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0: Atléticos al micrófono verde, que hoy abre el telón de un fin de semana de muchísima acción. No juega nuestro primer equipo por el paro internacional, pero tenemos muchísima cantera por delante, un menú gourmet que empieza desde esta misma mañana con un derbi, ni más ni menos, para iniciar, para abrir las hostilidades. Un derbi de división menor juvenil, el equipo de Carlos Geraldo, que quiere seguir en lo más alto de la tabla clasificatoria, que llega a esta cita, quinta jornada, invicto, 4 victorias de momento, de las que puede presumir un conjunto que ha cambiado su piel prácticamente al completo. Un conjunto que, bueno, cuya columna vertebral prácticamente se ha convertido en la columna vertebral del Betis Deportivo, pero que, como siempre, presenta nombres muy interesantes y que quiere, pues, darse esa satisfacción doble de conquistar todo un derbi. Partido, el primero de los que veremos este fin de semana, en un menú muy apetecible, con muchísimas citas, con nuestro Betis Deportivo, que tendrá una difícil visita a Marbella, pero un partido también ilusionante para los de Dani Fragoso. También nuestro Betis C, que viajará a enfrentarse a un histórico de estas categorías como el San Roque de Lepe. Y nuestro juvenil división menor, el equipo, como digo, de Carlos Geraldo, que tiene ganas de sumar la que sería su quinta victoria. Recordemos que hasta el momento 4 compromisos, 4 partidos y 4 victorias para un equipo que es, en estos momentos, el líder indiscutible en la tabla clasificatoria. Un Sevilla que también viene una muy buena dinámica, que de hecho se coloca como el segundo clasificado, así que es un partido en la cúspide de la tabla, es un partido en el cual se enfrentan primero contra segundo, y un partido de hecho en el que, si el Sevilla saliese de aquí, de la Ciudad Deportiva Rafael Gordillo, como ganador, se quedaría como primer clasificado y le robaría esa plaza al Betis. Por supuesto, esto no ha hecho más que comenzar, la temporada es larga, hay compromisos además ilusionantes. Dentro de muy poquito, en una semana y media, el Betis, que volverá a jugar en la Youth League, se enfrentará aquí al Oporto en casa, y un Betis que además viene con la, bueno, tanto Betis como Sevilla vienen de descansar. La semana pasada hubo parón en la Liga Juvenil, con lo cual, bueno, pues un poquito más descansados algunos de los chicos que hoy van a formar parte del once inicial de un Betis que sale con nombres, como digo, muy ilusionantes. El equipo de Carlos Geraldo, con Jan en portería, atrás con Kingsley, Marco Carbonero, Quinta y Thiago Acevedo, por delante Chus Abadtrebu y Quique Collantes. Bandas para Fran Batani, para Alex Molina, y arriba para el gol un Juan Marreyes, que ya en la última jornada frente al Marbella inició su cuenta personal. Seguramente se quitaría un buen peso de encima para uno de los grandes killers de la categoría. Hace nada, la pasada campaña con el Calavera, un Juan Marreyes que ya ha tenido también incluso convocatorias con el Betis Deportivo, y que, bueno, debe ser, ¿no?, y está llamado a ser uno de los grandes killers de este Betis juvenil. Esta jornada, por cierto, un Betis juvenil que no cuenta con Nikita Doronins, con el futbolista letón, que está, pues, completando ese parón de selecciones. Ha sido convocado por las inferiores de Letonia. También Rafael Guzmán, el central peruano, que ha sido convocado con la selección de Perú sub-20. Con lo cual, ni Rafa Guzmán ni Nikita Doronins forman parte del equipo hoy. Con lo cual, más protagonismo, por supuesto, aún si cabe, para Juan Marreyes. Por parte del Sevilla Fútbol Club, el equipo de Alex Martín, con Carlos Toscano en portería, Tomás Méndez, Pablo Bernal, Alejandro Carmona, Edu Valle, Hugo Ortiz, Juanma Pérez, Bruno Luque, Aitor Caballero, Luis López y Naim Blidi. Y Naim Blidi, sí, veremos cómo forma el conjunto, como digo, de Alex Martín, en lo que es un derbi ilusionante también para ambos lados. Recuerden la pasada campaña en este mismo campo, en esta misma ciudad deportiva, el Betis que se impuso por 3-1, un partido que recordamos, un partido durísimo en el que se adelantó el Sevilla al inicio de la segunda mitad, y un partido en el que el Betis tuvo que remar, tuvo que trabajar, cocinárselo a fuego lento para finalmente abrir el bote de ketchup, como se dice coloquialmente, en el tramo final de partido, y acabar encontrando incluso 3 goles, acabar venciendo por 3-1, los tantos que el año pasado corrieron a cargo de figuras que ahora mismo ven ustedes en el Betis Deportivo. Ya son varias citas las que han podido disfrutar de nuestro juvenil división menor, en un partido que comienza ya y cuya primera posesión movía el Sevilla. Los goles el año pasado de Rubén de Sá, Antonio González y Emanuel, 3 futbolistas que ya forman parte de la disciplina del filial en su mayoría. Saque de banda para el conjunto sevillista, que queda a la derecha de sus pantallas, a la izquierda el equipo verde y blanco, con nombres que ya empiezan a ser reconocibles. Una defensa, por ejemplo, esa zaga formada por Marco Carbonero, por el almeriense, y por Kenta, futbolista también de ascendencia japonesa. Kenta, que el año pasado ocupó la demarcación de lateral zurdo en varios partidos. Polivalente siempre Kenta. Y que esta temporada, de momento, Carlos, parece que le quiere como central zurdo. Buena recuperación de Kingsley. Otro tipo que es una auténtica navaja suiza, pero también un multiusos. Un Kingsley al que el año pasado muchos recordarán en el segundo juvenil, en Liga Nacional, a las órdenes de Miguel Ángel Caro, actuar como extremo derecho. Segunda temporada en la disciplina verde y blanca para Kingsley. Y que este año pues también demuestra su polivalencia, actuando también como lateral diestro, un futbolista que le da muchísima amplitud y muchísimo recorrido a ese sector. También santo y seña de los laterales verde y blancos en las categorías inferiores. Balón arriba para que Juanma Reyes lo baje, lo cocine. Yo me lo guiso, yo me lo como. Llega Trebu, que mete cuerpo y permite al Betis salir a la transición ofensiva. Ojito, que conseguía saltar la presión de un defensor. Llegó con todo, en este caso, Juanma Pérez. El buen hacer del centrocampista sevillista, que evitó males mayores. Snaim, el que recupera, busca la referencia arriba. En este caso, de Juanma Pérez. Juanma Pérez, perdón, el que buscaba, que estaba arriba. Y antes el que cortó fue Duballe. La pelota suelta en la frontal del área. La quiere ganar Héctor Caballero. El disparo, primer disparo a puerta sevillista. Lo ataja sin problemas Jan. Fue antes Edu Valle el que había recuperado la pelota. Juanma Pérez, disculpen el lapsus ahí entre dorsales. Y el Betis, que vemos ya cómo se enfrenta una presión muy alta, ¿eh? La del Sevilla. Sale sin miedo el conjunto de Alex Martín. Acostumbrado quizás el Betis a repliegues un poquito más bajos jugando en casa. Le va a tocar darle mucho dinamismo, mucha velocidad a la pelota. Lo hacía perfecto Trebu, que se erige como el ancla de este equipo. Salía el Betis por el sector zurdo. Atento el centro del campo sevillista. Va a ser un partido duro, va a ser un partido de duelos individuales. Un duelo en lo más alto de la tabla. Primero contra segundo. El Betis, que como comentamos, viene de descansar este juvenil. No hubo compromiso la semana pasada. La anterior sacó tres puntos muy valiosos de Marbella. Victoria por 1-2, tantos de Juanma y de Kingsley. La cuarta esta temporada, de momento 12 puntos. También el mejor gol average, el Sevilla, que suma tres victorias y un empate, solamente dos puntos de distancia. Conduce Héctor Caballero, le tapaba, o eso intentaba Alex Molina. Ataca el Sevilla por el sector zurdo, también tapa Kingsley, le vuelve a quedar la pelota a Héctor. El envío al segundo palo, lo quería bajar Naim. Naim recibe, quiere marcharse, sale Trebu, la ayuda, fantástico. Uno de los veteranos de este juvenil, uno de los pocos que estaba en la plantilla del año pasado y se mantiene de momento como pilar fundamental en la plantilla actual. Un Betis que luego en la Youth League pues puede alinear a jugadores en dinámica de Betis Deportivo, que por edad, por supuesto, podrían seguir jugando en el juvenil, pero que ya tienen su plaza en el filial, pero que en el campeonato liguero sí que tiene a Trebu como uno de los estandartes, como uno de los más veteranos del vestuario. Salía Kingsley, robó la cartera Bruno Luque, retrasa el conjunto sevillista. Y el partido que todavía pues va ganando un poquito ritmo, va ganando vuelo. El Betis, que seguramente buscará hilvanar posesiones un poquito más largas. Buen corte ahora de Marco. Retrasa para jugar con Jan. Sevilla, que el año pasado, recuerdo, en este partido dejó una imagen de un equipo quizás mucho más rocoso, que esperaba mucho más en defensa. Este año parece que han subido un poquito la intensidad e incluso el atrevimiento de ir a buscar al Betis. El año pasado casi le sale bien ese planteamiento, pero el Betis al final agitó el avispero en el tramo final de partido y se mereció, sin lugar a dudas, la victoria. Este año parece que vamos a ver un duelo mucho más de tú a tú, de poder a poder, con un Sevilla que veremos si mantiene esa presión alta. Sería prácticamente inconcebible porque el esfuerzo físico es brutal. Un partido en el que el Betis poco a poco quiere hacerse con el control del partido. Lo intentaba Kingsley en el 1-1. Tiró de fortaleza. Muy fuerte aquí. Lo vemos Edu Valle, el futbolista que actúa por el sector zurdo. Mucha corpulencia. Vamos a ver, me parece, hay muchos duelos entre Kingsley. Veremos, porque quizás la banda derecha, que en principio la ocupa Fran Batán. Creo que vamos a ver a Fran Batán siempre viniéndose hacia adentro. Ahora el que se deja caer es Alex Molina. Pero seguramente busquen aparecer, ¿no?, los extremos sobre el papel, verde y blancos, y dejarle toda la banda, por ejemplo, a un Kingsley que volvía a desdoblarse y que volvía a ofrecerse para que Alex le encuentre. Vuelve a tocar la pelota el ex del Huracán del conjunto canario. Segunda campaña en el Betis. El Betis que mantiene la posición en su poder, aunque no le queda otra que retrasar el partido, que gana vuelo, que gana ritmo. Es Thiago el que quiere conducir. Thiago encuentra a Chus Abad, una de las incorporaciones veraniegas. La de Chus, ex del Granada, procedente del cadete nazarí. Un Granada que hizo el año pasado muy bien las cosas, nos arrebató el título de liga. Y un Granada del que el Betis ya se ha tomado cierta revancha, entre comillas. Uno de los equipos a los que el Betis ha ganado en este inicio de liga. Un 3-0 ni más ni menos que en casa, de muchísimo mérito. El pase lo filtraba Alex Molina a media altura, lo repele la zaga sevillista, pero vuelve a aparecer Thiago. Thiago, este pase es mucho mejor y encuentra el desmarque de Fran Batán. Fran Batán en el de fondo, el recorte de Fran. Se quería marchar Fran prácticamente por casi aplastamiento, más que otra cosa. Atenta la zaga nervionense. Y vemos ahí a Carlos Geraldo, que trata de corregir, de buscar soluciones a un Betis que se asomaba al balcón del área prácticamente por primera vez en lo que llamamos de partido. Todavía con resultado infructuoso. Arriba, fantástico Kenta, que demuestra que no solo tiene un trato de balón magnífico, sino que también es expeditivo atrás. Con la ausencia de Rafa Guzmán en la zaga por esos compromisos internacionales, la de Nikita Bronins en la punta del ataque. Otros jugadores también de la cantera verde y blanca que están en este parón. Cuidado el disparo de Aitor. Tuvo que emplearse Brian. Probó desde fuera el 10 sevillista. Atentísimo Jan Juravsky. Y el guardameta ucraniano que atajó sin problemas. Decíamos que en estos días hemos visto a Morante tener un partido espectacular con el España, con la selección española sub-20. Ahora les pedían ahí el pase rápido a Quique Collantes, que dudó. Le pedía a Carlos Geraldo, ¿no? Decía, teníamos la ventaja. Era una buena oportunidad. Vemos a Quique actuar como Morante. Un Quique Collantes al que vamos a ver, ¿no?, qué sitio acaba ocupando esta temporada en el Betis. De momento a caballo entre el Betis C y el juvenil. Ahora le aplaudía a Carlos esa iniciativa, claro que sí. Que sirva para espolearle al 19 verde y blanco, sobre el que hay mucha atención puesta. De momento parece que ejerce de volante, pero de volante a pierna cambiada, ¿no?, que es algo que quizás no se ve tanto en el fútbol actual. Sí que los extremos juegan a pierna cambiada, pero no tanto los volantes. Buen pase filtrado de Marco para la llegada de Kingsley. ¿Quién sino Kingsley atrás? La buscaba Juanma, que estaba con el garfio preparado para mandarla al fondo de las mallas. Atenta la zaga sevillista, por muy poquito no consiguió colocar el Betis el 1-0 en el marcador. Trebu juega con Fran Batán. Aparece por dentro el 18 verde y blanco, otro que ha tenido protagonismo incluso con el Betis Deportivo. El recorte fantástico, arranca la moto Alex Molina, se marcha de uno, quiere buscar la pared con Fran. Fran caracolea, cerquita de la frontal del área. Fran de nuevo con Alex, en una baldosa lo intenta el Betis, reclaman fuera de juego. Finalmente la pierde el conjunto verde y blanco, pero sale quien sino con la escoba, barriendo todo Trebu. Vuelta a empezar de la mano de Chus. Chus Abad, que jugaba con Marco. Marco, pieza fundamental del Calavera el año pasado. El líder de la defensa del Calavera, que también se está erigiendo como el líder de la zaga verde y blanca en este juvenil. La dejó pasar en un movimiento maravilloso Quique. Quique con la pelota pegada a los pies. Quique, ojito al rechazo que le queda suelto a Juanma. No terminó de atajar el guardameta sevillista. Y por poco no convierte Juanma en la segunda oportunidad. De nuevo Kingsley cerca de la frontal del área. Rapidísimo Kingsley. ¡Disparo! ¡Golazo! ¡Golazo! ¡Gol! Misil tierra-aire de Kingsley. Que estuvo rápido en el recorte, pero más rápido estuvo para soltar el latigazo. Por poco no convierte Juanma en la segunda oportunidad. De nuevo Kingsley cerca de la frontal del área. Rapidísimo Kingsley. ¡Disparo! ¡Golazo! ¡Golazo! Zurdazo teledirigido de Kingsley. Betis 1, Sevilla 0.
1: ¡Vámonos! ¡Vale! ¡Vale! ¡Vamos arriba! ¡Ya domingo que viene!
0: Vaya chicharrazo acaba de anotar Kingsley, el máximo realizador en lo que llevamos de temporada de este Betis juvenil, que lo pones de extremo, te cumple, lo pones de lateral, te cumple. Y acaba de firmar su cuarto tanto personal, su cuarta diana, y lo ha hecho con un gol de una belleza impresionante. Le felicitaban desde el banco, todo el Betis caído como una piña a celebrarlo, saben que un derbi vale doble. Y el gol que acaba de firmar Kingsley ha sido una belleza total y absoluta. Partido que se le pone muy de cara al Betis. Por supuesto, queda muchísimo por delante, pero es que vemos que este equipo tiene muchísima hambre y quiere el segundo más rápido todavía. Vuelve a aparecer Kingsley, la baja Trebu. Trebu en el área, el disparo de Trebu, lo corto Alex Valle. Sigue dentro del área Trebu. Tiene que retrasar para jugar con Marco. Marco de nuevo con Trebu. De primera quiere asociarse en la pared con Kingsley. Kingsley devuelve al carril central donde aparece Chus. Chus, media altura. Ensancha el Betis el terreno de juego por media FM. Fran Matan, cerquita del banderín de corner Fran. La bota pegada a su... la pelota pegada a su bota, mejor dicho. Hacíamos una ensalada y casi una sopa de letras. Pero la sopa de letras de momento, la solución que conocemos de esa sopa de letras es la del gol. Ese sí que lo ha marcado bien el bueno de Kingsley. El primer zarpazo además del Betis. Hablamos de un inicio de partido en el que el conjunto verde y blanco se estaba acercando cada vez más a la meta de Carlos Toscano, estaba merodeando el área rival, pero que es prácticamente el primer disparo a portería. Sí que tuvo antes una llegando a línea de fondo Quique, pero esta ha sido la más clara de todas. Se parapeta el Sevilla dentro del área. Está solo Juanma Reyes, era el único que buscaba el remate. Ha caído, por cierto, Juanma dentro del área. Se asoma nuestro míster para ver que está todo en orden. Bien, Kenta juega de primera con Kingsley. El autor del primero la va a dejar marchar. Thiago se lamentaba de esa acción. Y se levantó finalmente el jugador verde y blanco. No era, por cierto, Juanma, era en este caso Kenta, que además se va a tener que marchar del terreno de juego por el lateral al haberse interrumpido la acción. Kenta, que no da crédito. Aprovechan varios futbolistas verde y blanco para habituallarse. Y el balón que va a ser para el Betis lo devuelve el Sevilla. En este caso. Y vuelta a empezar. El Betis, que ahora, por cierto, juega con uno menos. Sale como solución con una maniobra sensacional Thiago. El Betis que aparece por el sector zurdo, el desmarque, lleva la marca personal de Fran Batán. Fran Batán espera que se asocie con alguien. Fran continúa conduciendo, encuentra a Trebu, le puede pegar Trebu. Vuelve a interceptar la zaga sevillista. Y hasta con uno menos es capaz el Betis de hilvanar jugadas de muchísimo peligro, de muchísimos quilates. Se está empezando a desesperar al Sevilla. Ese tanto de Kingsley ha sido un golpe al mentón sevillista. Un durísimo golpe. Ojito con este córner que puede ser peligrosísimo. Junto a la pelota Fran Batán, futbolista como siempre de un exquisito trato de balón. Hay 1, 2, 3, 4, casi, sí, sí, 5 hombres del Betis que van al remate. Lo va a jugar en corto Fran, se asocia con Quique. Quique retrasa para encontrar a Trebu. Sigue habiendo varios hombres del Betis dentro del área y Trebu lo va a colgar con un buen balón, con la zurda. La pelea Juanma, la conseguía levantar Juanma. Y el Sevilla, que ahora quiere salir rápido. El repliegue defensivo de un Quique que aparece para meter la pierna. Consigue Aitor adelantar la pelota para tratar de buscar a Bruno Luque. Bruno se marcha, línea de fondo, el centro de Bruno. No llegó. El jugador sevillista la deja pasar ahí. Estaba atento para tratar de rematar Naín. Se le escapó por poquito. La baja Juanma, que tira de corpulencia, que tira de centímetros y que acabó haciéndose el espacio y granjeándose esa falta. Como decíamos, un Betis juvenil que ha cambiado muchas piezas. De hecho, Si nos fijamos en lo que fue el partido del año pasado aquí, ese 3-1 del que hablamos, ese último precedente en casa, en los derbis juveniles, pues el año pasado veíamos a nombres en el once inicial que ya este año ocupan al 100% la disciplina del Betis Deportivo, como Carlos de Roa, como Rica, como Rubén de Sá, Emanuel, Miguel Romero, Morante, Curro, Antonio González y alguno que otro que también pues ya tiene minutos con el Betis C. Y hay que poner en valor la gran recuperación, por cierto, de Trebu. Sensacional el Betis, cuidado que se puede complicar. Es una pérdida en una situación comprometida. Conduce a Alex, va con todo Kenta al suelo. Fantástico el arrojo del nipón. Y tiró de espalda Juanma, déjala correr, hombre, árbitro. Déjala correr. Es verdad que acababa señalando la cartulina amarilla. Amonestado Tomás Méndez, que fue el encargado de agarrar y de evitar que Juanma Reyes se diese la vuelta. Pero es que llegaba Kingsley como un auténtico bus, como una auténtica exhalación. Y no hubiera sido descabellado pensar que podía plantarse con esa galopada en la frontal del área rival. Igualmente el árbitro, si para esa acción, tiene que mostrar la cartulina amarilla. Y la ha mostrado al 5 sevillista, Tomás. Sí, que bueno, el mal menor, ¿no? Decíamos que hay que poner en valor el inicio de temporada del Betis en materia de cantera. Ahora mismo el Betis Deportivo, que lidera su grupo tras un inicio de temporada maravilloso, con victorias ante rivales de enjundia, solamente un empate. Cuidado que vuelve a tocar el Betis por el sector zurdo. Caracoleaba y quería marcharse de su par, metiendo cuerpo por lo civil o por lo criminal, casi que lo intentaba. Alex despeja la zaga sevillista. De nuevo bien Kenta. Buena cita para Kenta hoy, para demostrar que no solo es un tipo de un toque de balón maravilloso, sino que tiene, es capaz de ser un defensa también expeditivo. Cuidado el desmarque de Juanma. Juanma, que quería revolverse una vez más. Y de nuevo cierran perfecto tanto Marco como Kenta. El Betis, que empieza a convertir esto en un auténtico monólogo y que se acerca ya con más asiduidad a la meta rival. La conducción fantástica, lo intentaba Fran, acabó saliendo por línea de fondo. Y los últimos 15 minutos del Betis están siendo una demostración total de fútbol. El Betis Deportivo, como comentamos, ahora mismo es líder de su grupo. Visita mañana Marbella. Pero es que también el Betis C, en su primera aventura en tercera red, ahora mismo es líder de la categoría. Tener al segundo y al tercer filial como líderes de sus respectivas categorías no es sino más que signo de la profundidad de la cantera verde y blanca, que lo llevamos comentando pues prácticamente, y los que nos escuchen asiduamente. Ojo, otra vez la conducción maravillosa de Kingsley de primeras, que y a soltarla Thiago, apareció el lateral zurdo en posiciones casi de delantero. Y de nuevo Marco, sensacional. Lo celebraba aquí Kiko Llantes, pero el corte de Marco maravilloso. El Kaiser, el mariscal de la zaga verde y blanca. Están todos enchufadísimos, ¿eh? Se percibe desde aquí a pie de campo lo especial de jugar un derbi como este. Ahora, muy buen cambio de orientación. El Sevilla se despliega por el sector derecho. El envío y el gol. El gol del Sevilla. Anota Bruno Luque. Hubo un cambio de sentido fantástico que consiguió hacer pivotar la defensa verde y blanca, que no tenía bien cubierto ese sector zurdo. El centro lateral no. Ortiz. Sí lo hizo Bruno Luque, que salva la salida de Jan. Y con un Betis que estaba volcándose mucho en tareas ofensivas y que estaba apareciendo con muchísimos efectivos en campo rival. Ahora ve, ¿no?, cómo el Sevilla también tiene veneno, tiene peligro en esas acciones de transición ofensiva. El tanto de Bruno Luque, que igual la contienda. Recuerden, se adelantó el Betis con el gol temprano de Kingsley. Y ahora Bruno Luque, que pone las tablas en el marcador. Betis 1, Sevilla 1. Le toca al Betis volver a llevar la iniciativa. y tratar de responder rápidamente a este mazazo. Un partido, eso sí, vertiginoso, de ritmo altísimo, de muchas disputas. Bueno, con todos los ingredientes, con todos los condimentos que caracterizan normalmente a una cita como esta, ¿no? Un partido de alto voltaje. Y las indicaciones de nuestro míster, de Carlos Geraldo, en este caso hablaba con Marco Carbonero, para buscar al hombre libre, para tratar de dinamizar esa serie de balón. Un Betis que se estaba ahora dejando caer mucho por el sector zurdo, con Fran Batán conduciendo, con asociándose con Alex, y jugadores que se dejan caer, pero que querrá seguramente diversificar los careles por donde presenta peligro y ataca. Lo intentaba Kingsley, el corte de Alejandro Carmona, perdón, era Hugo Ortiz quien llegó, le quitó la pelota de las botas a Kingsley, pero el balón sigue perteneciendo al Betis. Ahí tenemos al futbolista ya de segundo año en la cantera, que retrasó y que permite al Betis pues volver a reajustar y salir desde la retaguardia. Cambio de orientación de Thiago, magnífico toque de balón del 17. Ojo, que intentaba una maniobra muy complicada Alex. Le leyó Edu Valle la acción. El desmarque, perdón, el despeje no fue bueno. Igualmente el Sevilla, que se acaba quitando el cuero de encima. Patadón y tente tieso. La baja finalmente Fran Batán. Fran Batán, que activa el telescopio. Quería mirar. Tardó en soltar la Fran y recupera el Sevilla. Que esto es lo que quiere hacer el conjunto sevillista. Salir rápido en transición con el séptimo de caballería, como hicieron en la acción del gol. Y en definitiva, hacer que ganen altura nombres como Naín, como Bruno Luque, el autor del gol. Ese ritmo de partido muy rápido, que es el que persigue el conjunto sevillista. Conduce Tomás. Salta la presión el Betis. Acaba encontrando el Sevilla por el sector derecho. La alternativa, ojito, de primeras. Y al primer palo era Juanma quien remataba. Pelota que le queda a Jan. Tiene que andarse el Betis con pies de plomo. En estas acciones vemos como el Sevilla, cuando se planta en campo rival, esa acción predirecta es la de abrir a una de las bandas, sobre todo a la banda derecha, y lanzar el centro lateral. Ataca mucho por las bandas los hombres de Alex Martín. Tiene que estar el Betis muy atento a las vigilancias. Recupera la pelota en campo rival el Sevilla. Es Aitor quien quiere darle también un poquito de calma y hacer que el conjunto visitante pues tenga una posesión un poquito más larga. El año pasado se adelantó el Sevilla en el marcador, remontó el Betis. Por supuesto que esperemos que este año no corra la misma suerte, pero en dirección contraria. Bruno, la conducción de Bruno, le gana la partida, o eso intentaba Marco. Bueno, ha pitado con el árbitro. El último en tocar finalmente el central almeriense. Caía también, por cierto, Bruno Luque. Y cuidado que se duele, el 21 sevillista. Y sí que es verdad que es una jugada en la que quizá el Sevilla quiere seguir jugando rápido, dada la naturaleza de los últimos 5 minutos. Y sí que se duele bastante el autor del gol, Bruno Luque, que queda fuera del terreno de juego.
1: Molina, tienes que acercarte. ¡Vale, Kirle! ¡Vamos! ¡Marca!
0: Mientras atienden a Bruno Luque, tenemos ese saque de esquina. Allá va el conjunto sevillista con el primer palo. Lo despeja Juanma sin problemas. Y ahora mismo el Sevilla, que va a atacar con 10 hombres en inferioridad numérica. Calientan hasta dos efectivos sevillistas. De momento parece que Bruno Luque no va a poder reincorporarse al terreno de juego. Recordemos, primero y segundo clasificado. El Betis que aventaja al Sevilla en 2 puntos. Y ahora mismo, en estos mismos momentos, seguiría siendo líder el conjunto verde y blanco. La trataba de empalar. Era Edu Valle, el lateral zurdo. La mandó muy por encima de la meta de Jan. Nuestro míster que continúa dando indicaciones y que insiste ahora en esa situación actual. El Betis, recuerden, juega con uno más mientras atienden a Bruno, que no sé si va a poder continuar. Aparece por dentro Quique Collantes. Casi que pedía un socio a gritos. Lo va a encontrar el Kingsley, pero Quique sigue conduciendo, frontal del área. Le robaron la cartera a Quique Collantes en ese cruce. Pero el Betis vuelve a recuperar rápido. Chus abre para jugar con Fran. Vamos, Fran. Inventa una de las tuyas. Fran juega con Trebu. Hay un hombre del Betis que gana el área, era Juanma. Trebu que pide movimientos, desmarques, alguien que libere, que arrastre. Hombre, no le queda otra que retrasar. Jugar con Kenta. Thiago vuelve a hacer uso de su zurda. El centro de Thiago por arriba, a una altura difícil de llegar para Juanma Reyes. Perdió la pelota el Betis finalmente. Y el que ha vuelto parece Bruno. No sé si a la espera de probarse y de ver si puede seguir. Pero el Sevilla que vuelve a estar ya con los 11 efectivos. Con el largo de Carlos. Muy bien Thiago. Se impone en la individual. Pero se ve el cuero por línea lateral.
2: Si puede, avanza 3 metros más.
0: El partido que ahora se ha tomado un pequeño receso quizás en cuanto a ritmo, con más saques de portería, saques de banda, etc, etc. Cuidado que la galopada la firmaba Luis López. Y como digo, hay un poquito más de varones. El ritmo mortal que hemos vivido en los primeros 15 minutos. Y hace calor, ¿eh? Parece que no, estamos todavía en octubre. Bueno, estamos ya en octubre, pero pega el sol, pica el sol en la Ciudad Deportiva Rafael Gordillo. Y los jugadores, pues que dosifican sus esfuerzos. Pide movilidad por dentro Carlos aquí que Collantes. De momento el que se ofrece en el primer puente es Chus. Se lo salta Kenta para jugar con Trebu. Trebu abre, se desdobla Thiago. Fran espera, vuelve a jugar con Trebu, que siempre es el primer eslabón en la sede de balón. Y Trebu vuelve a dejársela a Fran. Por dentro se asomaba Alex. De momento todo muy parsimonioso en la circulación de balón verde y blanca. En profundidad quería soltar la Kenta. Kenta que se liberaba como central para tratar de encontrar el Betis a un hombre, ¿no?, que lidere las acometidas. Y ahora sí Marco, que tiene metros para progresar. Si por dentro no se puede, tendrá que aparecer el central para dividir. Marco juega con Kingsley. Abonados a uno para uno de Kingsley. Kingsley, el recorte con la bicicleta. Aguantó bien Edu, pero más que aguantó bien Edu, llegó bien en tareas defensivas Aitor Caballero. Vemos al 10 ahí del Sevilla sacrificándose. De cabeza Kenta. Trata de parar Chus como podía a Juanma. Y el Sevilla que se establece de nuevo en campo rival por mediación de Bruno. Ya baja su posición Kingsley. Y es Chus el que quería robar la pelota. Acabó trastabillando al futbolista visitante. Y falta relativamente lejana, pero buena oportunidad para que el Sevilla cuelgue un balón al corazón del área. Tenemos que estar muy atentos ahora de nuevo con esa acción defensiva, balón parado. Le indicaba el míster a Fran Batán que cambia ahora de banda. Veremos, por tanto, ahora a Fran aparecer por el sector derecho a pierna natural con Kingsley. Molina que actuará por el zurdo. Y mientras tanto va a ser Naim Blidi, el 11 sevillista, el que marca jugada y el que ponga esa falta, que es peligrosa. Segundo palo, cuidado, cuidado, porque con esa rosquita peligrosísima entraba prácticamente solo un jugador sevillista. Menos mal que no llegó. Era, por cierto, Pablo Bernal, el central. Y menos mal que no llegó a entrar en contacto con la pelota. Menos mal que llegó un poco tarde a ese balón. Chus, Kenta, con Quique. Quique tiene metros para progresar. Tres futbolistas del Sevilla que topan, que obstaculizan el carril central. Con calma el Betis. Fran, asomado al sector derecho, donde también está Trebu. Trebu retrasa, juega con Chus. Quizás todavía un poco tímido Chus, ¿no?, a la hora de participar en la salida de balón. Le vemos un poco encontrando sus sitios, si por detrás o por delante de Trebu. Futbolista que, como decimos, es pues prácticamente de los poquitos que debuta en el juvenil del Betis. Debuta en general en el Betis este año, un jugador que viene procedente del cadete del Granada. Fran, buen recorte de Fran, que quiere marcharse de uno, también de dos. De nuevo en el repliegue Aitor. la pelota que parecía que podía haber salido, no lo vio así el árbitro. Marco que mete la pierna zurda para evitar cualquier problema. Y el Betis que poco a poco pues intenta de nuevo deshojar la margarita, que llegados casi dentro de muy poquito la primera hora de la primera media hora de partido, va a intentar a través de esas jugadas combinativas pues acercarse a la meta rival, pero que de momento ve cómo le cuesta un poco encontrar posiciones claras de remate. Por cierto, sigue doliéndose el 21 sevillista, Bruno, lo tenemos justo enfrente nuestra. No se debe extrañar que en muy poco caiga y tenga que ejercer un cambio y tenga que sacrificar una ventana en Sevilla en la primera parte, porque sigue doliéndose y mucho. El autor del gol, de hecho ahí lo tenemos, se tira al suelo. Y Bruno Luque, que seguramente vaya a ser sustituido, que además gana ahora, le gana minutos y segundos al reloj. Bruno que se duele, por cierto, que no parece estar en condiciones para seguir. Y el que va a entrar va a ser, ahora lo veremos. Aprovechan a los jugadores verdiblancos para tomar un poquito de agua, para recuperar energías. Habla el míster con Trebu. Y va a entrar finalmente con el dorsal número 16, Murci, Antonio Murciano. Pues se marcha el autor del gol sevillista en este caso. La empaló a las mil maravillas Bruno para poner el gol del empate. Entra Murci, que ocupará su lugar en el, o sea, la zona, ¿no?, del centro del campo, pegado a la banda zurda, dándole toda la banda a Edu Valle. Mete la pierna a Trebu, que quería recuperar rápido la pelota. Lo intenta el Betis, pero de momento en esos balones divididos, esas disputas están cayendo muchas del lado sevillista. Ataca, se incorpora también a la jugada Pablo Bernal. El balón quiso rematar el recién entrado Murci, que prácticamente estaba solo en el punto de penalti. Tenía cierta vigilancia. Pero remató relativamente libre de marca y Murci, que no entró en contacto como a él le hubiera gustado. Y el Betis que evita el 1-2. Fran. Hubo un agarrón, por cierto, claro, sobre Fran Batán, efectivamente. El agarrón era clarísimo. No sé si el árbitro quizás vio que había dejado pasar lo suficiente. No lo parecía, porque el agarrón incidía directamente en el pase que podía soltar Fran. En cualquier caso, no se vio infracción alguna, o no vio el árbitro infracción alguna. Muy bien metiendo la pierna Fran. Juanma espera y retrasa para que sea Quinta quien se apoye fácil en Chus. Chus y Trebu ahora en paralelo buscan darle movilidad al ataque verde y blanco. Alex como una chincheta, sector zurdo, pegadito a ella para ensanchar el terreno de juego. Alex, buen balón. La pelota se complicaba tras el despeje de la zaga sevillista. Será córner finalmente para el Betis. Bien encontrado ahí por Alex el hueco en el sector zurdo. Balones laterales, claro que sí, aplicando un poco de su propia medicina al Sevilla. Y el intento de remate. Que se va a convertir en un córner muy peligroso. Y esta vez no lo va a botar el Betis en corto. O quizás sí, porque se ofrece Quique. Y de hecho Quique va a jugar en corto con Fran. Se hicieron un lío, ¿eh? Ahí Quique y Fran piden un poco de paciencia incluso desde el banquillo verde y blanco, porque es verdad que es una jugada que se resolvió mal. Era una buena oportunidad desde el balón parado y de momento el Betis que las está desechando, que prefiere combinar en corto cuando ha tenido córneres desde el sector derecho. Quiere uno más el conjunto verde y blanco, pero no se va a salir con la suya. Metió cuerpo en este caso Edu Valle una vez más. Y es balón en saque de puerta para el Sevilla. Poco a poco van consumiéndose los minutos de esta Primera mitad. Van goteando muy poquito a poco. El Betis que querrá anotar el segundo antes de llegar al descanso. Alex, buen trabajo ahora. Trabajo sucio de Juanma. Pero no termina el Betis de encontrar esa referencia por dentro. Ese hombre que dé el último pase, que realmente deje solo frente a la meta rival a ya sea Juanma o a Fran. O incluso al propio Kingsley cuando aparece por el sector derecho. Tiene toda la banda para él una vez más ahora. Es verdad que el Betis acumula hombres, pero son de momento pases muy en corto. Ritmo muy tranquilo. Muchos jugadores que la piden al pie, que no rompen. Y por eso la jugada acaba en pies de alguien que podía hacerlo. Kingsley no se atrevieron igualmente. Marco que pide a algún socio, alguien a quien mirar. Chus que quería dinamizar ahora sí la acción, pero estaban completamente en paralelo Chus y Trebu, muy lejos de la acción Quique. Y ahora esa falta era muy clara. Y si el Betis no consigue romper el cerrojo con esas jugadas largas, con esas combinaciones, pues la presión tras pérdida es una magnífica opción. Aquí estuvo muy bien en la recuperación, muy rápido Quique. Y si no le llegara a parar en falta, quizás el Betis se hubiera acercado a la zona del área con más lucidez que en los últimos 10 minutos. Tocará explorar nuevas vías. Junto a la pelota se encuentra Trebu. El balón parado, siempre democratizador ese elemento. Vamos a ver qué hace Trebu. Marca jugada el 8, se asoma Thiago, también Chus. Hacen lo propio, otros nombres. Jugada de pizarra, porque cambian de dirección, de rumbo, para encontrar a Juanma, que la buscaba el segundo palo. Juanma consigue aguantar la pelota en su poder. Amaga con el centro Juanma. Acaba retrasando para que el Betis lo vuelva a intentar. Carril central. Fran abre para encontrar a Trebu. ¿Hay alguien en el balcón? No. Trebu combina con Marco. Marco retrasa para una referencia a una jugada de manual catedralicia de Quique, que permite el centro lateral que casi remata. Estuvo a punto de iniciar en la jugada y de finiquitarla él también. La conducción de Quique, que rompió líneas, que tuvo ese dinamismo, esa verticalidad que le falta al Betis por momentos. Y el remate jugado de manual catedralicia de Quique, que permite para poder empararla del todo bien con ese testarazo. Saque de portería, Barón Sevilla, que se toma todo su tiempo, que seguramente se contente con marcharse al descanso con este empate, con este 1-1, después de iniciar por debajo en el marcador. Bien Kenta. Kingsley. Falta clara sobre Kingsley. Y fíjense que se había echado el balón demasiado hacia adelante, que seguramente hubiera resultado en pérdida esa conducción, pero le trabaron mucho antes y la falta era clarísima. Chus cambia de dirección. Se reubica el Sevilla en fase defensiva. Hemos visto ya, estamos viendo un Sevilla que cuya presión no es tan alta como en los inicios del partido, que quiere cerrar con dos bloques muy claros de 4 y de 5, pero que espera un poquito más en bloque medio. Y aún así parece, ¿no?, le está sirviendo para que el Betis le cueste un poco encontrar referencias en ataque. Cocina poco a poco la jugada del Betis, que domina, pero que quiere morder un poquito más si cabe. Lo intenta Alex, vertical. El 11 verde y blanco. Va a resultar la acción en saque de banda. Bien Alex Molina. Quizás lo que se le puede demandar, ¿no?, a este equipo, que mueva la pelota, que juegue rápido, pero que no tenga tampoco miedo en encarar, en atreverse. Hablamos de chavales que tienen muchas ganas de recupera el título liguero, que el año pasado se fue a parar a las arcas del Granada. Este balón parado sí que va a ser al corazón del área. A la tercera era la vencida. A la tercera, que era la vencida. El despeje de puños y la empaló Thiago con todo. Si esto hubiera sido rugby, pues igual nos vale. Pero como no es, la pelota se marcha y será saque de banda. Perdón, saque de portería para el guardameta, el cancerbero de Nervión. Poco más de 5 minutos para llegar al final de los primeros 45. De momento 1-1. Se adelantó el Betis. Gol de Kingsley. Empató el Sevilla. Gol de Bruno Luque. Luego se lesionó Bruno Luque, mientras que Kingsley ha menguado en su protagonismo con el correr de los minutos. Kenta. Esperan el saque de banda Kenta para encontrar.

0: primero.
1: Pero no vaya afuera.
0: Y hago
1: no vaya afuera de barrera.
0: ¡Oli! ¡Adentro!
2: Toma su tiempo ahora el jugador sevillista para recuperarse. Inteligente, por supuesto. Esperemos que no sea nada, claro que sí. Pero el Sevilla volverá a tener una buena oportunidad. Le toca a la zaga del Betis. Le toca a los nuestros demostrar. ¿De qué pasta está hecho este equipo? Ojo al balón parado. Toca defender. El envío de Edu Valle. Con mucha altura. Sale bien. Aquí portentoso Jan. Que mostró que la altura no solo son números, también es corpulencia. Ojo Kingsley, que arranca la moto. Bueno, vaya choque, vaya choque. Vaya choque. Vaya choque ahora. Ha sonado y de qué manera. Edu Valle y Kingsley creo que se han llevado la peor parte. El choque ha sido morrocotudo. Creo que la intención de los dos futbolistas es la de ir a por el balón. Es un choque fortuito, pero sí que es verdad que es un choque importante. Que además ha formado pues un pequeño corrillo. Kingsley que se duele de la parte de la frente. Edu que se duele de... Y la amarilla, vamos a ver cómo la reparte el árbitro. Señalaba el colegiado que el control de balón lo tenía Kingsley, por lo tanto la cartulina amarilla le va a caer a Edu Valle, que es verdad que Edu, el primer contacto es fuerte, pero parece que estaba bien y luego repite la caída. No sé hasta qué punto estará dolorido ahí en sus partes nobles Edu. El que se ha llevado la peor parte seguramente es a Kingsley por el choque en la cabeza, que puede resultar en cosas peores. Igualmente siguen tratando a los dos, tanto a Kingsley por parte del Betis como a Edu Valle por el parte del Sevilla, pero el que se va a llevar cartulina amarilla, como decimos, es Edu, que es quien llega tarde a la pelota, que es quien trataba de recuperarla y quien se lleva por delante, aunque luego el choque sea más o menos aparatoso, a Kingsley. Por cierto, dos jugadores ya del Sevilla con amarilla, los dos ocupan posiciones defensivas, tanto Tomás Méndez como Edu Valle. Así que algo muy a tener en cuenta por parte de los jugadores verde y blanco para atacarles constantemente, para buscar, ¿por qué no?, la segunda amarilla y por ende la roja. Y los árbitros que, bueno, el árbitro en este caso que chequea que esté todo bien para ambos. Ahora sí, le muestra la cartulina amarilla a Edu.
0: ¡Con mi puta madre!
2: Edu que se lamentaba que no entendía el motivo de la amarilla. Quizás también sobre todo se cabré consigo mismo. Balón en largo. Ataca el Betis con uno más. La quiere buscar y la puede buscar Alex. El disparo de Alex. Tapó bien ahora la portería, Carlos. El partido que ahora pues se ha parado un poquito, se ha endurecido un poquito. Cuando llegamos ya prácticamente al final, a la conclusión de la primera mitad, no queda mucho, aunque este parón quizás significa ya un poquito más de añadido, veremos. Y Kenta por arriba, que ahora no termina de ser contundente. Maneja la pelota, maneja el juego el Sevilla en campo rival. 3 minutos, por cierto, de añadido. Primera parte larga. Primera parte que vamos a vivir aquí, por supuesto, en el micrófono verde de todos los béticos. El Betis que busca, ¿por qué no?, un gol que sería crucial a nivel mental. Lo intenta por mediación de Juanma y estos tres jugadores. Es una situación de tres para uno. Fuera de juego, fuera de juego, fuera de juego. Se trastabilló con la pelota Thiago. Y no sucedió nada. Una lástima, porque era una de las mejores que va a tener el Betis antes de concluir la primera mitad.
3: ¡Fabio! ¡Fabio! ¡Fuera, fuera! ¡Fuera, Carlos! ¡Fuera, Carlos!

hablan ahí los futbolistas británicos con su banquillo. Y si esto se marcha hacia el descanso, pues tratarán de encontrar soluciones de cara a la segunda mitad en un partido de ritmo alto, de mucho choque, de mucho duelo individual, de mucha disputa, en la que el Sevilla ha encontrado cierta comodidad por momentos en esa defensa en bloque bajo y esas transiciones ofensivas rápidas, presión tras pérdida. El Betis que ha dominado y ha tenido tramos de mucha posesión, pero quizás con un ritmo menor de lo que requiere el partido para desatascar el cerrojo sevillista. Es una partida de ajedrez que va a encontrar su segunda cita en la segunda mitad. Antes de eso, el Betis quiere irse con la ventaja. Protegía Juanma de primeras trébulas. Suelta rápido para encontrar a Alex. Quinta abre, pero muy cerquita de él se encuentra Thiago. Ya todo el Sevilla defiende en campo propio y ya es difícil por el central. Distribuye Quinta para encontrar a Alex, que ha retrasado su posición para entrar en contacto con el cuero. Se ofrecía por el pasillo interior Quique. Alex con Kingsley, Kingsley con Alex, el tuya mía. Otro de Marque, este de Chus, pero son de Marque muy difíciles. Muy difíciles. Quinta, ahora sí Chus por dentro. El Betis lo intenta. Cocina, madura la pelota. A fuego lento prácticamente. Marco, todo el conjunto bético en campo rival. Marco espera encontrar un socio. Le queda todo a Kingsley. Pero está muy solo Kingsley. Está muy solo. Juega con Trebu. Hay un ataque interior. Lo protagoniza Thiago. Hacia él va la pelota. O eso intentaba Alex. Pero es una bola muy larga que va a despejar Tomás. Aún así, saque de banda en posición peligrosa. A puntito de morir la primera mitad. 1-1 en el marcador. 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Derbi juvenil por todo lo alto. Quique. Metieron la pierna ahí. Va a ser saque de banda aún para el Betis. Pero no va a dar tiempo a poner la pelota en juego. Nos marchamos al descanso. La Ciudad Deportiva Rafael Gordillo. Se adelantó el Betis con el golazo de Kingsley. Empató el Sevilla por mediación de Bruno. Así que todo por decidir. Las espadas en todo lo alto de cara a la segunda parte. Un Betis que buscará encontrar los huecos, que buscará ser más incisivo cuando se acerque a la media luna rival, pero que tiene todavía 45 minutos para dejar los tres puntos en casa. Nosotros enseguida volvemos desde aquí de la Ciudad Deportiva Rafael Gordillo al descanso. Betis 1, Sevilla 1, Derbi juvenil. Quédense con nosotros. Enseguida volvemos aquí en Betis TV. Hasta ahora.

Repetida la alegría de los hoy escasos aficionados béticos que están aquí mismo viendo el partido, el error de Koeman y Busquets y cómo Juanito toca lo justo para puerta vacía batir por primera vez al Barça en esta eliminatoria.

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0: ¿Hombre?
1: Sí.
2: ¿Es un personaje de ficción?
1: No.
0: No.
1: ¿Soy un hombre?
0: Sí.
1: Sí. ¿Soy un personaje de ficción?
0: No.
1: ¿Soy actor?
0: Diría que no.
1: No.
2: ¿Pertenezco a alguno de los estamentos del Real Betis Balompié?
1: No. ¿Soy un personaje real?
0: Sí. ¿Soy un hombre?
2: Espera, como un personaje real. ¿De ficción? ¿En la pantalla o de ficción?
1: Sí, pero dice que es de carne y hueso.
0: No, me refiero a si es una persona real o es un personaje de ficción.
2: Personaje.
1: Vale.
0: ¿Persona real? Sí. ¿Soy un hombre?
1: Sí. ¿Tengo algo que ver con el ámbito deportivo?
0: No.
2: ¿Soy una mujer?
0: No.
1: ¿Soy de carne y hueso, entonces?
0: ¿Salgo en la tele?
1: Sí. ¿Soy real?
0: No.
2: ¿Soy deportista?
1: No.
0: ¿Ya que no?
1: No, yo creo que no.
0: ¿Soy conocido en el mundo entero?
1: ¿En el mundo entero?
0: Yo diría que no.
1: No.
0: Yo diría que en el mundo entero no. ¿Salgo en una serie?
1: Supongo que en alguna. En alguna, sí. ¿Yo salgo en alguna serie?
0: Sí.
2: ¿Soy actor?
1: No.
0: ¿Yo salgo en alguna película?
1: Seguramente, sí.
2: Ah, bueno, él como personaje no.
1: No,
0: Gaby, o sea, pero habéis puesto personaje, ¿no? Ese personaje no sale en
1: peor. ¿No?
0: ¿Soy negro?
1: No.
2: Muchísimo.
1: Tú sí. No. ¿La serie que salgo está en Netflix?
0: No.
2: ¿Soy político?
0: No.
2: Joder, tota madre que te parió.
0: No, si fue. Pensabas que te iba a poner lo de política, ¿eh?
2: No es deportista, no es actor, no es político. Cantante, a lo mejor.
0: ¿Salgo en la televisión nacional?
2: Sí.
0: ¿Salgo en Telecinco?
1: No.
0: ¿Alguna vez habrá
1: salido?
0: Yo creo que sí. No en el Sálvame, pero.
1: Mi serie es una serie que se puede ver en la tele normal.
0: Sí.
2: ¿Soy músico o cantante?
0: Esas son dos, músico y cantante diferentes.
1: No.
0: ¿Soy moreno?
1: ¿De qué? ¿De piel? Ese personaje.
0: ¿De pelo?
1: No. ¿Ese personaje?
0: Diría que no.
1: Depende de...
0: No. ¿Soy cantante?
1: No. ¿En mi serie sale en Disney Channel?
0: No.
2: ¿Es un periodista?
1: No.
0: ¿La serie en la que sale mi personaje es actual?
2: Antiguo, no. El término.
1: Bueno, pero
0: actual no es.
1: Bueno, ahora mismo
0: no es.
1: No.
0: ¿Soy español?
1: No. ¿Mis dibujos animados salen en un canal español?
0: Sí.
2: ¿Soy una persona?
1: Sí.
0: Antes he dicho el pelo y le tenéis dudas. ¿Tengo pelo?
1: No.
2: Para nada. A media.
1: Si tenés, tiene.
0: Media.
2: A media, tiene.
0: A ver, bueno, vale.
1: Si tenés, tiene.
0: Yo creo que tengo pelo en la cabeza. Sí. ¿En la cabeza tengo pelo?
2: Sí.
1: Arriba no.
2: Más en la...
0: menos que más.
2: Más por aquí, más por atrás.
0: Está menos del 50%.
3: Muchas respuestas ahí, ¿eh?
1: Claro.
0: ¿Llevo gafas?
1: Yo creo que no. ¿Mi serie, mi dibujo sale en Clan?
0: ¿Clan? ¿Clan? ¿Qué lo vamos a hacer? Que este es el peor juego de la historia. Para nosotros. Es que en verdad no es tan difícil, es que yo creo que ya te has ido...
1: Te has ido, sí.
2: ¿Es comentarista?
0: No.
1: ¿Qué te estás yendo?
0: ¿Es de una serie de Telecinco?
1: Sí.
2: No. Sí y no.
1: Sí, claro.
3: Dos series.
0: No, es el personaje, estamos hablando del personaje.
1: Ya ese día que me habéis puesto, yo de esta gente no lo he visto en mi vida, tío. Yo es que esta serie no la he visto en mi vida.
0: Esto es el personaje, no el actor.
1: ¿Hablo español?
0: No.
1: Pregunta un canal. ¿Es de dibujo educativo?
0: Sí.
1: No.
2: Sí. ¿Salgo en la tele?
0: Sí.
1: Yo soy de Aquí no hay quien viva.
2: Sí, ¿no?
0: ¿Soy de Aquí no hay quien viva?
1: Sí.
0: Tienes ya, dicho, dilo ya. Venga, dilo ya y terminamos ya.
1: Yo lo único que me sé, el recio.
2: Esa es la que
0: sabe. Aquí no hay quien viva. Ya perdí, eliminado. Pensaba que lo tenía.
1: Aquí no hay quien viva.
0: No es lo mismo, sí. ¿Verdad?
1: Claro, no es lo mismo.
2: No es un atleta y está en el mundo del deporte.
0: No. Yo estoy perdidísimo lo mío, o sea, no sé ya ni qué preguntar.
1: Pregunta, no sé.
0: ¿Tengo pelo canoso? ¿Pelo gris?
1: Ya sí,
0: claro.
1: ¿Salgo en Los Simpsons?
0: Sí.
2: Me faltaba por preguntar si estaba en Nickelodeon.
1: El PDF.
2: No fue un deportista tampoco, o sea que no está retirado. Jorge Javier Vázquez.
1: No.
0: Del ámbito del fútbol.
1: Del ámbito del fútbol.
2: Tiene muchas cositas.
3: Delantero con gol.
1: Es todo lo que
0: puedo preguntar ya. Sí, pero... el señor Cuesta.
1: Muy bien.

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1: Hola, hola, ¿qué tal amigos y amigas? Muy buenas, estamos de vuelta ya aquí desde la Ciudad Deportiva Rafael Gordillo para vivir con todos ustedes la segunda parte de este Real Betis Juvenil División de Honor Sevilla Juvenil División de Honor. Hablamos de un derbi, no es poca cosa, y un derbi que de momento pues se está jugando tal como esperamos un partido así, con una intensidad, con un derroche físico, con una cantidad de duelos individuales propios de lo que es un partido pues al final de esta tensión, ¿no? Y un partido marcado por ese inicio en el que el Betis pues fue capaz de dominar, de someter al conjunto sevillista y consiguió encontrar la recompensa a ello con el tanto de Kingsley, que fue un auténtico golazo. Y sí que es verdad que el Sevilla luego pues encontró a través de las transiciones ofensivas el peligro a la espalda de los centrocampistas verdiblancos y acabó encontrando el gol del empate de la mano de Bruno Luque para dejar paso pues a un tramo un poquito más de zozobra ya en el final de la segunda mitad, perdón, en el final de la primera mitad, en el que nos hemos marchado al descanso con este marcador de 1-1. El Betis que quiere cambiar las tornas, que quiere buscar el gol de la victoria, y un Betis que recordemos 11 iniciales con Jan Jurabski en portería, con Kingsley, Marco, Kenta y Thiago en defensa. Por delante, sala de máquinas para Trebu y para Chus. Un poquito más delante, un poquito más por delante, en este caso Quique Collantes. Banda para Fran Batán y para Alex Molina. Arriba para el gol Juanma Reyes. El Sevilla que sí que hizo cambios obligados. El autor del tanto, Bruno Luque, que se marchó por lesión, entró Murphy. Y por parte sevillista, en este caso, Carlos en portería, Tomás Méndez, Pablo Bernal, Alejandro Carmona y Edu Valle en defensa. Por delante, Luis López, Hugo Ortiz, Juanma, Aitor enganchando. Y arriba, cerquita del gol, tanto Murci como Naim. Lo que sí vemos es que va a haber un cambio en el conjunto verdiblanco. Vamos a tener la primera sustitución por parte de los nuestros. El encargado de entrar va a ser Kylian, el lateral derecho, Kylian Ferreira. Veremos quién es el futbolista sustituido, pero va a ser la primera permuta, la primera modificación. Preparado ya el bueno de Kylian. Ahora pues nos fijaremos, ¿no?, en qué hombre en este caso no continúa. También va a haber cambio, por cierto, en este caso en el Sevilla. Y parece que el que va a entrar va a ser con el dorsal número 2, Alfonso González, defensor. Así que los respectivos dos de cada 11 que entran. El que se ha marchado en el Betis, por cierto, es Kingsley. Ahí lo vemos que se marcha con el equipo médico. Y ya lo vemos con una bolsa de hielo en la pierna izquierda. Ya al final de la primera parte me había fijado yo, ya una vez el árbitro decretó el final de los primeros 45 minutos, me había fijado que Kingsley hablaba con el equipo médico, que se quejaba ahí de un pequeño golpe y parece que no está listo para seguir. Así que se retira Kingsley del terreno de juego y entra Kylian, cambio de hombre por hombre. Quizás Kylian un perfil un pelín más defensivo que Kingsley, pero un hombre que asegura pues mucho recorrido en el terreno, en el sector derecho. Un Kylian ya plenamente conocedor de todas las categorías inferiores de Di Blanca. Juega el Betis. Fran Batán encuentra a Thiago. Uno de los grandes objetivos seguramente del conjunto verdiblanco con esta segunda mitad, darle un poquito más de velocidad a la circulación, encontrar situaciones de mayor peligro cerca del balcón del área. Pero a eso solo se llega si hay hombres que tiran desmarques, si hay futbolistas que quieren dividir. Y de momento es verdad que muchos jugadores de corte combinativo, muchos jugadores que buscan la pelota al pie, que tratan de combinar con Fran, con Enzo, por un momento me he ido yo directamente a los tiempos del juvenil. Enzo, que ya forma parte del Betis Deportivo, refería a Fran, a Trebu, a Chus y a otros tantos. Precisamente Fran, quien retrasa su posición y que ahora rompe con ese pase a media altura que buscaba a Thiago. Rol fundamental el de los laterales. Y ahora sin Kingsley, quizás el perfil de Thiago tome un poco más de peso a nivel ofensivo. Y el Betis El Betis que querrá acercarse más quizás a la Alcón del Área por el sector zurdo. Un Thiago que tiene muy buen pie, que tiene también muy buena corpulencia para ganar duelos individuales. Y no sé, vamos a ver si el Betis vuelca ahora un poquito más el ataque por el sector zurdo. Las indicaciones del míster, que no quiere ningún tipo de problema en el plano defensivo. No quiere que el Sevilla haga girar al Betis. La deja pasar Marco. Aguantó bien su posición en el central almeriense. Combina con Jan. Y quizás esta segunda parte veamos a un Betis pues de nuevo mucho más dominador. Un monólogo más grande. El pase filtrado buenísimo que buscaba a Fran. Y el árbitro ha quitado la mano en el control de Fran Batán. Que bien le encontró Trebu, ¿eh? Siempre tomando las decisiones correctas Trebu, que tiene un rol mucho más protagonista en este juvenil con respecto a años anteriores y que lo sabe. Fran cerca de la media luna del área, se intentaba acomodar un posible tiro, pero Fran acaba encontrando a Kilian. Ataca el Betis, por dentro lo intentaba Alex, pase complicado por dentro. El carril central que está bien atado por la defensa sevillista, que se está empleando a fondo para evitar posibles cortocircuitos. Y el Betis que lo seguirá intentando. El envío de nuevo a media altura de Alex. Repere la zaga sevillista. Anticipa fantástico Kenta, aunque resbaló Kenta. Y esto permite el contragolpe. Situación de 2 para 4. Pero cuidado el desmarque. Naim, Naim. Se le cerró la persiana a Naim. Gran acción también de la defensa verdiblanca, que firmó un repliegue maravilloso a nivel físico. Y esas son las acciones que quiere el Sevilla. Jugadas rápidas. Salir tras una recuperación cerquita de la medular y encontrar en un pequeño remiendo a la zaga verde y blanca. Ganar en la espalda al centro del campo, tanto a Trebu como a Chus, y esperar que o Kenta o Marco se desmarquen un poco de la jugada o estén un poquito más arriba de lo habitual para generar esas situaciones de 3 para 3, 2 para 2. Pero situaciones rápidas donde pueden aparecer tanto Naim como Juanma. La baja Kenta, que pide calma. El futbolista internacional por Japón, que retrasa para jugar con Jan. Jan Rasita para Trebu. Trebu se perfila ya de cara y activa con un pase sensacional la llegada de Alex. Alex, el recorte de Alex es bueno. Buscaba el segundo. Se cruzó el central del Sevilla, dinamizando un poquito más ahora el conjunto verde y blanco en la circulación de pelota, sobre todo con esas acciones de Trebu, ¿no?, que se está dirigiendo como el hombre encargado de verticalizar un poquito más con esos balones a media altura que rompen líneas. Son balones que tienen mucho riesgo, pero que están obligando al Sevilla pues a parapetarse un poquito más atrás y que generan acciones como este córner. Todos los ha sacado en corto el Betis. Veremos si ahora ocurre lo mismo. Esta vez no, este va el primer palo. No la consiguió empalar ninguna camiseta verde y blanca. Y se cruza fantástico Trebu para romper cualquier opción de contra. Vuelve a reagruparse el Sevilla a nivel defensivo. Recuerden que empezó el partido atacando muy arriba la presión, pero que con el paso de los minutos pues ha ido bajando su bloque, bajando su línea, y lo ha hecho pues sin ningún tipo de miramientos. Balón para Alex, que quiere arrancar. Caracolea por dentro. Aparecía Kilian prácticamente a la izquierda. Kilian se la lleva con un toque de calidad. Ojito al disparo. Se invirtieron los perfiles, los laterales. Apareció Kilian desde el sector zurdo. La empaló Thiago desde el sector derecho. Y qué cerquita se disparó Rasito buscando la cepa del poste. Se acabó marchando por muy poquito. Que defiende Carlos. Por arriba lo pelean tanto Thiago como el recién entrado como Alfonso. Kenta distribuye, encuentra a Trebu. Trebu entre dos hombres. Uy, el pase que buscaba Trebu. Eso era mucha fantasía, amigos y amigas. Recupera la pelota del Sevilla, que quiere salir, que cruza medular por mediación de Murphy. Buen repliegue defensivo ahora verde y blanco, que obliga al Sevilla a repensar la acción, a salir con esos tres jugadores que tienen la zaga. Defiende con cinco el conjunto de Alex Martín. Aitor combina con Hugo para que ejerza de brújula. Pocas veces hemos visto al Sevilla hilvan arcos en una circulación de esta manera, pero ahora lo pueden intentar. Sector zurdo, defiende el Betis. Varios hombres que se acercan a la frontal del área. Incluso gana vuelo uno de sus defensores, Alejandro Carmona. Vuelve a aparecer en este caso Murci. Murci quiere desafiar, caracolear a Kylian. Bien, metiendo la pierna zurda el portugués. Muy bien Kylian en el recorte, tuvo sangre fría. No hay que perderla ahí, lo más importante. Casi incumple esta lógica Quique, pero el Betis que puede salir y esta contra es buena, pillando al Sevilla, vamos al super medicina, aparece Framatán, vamos Betis, el séptimo de caballería, TikTok, TikTok, TikTok, va Fran, segunda opción, que le queda Chus, otra aparición de Carlos, dos disparos seguidos, el Betis que apareció con el contragolpe, finalizó bien Fran, atento el guardameta sevillista, tenemos córner, ataca el Betis. Buena acción ahora en transición. Pocas veces ha podido el Betis correr con esa tranquilidad. Por cierto, un jugador del Sevilla en el suelo. Creo que se trata de Pablo Bernal. Así que vamos a tener cambio para el conjunto sevillista. Van a entrar a la vez y antes del córner, que esto siempre entraña cierto peligro. Van a entrar tanto Alberto Rodríguez como Francisco Lociga. Pues Rodríguez y Lociga que entran. Y ojito al córner, buen envío, punto de penalti. La quería empalar Juanma, que acabó casi golpeando al jugador del Sevilla. Y el balón va a ser para el Sevilla porque hubo falta. Ya entrados en los primeros minutos de esta segunda mitad. Ajusta el Betis en defensa, sale el Sevilla. Preparado, por cierto, una nueva permuta en el Betis. Va a entrar dentro de muy poquito el Betis, que se desespera, que no encuentra la manera de romper al rival. Y ahora
0: atento, Lassi.
1: Ataca el Betis, buen contragolpe. Ojito que la quiere buscar Juanma. Juanma sale atento. Carlos. Gracias. Preparados tanto Bermu como Ferolmo. Hay ganas de ver a Ferolmo, vestido de corto. Uno de los futbolistas para mí más talentosos de la cantera verde y blanca. No en vano lleva el 10, pero ya no solo por eso. Y Bermu, que es otro que tuvo en el Juvenil Liga Nacional muy buenas actuaciones el año pasado, pues van a entrar para tratar de revolucionar este partido. Aunque Fran lo quiere revolucionar él solo, combina la frontal con Quique. Quique se trataba de acomodar el balón para la zurda, pero perdió demasiado tiempo de Quique Collantes. Y la puede salvar finalmente el Sevilla, que va a salir el largo. Y ojo que se gana su hueco y lo intenta el conjunto sevillista. Cuidado a la maniobra, tiene que meter la pierna Marco, fantástico, era Juanma quien quería marcharse. Tendrán que esperar los cambios. Preparados tanto Miguel Bermúdez como Ferolmo. Veremos quiénes son los sustituidos. El Betis ahora deberá defender esta acción en forma de saque de esquina. Preparado Lociga. Marca jugada el conjunto sevillista con un hombre cerquita para botarlo en corto en caso de que sea necesario. Es lo que va a hacer. De nuevo la pelota para Lociga. Retrasa el disparo de Aitor. Muy arriba. Muy arriba el disparo de Aitor. y preparados ya para entrar, para darle piernas nuevas al ataque verde y blanco y para revitalizar la ofensiva. Tanto Fer Olmo como Vermont, que el Betis sacó rápido, no quiere saber nada de parones ni de esperas, y vuelve a reubicarse y vuelve a formar jugada desde la retaguardia. Thiago se ofrece a Alex. Alex arranca la conducción del once bético con el exterior, el toque de tres dedos muy difícil, buscaba el desmarque de Fran Batán, repele el cuero el portero sevillista, se impone Trebu en ese duelo individual. Chus de primeras, casi pero de nuevo Quique, quizás uno de los damnificados, Quique Collantes. Vaya pase que encuentra Fran. Señalar, por cierto, el árbitro fuera de juego. No parecía fuera de juego, pero más allá de ello se le escapó el control a Fran. Y vamos a ver esos cambios. ¿Qué conejo se saca de la chistera? Carlos Geraldo. Muchas indicaciones a Trebu. Quieren que ejerza como número 6. Y se va a marchar tanto Chus como Alex Molina. Pues se mantiene Quique. Y de nuevo perfiles, el de Bermu, que rompe mucho más al espacio, más rápido, jugador de banda. Pero el de Fer Olmo sigue siendo un perfil de jugador que quiere la pelota al pie. Eso sí, más ofensivo quizás que el de Chus. Chus a una altura, juega a una altura un tanto menor. Y a Fer ya lo vamos a ver, ¿no? Aparecer cerquita de la frontal del área, casi ejercer como media punta. Y aún más vocación ofensiva en el centro del campo verde y blanco. Se va a quedar Trebu como único pivote, como 6... o como 5 casi prácticamente, y van a aparecer por dentro tanto Bermu como Fer Olmo, mucho más cerca seguramente de posiciones ofensivas. Va a haber un poquito más de distancia, pero va a acumular el Betis más efectivos cerca de la frontal, o más jugadores que sean capaces de dinamizar las acciones, de jugar rápido y de encontrar los huecos a esa zaga sevillista, que en ocasiones presenta pues hasta 3 jugadores salvaguardando la meta de Carlos. Fer, su primera combinación con el cuero, y Trebu de cara, quiere activar a Fer Olmo. La toco, controlo y me voy. Quería marcharse Fran, le ganó cuerpo, en el cuerpo a cuerpo ahí Murphy, y la quiere buscar Lociga. Se marchó la de Lociga, y sí que parecía que se había marchado. Trebu dándole tranquilidad a la sede de balón. Recuerden, el año pasado vimos aquí un 3-1 y el partido no se decidió hasta los instantes finales. Quizás hoy el Betis juvenil, un año después, con un equipo completamente diferente, con nuevos hombres, con una jornada prometedora, pues le dé la vuelta a la tostada de la misma manera en la que lo logró el año pasado, con un guión de partido similar. Buen pase ahora filtrado de Trebu. Thiago por dentro, en el espacio entre central y lateral. Thiago abre aún más a la banda para que aparezca Fran Batán. En uno para uno de Fran. Caracolea por fuera, por dentro. ¿Por dónde me voy? Fran atrás. Le va a quedar a Fer Olmo. Lo puede probar Fer Olmo. ¡Arriba! Buen disparo de Fer, que para eso ha entrado, para ser una amenaza más cerquita de la frontal. Y ahora aquí muy buena acción de Thiago, que fue el que rompe un poquito la baraja. Aparece en un espacio indetectable y obliga al Sevilla a prestarle atención y a descuidar un poco más la frontal del área. Tiene que seguir intentando el Betis. Lo comentábamos, como en acciones casi nos impacta el balón como un meteorito. Lo comentábamos, como tras la marcha de Kingsley por esa lesión, quizás el perfil de Kylian un poquito más defensivo podía tener más protagonismo desde la banda zurda Thiago. Y así está siendo. Está siendo el lateral el que más se apoya el ataque verde y blanco. Cuidado que Lociga, medio trastabillado, pero se acabó llevando el cuero. Sale bien Fer Olmo, que mete la pierna. Espero que el árbitro no se deje llevar por el grito del jugador sevillista. El árbitro tenía muy claro que Fer había tocado el balón. Y así, con personalidad, insiste en ello. Juega Quique Collantes. Ahora pegadito como una chincheta al sector derecho. Y cambiado Quique, que parece que va a atacar un poquito más por banda y no tanto por el carril central, aunque seguramente intercambie su posición de manera constante con Bermu. Fíjense que está Thiago ahora mismo casi de extremo derecho. Increíble, Quique, la conducción de primeras, la pared con Juanma, sale la defensa sevillista, controla Kenta. El Betis quiere convertir el partido en un auténtico asedio, en un monólogo. Pedía el entrenador sevillista que la pelota había marchado. Le paró en seco ahí Alfonso a Fran Batán. Saque de banda para el Betis, que está atacando, que está insistiendo, que ahora tiene, parece un poquito más de dinamismo. Ojito al disparo de Trébulo, probaba, parecía que la línea estaba clara. Y decíamos que esto es lo que tiene que tener cuidado el Betis con ello. La falta de Thiago, había hombres todavía por detrás del balón, pero Thiago quiso cortar por lo sano. Amarilla para el lateral verde y blanco, la primera amarilla para el Betis, es lo que llevamos de partido. En el Sevilla amonestados tanto Tomás Méndez como Edu Valle. Edu Valle que ya se marchó del terreno de juego. Y Tomás juraría que también. Así que no tiene ningún tipo de riesgo el conjunto sevillista sobre el terreno de juego ahora mismo. Como digo, ¿no? Este es lo más importante ahora mismo para el Betis. Pues mantener esa, ese orden a la hora de perder la pelota en campo rival. No desesperarse, no ocupar posiciones extraña, porque el Sevilla lo que va a buscar todo el rato son esas incorporaciones, esas transiciones ofensivas y esas situaciones de dos para dos, un pase rápido para lanzar la contra y pillar un poco en pañales a la zaga verde y blanca. Por lo demás, el dominio bético que sigue siendo claro, pero que no se manifiesta todavía en oportunidades de excesivo peligro. Sale el Betis ahora a buscar casi en presión de hombre a hombre y por eso Kenta fue el que metió la pierna zurda y permite al Betis recuperar en campo rival. Ahora Trebu dio un mal pase, que esto puede pasar, es humano. La IA no lo suple todo. De hecho Trebu, que aquí ha tomado dos malas decisiones seguidas, el mal pase y la falta. Pero es que está haciendo un partido prácticamente inmaculado en lo que a salida de balón se refiere, el 8 verde y blanco. Como digo, en alguna puede fallar, no pasa absolutamente nada. Lo siga, conduce con la zurda, dejó la pierna atrás ahí Fran, ayudando a Thiago que tiene amarilla. Y esto va a ser pues una oportunidad buena para el Sevilla, porque lo hablaba ya Alejandro Carmona, uno de los centrales, decía el míster si había hace falta, ¿por qué no? Ir hacia arriba, el míster lo ha dicho claro, que sí, que para arriba, que esto, aunque es una falta lejana, el Sevilla pues se está alimentando de ocasiones como esta y de algún rechace o alguna cabecita que pueda poner 1-2 a pesar de no haber tenido casi ningún acercamiento en lo que llamamos de segunda mitad. Junto a la pelota Lociga, la zurda peligrosa de Lociga, cuidado al balón, despejó las zagas verde y blanca y Trebu que se la vuelve a quitar de encima. Se toma todo el tiempo del mundo también el conjunto sevillista. Recuerden, esto es un duelo en lo más alto de la tabla. 12 puntos el Betis, 4 victorias. De momento, todo lo que ha ganado, todo lo que ha jugado, lo ha ganado este juvenil. Y con triunfos sobre equipos duros, ¿eh? Sobre Marbella, sobre San Félix, sobre el Granada. Quique encuentra a Bermu. Mucho zurdito ahora mismo sobre el terreno de juego. Quique y Bermu que van a buscar asociarse todo el rato. También Thiago que aparece por el carril interior. Fran aguanta con la bola en sus pies. Juanma de espaldas. Quizás es un contexto complicado para Juanma Reyes, el ex del Calavera, que no está encontrando su sitio. Fantástico Marco, que le gana limpiamente la partida al delantero sevillista y que permite al Betis volver a montar jugada. Trebu vuelve a distribuir, vuelve a intentarlo el Betis por la zurda, en este caso por mediación de Fran. Juanma que se queda prácticamente atrás, no sé si porque está tocado físicamente. Fran Galena de fondo, estuvo fantástico en la tijera finalmente Murcio. Ojito al rechace, se paseó por el área chica pero no la pudo empalar nadie. Y Juanma que está tocado, sí, Juanma está tocado, pierna izquierda. El Betis que mientras sigue atacando. Kylian, bonito el caño de Kylian, el balón es mucho mejor, al segundo paro lo buscaba Fran Batán, que llegaba preparado para empalarla y la pelota que no termina de salir del terreno de juego. Y se le ha acabado escapando a Juanma, que se desespera, que hoy no está teniendo su día claramente, que está en un contexto de partido desfavorable, chocando con hasta tres centrales sevillistas. y que claro, que las poquitas veces que ha podido entrar en contacto con la pelota, tiene esa ansiedad, ¿no? De querer contribuir de manera positiva, pero sin confianza. Hay siempre detalles muy, muy ricos, ¿no? Que te hace ver el hecho de estar en el campo. Se quejaba Kenta al colegiado de todo el tiempo que se estaba tomando el Sevilla. Y no es que Kenta sea el más vocal normalmente en el campo. Cuidado ahora que Marco la echaba hacia atrás. Ahí fuera de juego, ahí fuera de juego, ahí fuera de juego. Ahí fuera de juego, sí. Ahí fuera de juego. Y le reclamaba Kenta al colegiado. Oye, el tiempo. Sin ser Kenta un futbolista muy agresivo en sus protestas. Se ha llamado la atención, ¿no? Ver al futbolista de ascendencia nipona. De pedirle al colegiado, oye, que te da cuidado, que el Sevilla está perdiendo tiempo en cada balón, en saque de banda o en saque de falta, se dan el lujo de arañarle segunditos al reloj. Thiago, con Fran, retrasa para que aparezca Kenta en ataque. Fer, hay hasta 5 hombres del Sevilla bloqueando el carril central, así que el Betis tiene que aparecer por banda, claro que sí, por mediación de Kylian, que se asomaba por el balcón del área. Kylian, el centro finalmente con la zurda, varios agarrones en el área, una caída y el agarrón se lo han decretado al Betis. Se prepara un nuevo cambio, va a entrar Iván Tretiakov, el ucraniano. Que seguramente el objetivo de Iván es muy claro, ¿no? Dinamizar un poquito el ataque. Aparecer quizás en jugadas de uno para uno. Futbolista que llegó el año pasado en el mercado invernal a la disciplina del Real Betis Balompié. Codiciado por varios equipos de primera. Tuvo protagonismo en el juvenil en Liga Nacional. Y que este año pues forma parte de la disciplina del primer juvenil. Se marcha, por cierto, Fran Batán. Y entra Iván Tretiakov, hombre por hombre, ¿eh? Ocupa la banda derecha Iván, pero quizás un perfil menos asociativo y más encarador, el del ucraniano. El agarrón va a favorecerle al Sevilla. Un Sevilla que está haciendo un trabajo ahí de contención en esta segunda mitad muy claro. Balón largo. Defiende el Sevilla. Porque el Betis la vuelve a tener. Quería salir por el sector derecho. Y esto es lo que quiere el conjunto de Alex Martín. Poco tiempo efectivo de juego. Parones, duelos individuales. Y alguna recuperación arriba. Que poder convertir. El que recupera es el Betis. Arrancaba Fer. Falta y amarilla clarísima. Clarísima. No dudó el colegiado. Y le cae en este caso la amarilla a Alberto. Estamos cerquita de llegar a la media hora de la segunda parte. El Betis que persigue con ahínco ese segundo tanto. El gol que permita dejar los 3 puntos en la Ciudad Deportiva Rafael Gordillo. Como siempre, los micrófonos de Betis TV ahí con ellos. Mañana estaremos también con un menú apasionante. Luego lo comentamos porque el balón va colgado al área. Busca a Thiago. Larguero, otra vez Thiago. La saca bajo palos Carlos. La pelota suelta. Tercera. Un milagro que ese balón no haya entrado. La tiene Marco. Vuelve a atacar el Betis. Marco con Kenta. Disparo. Lo probó con todo Marco. El apoyo de la afición que también se siente una pena. El remate de cabeza de Thiago que sorprendió a la defensa verdiblanca. E impresionante la aparición de Carlos Toscano, del portero sevillista. No tanto en la primera, pero en la segunda es de auténtico felino. Negándole el segundo remate a Thiago. Con una agilidad tremenda. Una lástima, una verdadera lástima, porque aquí la tuvo el Betis. Y además a balón parado, ¿no? Que es una es un elemento que seguramente haya hubiera dado mucho ánimo, mucha confianza también en este tipo de acciones al Betis. Un Betis, como decíamos, este es el primer plato de un menú tremendo. Mañana estaremos a partir de la 1:30 con el femenino y también por la tarde tanto con el Betis Deportivo como con el Betis C. O sea que el menú es un no parar de fútbol constante. Iván Tretiakov juega con Ferolmo. Ferolmo que lleva la batuta del centro del campo. Fer distribuye para encontrar a Trebu. Trebu se la deja a Iván. Iván, sector derecho, el envío de Iván. Se pierde por la línea lateral. Tocó un jugador del Sevilla y ya va Bermu a disponer ese saque de esquina. Marca jugada el conjunto verde y blanco. Movimientos circulares dentro del área. ¿Quién la quiere? ¿Quién la busca? Quería rematar Kenta. Ahora posible falta el disparo. Qué peligro tenía el lanzamiento de Thiago. Y eso que lo hizo con la pierna mala. Vuelve a finalizar acción el Betis. Vuelve a acabar jugada. Un Betis que presenta muchos cambios con respecto a la once inicial y que con ello quiere darle la vuelta a este partido, a este derbi. Derbi relativamente limpio, también hay que decirlo, ¿eh? Para ser un derbi, ojo al balón de Aitor, que busca el desmarque de Lociga, que quiere pillar al Betis desprevenido. Lociga, que le gana la partida a Thiago. Lociga ahora bien rodeado por Kenta. Kenta que sale de la retaguardia para hostigar, para asediar a Lociga. Y de hecho Kenta que sale con todo de su posición. Le gana a Thiago, o se coloca a Thiago en su lugar, y Trebu cerrando en el lateral. Recupera Kenta la marca y ahínco la fe del defensor y blanco. Cuidado ahora. Si antes decimos que el derbi estaba siendo bastante limpio, antes tenemos una acción aquí en la que se lamenta Juan Marreyes de un choque, de un patadón prácticamente a la cabeza. Le cae la amarilla a Alejandro Carmona. Tercera para el Sevilla, pero única en este caso un futbolista que está sobre el césped. Y Juanma que se queja del impacto. Le insiste el míster Carlos Gerardo en que continúa, que ya lo ha visto el colegiado, que no queda tanto tiempo para buscar el gol del 2-1. Casi 35 de esta segunda mitad. Trebu con Quique. Retrasa su posición Quique, que conduce, que no termina de encontrar su lugar en el centro del campo. Quizá Quique Collantes. Thiago, uno más en ataque. Retrasa. El Betis que ahora juega en horizontal. Promediación de Trebu, que busca un pase que rompa líneas. Se ve obligado a retrasar. Le pide Carlos Geraldo a Iván amplitud, que sea el hombre que obliga al Sevilla a estirarse defensivamente. El pase filtrado. Kylian como uno más, entrando como cuchillo en mantequilla. Recupera el Sevilla. Sale con todo Trebu de nuevo. Evita la salida tras pérdida. Trebu para Iván. Iván arranca la moto. Le defendían dos. Thiago, el balón. Rosquita de Thiago. Segundo palo. Sale Carlos. La buscaba con todo también Juanma. Y de nuevo buena actuación ahí del portero sevillista, que recuerden evitó el 2-1 con esa doble parada. Thiago, de mucho mérito. Iván, fantástico en la presión. Gran trabajo del ucraniano. Podía el Betis descargar rápido y liberar uno de sus hombres de ataque. Igualmente Kenta, que está ganando protagonismo a nivel ofensivo. Kenta prepara el pase buenísimo para Juanma. Y otra vez desbarata los planes verdiblancos Carlos, que se hizo gigante con esa intervención. Abrió los brazos el portero sevillista, que le niega a Juanma seguramente la mejor de la segunda parte. Qué balón filtrado ahora. Gran desmarque de Juanma. Ahora sí es lo que a él le gusta. Romper al espacio con todo. Al ojito del balón de Trebu. Al primer palo. Carente de demasiado veneno. Pero la pelota vuelve a ser para el Betis. Ferolmo. El balón de Fer es buenísimo. El remate. Un poquito lejano quizás el remate de Juanma, que además la pilló un poco abajo. Pero tenía buena posición. Otra ocasión más para el Betis. Ya contamos esa doble de Thiago y ahora esta de Juanma. Ocasiones muy claras. Es un asedio total. Los cambios le han sentado bien al equipo. Buena recuperación ahí de Iván. Pero se resiste el tanto del 2-1. Thiago gana líneas el Betis. Juanma. Quizás el Sevilla empieza a notar ese bajón físico propio de haber corrido detrás del balón todo el duelo. Defiende Hugo Ortiz. Y no le queda otra al Sevilla que retrasar. Pedían parar el juego quizás por... Sí, calambres ahí. Gemelo, un jugador del Sevilla tendido en el terreno de juego. Y Trebu que se acerca a hablar con el banco. Y vemos, ¿no?, como la prolongación prácticamente del míster en el campo es Trebu. También habla con Kenta. Pero Trebu, que es el encargado de llevar la brújula, de llevar la manivela del equipo. Que da siempre el primer paso. Y pase también. Y vemos cómo, bueno, la comunicación constante también entre los jugadores verdiblancos, que hablan entre ellos, que buscan soluciones a este partido que dominan, pero que no han terminado de finiquitar, que no han terminado de romper del todo. El balón lo tiene ya Carlos, se va a reanudar la acción. Veremos cuánto añade el colegiado, porque aquí queda un parón importante. Aún queda para llegar al final de los 90 minutos, pero si ya fueron 3 en la primera mitad, algún que otro minutito seguramente tengamos en la segunda. El pase atrás de Bermu, que metió un aprieto a Thiago, resuelve bien el lateral verdiblanco y el Betis, que vuelve a armar jugada. Le queda una ventana de cambios al conjunto verdiblanco y la va a emplear dentro de muy poquito. Preparado Velasco. Balón para Kylian. Kylian en el sector derecho, pero se hizo grande también la zaga sevillista. Una vez más, la historia de nunca acabar. Buena recuperación de Fer. Dinamismo de Fer. Gana línea de fondo Fer. Buen balón de Fer. El despeje de Alfonso. Sale el Sevilla a la contra, pero ahora sí el, bueno, el Betis, que tenía muchos efectivos en defensa. Y quizás ahí se lamentaba también Thiago, ¿no?, de que Trebu haya metido la pierna, porque podían resolver sin falta esa acción. Y como digo, ya preparado para entrar al terreno de juego. Ahí lo vemos con el dorsal número 6. A Velasco. Ahora enseguida veremos también quién es el que se marcha. Y el que se va a marchar, ahí lo tenemos con el 19, es Quique Collantes. Va a entrar Velasco. Que se colocará seguramente junto a Trebu. Y que ya dejará completamente en el perfil ofensivo, pues, a Fer Olmo, a Iván.

de parón, con indecisión de dónde se saca, el partido que se ralentiza, pierden ritmo también los jugadores verde y blancos, y esto pues ya vemos a un Sevilla muy cómodo en este rol de esperar, aguantar y maximizar este puntito que sacarían de aquí, sabiendo que el año pasado se marcharon con derrota y que es verdad que los últimos compromisos a nivel cantera están mostrando una clara superioridad verde y blanca. De hecho, este año ya hemos tenido el primer derbi a nivel de cantera en ese Betis C Sevilla C que se llevó el Betis en la primera jornada de liga. Balón en largo que buscaba Kylian, no llega nadie y despeja y se tira al suelo ahora Tomás Méndez, otro más. Pitos en la grada porque claro, esto llega a un punto en el que también el público tiene que meterse en el partido. Pedían los aficionados verde y blancos y el banquillo que siguiese el Betis con todo. Y acaba el árbitro parando el duelo. Sí que parece que se va a marchar Tomás, o al menos prepara el Sevilla un cambio, aunque el jugador que va a entrar es un atacante. El que va a entrar va a ser Francisco José Piñero. Va a entrar Piñero. Marco que... habituallamiento también. Tomás que se levanta. Y el Sevilla tirando un poquito del otro fútbol, ¿no? De esa cara B. Que ahora mismo desespera el conjunto bético. Y no es para menos porque es que están convirtiendo la segunda parte en un rompecabezas al que se le caen las piezas prácticamente a cada minuto. Se va a marchar, eso sí. Este sí que parece que está lesionado, Tomás. O al menos le cuesta marcharse al terreno de juego. También, pues, todo lo que sea ralentizar la marcha, pues, le da segunditos extra al conjunto sevillista. Preparado para entrar Piñero. Y el Betis que quiere, pues, jugar. El Betis quiere jugar. Entra Piñero. La grada que se queja una vez más. Y el Sevilla que vuelve a defender con uno más. Bueno, con 11, claro. Iván. Fíjense, las filas del conjunto sevillista solo dejan a un hombre adelantado, como es Juanma, y los demás, muy poca distancia entre ellos. El Betis que tiene que encontrar alguna manera de romper ese cerrojo, algún desmarque por dentro, algo, alguna triangulación. De momento el Betis muy estático, muchos hombres por detrás de la bola. Aquí tenemos tanto a Trebu como a Velasco, que es quien juega por dentro, tiene que romper el lateral zurdo, que es Thiago, Velasco y Juanma se asocian, intenta darle dinamismo a la pelota al Betis. Balón para Bermu gana metros, pero enseguida tapado por dos futbolistas. Vaya balón de Bermu, el caramelo de Miguel Bermúdez. Quiso rematar el ataque verde y blanco. Defiende el Sevilla con ese 5-4-1, que está siendo un auténtico incordio, un auténtico dolor de muelas para el conjunto blanco. Además, se toman su tiempo ahora al sacar de portería. Las quejas también del banquillo bético, de la afición. Pero el Sevilla que apura sus opciones de mantener este 1-1. Arriba Kylian, controla Velasco. Viene Iván, metió cuerpo, eso es falta y amarilla, llega tarde, obstaculiza, ahora Alfonso que de nuevo retrasa la pelota, y el Betis que tampoco puede frustrarse, puede entrar en el terreno de la desesperación, porque eso es lo que busca el Sevilla con estas acciones. Va a doblar Velasco a Thiago se asoma al balcón del área. Thiago de nuevo con Velasco aguarda, espera, juega atrás con Iván rompe, que entra por dentro, un central casi como delantero es lo que tiene que hacer el Betis, claro que sí. Fer pedía respaldo por si acaso para la contra, Carlos que no tiene ganas de saber o de encontrar un panorama similar al del tanto del empate sevillista. Thiago mira hacia la banda derecha, no hay velocidad, el Sevilla defiende con un auténtico muro. Trebu distribuye, encuentra a Velasco con una chincheta, combina de nuevo con Thiago, empiezan a pensar en ese balón centrado, lateral, no lo ve ninguno de momento, Velasco, nadie entra, nadie perfora. Ahora sí Kenta con Thiago, jugadores de muy buen toque de balón, falta alguien que rompa por dentro, eso es lo que viene del banquillo, una ruptura. Iván la puede dar con el 1-1, para esto entró, Iván no lo ve claro, retrasa de nuevo con Kenta, posición larguísima, que el Betis quiere culminar con una...

0: Ahora portería, de nuevo Kenta, otra vez como un yo-yo la pelota, Trebu, por dentro, ahora sí Velasco, Velasco se perfila, Velasco puede recortar, ¡Velasco! Mordido el disparo de Velasco, dos jugadores del Sevilla le apretaban a las manos de Carlos. ¡Qué partido estamos viviendo, amigos y amigas! Un duelo catedralicio. Velasco que juega la bola. Quiere encontrar Juanma cabecea, se la queda a Trebu, Trebu con Kenta y el Betis que sigue intentándolo una y otra vez. Fer Olmo activa el periscopio Fer y abre con un pase que puede dinamitar la defensa, aunque no encontró el ritmo suficiente el Betis para lograrlo. Velasco, tres jugadores en paralelo, Velasco, Fer Olmo y Kenta. Y efectivamente la pelota le queda a Kenta. Fer, que ahora gana metros en el sector zurdo para ensanchar el terreno de juego. Bermu no se atreve a romper tampoco el cerrojo sevillista, que sigue siendo muy grande. Kenta distribuye, encuentra a Fer, aunque es tarde. Fer se perfila, buen balón de Fer, rompiendo. No había nadie, no había nadie para atacar ese pasillo central. Ahí tenemos a nuestro míster que casi también en cuclillas, como casi rezamos ya. Llegó tarde ahora Bermu, el árbitro que da la ley de la ventaja, y el Sevilla que ataca por el sector derecho. Lo siga con Velasco, el uno para uno. Quiere tirarle en velocidad Lociga, que se trastabilla. Bien Velasco, mete el cuerpo Lociga de nuevo. Se marcha de uno, se marcha de dos. Slalom brutal del 26. Pero llega bien en defensa Trebu y sale Llana para evitar males mayores. Nos queda muy poquito ya para llegar al final del partido, para cumplir los primeros, los segundos, 45 minutos. Le va a quedar al Betis el añadido. Iván con la bicicleta salvando una entrada. Fer quiere mirar hacia adentro. Se duele ya también Thiago de la punta del pie derecho. Esfuerzo tremendo el del lateral zurdo verde y blanco. Bermu apura sus opciones en el conjunto verde y blanco. Vamos Betis, que todavía queda mucho partido. Juanma que se deja caer hasta esa altura, desesperado por entrar en contacto con la pelota para tirar el desmarque ahora. No lo vio claro Trebu. Con Kenta deshoja la margarita el Betis. Kenta distribuye, pero no hay nadie que rompa perfiles, que todos buscan el pie. Migue, el Betis que piensa en los centros laterales, pero que tampoco termina de fiarlo toda esa opción. Fer, la paciencia que quiere ser la clave por la que el Betis desataque el partido. Iván caracolea, Iván línea de fondo, el balón de Iván, la pelota queda suelta y el árbitro pide, pita una falta. Atacó el espacio Juanma, se llevó por delante al jugador del Sevilla. Y Carlos, que ahora le comentaba a sus jugadores, quizás es el momento de provocar situaciones de golpeo desde fuera del área, probar el disparo de Fer Olmo, entre otros. Está siendo un acoso y derribo total del Betis. Acoso y derribo total, pero que falta que se traduzca en ocasiones claras de peligro. Y ya las piernas también empiezan a pesar, incluso los jugadores que entraron en la segunda parte de refresco ya han tenido muchísimas acciones. Nos acercamos ya, casi entramos en el minuto 90. Cuidado que se le escapa a Velasco, son 7 de añadido. Avisamos ya, la buscaba por dentro de nuevo Velasco. Pide calma Thiago, Thiago se da la vuelta, gira, fantástico el 17. Le quedan 7 al Betis en el añadido. ¡Vamos Betis! Thiago encuentra a Iván, Iván que quiere sacar a bailar a su par. Allá va Iván, que encuentra a Fer, le puede pegar desde fuera a Fer, lo probaba Fer, ya hay dos jugadores del Sevilla con él. Fer, el rechace, balón mordido, y lo salva y se queda con la pelota Carlos. Kenta, que gana la partida, pero que no va a evitar que la pelota sea para el Sevilla. Saque de banda. Y esto para el Sevilla evidentemente es gasolina, ¿no? Encontrar aquí un momento en el que establecerse en campo rival y ganar segundos. Lociga la puede poner, balón que toca en la chepa de Velasco. Se la quiere llevar Bermu, anticipa Aitor. Hay una caída Y el árbitro la señala, falta que le da al Sevilla, minutos de calma. De hecho, se lo está diciendo el propio Alex Martín, el míster sevillista, a los suyos, que ganen tiempo. Descaradamente, que tarden en poner la pelota en movimiento, porque además es una falta que puede ser peligrosa.
1: Defiende, Guama. Defiende.
0: Ojito al balón de Lociga, al segundo palo, sale Jan, la bola suelta. Y el cuero va a ser saque de portería. Saque de meta para el Betis. Y el partido que sigue encontrando ya sus últimos minutos. Fer la pide, Iván no lo vio claro, Fer con el desplazamiento largo y encuentra una altura superior a Bermu. Ahora sí el Betis, que quiere replegar, que quiere parapetar al Sevilla. Iván, inmediatamente Iván, siempre que un jugador de Betis recibe en banda, van dos efectivos del Sevilla a romper cualquier oportunidad de uno para uno. Kenta, que es uno más en ataque, se apoya en Bermu, que cambió de banda. Bermu ofrece amplitud, pero vuelve a jugar con Velasco y el Betis se encuentra en el mismo muro. Velasco conduce, lo puede probar, el disparo de Velasco que buscaba la escuadra, muy difícil desde fuera, muy bien tapada la frontal del área. 4 para el final, 4 minutos para que el Betis encuentre el 2-1. 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Mañana estaremos con el Féminas, estaremos con el Betis Deportivo, estaremos con el Betis C. ¿Quién dijo que no había fútbol este fin de semana, eh? A mí, que no me quiten del sillón mañana. Tarde de sillón, bola absoluto. De ser un Vicente de la vida. Recupera Trebu. Juega con Fer Olmo. Fer, pase filtrado. Busca Juanma. El desmarque de Juanma. Metió la pierna providencial Alejandro Carmona, que además tiene amarilla. O sea que más complicado. Fuera de juego, por cierto, clarísimo del delantero sevillista. Cuidado ahora con esas acciones. Varias. Bueno, y esto ya, claro, esto es lo que puede pasar en un partido que está empate. Hay amarilla, por cierto, para un jugador sevillista por esa tangana. A Bermu, que se queja de un codazo o de un puñetazo. Y el Betis lo que necesita es no perder tiempo en todo esto. Hay que atacar, hay que buscar la meta rival y no entrar en ese juego sucio que propone el Sevilla. Porque esto es lo que quieren ellos. Esto es lo que quieren ellos, ahí lo tenemos. Nain por el suelo, ganar tiempo, ensuciar y embarrar el partido, una tras otra, y no podemos entrar en esas provocaciones, no podemos hacerlo. Amarilla, por cierto, para Nain, que sigue obstaculizando el saque de falta y que se va a ganar con creces una posible segunda. Se pone caliente el derbi, pero es que eso es lo que quiere el Sevilla. Hay que seguir atacando. Hay que seguir atacando. El Betis, que puede colgar la pelota y parece que lo va a hacer, a pesar de que esa acción es prácticamente de la frontal. Por cierto, buena parte del Betis Deportivo, ahí lo tenemos abajo de la grada viendo este partido. Terminaron su entrenamiento esta mañana y se quedaron a verlo. Fer, el balón de Fer no lo coge, no lo caza nadie. Ahí tenemos a todo el equipo de Dani Fragoso. Veo a Curro, veo a Sosu, veo a muchos que ven desde el banco este partido, que también están involucradísimos. Ahora Juanma, que va a buscar al central del Sevilla para que el equipo visitante saque rápido. Y el Betis, que lo sigue intentando. Kenta, balón arriba. ¿Quién la busca por arriba? Es Fer Olmo. Cabezazo sevillista. Hace lo propio Trebu. La busca Juanma, no hay nadie. No hay nadie, despeja cómodamente Carmona, mete cuerpo Kylian, eso es falta. Y no se está jugando nada en este añadido. No se está jugando nada, que es exactamente lo que quiere el equipo de Alex Martín. Que se juegue lo menos posible, que se aleje el balón de su área todo el rato. Es una verdadera lástima que no se esté pudiendo aprovechar este tiempo de descuento. Thiago. Conduce Thiago. Y aquí es cuando se nota el físico, ¿no? Y ya los minutos, las piernas pesan, las imprecisiones aparecen. Y ese balón que Thiago en el minuto 30 te lo da al pie, aquí pues es impreciso. Ojo a la peinada de Lozoya para encontrar a Piñero en ataque. Ataca el Sevilla en el contragolpe. Fantástico Kenta, que se revolvió, que metió cuerpo y que provoca que el Betis disponga de una nueva falta. Eso sí, en su propio campo. Trebu manda la pelota y encuentra a Kylian. Kylian espera. Kylian pide a sus compañeros que vayan con todo el ataque. Tienen que cruzar medular tanto Kenta como Thiago. No va a dar tiempo. Y con esto llegamos al final del partido. Sabor relativamente agridulce el que nos deja este duelo, porque el Betis mantiene su invicto, mantiene su imbatibilidad, pero no fue capaz de encontrar el gol de la victoria. Recuerden, anotó el primero Kingsley en un golazo de la frontal. Nos la prometíamos muy felices, pero el Sevilla atacó la espalda de los centrocampistas, encontró el gol del empate por mediación de Bruno Luque. Y en la segunda parte el Betis, que dominó, que tuvo la posesión de manera constante, que monopolizó la jugada de ataque, pero al que le faltó quizás esa chispita de precisión, de picante en la zona de tres cuartos, para encontrar esa acción final que nos hubiera podido dar el gol del 2-1. Continuamos líderes, que eso es una noticia a destacar. Han acabado, por cierto, absolutamente defondados. Veo a Iván, veo a Thiago, están rotos. El esfuerzo físico es descomunal. El Betis, que mantiene el liderato, se coloca con 13 puntos, 11 para el Sevilla, 4 victorias, un empate, el balance verde y blanco en esta división menor juvenil. Nosotros que nos marchamos y nos veremos muy prontito, claro que sí. Recuerden, menú de fin de semana brutal. Mañana tenemos Féminas, 1:30, 5 de la tarde Betis Deportivo, 7 de la tarde Betis C. ¿Dónde? El atleta de todos los béticos, aquí en Betis TV. Un saludo, se despide seguido Carlos Navarro. Empató nuestro Betis juvenil frente al Sevilla, 1-1 en la Ciudad Deportiva. Rafael Gordillo, hasta la próxima. Chao, chao.

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0: Hoy, en el primer programa de El Otro Partido, los béticos de siempre van a ser los grandes protagonistas. Yo os voy a contar una iniciativa preciosa que va a tener lugar en el antepalco del Estadio de la Cartuja. Hoy se rinde homenaje a aquellos socios que ingresan en el selecto club de los 100 socios más veteranos del Real Betis Balompié. Iván, ¿tú qué nos vas a contar?
1: Hola Eloy, pues sí, yo también te voy a hablar de béticos de siempre, pero de otra gran iniciativa del área social del club. Se trata de los abuelos de la residencia Hermanos de Santa Caridad, que han venido para ver el partido del Real Betis ante el Getafe aquí en el Estadio La Cartuja. Se trata de una iniciativa maravillosa en el marco de la Semana de las Personas Mayores que organiza el club y donde estos abuelos y abuelas van a disfrutar del Betis, de su Betis, de abuelos a nietos.
2: Un año más, decía, el Real Betis Balompié quiere honrar y homenajear a los más recientes socios que ingresan en el prestigioso club de los 100 socios con mayor antigüedad. Béticos ejemplares como vosotros, que sin duda podéis presumir de que vuestras vidas han sido realmente vidas en verde y blanco. Sin duda, el mejor ejemplo de la fidelidad de los béticos. Esta tarde se os va a entregar una placa en madera que recoge vuestros nombres y que es una réplica de ese cuadro que está ahí sin develar aún y que se convierte en el símbolo permanente de quienes son los béticos más veteranos, para que juntos podamos seguir alimentando la ilusión de convertir al Real Betis Balompié cada vez en algo más grande, no solo en nuestros corazones, que en nuestros corazones siempre ha sido lo más grande, sino también a nivel social, económico y deportivo. Y así os lo testimoniará en primer lugar el presidente del Real Betis Balompié, don Ángel Aro.
3: Buenas tardes a todos. En el día de hoy rendimos un merecido homenaje a un grupo selecto de socios que pasan a formar parte de los 100 socios más antiguos de nuestra entidad. Verá, estar en esa lista no es solamente un número ni es un carné. Implica el haber estado acompañando al Betis durante mucho tiempo, en momentos buenos y en otros no tan buenos, pero sobre todo implica el haber podido transmitir a las distintas generaciones, a los familiares, un amor incondicional hacia Real Betis Balompié. Y eso realmente es lo que os hace grande y es lo que os hace ser historia viva de Real Betis Balompié. Por todo ello, en nombre de Real Betis, en nombre del Consejo de Administración de Real Betis, quiero daros las gracias por tantos años de lealtad, por tantos años de acompañar y de estar junto al Betis en estos tiempos que no siempre han sido buenos, y tenéis nuestro aprecio y nuestro cariño. Muchas gracias, enhorabuena y viva el Betis.

0: Oye, por aquí venimos a disfrutar de nuestro Betis, ¿no?
1: Por supuesto. Hoy hace 3 años, 3 meses y 11 días que no veo al Glorioso en directo. El último fue el 6 de junio de 2023. Joaquín Sánchez, homenaje.
0: Qué buena memoria tiene.
1: Alguna, sí, sí, la tengo buena, buena.
0: ¿Y por qué hace tanto tiempo que no lo ve?
1: Porque está tercero, ¿no? Y no he podido venir. Pero bueno, hoy estoy aquí con mis compañeros. Y vamos a ganar, por supuesto.
0: Usted me contaría qué significa para usted estar aquí hoy.
1: Para mí es mucho. Yo lo siento mucho y el Betis es mucho en mi vida. Y tengo mucha gente en el Betis hoy en día.
0: ¿Diría que es alguien de su familia el Betis?
1: Bueno, un poquito. Pero el Betis es mucho. Y para muchas personas. Ese Betis con un sentimiento muy grande, ¿eh? Que no es solamente decir de Sevilla, ese es bético, ¿eh?
0: Por aquí, ¿qué significa el Betis?
2: Oh, casi igual que él, ¿no? Yo hace ya muchos años que soy del Betis, ¿no? Y he venido a este campo, ¿no? He ido al Benito y allí he pasado unos momentos inolvidables.
0: ¿Qué recuerdo guarda de su Betis?
2: De mi Betis, bueno, de unas tardes gloriosas, pero unas tardes de vez en cuando que te comían la morada, ¿no? Te ibas para casa todo amargado, pero con la ilusión de la semana que viene, bueno, las 2 semanas, venir con la misma ilusión de verlo, ¿no? Eso está claro.
0: ¿Qué haría usted por el Betis?
2: Hombre, yo particularmente nada porque no puedo, pero si haría algo, sería formar algún tipo de sensación o de una cosa así, ¿no? Para que la gente que no pudiera venir a verlo, pues lo vieran, ¿no? Porque es que es lo que dice mi compañero, eso no es ser Betis, es ser bético. Es que a mí mucha gente lo exagera, ¿no? Dice, uy, qué exagerado, coño, bético es cualquiera, o bilbaíno, o la anticuadrina, ¿no? Que Bilbao, o sea, bético es una cosa diferente, es una cosa diferente.
0: Tenía muchas ganas usted de venir a ver a su Betis, ¿no?
3: Hombre, yo desde chiquitito he sido socio del Betis. Hasta que ya me casé, ya dejé. Pero yo el Betis para mí es el número uno.
0: Tiene que tener muchos años ese pin de arriba, ¿no?
3: ¿Eh?
0: El pin que lleva la gorra.
3: Y ese tiene muchísimo. Y Rocío. Tengo 52 años de Rocío. Tengo 80 años, 83 años. Y llevo un trastor de 9 metros de largo.
0: ¿Y desde qué año es usted del Betis?
3: Yo del Betis desde que mi madre me trajo al mundo, porque mi padre era bético y nos apuntó a los 8 hermanos, siendo bético. Y bético pues hasta la muerte.
0: ¿Y para usted qué es el Betis? ¿Usted me lo podría contar con sus
3: para
0: palabras?
3: Mí el Betis es número uno. Yo le he sacado desde el campo del Betis a Gordillo el coche, a Inaola y a correr al otro. Y a otro más del Betis le sacaba, porque yo vendía la puerta 20 del Betis. Vendía cerveza y eso.
0: Y ha vivido muchas cosas en el Betis, ¿no?
3: Yo he vivido mucho, disgusto y alegría. Muchos disgustos. Cada vez que perdía, pues un disgusto.
0: Pero cada vez que ha ganado, ha disfrutado también.
3: Oh, cuando ha ganado, ha sido el número uno. Y como hoy gane, va a ser mejor. Y bebía antes, ahora no bebo. No me vaya a ser tan feo, ¿eh? A un rociero. Un rociero viejo.
0: Gracias, que disfrute de su vestido.
3: Venga, gracias. Igualmente. Buenas tardes.
4: Guárdate.

0: pues ahora enseguida va a aparecer don Diego Toledo y se va a llevar a cabo el descubrimiento de esa placa, aunque parece que de momento no está, y va a ser don Manuel León Castellano el encargado de descubrir, bueno, pues esa placa con el nombre de los 100 socios más antiguos del Real Betis Balompié, como bien anunciaba Manolo. Este es el momento, ahí se descubre y se ve el nombre de todos ellos con el aplauso de los aquí presentes en el antepalco del Real Betis Balompié.
1: Iremos llamando a uno a cada uno de estos socios que ingresan en el club de los 100 más antiguos de nuestro club, a fin de que se les vayan entregando sus presentes. Y naturalmente comenzamos, como ha ocurrido hace un momento, con la presencia de don Manuel León Castellano.
0: Pues don Manuel León Castellano, el primero en recibir ese homenaje.
1: Llamamos a continuación a don Emilio Soto Nuño. Seguidamente recibirá su presente don Agustín Avelino de la Calle. Se le hace entrega a continuación a don Fernando Muñoz Ortega. Ahora recibimos a don José Manuel Piqueras Barroso. Seguidamente recibirá su placa don Francisco José Jiménez López.
2: Buenas tardes. ¿Se puede quedar aquí que le voy a hacer una pregunta para la televisión en un minuto en cuanto acá adelante?
0: ¿Os importa que haga una pregunta para Betis Televisión ahora? De lo que ha sido el acto, de lo que...
3: Pero no me apriete mucho. No.
1: Llamamos ahora a don Antonio Jiménez Reyes.
0: Momento muy especial, como les decíamos, hoy el club rinde homenaje a los 10 socios que pasan a formar parte del selecto club de los 100, y vamos a hablar con ellos a ver las sensaciones que tienen. Es un día bonito, es un día especial, un día diferente para ustedes, entienden, ¿no?
4: Sin lugar a dudas, un día muy, muy emotivo. Yo me emociono, me acuerdo de mi abuelo, que me hizo bético. Yo, mi padre era sevillista, y mi abuelo Francisco de Estepa me hizo bético, y se lo dedico a esto porque ojalá estuviera viendo.
0: ¿Para usted qué significa el Betis, además de estos recuerdos? Entiendo que feliz de disfrutarlo con la gente, ¿no?
4: Bueno, para mí es que no hay otra forma de entender la vida que no sea unida o ligada al Real Betis Balompié. Hay una frase de mi querido amigo, que era un amigo de Pedro Buenaventura, que el fútbol es una cosa y el Betis es otra, mucho mayor. Entonces sí, también le doy un homenaje a don Pedro Buenaventura.
0: ¿Qué número de socios usted?
4: El 98.
0: Vamos a seguir conociendo más socios más antiguos. Tenemos aquí otro de los homenajeados. Para usted, ¿qué significa este momento, estar hoy aquí, que el Betis se acuerde de los que llevan toda la vida siguiendo al Real Betis Balompié?
5: Me llevo una alegría tremenda porque esto no me lo esperaba. Estoy muy contento. Yo he vivido el Betis desde chico, porque mi padre era directivo con Benito Villamarín. Entonces he vivido el Betis desde las trancas. Conozco bien la casa por dentro. Esto no tiene nada que ver con lo que era, lo cual me da una alegría tremenda.
0: No sé, porque hemos vivido momentos ahora muy buenos, afortunadamente, pero otros que han sido muy complicados.
5: El que me acuerdo de mi padre, fundamentalmente. Ha sido el que me ha traído al Betis, me ha llevado al Betis toda la vida. No lo puedo.
0: ¿Qué número de socios tiene usted? ¿Cuántos años ya siguen al Betis?
5: Pues mira, yo no quiero aquí reivindicar, pero vamos, a mí en la época del Opera me hicieron trampa, porque más joven que yo, que tenga un número más bajo que yo, es imposible. Yo fui número uno infantil y pasé luego a la cola. Y hubo hasta un año que en vez de bajar de socios subí, lo cual es terrible, vamos.
0: Bueno, por aquí está, hoy en un día muy especial, vamos a seguir hablando porque la emoción es normal, es un día muy bonito y son muy pocos los afortunados, ¿no?, que tienen la suerte de formar parte de ese selecto club, ¿no? ¿Para usted qué significa?
6: Para mí es un orgullo tremendo, por más se lo dejo a mi hermano, que está en el cárcel, que porque me inculcó desde chiquito, me llevaba de chiquitito. Y gracias a él, estudiante.
0: Hablamos con todos y la emoción es palpable, ¿no?
6: Sí, palpable.
0: ¿Qué significa el Betis para usted?
6: Para mí, es una institución inmensa, como una familia más. Es inmensa.
0: Hemos estado preguntando, no sé qué número de socios tiene en el carnet después de tantos años.
6: Lo que refleja en el carnet es 104, pero estoy en el 100.
0: Día bonito y emocionante.
6: De los 9 años.
0: Desde los 9 años. Ha vivido momentos de todo tipo.
6: Sí. Mejores, peores, pero siempre para adelante. Hay que seguir para adelante siempre.
0: Ya por último vamos a hablar también con otro de los afortunados de este club tan importante, tan selecto que tiene el Real Betis Balompié. ¿Qué significa para usted que el club se acuerde de los que lleváis toda la vida siguiendo al Betis?
7: Hombre, pues es importante, ¿no? Porque siempre está dicho la fiel infantería, que nunca falla. La operación 15.000, la operación 10.000, y hemos estado ahí en los años difíciles animando. Yo soy de un pueblo de Huelva, de Bollullo, aunque vivo en San Juan, ¿no? Y allí hay muchos béticos. Y es una alegría de que el Betis se acuerde de la gente y venir de la provincia de Huelva. Aunque sí, vivo ahora en San Juan, pero vamos, en San Juan de los Palacios, pero soy de Bollullo.
0: Sí, de Bollullo, pero toda la vida siguiendo al Betis, toda muchos años de carnet.
7: Ella,
0: ¿no?,
7: fue la primera peña que se fundó de fuera de Sevilla, fue la peña bética de Bollullo. Y allí es un pueblo muy bético. Y mi mujer que me ha aguantado mucho.
0: ¿Alguna anécdota que recuerde usted que ha hecho por el Betis? ¿Alguna vivencia que tenga especial recuerdo?
7: Yo me acuerdo de cuando era pequeño, que todavía estaba el campo, había un foso que pasaba de Gol Norte a Gol Sur, no era el último que hubo, sino un anterior, y de venir de niño a ver partido, y cuando el Betis jugaba para la otra portería, pues nos metíamos los niños por ahí y nos íbamos al otro lado para ver Betis siempre jugar contra esa portería, y bueno, y acordarte jugadores históricos, y yo que sé, mucho, y de muchos jugadores. Menos bueno.
0: ¿Y qué Betis tenemos ahora?
7: ¿Qué Betis? Hombre, eso sí. Y yo me acuerdo siempre de hombre, ídolo Macario tenía porque era del pueblo de al lado. Pero después, pues, ídolos hemos tenido 40.000.
0: Y la última, ¿qué número de socios tiene usted?
7: Este año tengo 105, no sé si...
0: Bueno, si está ya para entrar ahí, ya para entrar, claro. Bueno, pues enhorabuena.
7: Pues nada, muchas gracias.
0: Los béticos, más veteranos del Real Betis Balompié y su emoción por estar hoy aquí en este día tan bonito. El club les rinde homenaje a todos ellos.
8: Compañeros, un día muy ilusionante para todos, para mí también, que yo lo estoy disfrutando mucho. Ahora estamos con una voz autorizadísima, súper autorizada, que es la de Alicia López, encargada del Departamento de Discapacidad del Real Betis y que ha venido, por supuesto, que está muy encima de todos estos abuelos. ¿Cuánto de importante ha sido la tarde de hoy para el Betis?
9: Muy importante, hoy es el partido, digamos, que le hemos dedicado a nuestros socios más veteranos y dentro de las actividades de este día hemos traído al grupo de abuelitos del Hospital de la Caridad, que la verdad que ellos tienen pocas oportunidades de hacer una experiencia como esta y los béticos están encantados de venir y disfrutar de un partido.
8: ¿Cómo lo estás viviendo tú personalmente? ¿Qué significa? ¿Qué importancia tiene para ti?
9: Hombre, esta es una de las partes más bonitas de mi trabajo, fuera de lo que es la operativa de partido. Estas acciones son las más bonitas porque se ve la alegría de ellos, la ilusión. Son personas que tienen pocas oportunidades ya de vivir esto y es muy gratificante.
8: Te irás a la cama sabiendo que has hecho felices a más de 20 béticos que les cuesta venir y eso imagino que gratifica mucho, ¿no?
9: Sí, eso es muy gratificante. Eso, como he dicho, es lo más bonito de mi parte del trabajo y dentro del ámbito de área social, estas acciones son una maravilla.
8: Darte la enhorabuena desde los medios oficiales del club por la labor que hace.
9: Muchas gracias.
8: Estamos con otra super bética, con otra de esas béticas de las buenas, con Tere, que nos va a contar qué significa para usted estar aquí hoy.
10: Pues para mí una cosa muy importante, porque yo tenía mi carné, lo tuve que dejar y entonces vengo menos de lo que yo quisiera, pero lo veo por la tele. Pero vamos, para mí es una alegría muy grande de estar aquí hoy.
8: Oye, usted súper, súper bética, la bufanda, el pin, la blusa verde, los pantalones blancos.
10: Ay, no me quise poner más, digo, voy a llamar mucho la atención. Y todo muy bien, yo muy contenta de ser bética. En mi familia son todos de Sevilla, pero yo soy la única bética.
8: ¿Y eso por qué?
10: Porque yo soy la mejor y ellas son todas las ovejas negras.
8: Oye, ¿y cuánto, qué significa para usted el Betis?
10: Pues para mí es una ilusión muy grande porque mi padre era del Betis, mi madre era del Betis. Tengo una hermana que es del Betis, que ella tiene su carnet, viene todos los partidos. Yo he hecho muchos viajitos también afuera con el Betis, he ido a Madrid, he ido donde he podido. Pero vamos, muy importante.
8: Todo lo que sea por el Betis.
10: Todo, ¿no?, lo que sea.
8: Pues muchas gracias y que veamos al Betis ganar hoy.
10: Hoy vamos a ganar.
0: Pues ya ha concluido el acto, este homenaje tan bonito que hemos vivido, acaba de finalizar, pero vamos a hablar también un poco de la importancia que tiene de que el club se acuerde de estos aficionados, de estos béticos, y para ello pues está con nosotros Manolo Rodríguez, que ha sido el encargado de dirigir este evento tan importante. Manolo, buenas tardes.
11: Buenas tardes.
0: Qué importante es que el club esté siempre con los más fieles, la fiel infantería real, verde y blanca.
11: No solo es importante, es fundamental. Es fundamental porque eso es lo que acredita nuestra identidad. Es decir, quienes han estado con el Betis, llueva o vente, en los buenos momentos, en los malos momentos, sobre todo en los malos momentos, tienen que ser reconocidos, homenajeados y honrados por el club. Hace ya algunos años que intentamos establecer que este marco de los 100 primeros socios era de alguna manera el Olimpo, el Senado de los béticos, donde se acreditaba esa fidelidad inveterada de décadas y de tiempo inmemorial. Y bueno, y eso es lo que hacemos, vemos cómo disfrutan los béticos, el club se siente muy reconfortado de poder hacer estas cosas y bueno, es conocido que desde que la actual administración del Betis está al frente de la entidad, precisamente el cuidado al socio, al aficionado, ha sido una de las constantes del Betis durante todos estos años.
0: Efectivamente, porque este evento ya se ha hecho año a año y que no se pierda nunca, Manolo, ¿eh?
11: No, que no se pierda nunca. Recordaréis que desgraciadamente ahora no estamos pudiendo hacerlo, pues porque nos trasladamos aquí a la Cartuja, el acto que hacíamos con los 3.000 primeros socios, porque ese aspecto de los 3.000 primeros socios, también abarcaba a jóvenes que seguramente no están en estas edades tan altas que tienen los socios que acaban de ser homenajeados, pero que llevaban ya muchos años de vivencia bética. Es decir, el Betis, el club, no solo no ha olvidado a los socios, sino que cada día labora y trabaja por sus socios. Ahora, modernamente, con herramientas como las informáticas, para que el acceso al campo sea más sencillo, para que todo el mundo encuentre capacidad para acudir al estadio, para estar permanentemente en contacto con las cosas del Betis. En definitiva, el Betis, creo que en hecho podemos presumir de ser un modelo, el cómo estamos permanentemente encima y en las necesidades de los socios.
0: Muchísimas gracias, Manolo.
11: A vosotros.
0: Bueno, pues que se mantenga siempre, como acaban de escuchar a Manolo Rodríguez, esta iniciativa con los socios más antiguos del Real Betis Balompié.
8: Por aquí con Carlos González de Castro y Rafa Muelas, consejeros del Real Betis, una tarde maravillosa para el Betis y sobre todo para los abuelos y abuelas béticos. Contadme, ¿qué os ha parecido esta iniciativa?
12: Pues bueno, me parece estupenda por muchos motivos. En primer lugar, porque hoy, como sabes, dedicamos el partido y la jornada a nuestros ancianos, a las personas mayores, y dentro de esta celebración, de esta conmemoración, pues el Hospital de la Caridad es una institución centenaria y queridísima en Sevilla, que hace una labor social maravillosa con los viejecitos, así que una alegría poderles dar la alegría de venir a ver a su Betis, porque son béticos los que vienen, como es lógico, y creo que están encantados.
8: Hay muchos años de beticismo en todas estas personas que vienen aquí hoy.
13: Hombre, claro, son personas que han cumplido ya muchos años y que se encuentran hospedadas allí en el Hospital de la Caridad, tienen su seguimiento del Betis permanentemente, y bueno, esos son los escogidos para que venga. Hospital de la Caridad, como ha dicho Carlos, es una institución centenaria, desde el siglo XVII... que el venerable Miguel Mañara la fundó, y seguimos con esa misión de atender a los necesitados, a los pobres, a los enfermos, que es nuestra bandera, nuestra misión, y esto es lo que tratamos, de que sean felices.
8: Todo ello explica que el Betis es mucho más que fútbol, ¿no?
12: Indudablemente, el Betis es un equipo que está cosido a muchísimos valores, a la cercanía con la gente, con los más necesitados, que llevamos la humildad y la lealtad como bandera, y hay que ser consecuente con lo que uno es. Así que nada, encantado. Para nosotros es un honor que vengan aquí hoy los hermanos de la Caridad.
8: Eso resume también que es esa pasión que va de padres a hijos y de abuelos a nietos, ¿no?
13: Efectivamente, muchos de los que vienen son abuelos y tienen sus nietos y les han imprimido ese carácter bético que todos intentamos hacer en nuestra familia.
8: Muchas gracias. Como veis, muchísimo beticismo en esas palabras, en estas personas, muchos años de Betis, y les deseamos que sean muchísimos más.
2: Pues hasta aquí este maravilloso acto, esta iniciativa preciosa que ha tenido lugar aquí en el antepalco del Estadio de la Cartuja, el homenaje 100 vidas en verde y blanco a los 10 socios que ingresan en el selecto club de los 100 más antiguos del Real Betis Balompié. Un día cargado de emociones, de respeto y de homenajes a las personas más mayores, como también ha podido comprobar Iván Díaz.
8: Pues sí, querido Eloy, una tarde maravillosa de beticismo con esos abuelos y abuelas de la residencia del Hospital de la Caridad. Han sido momentos muy sensibles, con mucho sentimiento. Todos estaban muy felices de venir a ver a su Betis y yo tengo la suerte de haberlo podido disfrutar de cerca. Orgullosísimo de la labor que cumplimos aquí en el Real Betis, y hasta el próximo programa.

Saludos, ¿qué tal? Muy buenas, bienvenidos a Plan B. Durante los próximos minutos vamos a analizar toda la actualidad en la cantera del Real Betis Balompié. Ya les adelanto que ha sido un fin de semana el pasado donde los resultados han sido muy, muy positivos. Así que, sin más dilación, vamos ya con los titulares del día. El Betis Deportivo cuajó el mejor encuentro de la temporada al golear en casa al Linares. Los verdiblancos fueron muy superiores de principio a fin y se llevaron los tres puntos gracias a los goles de Ian Forns, Morante y un doblete de un inspirado Enzo. El filial se ha colocado líder del grupo cuarto de Segunda Federación. Dani Fragoso se mostró muy satisfecho tras el partido. El entrenador valoró muy positivamente la actuación de los suyos y dejó claro que este es el camino a seguir para continuar encadenando victoria tras victoria. Además, destacó la gran labor defensiva realizada en este arranque de liga. Meritoria victoria del Real Betis ante el Jerez Deportivo. Los de Capi, a pesar de quedarse en inferioridad, supieron derrotar al conjunto jerezano, al que le endosaron 2-0. El Betis sigue sin perder en su estreno en Tercera Federación. Y en Liga Nacional Juvenil derrotó al Algeciras por 2-1 en la Ciudad Deportiva Rafael Gordillo. A pesar de contar con numerosas llegadas para haber marcado un tercero, tocó sufrir al final, pero los tres puntos se quedaron finalmente en casa. Pues como siempre, vamos ya con la actualidad del Betis Deportivo. Lo que ocurrió en esa nueva jornada en Segunda Federación. Choque que nos enfrentó al Linares, un equipo con experiencia, un equipo con jugadores veteranos que se la saben todas, pero aún así el filial se supo adaptar al contexto del partido y sobre todo que tuvo muchísima efectividad. 4-0, una goleada, bueno, pues sin paliativos, la del conjunto de Dani Fragoso, que se basó sobre todo en la inspiración de Enzo. El canario con un doblete sobresalió, pero no solo él, todos estuvieron muy bien en un choque que terminó con los tres puntos quedándose en la Ciudad Deportiva Luis del Sol. Vemos lo que ocurría, cómo transcurrió ese partido frente al Linares. Goleada y exhibición del filial en la Ciudad Deportiva Luis del Sol ante Linares. La primera la tuvieron los visitantes con un lanzamiento de falta desviado de Iker Pérez. Enzo adelantó al Betis Deportivo, pero el tanto fue anulado por un fuera de juego inexistente. Poco después llegó el primero, gran balón filtrado de Iván Corralejo para Ian Forns, que con un toquecito con la puntera subía el primero al marcador. El Linares respondió con un centro lateral donde Argüelles, a placer, no remató bien con el pecho. Acto seguido llegó el segundo, córner botado por Morante y Enzo la engancha de primeras, mandando la pelota al fondo de las mallas. Golazo del canario, que fue el más destacado ante los quienenses. Y es que, minutos más tarde, Enzo volvió a festejar,

0: Muy buenas, bienvenidos a 13 Barras, un 13 Barras muy especial porque hoy hemos salido de nuestro plató habitual en La Cartuja para venirnos a CaixaForum con un motivo muy importante, la Jornada Nacional de Prevención contra el Acoso Escolar, unas jornadas también impulsadas por el Real Betis Balompié en colaboración con la Asociación Española contra el Acoso Escolar, la prevención contra el acoso escolar. Y ya lo dijimos cuando se anunció la segunda equipación del Real Betis Balompié, que tenía detrás un mensaje muy potente y que no iba a quedar ahí, que íbamos a estar durante toda la temporada con multitud de proyectos e iniciativas luchando contra esta lacra tan importante en una sociedad que es la que va a crecer y es la sociedad del futuro. En este caso, pues los chicos y chicas de los coles y de los institutos. Para abrir el programa de hoy, estamos con el consejero del Real Betis Balompié y patrono de la Fundación, Carlos González de Castro. Carlos, ¿qué tal? Muy buenas.
1: Muy buenas, encantado de estar aquí con vosotros.
0: La verdad que el compromiso del Real Betis Balompié contra el acoso escolar no fue baladí, no fueron palabras al viento, y el ejemplo es hoy con estas jornadas, ¿no?
1: Claro, yo creo que tenemos una responsabilidad muy directa y que tenemos que asumir y que hacer frente a esa responsabilidad. Es decir, a los chavales, que es un poco lo que he querido venir a contar aquí, a los chavales a lo mejor una charla institucional de 20 minutos les aburre, ¿no? Pero el fútbol tiene un lenguaje que los chavales entienden, ¿no? Y nosotros sabemos que lo que le diga un futbolista, lo que le diga un entrenador, que un entrenador le diga, oye, aquí en el equipo no dejamos a nadie atrás, a lo mejor tiene más importancia que estar 20 minutos intentándole explicar a un chaval en una clase, que también hay que hacerlo, seguro. Pero nuestra parte, nuestra cuota de responsabilidad es utilizar ese lenguaje, esa cercanía, esa sensación de pertenencia, esa, digamos, ese liderazgo, esa sensibilidad que tiene en su relación con la entidad, ¿no? Y es un compromiso que creo que hemos asumido al hilo de nuestra querida Sandra, bética tristemente desaparecida, y por supuesto no va a quedar en palabras ni en gestos. Eso, la campaña ha sido muy importante, pero vamos a seguir transmitiendo ese mensaje de que hay esperanza, de que la esperanza es verde, y ahí estaremos.
0: Sí, ese es el lema, el verde esperanza. Y esa responsabilidad social, porque el Betis es un club de fútbol, evidentemente deportivo, su principal motor, pero también como arrastra tantísimo,
1: claro,
0: lo decías, ¿no? Tenemos Carlos, también, bueno, pues como club esa responsabilidad con
1: tenemos un compromiso con la sociedad de aprovechar esa influencia, ese ámbito de cercanía, ese lenguaje que los chavales entienden, aprovechar todo ese viento de cola, todo ese viento a favor, para transmitir valores, para infundir esperanza, para decirle, oye, no estáis solos, para decirle una cosa muy importante, esto no va entre el acosador y el acosado, también el que mira y se calla tendrá consecuencias, ¿no? Y aquí no se puede quedar nadie atrás, ¿no? Entonces, yo creo que ese mensaje lanzado desde el club tendrá mucha fuerza y es un compromiso y una responsabilidad que tenemos que aceptar. Eso forma parte de todo esto, de qué significa el Betis para la gente. Y tenemos que aceptar ser un canalizador de todos estos valores y de todos estos mensajes, porque es una responsabilidad con la sociedad que también nos da tantas cosas a cambio, con lo cual yo creo que estamos haciendo lo correcto.
0: Carlos, dentro de todos los proyectos a lo largo de toda esta temporada del Real Betis Balompié, de su Fundación contra el Acoso Escolar, estas jornadas de ámbito nacional pues han sido, yo creo que muy provechosas, ¿no? La verdad que se ha hecho un repaso a la evolución también, como era desde tristemente el fallecimiento de Joaquín hace 22 años, y esa evolución del acoso escolar hasta hoy en día, y poner un poco negro sobre blanco cómo está la situación en España.
1: Exactamente, estas jornadas sirven pues para analizar, para proponer, para digamos hacer no solo de termómetro sino también de diagnóstico y de tratamiento, y tienen que seguir haciéndose. Nosotros humildemente queremos seguir haciendo cosas, queremos seguir haciendo talleres, estamos pensando en hacer un campamento con víctimas, campamento terapéutico, seguimos colaborando con la asociación, con la policía, en fin, nosotros estaremos ahí en la medida de nuestras posibilidades, en todo lo que esté en nuestra mano, e intentaremos poner nuestro granito de arena para ayudar a que, como tú has dicho, esta triste lacra pues sea pronto un olvido.
0: Pues Carlos, te agradecemos mucho tu presencia aquí, por parte del Real Betis Balompié también. Esto solo es el principio, todo nació y todo partió de esta camiseta, de esta segunda equipación con ese lema, el verde esperanza. Muchas gracias, Carlos.
1: Nada, si me permites, quiero añadir solamente que también hay que agradecerle a las dos hermandades de las Esperanzas, de la Macarena y la Esperanza de Triana, que están ahí también en esa camiseta, todo su apoyo y todo su cariño y todo su entendimiento de esta campaña. Así que gracias a ellos también.
0: La enseñamos otra vez, porque la camiseta es preciosa, bueno, con el parche de la Champions, nada más y nada menos, y la verdad que es una camiseta que está gustando mucho y que tiene también un trasfondo muy bonito e importante dentro de esta iniciativa tan bonita que surgió por parte del Betis, de la Fundación, de la mano de la Asociación Española para la Prevención del Acoso Escolar, que es parte fundamental en las jornadas que hoy se han celebrado. Estamos con su presidente, Enrique Pérez Carrillo, de la Cueva, además del coordinador del Plan Nacional contra el Acoso Escolar, que llevan muchísimos años al frente de esta lucha en nuestro país y que hoy en estas jornadas, bueno, pues hemos tratado la evolución de ese caso Joaquín, del que hablamos hace 22 años, hasta hoy. La verdad que ha sido muy interesante. Enrique Pérez Carrillo de la Cueva, presidente de la EPAE, muchas gracias por asistir con nosotros a este programa especial.
2: Pues un placer estar aquí y contento además porque el Betis tenga la valentía de afrontar un problema sin cortapisas, de forma clara y de forma contundente, que yo creo que hace falta esa claridad a veces cuando hablamos de acoso escolar.
0: Ha sido muy interesante porque se han tocado muchos temas y es una evolución un poco del acoso escolar con aquel caso que sacudió a la sociedad española hasta hoy. ¿Cómo está la situación, Enrique, hoy día?
2: Pues lamentablemente seguimos en el mismo punto y es paradójico porque parece ser que hay más visibilidad del problema, ¿no? Campañas pues que se hacen desde lo público, desde lo privado, y otros sucesos también pues que están muy al día a día, pues como sucesos dramáticos o incluso vídeos virales, ¿no?, que aparecen a veces en los medios, ¿no?, y que nos dicen que el problema sigue y que sobre todo si no se cambia la propia estructura de abordaje seguiremos estando en el mismo punto. De hecho, el suicidio de Sandra Peña no ha sido el último. El mes siguiente en Málaga hubo otro suicidio y hace pocos días ha habido otro en Barcelona. O sea, no podemos normalizar que haya un suicidio por acoso cada 3 o 4 meses como si fuese algo inevitable. Las jornadas pues quieren visibilizar eso, de que hay herramientas, pero para ello hay que conocer bien el problema desde dentro. O sea, qué está fallando, el por qué está fallando y el qué se puede hacer para ese cambio que decía en la propia estructura de abordaje.
0: Porque vosotros lleváis analizando el problema desde hace mucho tiempo.
2: Desde hace 21 años, que fue la época exactamente en la que pasó el caso Joaquín y de ahí comenzaron a estar un poco pues a la opinión pública el problema, porque antes parecía que no existía. Yo siempre suelo hacer un paralelismo con el género, ¿no? Cuando se hizo la ley sobre violencia de género, esa ley surgió de ese caso específico de Ana Orantes cuando la asesinó su pareja. Desde ahí se generaron ya una serie de acciones, incluso legislativas, ¿no? Pero es paradójico que en el caso Joaquín no ha pasado lo mismo, o sea, seguimos estando en el punto de antes. Sí es cierto que se hacen ciertas medidas, pero que son más cosméticas, luego hablaré de ello también, porque si no se cambia la propia estructura, hacer una medida cosmética al final perpetúa el problema, no es una solución.
0: Enrique, ¿qué significa para la EPAE ir de la mano del Betis en esta temporada para impulsar la lucha contra el acoso escolar?
2: Pues significa que un equipo de fútbol, con el arraigo que tiene el Betis, con el soporte social que hace, que se implique, además, porque Sandra Peña era hincha del Betis, obviamente, pues nos parece es una gran oportunidad para poder visibilizarlo desde un altavoz tan potente socialmente como el Betis, y sobre todo el empujar para generar ese cambio que es tan necesario.
0: Muchísimas gracias, Enrique, enhorabuena por la jornada y por el trabajo que lleváis haciendo.
2: Al contrario, enhorabuena al Betis por su valentía, por afrontar el problema y por darnos ese apoyo para estas jornadas y para todo el proceso de la campaña.
0: Seguimos tratando este tema en estas jornadas tan importantes y que han abierto el pistoletazo de salida para todos los proyectos que se van a poner en marcha esta campaña. Campañas como esta para sensibilizar contra el acoso escolar. Los mensajes como este dentro de las campañas contra el acoso escolar. Y para hablarnos de un tema tan importante como el que estamos tratando en el día de hoy en estas jornadas organizadas por el Real Betis Balompié y la EPAE, bueno, qué mejor que tener un testimonio. Alguien que ha sufrido ese acoso escolar y que lo ha contado hoy en estas jornadas y que se sienta con nosotros. Es un joven, un chaval de Málaga, de 18 años, que nos va a contar su historia y que es muy bonita, muy emocionante y con la que tenemos que tomar conciencia también. Guille Gutiérrez. Guille, ¿qué tal? Muy buenas.
3: Muy buenas, estamos bien.
0: ¿Qué tal? ¿Cómo estás?
3: Muy bien, la verdad que muy bien. Aquí pasando un gran día. Ayer fue una gran noche porque la verdad que Sevilla, aunque hace calor, es preciosa, es muy bonita.
0: Guille, tú has sido uno de los ponentes en esta jornada para hablar de tu caso personal. Cuéntanos un poco.
3: Pues mira, yo tuve cáncer con 5 años, por el cual sufrí una amputación de la pierna derecha, la cual, bueno, pues fue motivo a bullying y acoso durante primaria, durante tercero y cuarto de primaria. Sufrí bullying, me dejaban apartado de cosas. Y bueno, a mí también me han pegado en el muñón, bueno, en el encaje, que me ha hecho un hematoma en el muñón y he tenido que estar ingresado. Y bueno, también es verdad que tuve suerte porque en quinto de primaria me tocó un maestro que frenó los pies a todo. Y en esa época se paró todo. Aparte, el año siguiente hubo la pandemia, lo cual me distancié muchísimo, me refugié en mis amigos de verdad, los que había conseguido gracias al tema del cáncer. Y bueno, todo, sobre todo, empeoró cuando entré en la ESO, que bueno, también nos juntamos con un grupo de un año superior, el cual, bueno, me estuvieron haciendo bullying durante 3 años, porque estuve callado, porque con lo del tema de la enfermedad, yo sentía que era como mucha carga para mis padres y no quería darle una carga más como es el bullying, porque al fin y al cabo es algo que es difícil de llevar, que hombre, que a tu hijo le hagan bullying tiene que ser muy duro. Y estuve callado 3 años por eso mismo, porque no quería que se sintieran con una carga más. Y me lo estuve callando hasta una noche en la cual, bueno, estuve pensando si me quería suicidar. Estuve a punto de tomar esa opción, pero lo veía como rendirme. No me gusta rendirme tan fácil, me gusta por lo menos intentarlo una última vez. Y fue también pensar en mi familia, fue pensar en... voy a hacer todo esto por todo lo que hemos sufrido, voy a hacer esto, voy a tomar la opción más fácil, que en ese entonces hubiera sido la más fácil, la que hubiera acabado el problema desde antes, pero no vi también un poco a mis amigos, a los que estaban ahí, a mi familia y a los hobbies que tenía, vi las cosas por las que podía seguir luchando y bueno, tomé la decisión de seguir luchando hasta el día de hoy. Es verdad que hay noches duras, 2 días pesan a veces. Piensas que va a volver todo el proceso anterior, que hay días que piensas que todo lo que has hecho no ha servido para nada, pero siempre hay que seguir luchando porque todas las personas somos válidas y valiosas para algo, es lo que tengo yo claro.
0: Terrible, terrible el testimonio de Guille, sobre todo también, bueno, a mí, imagino todos los que son padres, que esto te remueve muchísimo, porque para ti empezó el bullying muy joven, que es a mí también lo que me sorprende tantísimo, muy chico, Guille.
3: Demasiado chico, además. Pero es que cuando no hay nada que te lo frene, cuando no hay alguien que te diga, no, esto no está bien, lo vas a hacer porque lo haces porque...
0: Pero hay que... ¿Qué fallo? No hubo herramientas ni por parte del colegio, no.
3: Por parte del colegio decían que era, bueno, que era normal entre los niños, que bueno, yo me tenía que acostumbrar porque por dada mi discapacidad, la gente se iba a reír de mi discapacidad, iba a estar excluido, iba... por parte del colegio, ya te digo, no hubo ningún remedio. El único remedio fue cuando me cambié de instituto, que gracias a Dios pude cambiarme de instituto súper prontito, la verdad, y ese fue el remedio, aunque es verdad que están en mi barrio, entonces los veo muchas veces y a veces los recuerdos salen un poco, pero no hubo otro remedio, era cambiarme de instituto y ya está.
0: Guille, ahora eres una persona que con tus testimonios puedes ayudar a muchos chavales, a muchas chavalas, también a la gente que comprenda un poquito cómo se siente alguien que sufre bullying y acoso escolar. ¿Tú cómo estás ahora? ¿Qué estás haciendo? ¿Estás estudiando? ¿Cómo estás?
3: Pues mira, yo ahora mismo estoy muy bien, estoy estudiando además lo que me gusta, que es cocina, estoy estudiando grado superior de cocina para poder dedicarme a la... Bueno, quiero tener un restaurante en un futuro, si se da la ocasión y se da todo. Y la verdad que tras varios años, bueno, fue... creo que son ya 3-4 años, la verdad que estoy muy bien, estoy muy, muy feliz. He encontrado un grupo que de verdad vale la pena, he encontrado amigos de verdad, y pues eso, feliz, estoy muy feliz.
0: Qué bien, nos encanta escucharte así, verte, verte sonreír. Y yo te quería preguntar también, tú que has sufrido el acoso escolar, ¿qué crees que es lo que hace falta o qué hay que mejorar desde dentro, sobre todo en los colegios, ¿no?
3: Pues mira, es que yo creo que desde dentro lo primero se debería de aplicar como un grupo de personas al cual se le pueda contar y no vayan a intentar tapar, porque lo que intentan es tapar los casos. Al fin y al cabo, no, a un colegio, a una institución no le gusta que digan, buah, en este colegio ha habido bullying, no le gusta a nadie que se hable mal del colegio. Pero creo que se debería aún así de sacar los casos, se debería de no tapar, se debería de poder publicar los casos, los nombres del instituto, de todo.
0: Bueno, y trabajar desde dentro,
3: claro,
0: que ese instituto,
3: dentro,
0: ese colegio tenga herramientas, un equipo,
3: claro,
0: como
3: un
0: dicen.
3: Equipo, un equipo de docentes, un equipo especializado para eso. A que ojalá en un futuro esa idea se tome y sea así, para que pare esto ya, porque si no, se van a seguir habiendo víctimas hasta que esto... hasta que... Bueno.
0: Pues sí, hay que tomar cartas en el asunto para esas jornadas como la de hoy también, ¿no? Por cierto, Guille, tú ya has estado hace algunos años aquí con los flamencos en un entrenamiento del Betis, ¿eh?
3: Sí, estoy aquí.
0: ¿Y qué tal fue la cosa?
3: Una experiencia única, vamos. Muy amables los jugadores del Betis. En ese entonces estaba Joaquín, que también mola, y Fekir, que la verdad que Fekir me gusta mucho por mi hermano, que me come mucho la cabeza con Fekir, que era muy bueno, que no sé qué, y la verdad que es una experiencia inolvidable.
0: Porque tú eres de Málaga, pero tu hermano mayor es bético, ¿no?
3: Sí, es bético. Es el único bético de la casa. Después estamos mi padre y yo, que somos del Málaga.
0: ¿Y eso cómo le vino a tu hermano? No sabes muy bien.
3: Tenemos la sospecha de que fue por un profesor que tuvimos, que es bético, y se inculcó un poco, creemos que es por eso, pero él dice que es por sentimiento natural, o sea que, pues el bético de la casa es lo que ha tocado.
0: ¿Y habéis venido ya a la Cartuja o no? Porque eso se tiene que solucionar.
3: No, todavía no, queremos, bueno...
0: Sí, si cuando, esta temporada tenéis que venir,
3: claro,
0: seguro, ¿eh?
3: Cuando juegue el Málaga contra el Betis en el Benito, a lo mejor vamos. De todas formas, cuando vino el Betis a casa a jugar el trofeo de Costa del Sol del año pasado, fuimos y muy bien, la verdad. No, yo ahí, salí más feliz
0: mucha,
3: que mi hermano.
0: Mucha rivalidad ahí con tu hermana.
3: Yo salí más feliz que mi hermana.
0: Bueno, Guille, la verdad que también trasladar un mensaje de esperanza dentro de una situación tan dramática que viven los niños y las niñas de nuestro país. Bueno, esto ocurre en todos los rincones del planeta, pero tu testimonio yo creo que es muy importante, Guille.
3: Muchas gracias.
0: Así que muchas gracias a ti por haber hablado en estas jornadas en CaixaForum y por estar este ratito con nosotros también en Betis Televisión.
3: A ustedes por invitarme. Muchas gracias.
0: Pues las palabras de Guille Gutiérrez en esta primera parte del programa. Seguimos, continuamos con este 13/ especial, hoy desde el CaixaForum, por un motivo muy importante. Hemos sacado la tele a este centro cultural y familiar de CaixaForum dentro de las jornadas, de esta Jornada Nacional de Prevención del Acoso Escolar. Vamos a charlar con el gerente de la Fundación del Real Betis Balompié, desde la Fundación, desde el club, impulsores de esta campaña Verde Esperanza que nos va a ir acompañando durante toda la temporada. Rafa Muela, muy buenas.
4: Muy buenas.
0: La verdad que es una jornada, yo creo que importante, necesaria y con un papel también determinante por parte del club, por parte de la Fundación, que ya se dijo en su momento que esta lucha contra el acoso escolar iba a ser uno de los grandes leitmotiv dentro de la entidad, ¿no?
4: Así es, hoy es el día en el que traducimos en acciones concretas dirigidas a la formación y a la sensibilización contra el acoso escolar. La campaña que deriva de todo ese compromiso que lanzamos gracias al lanzamiento de la segunda equipación y todo ese enorme significado y ese emocionante y gran homenaje que le queremos hacer a Sandra Peña durante toda la temporada. Hoy, de la mano de la Asociación Española contra el Acoso Escolar, iniciamos ese camino de formaciones, de talleres y de sensibilización para entre todos sumar y evitar que esto vuelva a ocurrir.
0: ¿Qué respuesta has visto tú en estas jornadas, una vez que han transcurrido estas jornadas en el día de hoy, con ponencias de diversa índole, con testimonios, como antes ha estado con nosotros Guille? La verdad que es muy emocionante. ¿Qué respuesta has visto tú un poco, Rafa? Porque hay mucho trabajo por hacer.
4: Hay mucho trabajo por hacer, efectivamente, esa es la sensación que tenemos todos. Vemos una respuesta en función de cada público, pues de incluso te diría de sorpresa, en la medida en que se desconoce mucho tantas causas y tantas situaciones que se han dado de tragedias y de dramas que han ocurrido con motivo del acoso escolar. También de aprendizaje. Veo que hemos tenido un día de aprender, de conocer protocolos y realidades y posibilidades y oportunidades de solución que ya están en marcha. Y en definitiva, yo he percibido que hay un alto nivel de compromiso en que todos y cada uno de los actores sociales que somos conscientes de esta realidad vayamos poco a poco aportando lo que nos va correspondiendo desde nuestros distintos papeles, las instituciones, los centros educativos, las propias familias. Todo esto tiene muchísimo que ver con difusión, y hoy lo que estamos haciendo es poner ese altavoz que tiene el Real Betis Balompié para que todos dejemos de sorprendernos de estas situaciones y sepamos reaccionar con contundencia y con conocimiento y con métodos y protocolos adecuados a la dimensión del problema.
0: Rafa, esto solo es el principio. Esta temporada el club tiene un compromiso con la lucha contra el acoso escolar y vamos a tener de aquí a final de temporada otros muchos talleres, iniciativas, proyectos junto a la Asociación Española para la Prevención del Acoso Escolar. O sea que esto no va a quedar aquí.
4: No, en absoluto, porque ya lo lanzamos cuando se anunció la camiseta y todo lo que derivaba de ese lanzamiento y de esa campaña y de ese llamar la atención. Estaba absolutamente acompañado de una respuesta a través de la movilización, y la manera que tenemos desde el club y desde la fundación de movilizarnos es ser responsables con esa enorme responsabilidad, valga la redundancia, de tener entre nuestro grupo de deportistas a tantísimos menores, a tantos niños y niñas que comparten espacio, que comparten dinámicas y terrenos de juego, competición y disfrute, pero tenemos muy claro que tenemos esa enorme responsabilidad, insisto, de complementar la educación de los centros educativos y de las familias con nuestros entrenadores, que son unas personas que están enormemente comprometidas, enormemente preparadas, pero que sabemos que todavía les queda por conocer más. También lo ha dicho Carlos González de Castro esta mañana, que también tenemos que hacer cómplices para bien a todos nuestros niños y niñas y nuestros deportistas, de en cuanto haya un caso que detectar, que seamos capaces de apoyar a ese niño, que ese niño tenga también la capacidad de discernir y de reaccionar para denunciar un caso. Y por todo ello vamos a trabajar durante toda la temporada. Mañana mismo la cantera femenina ya está con sus talleres de formación. Hoy han estado también aquí nuestros entrenadores del femenino e incluso jugadoras de la primera plantilla, que también nos están ayudando también como entrenadoras en otros proyectos. En fin, el compromiso es integral y todos esos talleres van a tener lugar a lo largo del año con AEPAE, con ellos son los expertos, ellos son los que nos van a saber orientar y además vamos a trabajar también del Betis al cole, de la mano de la policía, con el programa Agente Tutor, es decir, van a ser visitas a los colegios que también van a incorporar esa sensibilización. Y luego, por supuesto, pues vamos a estar muy pendientes durante todo el año de esas recomendaciones y esas campañas acerca de cómo prevenir y cómo reaccionar ante el acoso escolar, finalizando la temporada apoyando junto con AEPAE ese campamento terapéutico con niños y niñas que han sido víctimas de ese acoso escolar. Para que todo eso ya permanezca en nuestra manera de actuar, en nuestra cultura como club y se quede para siempre en un conocimiento adquirido y en una manera de ser que evite que esto en nuestra casa y ojalá en todas las casas de los béticos y de los no béticos vuelva a ocurrir.
0: Muchas gracias, Rafael Muela, gerente de la Fundación del Real Betis Balompié.
4: Muchísimas gracias a vosotros, que como siempre lo decimos, vuestra labor es absolutamente crucial para también divulgar todas estas acciones que hacemos todos juntos de la mano.
0: Por supuesto que sí, esto no se acaba aquí hoy, esto es un trabajo diario y el Real Betis Balompié va a tomar un impulso de forma rigurosa durante toda esta temporada para luchar contra el acoso escolar, porque aquí pintamos todos.

0: Y vamos a seguir hablando con expertas que han sido ponentes en el día de hoy, miembros de la Asociación Española para la Prevención del Acoso Escolar. Y la verdad que son temas muy interesantes desde distintos ámbitos. Y yo creo que eso es lo trascendental en torno a abordar este asunto del bullying y del acoso escolar. Son muchas parcelas, que todas se han tratado en el día de hoy desde diferentes espacios y de diferentes temáticas, ¿no? Vamos a abordarlas brevemente, pero yo creo que era necesario también contar con expertas en la materia para tratar de comprender un poquito más y profundizar algo en el tema. Con nosotros está Paula Vela Herranz, psicóloga. ¿Qué tal, Paula? Muy buenas.
1: Muy buenas, muchas gracias, encantada.
0: Encantado que estés con nosotros.
1: Igualmente, la verdad que es un placer estar aquí con vosotros para poder visibilizar y informar con más criterio el problema, ¿no?, que tenemos actualmente, así que mil gracias.
0: Y también, dentro de esta situación, de esta lacra de la que hemos hablado también con anterioridad, otro de los aspectos fundamentales legales, de derecho, pues para eso también está con nosotros Charo Gómez, licenciada en Derecho. Charo, ¿qué tal? Muy buenas.
2: Muy buenas. Es un placer para mí estar aquí en estas jornadas de prevención de acoso escolar y muchas gracias a Real Betis por este proyecto que estáis haciendo.
0: Porque esa parte legal que dice uno, bueno, el acoso escolar, ¿cómo se aborda, de qué aspecto se aborda? Pero también la parte legal es muy importante, ¿no?
2: Sí, y además es cierto que bueno, pues nos encontramos con diferentes escollos luego a la hora de la regulación y un cierto desconocimiento, ¿no?, de las normas. Pero es verdad que en más o menos yo llevo con la Asociación Española de Prevención de Acoso Escolar 10 años, ¿no? Y al final, es un número tan elevado de casos y de dar respuestas jurídicas que a veces es complicado.
0: ¿Y cómo ha sido esa evolución de estos 10 años? ¿Ha variado mucho o no esas respuestas jurídicas al acoso escolar?
2: A ver, es cierto que ha habido determinadas modificaciones, por ejemplo, a partir de la famosa LOPIVI, ¿no?, que es la Ley Orgánica de Protección Integral de la Adolescencia y de la Infancia. Y es cierto que se han creado unos protocolos que es verdad que están muy bien. El único problema que nos podemos encontrar es en esa aplicación de los protocolos, ¿no? Y en qué ocurre cuando ese protocolo se cierra. ¿Qué vías hay, ¿no? ¿Qué vías legales nos encontramos? Y luego, una de las cosas que veo más a menudo, ¿no?, es que cuando son menores de 14 años y no existe una responsabilidad penal, las familias me llegan y me dicen, bueno, Charo, ¿y ahora qué? Y yo les digo, bueno, pues lo que tendríamos que hacer es, si es un centro público, tenemos que iniciar una reclamación administrativa. Luego, una vez que se cierre la reclamación administrativa, si no es satisfactoria, irnos a una vía contenciosa administrativa y lo que vas a obtener es una indemnización. Y siempre me dicen lo mismo, Charo, pero si es que yo no quiero una indemnización económica, yo lo que quiero es pues que castiguen al centro y que protejan al niño.
0: Que cambien los protocolos, ¿no?, dentro del centro.
2: Que cambien los protocolos, pero yo no quiero una indemnización. Y es verdad que lo que se obtiene cuando son menores de 14 años siempre va a ser esa indemnización y que es una medida que no satisface nunca a las familias.
0: Claro. Paola, la ponencia que tú has dado en el día de hoy, el acoso escolar como principal caso de suicidio en la infancia y en la adolescencia, la evolución, lo hemos comentado también durante el programa, se ha comentado durante las ponencias, la evolución desde aquel caso mediático del caso Joaquín hasta hoy, que han pasado 22 años. Esa evolución que hemos tenido hasta ahora, porque desgraciadamente siguen sucediéndose suicidios, a nosotros que nos toca más de cerca el de Sandra, pero realmente, ¿ha cambiado mucho desde entonces hasta hoy?
1: Pues mira, a nivel terapéutico, la verdad es que cada vez más el tema de las autolesiones y acción suicida y suicidio consumado forma parte de una respuesta para sanar ese dolor, ¿no? Anteriormente, pues no era tan visible, o sea, suicidio siempre ha sucedido, pero no era tan visible. Entonces, hoy en día sí que tenemos muchos datos recogidos desde la literatura pues de hospitalaria, etcétera, en el que sí que va muy relacionado el suicidio con el acoso escolar. Porque después de, bueno, una cosa que hemos estado hablando hoy en la jornada, ¿no? Pasar por muchas fases en la que el menor intenta poner de su propio pie, pues pedir ayuda, a hablar con los profesores, con las familias, con compañeros, es decir, mover, articular una serie de recursos y ver que no funciona nada, ¿no? Lo que se llama la indefensión aprendida, pues este malestar va increciendo, va aumentando hasta llegar a episodios de totalmente depresión, ¿no? Depresión profunda, pero en niños, que anteriormente esto no se veía con tanta frecuencia. Entonces, el acoso escolar es algo que está perpetuando este malestar en la salud mental a edades muy tempranas, ¿no? Hablamos a lo mejor de niños pues menores de 14 años que llegan a las consultas con ideación suicida, con autolesiones causadas, ¿no? Por el acoso escolar que están sufriendo. Entonces, además, justamente, ya no llegan en estados leves, de decir, como decía la compañera, ¿no? Las urgencias pediátricas sí que hay somatizaciones, pues o los profesores, los tutores, pues refieren tener niños que no se concentran, que están teniendo bajadas de rendimiento académico, pero es que eso a nosotros no nos llega. Nos llega ya por urgencias cuando realmente ha habido un intento de suicidio o unas autolesiones bastante, bastante severas.
0: Cuando ya el problema es más grave, ¿no?
1: Cuando ya estás en escalones en los que la prevención se te ha escapado. Y ahora ya estás interviniendo en la urgencia, ¿no? Entonces sí que vemos como que cada vez estas fases son más rápidas y más invisibles, porque están pasando delante de toda la comunidad escolar, delante de los profesores, delante de los compañeros, que muchos lo saben, lo observan y participan, delante de los propios padres que o no lo saben detectar, pues porque piensan a lo mejor eso, pues que pueden hacerle muchos casos, ¿no? Nos llegan a la consulta familias diciendo, es que le he hecho pruebas de intolerancias, pruebas, claro, y no es ningún tema orgánico, sino que es una somatización de un malestar emocional. Por lo tanto, cada vez más es más difícil identificarlo, a pesar de que, bueno, hacemos muchas campañas de sensibilización para detectar, etcétera, ¿no? Pero lo que nos llega a la consulta ya está en estadios muy avanzados.
0: Jornadas como estas son importantes, lo hemos comentado, el altavoz también, que significa el Real Betis Balompié, pero ese problema, ¿cómo tratamos de solucionarlo? ¿Qué herramientas le damos o a la comunidad educativa o a las familias? Porque ahí es el principal problema, ¿no? Uh-huh. La detección temprana.
1: Claro.
0: Que como tú decías, a ti ya te llega cuando ya el problema ya ha llegado a un nivel ya bastante, claro, difícil de resolver, ¿no?
1: Uh-huh. Claro. Pues mira, para mí es fundamental pensar que esto no es un problema 1-1, víctima-agresor. Esto es un problema social y comunitario, que en los principios básicos de la psicología todo el mundo sabe que uno no actúa si no hay un reforzador. Es decir, un agresor no va a actuar si no hay nadie detrás que le vaya a aplaudir, porque ¿qué va a conseguir? No va a conseguir el ser el líder, el chulito, el que ha conseguido pues ese material que a lo mejor deseaba, ¿no? Entonces, el trabajo fundamental está en concienciar a todo ese grupo de observadores, de participantes, que muchos son silenciosos, pero como te decía, que observan, y ahí está, para mí, el foco fundamental desde las aulas o de los equipos, ¿no? Del trabajo conjunto, concienciar desde la familia, es decir, si tú observas algo, no decir, no te metas en problemas, no digas nada. No, sacar pecho. Es decir, si ves algo, vamos a ir juntos a hablar con el profesor, con el director, con quien sea, para que alguien deje de sufrir, ¿no? Porque lo fácil es quedarse en tu zona de confort y no digas nada. Entonces, para mí un trabajo fundamental que tendríamos que estar todos unidos es en esa parte, ¿no? En esa equipo observador, hacerlo participe de bueno, pues de totalmente hablar, de darle un micrófono para que ellos sean también los que tengan en sus manos. Luego que los protocolos no sean tan burocráticos, tan lentos, que vamos a abrir protocolo, abrimos protocolo, si es que lo abrimos, pero mientras tanto el niño está yendo a la clase y está en el patio con el agresor.
0: Igualmente, claro.
1: ¿No? Entonces, no, vamos a observar, vamos a reunirnos, pero es que pasan semanas y el niño sigue ahí sufriendo. Entonces todo eso va en nuestro contra, porque seguimos subiendo escalones, como decíamos antes. Sí. Y por último, el ver que la víctima es el problema, ¿no? El revictimizar constantemente, no, es que le faltan habilidades, no, es que no es resiliente, no, es que le falta, no le falta nada, es un niño con sus características buenas o mejores o con dificultades para a lo mejor relacionarse o lo que sea, pero nada justifica la violencia. Entonces muchas veces el niño se saca del contexto escolar y se cambia a otro centro y esa soluciona el problema, no, el problema sigue estando ahí, ahí hay un niño que ha agredido, ¿no? Entonces, para mí son un poco estos puntos, seguro que hay muchísimos más que podríamos estar aquí pensando y reflexionando, pero creo que hay algunos que tenemos que ya ponernos en ello.
0: Es fundamental la detección temprana de estos casos de acoso para que, bueno, lamentablemente no tengamos que que llorar a chicas como Sandra, ¿no? Y tantas familias también que lo han sufrido y lo sufren, desgraciadamente. También dentro del acoso escolar, de la prevención y de la lucha contra el acoso escolar, están los datos. Zaira Zárate, doctora en estadística. Zaira, ¿qué tal? Muy buenas.
3: Hola, buenas. Pues muchas gracias por este evento, muchas gracias por apoyar el tema del acoso escolar y pues aquí estamos muy bien.
0: Porque desde los números también se pueden llegar a sacar conclusiones, ¿no?
3: Claro, sí. Sí que muchas veces hay los estudiantes, los alumnos, no saben cómo expresar lo que sienten, lo que pasan. Entonces, para eso también hay muchas herramientas que se utilizan para encontrar esos datos, ¿no? Hay muchos cuestionarios que abordan este tema y entre ellos estamos desarrollando en AEPAE el propio cuestionario nuestro, donde no significa que uno sea mejor que otro, sino que complementemos la información que necesitamos para detectar tempranamente este fenómeno que está afectando a tantos niños, ¿no? Entonces, sí que muchas veces podemos encontrar cosas aisladas, patrones aislados, como hay un niño que no quiere ir al colegio, un niño que ya no sonríe, que tiene miedo. Entonces, si los abordamos de manera específica y sola, no podemos encontrar qué es este tema del acoso escolar. Entonces, la estadística y la herramienta de un cuestionario nos ayuda a encontrar, a detectar esos patrones para de manera más rápida atajar encontrar el problema y atajarlo, poder prevenir y evitar esas situaciones que lamentablemente suceden, ¿no? Con los niños.
0: ¿Y funcionan, Zaira, esos test que ya, esos estudios analíticos están funcionando, están dando resultados?
3: Están dando resultados, los datos nos arrojan que podemos, no son un diagnóstico como tal, pero sí nos ayudan a encontrar de manera más rápida estos niños que tienen estas secuelas por esta agresión de violencia, de acoso escolar, ¿no? Entonces es muy importante que podamos recolectar los datos, encontrar las herramientas que nos ayuden a poder encontrar este tema.
0: Y muchas veces salen datos en torno a los niños que sufren acoso escolar, los niños y las niñas que sufren acoso escolar, y es un porcentaje alto o demasiado alto, ¿no?
3: Sí, sí, sí, se puede llamar alto porque no tendría que sufrirlo nadie, ¿verdad? Entonces, sí que muchos estudios tienen estadísticas diferentes y podríamos decir cuál es la certera, ¿no? Porque cada uno es un porcentaje distinto. No significa que sean erróneos o que sean malos, sino que cada uno está estudiando criterios distintos, patrones distintos para abordar algo más específico, ¿no? En el caso nuestro, por ejemplo, hay otros cuestionarios que no abordan el ciberacoso, la agresión física, que son muy importantes en el tema del acoso escolar. Entonces estamos intentando tener un cuestionario más completo pero que no agobie al niño para poder encontrar esas, esos patrones que tiene y poder ayudarlo, ¿no? Que veamos el contexto, el lugar donde lo está pasando, si realmente sabe a quién pedir ayuda y si realmente la pide la ayuda, ¿no? Entonces hay muchos patrones e índices que tenemos que estudiar para encontrar la forma de ayudarlo. Y mientras más específicos seamos, más rápido vamos a poder ayudar al niño en específico, al grupo que tiene ese problema, a la sociedad en general, ¿no? Entonces sí que es muy importante.
0: Y no sé qué de importante es, Paola, que una institución, un club como el Real Betis Balompié apoye este tipo de causas, haga...

0: oigo, sois un club, un altavoz muy grande, ¿no? Para la sociedad. Creo que sois un club en el que estáis muy implicados también humanamente con las personas, es decir, más allá de jugar al fútbol, hay unos valores detrás que se preocupan por la parte personal de las personas, ¿no? Y como antes también decía el presidente de la fundación, creo que hoy en día que un club de fútbol pues trate este problema social detrás de la cantidad de gente, de seguidores que tenéis.
1: De chavales,
0: iba a decir, seguidores jóvenes, ¿no? También, pues creo que tiene mucha importancia porque sois un referente. Es un peso para mí ser un jugador de fútbol, ¿no? El pensar que mucha gente me está mirando y según lo que haga yo, lo va a hacer mucha gente. ¿Cuántas veces un jugador de fútbol se corta el pelo y al día siguiente aparece toda la clase con ese corte de pelo, ¿no? Pues ojalá también se contagien esos valores que promueven. Entonces yo creo que si este altavoz también con estos valores de sensibilizar contra el acoso escolar funciona como estos cortes de pelo, wow, ojalá sea así. Desde luego que sí. Así que muchísimas gracias, de verdad.
1: No, gracias a vosotros por todo el trabajo que hacéis también dentro de la Asociación Española para la Prevención del Acoso Escolar. Paola Vela, muchísimas gracias.
0: Muchísimas gracias, de verdad. Gracias.
1: Zaira Zárate, también muchísimas gracias.
2: Muchas gracias.
1: A Concha también, que estuvo con nosotros. A Charo Gómez. Y bueno, nosotros ahora tenemos que continuar con el programa desde aquí, desde Caixa Forum, que ha tenido la amabilidad de acogernos, un lugar también de unión, de cultura y de familia. Ya han visto todas las bondades del lugar donde nos encontramos, Caixa Forum, un centro de encuentro cultural y familiar desde hace muchos años, muy cerquita de Torre Sevilla, y que hoy nos ha acogido de una manera maravillosa. Agradecemos a su director, a Moisés Roiz, que hoy está con nosotros, pues que nos haya buscado este espacio con un motivo tan importante y esas jornadas tan necesarias también que hoy han tenido lugar aquí, en su auditorio, un auditorio magnífico. Moisés Roiz, director de Caixa Forum Sevilla, muy buenas.
3: Muy buenas, Edu, muchas gracias a vosotros, a toda la familia Verde y Blanca, por traernos hoy a Caixa Forum este tema tan importante y hacer que nuestro centro también sea hoy, pues eso, verde esperanza, ¿no?
1: La verdad que dentro de este centro cultural y familiar como Caixa Forum, donde tenemos exposiciones permanentes, talleres, también como comentabas, Moisés, que alberguen unas jornadas tan importantes para todos, hablábamos fuera de micro, ¿no? Tan importantes para todos porque al final los niños son el presente y el futuro de nuestra sociedad.
3: Efectivamente, nosotros somos parte de Caixa Forum, es parte de la Fundación La Caixa, que es la institución que impulsa a través de la red Caixa Forum nuestro programa cultural y que persigue construir una sociedad, contribuir a construir una sociedad mejor donde las personas tengan mejores oportunidades de futuro, ¿no? Y te cuento esto, Edu, porque esta jornada que impulsáis y esta campaña de creo que va a estar todo el año, sí, que impulsáis desde la Fundación del Real Betis Balompié y el propio club, el propio Betis, también nos ayuda y tiene mucho que ver en esa misión que te decía. Por tanto, el que vengáis y el que nos dejéis participar poniendo nuestro espacio a vuestra disposición para esta campaña también nos ayuda a hacer eso. No podemos tener una sociedad con mejores oportunidades para las personas si hay, bueno, pues lo primero que no puede haber, que es algo que lastre, ¿no? Algo que frene esas capacidades de que cada niño, cada niña sea lo que quiera ser. Así hablábamos hace un par de años en nuestro programa Caixa Pro Infancia, que trabaja con familias y con infancia, hablábamos de eso. Tenemos que conseguir que cada niño, cada niña que sea, pueda ser lo que quiere ser. Y el acoso es el primer lastrador y dificulta, ¿no? Y factor que dificulta eso, además de ser un fenómeno absolutamente terrible que no es solamente afectación para ese menor, sino para las familias, ¿no? Para los padres, todo ese sufrimiento del entorno. Así que yo decía antes, ¿no? Tenemos que estar, pues, como también lo hace el Betis, lo hace el ingeniero, todo el mundo implicado, ahí todo el mundo tiene que rotar, ahí todo el mundo tiene que, cuando le toque salir al campo, tiene que estar preparado para darlo. Tenemos que hacer desde los chavales, desde el deporte, desde la escuela, los docentes, pero también las instituciones culturales, todo tipo de institución y agente social tiene que estar formado y preparado, y ahí estáis haciendo una

0: labor junto con la Asociación Española de la Prevención del Acoso y la Fundación Real Betis Balompié, magnífica.
1: Y en este caso también la Caixa, Caixa Forum, arrimando el hombro, porque esto es cuestión de todos esos agentes sociales y, claro. Y Caixa Forum no es ajeno tampoco.
0: Efectivamente, no somos ajenos, trabajamos también mucho desde Caixa Forum dentro de su programa cultural con escolares. Para nosotros los públicos prioritarios, los públicos a los que principalmente queremos acercar la cultura, que es nuestra misión, ¿no? Acercar la cultura a las personas como una herramienta para ese desarrollo, pues esos públicos prioritarios son, entre otros, los escolares y las familias. Las familias, porque los escolares y familias, los chicos cuando están en esa edad de vivir con su familia y ser un escolar, todo ese hábito cultural que sean capaces de desarrollar ahí lo tendrán integrado en su cotidianidad cuando sean mayores. Por eso para nosotros recibir a escolares, el curso pasado recibimos a 43.000 escolares haciendo visitas, exposiciones y talleres aquí en Caixa Forum, y aproximadamente uno de cada tres visitantes en Caixa Forum al año son familias, ¿no? Por eso ese enfoque. Y te decía esto porque dentro de esa importancia de ese público aportamos también mucho contenido que tiene que ver con ese respeto, esa educación en valores, ese compartir en valores dentro también de la familia y entre ellos. Y algunos de los contenidos, de hecho, para escolares son específicamente centrados en el tema del acoso. Pero yo creo que además de eso, además del contenido, Edu, es un tema de cómo cada uno de nosotros, a nivel individual y a nivel colectivo, nos posicionamos en la sociedad, ¿no? Sí. Cómo estamos sensibles también a ayudar, cómo vamos adquiriendo la sensación de que lo que le pasa al otro también me pasa a mí. Y de que, como decía nuestra campaña de inicio de curso, este curso, que a mí me gusta mucho porque dice no hay nada que hacer, pero tacha el no y nada y se queda con hay que hacer, ¿no? Por eso digo que, además del propio contenido, nosotros estamos convencidos de que tenemos que hacer, ¿no? Cada uno de donde le toque, tenemos que hacer.
1: Qué importante es ese mensaje, cada uno en su parcela, una obligación moral y social. Nosotros desde Betis Televisión, desde Real Betis Balompié, en este caso Caixa Forum, la Asociación Española para la Prevención del Acoso Escolar, y cada uno en su parcela, tenemos que ayudar. Moisés, y para cerrar también el programa de hoy, que ya Caixa Forum, bueno, realmente es parte de la ciudad, porque arrancaste ya hace unos años, pero os habéis convertido en una visita obligada para vecinos de Sevilla, para visitantes de como centro cultural y, como decíamos antes, también familiar, por la cantidad de exposiciones y talleres que ofrecéis, ¿no?
0: Pues mira, muchas gracias. Esto nos resulta a todo el equipo que hacemos Caixa Forum, nos resulta muy ilusionante esto que nos dice. Cumplimos el año que viene 10 años ya, ¿eh? Parece 10 años, mentira, claro. Pero aunque nos
1: pasa volando el tiempo.
0: Tenemos muy jóvenes, pero pasa volando efectivamente el viento. Tenemos esa ilusión de ser un centro que ayuda, ¿no? Ayuda a la gente a acercarse a la cultura. Nosotros nos situamos dentro de esa misión de la Fundación La Caixa que te contaba al principio, nos situamos en el inicio al, si me permite la palabra, al enganche cultural, ¿no? El demostrarle a la gente que incluso posiblemente no ha descubierto la cultura todavía, que un centro cultural es un sitio que te enriquece, que ese hábito cultural, bueno, yo le digo muchas veces, Edu, que nuestra ilusión es meter la cultura en la cena de las casas, ¿no? Yo, en mi día a día, la cena es lo que más hacemos con los niños, sí. con mi mujer en familia, y ahí hablamos de las cosas, del día, ¿no? Entonces, pues, poder trabajar desde Caixa Forum para que las cenas también se hable de cultura, que también es hablar de cómo nos relacionamos, ¿no? Los centros culturales son centros donde especialmente también tomamos conciencia de nuestra importancia de cada uno, como personas, como individuo, pero también de la importancia con la comunidad, ¿no? Entonces, poder llevar ese tipo de cosas, oye, ¿qué exposición vamos a ver este fin de semana? ¿Qué peli han estrenado y tal? Es también construir una sociedad donde la gente tenga mejores oportunidades. Así que ese es el camino que tenemos que seguir haciendo y que tenemos mucha ilusión y en el que también nos ayudáis mucho vosotros con casos como el de hoy, así que muchas gracias.
1: Merece mucho la pena, ¿eh? Yo estuve hace poco también con mi familia aquí en la exposición de los dinosaurios, merece la pena, muy interesante, no solo esa, sino todo lo que se organizan aquí en Caixa Forum. Moisés Roiz, director de Caixa Forum Sevilla, muchísimas gracias.
0: A vosotros, es un placer.
1: Y nosotros no nos marchamos en este programa tan especial en el día de hoy desde Caixa Forum. Por un motivo, estas jornadas nacionales para la prevención contra el acoso escolar, muy necesarias, es el pistoletazo de salida para esa campaña que va a durar una temporada futbolística, esta temporada 26-27 para el Real Betis Balompié. Os ha sido un auténtico placer acompañarles en el día de hoy con un tema tan importante como es la lucha contra el acoso escolar. Muchas gracias.

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0: Buenas tardes a todos los peloteros, peloteras de las ondas verde y blanca en este comienzo de la segunda temporada del Pelotero Verde. Otro añito más, segundo. Esperemos seguir mejorando cositas. Y tenemos un programa que creo que llevamos tiempo planeándolo, pero no hemos cuadrado nunca fecha por la gran cantidad de cosas que hace nuestro invitado de hoy. Y hoy, por ser también segunda temporada, hemos traído refuerzo para la mesa. Un antiguo amigo de aquí, de la casa, del momento de carnavalero, que últimamente está perdido, pero bueno, que siempre es bueno tenerlo. Y como conoce también a nuestro invitado muy bien, creo que puede aportar muchas cosas. Alfonso Oliva, bienvenido.
1: Muy buenas tardes, Luis.
0: Siente raro aquí, ¿no?
1: Siempre hacía mucho de nostalgia. Tantos años aquí en el micrófono hablando de carnaval, sobre todo. Y uno llega aquí otra vez y tiene recuerdo. Gratos recuerdos. Y aquí con el invitado que sí que lo conocemos desde que éramos chicos, vamos.
0: Es bético, ¿no?
1: Un poquillo. Sí, un poco bético es.
0: Bueno, Francisco Martínez Pichi, Curro Pichi, bienvenido a tu casa. Por fin hemos cuadrado.
2: Luis P., buenas tardes. Bienvenido, bien hallado. Buenas tardes a todos los que nos están escuchando. La verdad que sí, nos ha costado un poco poder cuadrar la participación en el programa, pero son muchas cosas que hay que tener. Esta franja horaria es complicada o bastante lo productiva, sé, de trabajo. Y bueno, son muchas cosas las que llevamos adelante, gracias a Dios, y no se puede escapar ninguna. Os pido disculpas, pero bueno, gracias a Dios siempre...
0: Nunca es tarde, ¿no?
2: Nunca es tarde. Y además, lo primero que te quiero decir es agradecerte que tenga hoy enfrente a mí a Alfonso, porque hemos compartido micrófono en muchas situaciones en el Real Betis Balompié, son muchos años, hablando algunas veces tonterías delante de un micro y otras no tantas. Y la verdad que me da mucha alegría poder compartir hoy la tarde con vosotros, sobre todo con mi amigo Alfonso, porque como te digo, hemos estado en dura y ahora estamos en madura, ¿no? Entonces, sí. Maravilloso.
0: Yo te he escuchado, Curro, decir muchas veces que prácticamente tu vigencia en el Betis es desde que naciste. Prácticamente
2: es así.
0: Tú has estado vinculado al club desde que naciste por el abuelo que tenía, porque toda tu familia es bético. Por cierto, aprovecho para saludar a mi amigo Toti Pichi, que también lo he invitado, pero tiene muchísimas cosas que hacer entre el trabajo y los niños. Un saludo muy grande para mi amigo Toti.
2: Igualmente.
0: Y al fin y al cabo, tú desde que naces estás vinculado al Betis, pero yo quiero ahondar en tu primer recuerdo consciente sobre el Betis. ¿Cuál puede ser?
2: Pues mira, como bien dice, yo creo que soy como muchos niños béticos nacidos en la cuna con su carnet del Betis el primer día. Yo creo que no soy el único, gracias a Dios, y yo creo que si estamos hoy por hoy donde estamos es gracias a esos béticos y a esos padres que nos hicieron béticos desde el primer día que vimos la luz. Y yo me considero bético desde aquel momento. Y yo como recuerdo primero bético, lo que más cariño recuerdo es cuando mi abuelo me llevaba los sábados, que era el día libre, y me llevaba al campo del Betis cuando allí no había nadie, y mientras él hacía sus gestiones todavía de autobús, de viaje, de que tenía que recoger el equipo, aeropuerto, con Pepe Caro, con Manny, con Montiel, pues yo recuerdo que yo estaba mientras arriba en la sala de las copas, solo, cuando era más pequeño, dando vueltas e imaginándome cómo se ganaban esas copas, quién eran los ídolos que le habían ganado y después interesándome por cada uno de esos trofeos que había allí. Y más tarde, limpiando esos trofeos. Que me acuerdo con algodón mágico que el platero que me escuche hoy por hoy tendré que echarse las manos a la cabeza a nuestro gran amigo Antonio Roales. Me decía, ¿cómo pudiste darle con algodón mágico a estas copas? Por Dios, te las cargaste a todas. Digo, bueno, era el producto que nos decían que teníamos que darle, ¿no? Te estoy hablando que tendría yo pues 7, 8 años. Y el primer recuerdo gráfico que tengo es la foto que tengo en Twitter, que es la única foto que tengo de rojo, de colorado vestido en mi vida, que fue la primera vez que me llevó mi abuelo de pequeño al Estadio Benito Villamarín, que fue a inaugurar la grada de fondo para aquel Mundial 82. Yo nací solo en el 76, pues las cuentas están bastante claras. Mi abuelo me lleva con el agua bendita, el cura va a darle esa bendición y esa foto es muy bonita, la recuerdo con cariño, aunque salga de rojo, pero la recuerdo con mucho cariño porque fue la primera vez que me lleva mi abuelo, que yo tenga constancia, al Benito Villamarín. Estamos los dos en una posición de servicio, los dos agachando la cabeza, y alrededor nuestro pues está Campito, está Pedro Buenaventura, está el párroco del Betis, detrás de la afición, una foto para mí muy simbólica y fue quizás la primera toma de contacto con el club.
0: Del otro Betis completamente diferente al que había en esa época. Tú, es que para lo bueno, para lo malo, has vivido toda esa época desde tus inicios hasta los diferentes ámbitos del club. También quiero pegarte ese pellizco, los primeros viajes que siempre hemos hablado yo y Alfonso, lo bonito que es viajar con el Real Betis Balompié. Ya sin estar vinculado con el club todavía, me refiero a tus viajes, los primeros viajes que hiciste con el Betis en tu juventud.
2: Evidentemente,
0: con tu niñez.
2: Evidentemente, irremediablemente, los primeros son con familia. Y a mí me recuerda siempre a mi madre mucho cuando fuimos a Madrid con el Betis, que fuimos en el avión del Betis, después desde el aeropuerto hasta el hotel. Iba en los pies de García Soriano y de Miuren mientras me cantaban el Coco Guagua de Enrique y Ana de la época. Eso me lo recuerdan ellos muy a menudo, ¿no? Viaje con un amigo, yo he sido bético de voladizo desde chico con mi padre, posteriormente en preferencia cuando iba al Betis Deportivo con la Peña Glorioso, con mis tíos, con Pocholo, con Antonio, con los Bustos, con Enrique Olivares, con tantísimos y tantísimos béticos de aquella época de los Remedios, y me llevaban de chico a ver esos sábados de Betis Deportivo, a ver a Camachito, a ver a Conte, a ver a Carvajal, a ver a Melenita. Y yo eso lo recuerdo con muchísimo, muchísimo cariño. Y posteriormente, los primeros viajes con mis amigos, por supuesto, una vez que soy bético de Gol Sur, ahí ya damos rienda suelta a todo el fervor y a todo lo que es el mundo bético, no como ultra, pero sí como viajando con mis amigos, cogiendo coches, buscando conexiones. Muchas anécdotas.
1: Yo lo recuerdo a Curro en la esquinita de Gorsú, allí en la esquinita, muy cerquita mía, unos metros mía en Gorsú, allí con sus amigos, su camarilla allí en Gorsú, y el que ha vivido la transformación del club desde la, no sé, de la precariedad absoluta al momento que vivimos ahora, también ha vivido que en ese paso hay un desgaste de beticismo un poco en el club, pero no solo en el Betis, en todos los clubes, porque se ha profesionalizado, se ha globalizado, gente de todas las áreas, no tiene por qué ser sevillana, no tiene que ser. Y yo siempre me lo veía, después cuando empezó a trabajar en el Betis, no siempre quería para mi Betis alguien así, alguien que yo lo veía allí sufriendo con el Betis, que se iba a morir en la esquina. ¿Y tú qué opinas de ese paso que tienen los clubes de ahora mismo? Vamos, que
0: inevitable.
1: Es también inevitable, pero también se pierde un poco la esencia, que yo siempre digo, mientras esté Currito ahí, eso sigue.
2: Yo agradezco mucho por los comentarios que me hacéis, porque son muchas las personas las que me lo dicen, y yo...
1: Que es así. Es
2: la verdad es que lo recibo con muchísimo cariño, pero con mucha responsabilidad. O sea, yo intento no equivocarme en ningún momento del día en todo lo que tenga que ver con el Betis, dar los pasos adecuados, medir las palabras siempre con las personas con las que hablo. Y sobre todo ahora en el cargo que desempeño está siempre a la altura de lo que es un delegado de campo y delegado de campo del Real Betis Balompié. Llevar el brazalete del Real Betis Balompié no es ninguna tontería, nada más que lo lleva el capitán del Betis y el delegado de la Cartuja, en este caso, ¿no? Y evidentemente la responsabilidad es grande. La transformación del Betis el Betis que nos enamoró a todos nosotros y al Betis actual, pues la sociedad ha cambiado tanto, el mundo ha cambiado tanto, que el fútbol no iba a ser menos, ¿no? Venía yo pensando en el coche, que seguramente podríamos hablar de esta transición y de estos momentos, y es verdad que el Betis que nos enamoró, aquel Betis de los 80, de los 70, de los campeones del 77,
1: de las vallas de Gorsú,
2: de las vallas de Gorsú, de la celosía de Gorsú, del chupe tocando el tambor con el gorro de Carbo, del que vendía las papeletas de ha aparecido, del que te vendía las latas, aquel Betis,
0: el marcador antiguo,
2: el Palomar, Alberto Tenorio tendiendo la ropa los lunes después y viendo todas las carzonas de todos los jugadores del Betis tendía, Manolito y Encarni que vivían en la otra esquina, Enrique Olmo. Hay tantas personas, hay tanta gente que se ha dejado la vida por ese club, que no sabe, que no puede ni imaginar, y lo estarán viendo desde el cielo, a lo que se ha convertido esto. Para ellos, evidentemente, debe ser una satisfacción tremenda. Lo que hemos vivido, esa transformación, evidentemente, todos los que echamos la vista atrás lo vemos con añoranza, lo vemos con cierta pena, ¿no? Pero la verdad es que... no tiene parangón el hecho de que hoy por hoy vengamos 60.000 personas al campo y que veamos esto. Yo cuando me di la vuelta y veo todo eso, digo, yo creo que con esto está todo pagado, ¿no? Evidentemente, por el camino se nos han ido muchísimas personas, muchísima calidad humana, pero y el desgaste también que se ha hecho ha sido importante, pero yo creo que todo ha merecido la pena.
0: Totalmente. Además, me has quitado prácticamente que me dijera, porque tu familia siempre ha estado presente, tu abuelo, que te voy a contar, que ya no se sepa de tu abuelo, una persona. Yo también te quería preguntar por eso, si tu abuelo fue, cuando tú entras en el Betis ya, la figura de tu abuelo es muy alargada. No sé si eso fue al principio una presión para ti o fue un...
2: Yo es que era tan pequeño. Yo entré en el Betis con 18 años. Yo estaba en la coordinadora de Peñas, Federación de Peñas Antiguas, con Rafael Zamora, con Barco, con Velázquez. Y hago la primera, yo estaba estudiando informática y hago la primera base de datos informatizada del Betis en lo que era el estamento de las Peñas, ¿no? Había un libro, ahí, entonces una tarde me vienen y me avisan directamente de que va a venir Lopera a hablar conmigo directamente. Y baja y directamente viene a buscarme y me da el puesto de jefe de prensa que Antonio Barrera lo tiene que dejar, lo deja por situación, por lo mismo que lo dejo yo después, porque al final las cosas no salen como tienen que salir, ¿no?
0: Al final era
2: y no era, todo menos jefe. No era tema económico ni mucho menos. El que me conoce sabe que en ningún caso era una prioridad, pero para mí nunca lo vi como una presión. Te decía, era tan pequeño, con 18 años uno no tiene conciencia de muchas cosas. Y tú poder tener la suerte de trabajar al lado tuya, tu abuelo, que se llevaba 53 años trabajando en el Betis como gerente, que lo ha vivido todo, que se ha llevado en la mochila los problemas a casa y que lo hemos visto muchas veces llorar a los que no podía llorar en dentro de una oficina. El poder compartir eso con tu abuelo, que ha sido tu máximo referente de bético en tu vida, en el despacho al lado, tener a Luis del Sol, tener la suerte de convivir con Rogelio. Es que yo tengo la suerte de... Yo lo he conocido a todos, Luis P., todos. He conocido a Gordillo en su máxima expresión, he dormido en su casa, he estado con Joaquín desde la primera rueda de prensa que dio, que lo llevo a la primera sala de prensa. Me digo, ¿yo qué es lo que hago si yo no sé hablar? Y le dije, yo me acuerdo, le decía, tú tienes que ser tú mismo. No vayas a intentar hablar como, yo le decía, como caña, ¿no? No intentes ocultar las S, tú eres del puerto, tío, tú tienes que... Entonces yo he vivido, he tenido la suerte de poder vivir. Todos los mitos de leticismo los he conocido en alguna fase mayor o menor, ¿no? Y yo creo que soy un afortunado. Presión ninguna. Presión la que me he autoimpuesto yo, como te digo, de levantarme cada día, verme al espejo y decir que aquí tengo que dar el 100% porque lo que yo estoy haciendo, si no tuviera necesidad de familiares, yo lo haría completamente gratis, porque es el sueño de cualquier bético, ¿no?
0: Sí. Y esa transición desde que entras en el Betis, sale, entra, ¿cómo se da eso, Curro? Porque sales de jefe de prensa, que al final lo que hemos hablado y hemos hablado con otros amigos, jefe de prensa en ese momento en el Betis era, hacía de todo, no sí. Era jefe de prensa, sí, prácticamente sí. Era el hombre para todo. Entonces, tú sabes en la época de jefe de prensa y después vuelve prácticamente como coordinador de eventos, voluntariado. Uh-huh. ¿Cómo se da eso para que vuelvas al Betis de nuevo?
2: Yo no me desvinculo nunca del Betis. Nadie se desvincula, ningún bético se desvincula del Betis. Totalmente. Pasa a la reserva de la grada, a la reserva transitoria, como los militares.
0: Está bien,
2: pues pasas a la grada y ahora tienes un momento de más protagonismo porque te llaman a filas, ¿no? Pues yo lo planteo igual. Yo me marcho del Betis, yo entro con Griwold, me voy con Víctor Fernández, creo que son 4 años los que estoy. Me marcho, pero nunca dejo la actividad bética y tengo la suerte de conocer a señores como Alfonso en el Centenario. Gracias a Julián García de la Borbolla, que es la persona que aglutina a todo el beticismo y en muchos momentos importantes del Betis. Y a partir de ahí, del Centenario, vuelvo. Me llama Ignacio Lasa, del Departamento de Marketing, para trabajar con él, con José Antonio Bosch cuando era administrador. Y tengo la fortuna de entrar trabajando con él. Entramos en el proyecto de los colegios, con Rafa Senna, que hace un vídeo extraordinario y fue el que lo dejó todo prácticamente en lasaíto. Y tengo la suerte de continuar el relevo de Rafa Senna, que bueno, y a día de hoy pues sale el proyecto esto de los voluntarios. Fuimos el
0: primero. Perdona, Curro, eso prácticamente es como un origen de la fundación, ¿no?
2: Bueno, la fundación es que para mí abarca un segmento tan amplio del beticismo ahora mismo que yo creo que deberíamos dejarlo independiente, ¿no? Uh-huh. Yo creo que los voluntarios del Betis nacen hace 11, 12 años, un grupo de chavales, lo ponemos a disposición a través de una web, se apunta mucha gente, hacemos un grupo de trabajo. Al principio de un grupo de WhatsApp éramos 60, el segundo año éramos 200 y a día de hoy somos 5.400 voluntarios. No hay una entidad en Sevilla que esté censada como entidad social más numerosa en toda Sevilla, ni Cáritas, ni el Banco de Alimentos, nada. Entonces, muy orgulloso, por supuesto, del trabajo de todos ellos y la verdad que muy contento. Anécdotas 2.500, trayectoria y...
1: ¿Cómo se coordinan 5.000 y pico de...?
0: Estaba pensando lo mismo.
2: Pues gracias a Dios intentamos que sea lo más plural posible. No pueden participar los 5.000 como es normal.
1: Me imagino que se irían turnando y...
2: Evidentemente, intentamos que sea lo más plural posible. Intentamos que un tanto por ciento sea siempre... De gente que sean los mismos para que puedan formar al resto en diferentes áreas del club. Hay un área de sostenibilidad que trabajan fuera del estadio para el tema de la fanzón, recogiendo residuos y concienciando a la gente, que estaban anteriormente en Villamarín, fuera en donde estaba la ciudad deportiva. Tenemos un grupo de personas de movilidad reducida que hacen labores de acompañamiento, están durante el partido con ellos y después lo acompañan a su vehículo. En fin, tenemos
0: multitud. Todo, ¿no? Recoge pelota, Palmerín.
2: Correcto. Palmerín ya no, Palmerín ya tiene una estructura
0: propia.
2: Ya, evidentemente, por temas fiscales y por inspecciones y demás, esa persona no la puede cubrir un voluntario. Está perfectamente dado de alta y tiene su servicio. Le van un tío que lo hace bastante, bastante bien y muchas cosas. Bueno, la verdad es que desde la época de Ignacio, como te digo, que entró en el Betis con Ignacio Lacia, hasta hoy hemos hecho tantas cosas, hemos crecido tanto y hemos abarcado tanto, y todo esto sería imposible si no fuera por la predisposición de los béticos a querer ayudar al club en un momento determinado.
1: ¿Y cuando te llaman, Curro, te dicen que si quieres ser delegado de campo del Real Betis Balompié?
2: Pues imagínate.
1: El momento tiene que ser algo...
2: Es importante, claro.
1: Muy importante.
2: Porque es verdad que ya venía haciendo cosas en el terreno de juego que me hacían tener una exposición, que mucha gente, te he visto y tal... Y a veces no te gustaba. Al principio lo tomo con mucho recelo porque yo soy una persona que tengo Twitter porque me gusta leer muchas veces en momentos determinados del año diferentes cosas, pero no tengo Instagram, no tengo TikTok, no soy persona de redes sociales, con lo cual no me gusta tampoco estar excesivamente expuesto. Y cuando te llaman, pues me lo dijo Manu Fajardo, que es el que piensa en mí. Y después, pues evidentemente, me sientan con José Miguel, con Ángel, me cuentan que creen que soy la persona adecuada, y yo la verdad que lo recibo con muchísimo orgullo y desde el primer momento con profesionalidad y con ganas de ser el mejor.
1: Ahí. ¿Tenías alguna idea de algún delegado del Betis que tuviera seguir sus pasos o tenías?
2: Hombre, delegado del Betis que ha sido Rogelio, ha sido Pedro Buenaventura, ha sido mi abuelo. En algunos momentos determinados, delegado de campo era el representante del campo en ese momento. Hemos jugado en Piscina Sevilla, hemos jugado al lado del campo del Betis, hemos jugado en el Benito Villamarín. Tenía grandes ejemplos. Lo que estaba claro es lo que no quería ser. Eso sí lo tenía claro. Y sí tenía ejemplos claros de lo que no quería ser.
0: Los hay.
1: Sí.
0: Y no muy lejos. Tú eres una persona pasional. Se te ve nada más que se te ve en el campo. El hecho de delegado de campo, con lo pasional que eres tú, ¿cómo has podido, o cómo no? ¿Cómo se mentaliza uno de que la pasión la tiene que cuadrar un poquito dentro de los límites que puede?
2: Te voy a responder con una cosa que a lo mejor la gente no lo sabe. Yo desde el primer momento que entran Ángel y José Miguel López Catalán en el Real Betis Balompié definitivamente, ellos me dijeron que no querían que perdiera mi esencia y que por favor intentaron inculcar esta pasión a todo el mundo. Desde el primer que corta el césped, que son los que más béticos son, hasta el último que está moviendo un folio arriba. Ya no soy el único pasional que está aquí. Yo creo que hay bastantes compañeros dentro del club que lo hacen. Y a mí me encanta ver cuando celebran los goles en el banquillo y saltan y se les desencaja la cara y gritan el gol como lo están gritando. Yo creo que eso refleja mucho lo que es el Betis. No tenemos por qué engañarnos a nosotros mismos ni ponerle puertas al campo. Yo creo que hay que darle libertad. Yo creo que un gol del Betis es lo más bonito que hay en el mundo. No creo que haya existido algo mejor. Gritar un gol del Betis... No creo que haya nada más importante y más.
1: Curro, aprovechando que estás hablando, voy a cortar una anécdota muy grande que tengo con un amigo, con Diego Granado, que fuimos los dos a ver el partido contra el Talavera. En Copa del Rey estamos ya muertos, quedaban 3-2 minutos y marcó Lainez y fue el que nos metió la prórroga. Y cuando marca Lainez, ese hombre y yo, enchaquetado, porque siempre vamos enchaquetados, rodamos por la escalera del Talavera, pero rodando. Y nada más que nos quitamos el polvo de la cara, le digo, fíjame, Diego. Tiene una chiquilla, digo, cuando tu niña te llame el rector de la Universidad de Sevilla y te diga que ha sido cum laude y que ha alcanzado la nota más alta de todo el país, tú te vas a alegrar, pero tú no vas a rodar por las escaleras.
2: Exactamente.
1: Eso es un gol del Betis.
2: Y ese año ganamos la Copa. Pues ese hombre se va a acordar toda la vida, Diego, de evidentemente de ese abrazo que se dio contigo. Y es que eso es el Betis.
1: Es que no hay nada más que un gol del Betis, es que no hay nada más.
2: Hay que, evidentemente, Luispe, perdona, sí. Hay que mantener también la compostura y hay momentos que no que tienes que...
0: No puedes.
2: Por lo menos aguantar tu gesto, porque también hay un contrario que está jugando y ya te digo, es la imagen del Real Betis Balompié y tu posición, tu puesto, te requiere también de un risto en algunos momentos que
0: ahora,
2: rompemos.
0: Ahora te quiero preguntar por otro, con el trato con otras personas como delegado, pero es que es imposible no preguntarte por esa esquinita en el gol de Joaquín, en el derbi, que se hizo tan...
1: Ahí no era delegado. Queremos saber, si fueras delegado, ¿se lo podrías haber hecho? No. Yo creo que no te sale.
0: Es que también lo coge por ahí, ¿no? Te coge por ahí pasando.
2: Yo todavía no sé cómo llego antes que Junior, desde luego, a esto, porque Junior está en el lateral y llego yo antes que a pegarle el abrazo. Es que ese día tiene una historia. Joaquín,
0: fenómeno, estoy deseando
2: escucharla. Joaquín esa semana de derbi no iba a jugar. Joaquín era duda aquella semana. Sí. Y era muy importante que después el fútbol... Teníamos un planteamiento de fútbol con Quique Setién, teníamos una disposición nueva, estábamos intentando plantear un nuevo Betis de cara a nosotros mismos y a todo el mundo, ¿no? Y creo que la primera piedra de toque era ganar el derbi. Y era muy importante que Joaquín estuviese en ese derbi porque había muchos jugadores nuevos que pensábamos que no sabían todavía lo que es el Betis. Y Joaquín al final pudo jugar ese derbi, que no, el jueves me dijo que no jugaba. Y al final juega, yo le dije que iba a salir en los últimos minutos y que iba a jugarlo, no le dije que iba a marcar. Podría decir aquí que iba a marcar, pero no le dije que iba a marcar. Y cuando marcó el gol, pues la verdad parecía que es como si lo hubiera marcado yo. Entonces yo me di cuenta dónde estoy cuando tengo a Joaquín aquí en la cara y me di cuenta que estoy chillando y vienen los jugadores detrás y vienen a abrazarnos y digo, ¿qué, dónde estoy? Y ahí la verdad que se me fue un poquito.
0: Lo que no sale, además, ¿a ti te coge ahí en ese momento?
2: No, yo estoy sentado a la izquierda del banquillo del Betis.
0: Vamos, que
2: yo estoy siguiendo la jugada, cuando veo el centro de Mandy, ya me estoy levantando y cuando mete Joaquín el gol, yo salgo disparado para el córner.
0: Fuiste rápido, ¿eh? Muy rápido.
2: Bueno.
0: Y te quería preguntar el trato que lo veo súper profesional. Tú tienes que tratar con los árbitros, ¿no?
2: Correcto,
0: claro. Entiendo. Cada uno de su padre y de su madre. ¿Cómo llevas ese trato con los árbitros? ¿Se lleva bien?
2: Muy profesional. De hecho, la verdad que me sorprende mucho, me ha sorprendido bastante gratamente el nivel de profesionalización que tienen y hasta dónde son capaces de llegar en lo que es la preparación previa del partido, en cómo manejan situaciones dentro del vestuario. Recientemente hemos tenido el partido del Madrid, que todos sabemos cómo acabó. Y la verdad, un árbitro, además, por ejemplo, te hablan de Alejandro Hernández, que no tenía un balance excesivamente bueno con nosotros. Y me sorprendió, no porque ganásemos el partido, ojo, por cómo llevó las riendas de esos momentos de tensión y aprendo de ellos. Sinceramente aprendo de ellos porque son personas que saben bajar los ánimos, no es fácil, jugadores que están revolucionados, que terminan un partido que están a 1000 por hora y la verdad que una relación buena y sorprendido porque, ya te digo...
0: ¿Alguno que te haya sorprendido por el trato?
2: Todos me sorprenden un poco cada día que viene. Yo tengo una impresión de ellos, hacemos también, como todos los equipos, sabemos los balances que tienen cada árbitro en cada partido, tenemos los informes de lo que tienen con nosotros y bueno, pues simplemente para saber quiénes son las personas que vienen y nos vienen a pitar y la verdad que igual que ellos... Nosotros tenemos informe de ellos, también ellos nos valoran a nosotros y es importante también que tengamos una relación buena con ellos. Y yo creo que desde que estamos en Cartuja hay que lamentar casualmente que pocos arbitrajes que nos hayan sido realmente malos con nosotros, ¿no? Y no es porque esté ni mucho menos yo de delegado, sino porque, bueno, entiendo que también el arbitraje ha madurado mucho, la disposición que se pone aquí en Cartuja a los árbitros a lo mejor no es la misma que le pueden poner en otro tipo de estadio, no lo sé, pero nosotros damos todas las comodidades, le presentamos todo, la amplitud que tiene este estadio y las posibilidades que te dan también nos ayudan a mucho y bueno, intentamos hacerlo de la mejor manera posible.
0: ¿Y tú crees que el respeto también al equipo, llevando tantos años, bueno, ha crecido en los árbitros? El árbitro piensa mucho. No es lo mismo el Betis que estaba a punto de descender que un equipo que lleva 6 años en
2: no el... creo que miren tanto el escudo.
0: O eso no afecta.
2: No, yo creo que ellos, como te hablo, son profesionales y creo que tienen que estar por encima de todo eso. Pero no creo que miren tanto el escudo como que estudien más a los jugadores. Sí creo que estudian a los jugadores y hay determinados tipos de jugadores a los que tienen estudiados en cada partido y los conocen. Y a la vista está de que, bueno, jugadores que debutan, el primer partido de liga ya le están diciendo, ya sabemos que tú, esto, porque evidentemente tienen un recorrido en pretemporada y los ven en pretemporada como son, estudian sí. A los jugadores, o sea que sepáis hasta el nivel que llegan ellos, ¿no?
0: Uh-huh. Totalmente. Y al igual que árbitro, te ha tocado en esta dilatada experiencia en el Betis con un montón de entrenadores. Uh-huh. ¿Podría decirme alguno? Evidentemente el que tenemos actualmente el mejor ahora mismo por número, pero alguno que te haya marcado en tanto como delegado como aficionado en tu época en el Betis.
2: Pues la verdad es que me han marcado mucho, la verdad. Yo tengo un recuerdo muy muy calado de Fernando Vázquez, quizás porque fue el primero que tuvo la cercanía de saber que tenía un equipo de trabajo más amplio de su staff que tenía en su propio despacho. Hizo un equipo y yo creo que enseñó y a mí personalmente me ayudó en momentos no nada personal, sino que simplemente que son personas que, como profesor creo que era, sí. Que te orientaba bastante bien, estuvo bastante cariñoso conmigo en una época determinada. Y después, evidentemente, para mí, Lorenzo, Pepe Mel e incluso Manuel Pellegrini son para mí tres que me han marcado bastante, ¿no? Relación personal con todos ellos, estrecha, y cosas que tú ves en el día a día que no llegas a comprender y que después a la larga te das cuenta de por qué son las cosas, ¿no?
1: Conociendo de los tres que has dicho, me recuerdo aquí que ese tiempo sabemos cómo era, que él decía lo que pensaba en cada instante, muchas veces le traía eso cola, ¿no? ¿Alguna vez le aconsejaste aquí que no sé, decía muchas veces cosas que iban en contra suya mismo, que no...
2: Quique
1: cosas...
2: te permitía el poder hablar con él. Quique y Eder son personas que...
1: Y además se reunían con béticos anónimos que explicaran... Sí, yo me acuerdo de
2: ellos querían integrarse en la sociedad sevillana bética.
1: Pero el carácter de Quique era tan... La sinceridad extrema.
2: Sí, pero bueno...
1: Que no, semana pasada, no es malo, pero...
2: Ya que no está escuchando a nadie, la semana pasada le hemos mandado el nuevo chándal del Betis este año porque nos lo ha pedido y la camiseta de este año de técnico...
1: Sigue siendo socio del Betis.
2: Es socio del Real Betis Balompié, como es Eder también, ¿no? Bueno, aconsejarle no, pero en una relación diaria te da oportunidad de que si tú crees que tienes que decirle algo, decírselo de alguna manera, a lo mejor un poquito más maquillado, se la metes con calzado un poquito y lo testeas, ¿no? Pero sí he tenido la suerte de que ese tipo de persona, Quique concretamente, pues te permitía poder hablar con él. Y es que para mí hay una persona, y que no lo hemos nombrado todavía y no quiero que se nos pase, que es Nacho Alarcón en el Betis. Sí, sí. Nacho Alarcón es una figura clave en el Real Betis Balompié contemporáneo. Mm. Desde que el primer jugador, entrenador, pone un pie en Sevilla, hasta que no va solo, prácticamente andando por la ciudad, no lo deja.
1: Otro bético de cuna.
2: Y sí. Eso es impresionante. O sea, yo creo que... Y gente
0: qué
2: como
0: poco,
2: él...
0: Qué poco se habla de ese tipo de figuras, ¿eh?
2: Bueno, son personas que tampoco tenemos que dar... Aquí los que tienen que brillar son otros.
0: Ya, está
2: y,
0: claro.
2: Y nosotros los malagloriamos de que estamos haciendo bien nuestro trabajo y que está llegando. Yo cuando, como te he dicho antes, cuando veo cómo celebran los goles los jugadores del Betis y cómo se abrazan y cómo... A mí esto me encanta. Uh-huh. Y creo que te lo paga todo. Uh-huh. Te lo paga todo.
0: Totalmente. Y evidentemente, hablando de entrenadores, quiero dejar al final los jugadores, los presidentes. Te ha tocado lidiar con Lopera, con uh-huh. un montón de presidentes más de paso. ¿Qué nos puedes contar de tu relación con ellos?
2: Pues mira, yo desde pequeño siempre tendré para mí mi presidente. Porque era prácticamente como un abuelo mío, era Pepe Núñez. Pues yo con Pepe Núñez, don José Núñez Naranjo, tenía la suerte de que cuando no me iba con mi abuelo a limpiar las copas, ese sábado me iba con el nieto de Pepe, con Javi Núñez, al campo de Pepe, y teníamos una relación de familia, que el Betis antes eran cinco o seis familias. Y
1: con Pepe, tú te refieres con que ibas tú con tu abuela al Betis, porque ahí no podías trabajar, no eras demasiado joven, ¿no? Pues
2: estás muy chiquitito, tío.
1: Claro,
2: era muy
1: pequeño. Es que yo soy mayor que tú.
2: Y... Claro, claro. Bueno, yo estoy ya en los 50, voy a cumplir en diciembre.
1: Yo soy 55.
2: Pues no lo aparenta. Pero bueno, que ya te digo, la relación con el personal bastante, bastante buena, casi prácticamente de familia. Con Lopera lo vivimos todo. Con Lopera lo vivimos todo. Yo, de chaval, hasta me peleé por Lopera en Chipiona en un día porque alguien se metió con él y no consentía que se metieran con mi presidente. Yo, y como otros muchísimos béticos, para nosotros fue nuestro Mesías, ¿no? Durante una época, ¿no? Después, pues, la cosa salió como salió y el desgaste, como hemos hablado antes, pues hace que en el camino, pues se queden muchas cosas, ¿no? Pero yo creo que también ha llegado ya la época de que enterremos todo el mundo en la espada, ¿no? Y que nos miremos todo el mundo a la cara y... No,
0: al final fue un presidente que hizo muchísimas cosas bien, claro, muchísimas cosas mal,
2: claro,
0: y al final mejor.
2: Que cada uno lo juzgue como quiera, ¿no? Pero que aquí estamos todos de paso.
0: Pero mira,
2: presidentes, jugadores, empleados, el único que se va a quedar aquí es el escudo. Y todos estamos de paso. Entonces lo que hay que intentar es que los que vengan detrás tengan ese cariño que nosotros percibimos cuando éramos chicos y nos enamoramos de esto para toda la vida, y que esto no sea una cosa efímera, que se quede en resultados, en clasificaciones europeas. Esto va más allá. Y entonces eso pasa porque no haya rencilla y que todos nos miremos a la cara, que vayamos juntos los viajes, que nos abracemos todos cuando nos metamos gol. Y bueno, y más allá de Don Manuel y de Pepe, pues como habéis dicho, pasaron en esa época muchos presidentes, lo intentaron hacer todo de la mejor manera. Rafael Gordillo Vázquez fue el argamasa, el aglutinador que hizo, el que hizo, lo de algo de argamasa utilizo la terminología que utilizó el presidente para catalogar a un amigo nuestro.
1: Palabra que se ha quedado ya ahí, argamasa.
2: Pues fue la persona que fue clave en ese momento. Y posteriormente, por supuesto, la figura de Ángel y José Miguel, que fueron los que, de alguna manera, más allá de quien tuviera razones de que se hayan perdido por el camino y gente que podía reclamar que esto y que lo otro, desbloquearon una situación que parecía que era irreconducible y que hoy por hoy nos tiene posicionado en el fútbol en un momento que, como estáis viendo, el Villarreal este año prácticamente no se ha gastado un duro, equipos como el Valencia están en una situación bastante mala, la Real Sociedad está en una situación que ahora mismo yo considero que estamos un poco por encima de ello, y creo que es la situación que estamos hoy en día del fútbol es importante para que cuando este pegue el petardo, esto pegue el petardo tanto para mal como para bien, estemos en una situación que creo que es la mejor que tenemos que tener. Entonces, para mí ellos son los que a día de hoy mantienen esto.
0: Mira, aquí tengo ya dejando un poquito aparte, aunque fuera el motivo principal, quería recordarte, Curro, aquel 15 de julio del 2009, cómo de importante fue aquel punto de inflexión del beticismo con media Sevilla, vamos a decirlo así, aunque puede que hubiera más de media, en la calle para buscar un cambio del club. ¿Tú recuerdas esa fecha como algo, como un punto de inflexión?
2: Claro que sí, claro que sí. Ahí, date cuenta que en aquella época habían asociaciones que iban prácticamente por libre, había colectivos béticos que intentaban hacer la guerra por su cuenta, había gente que trabajaba desde los despachos, gente que trabajaba desde la política, gente que, como por nuestro Betis, nos reuníamos cada una vez al mes para intentar buscar una hoja de ruta que nos llevase a un horizonte esperanzador pero real, para saber dónde estaría el punto para que nosotros pudiéramos retomar ese Betis. Gente como, es que hay tantas asociaciones, tantas, y ese 15J nos aglutinó a todos. Nos miramos toda la cara y decimos, señores, vamos para adelante, ahora es el momento de decir basta ya, hasta aquí hemos llegado. Usted, señor Lopera, es el momento de que diga, hasta aquí hemos llegado, venda usted, busque unas soluciones. Al final no fue así, pero sí dimos un paso de cara a la sociedad, de cara a que los jueces, o las jueces en este caso, dijera, ojo, cuidado que aquí hay un clamor social importante y que esto es peligroso. Y bueno, se dieron unos pasos muy importantes, cada uno desde su lugar, su nicho, y para mí también, por supuesto, hay personas importantes en todo esto, Los hermanos Cuellar, ¿no? Yo creo que Adolfo y Miguel...
0: Con toda la que se le dio anteriormente.
2: Que se la dio, que se la ha dado y que han sufrido. Aquí unos más que otros, mayor o mayor proporción, hemos sufrido el látigo, pero que todos sabíamos que esto era, que esto iba a pasar y que si nos metíamos en este camino, sabíamos que podíamos recibir algún tiro desde nuestra propia trinchera. Éramos conscientes de ello, pero creo que el éxito y que el horizonte era el que era, ¿no? Era el escudo del Betis que teníamos allí al fondo y no, o sea, podíamos dejarlo.
0: Todos que queríamos lo mejor, todos queríamos para lo mejor para el club y al final eso va a un mismo camino. Había muchísimas formas diferentes de verlo, pero al final el camino es el mismo.
2: Creo que en ese momento se llegó ese 15 de octubre, era el momento de decir, basta ya. O sea, puede estar uno más de acuerdo con usted, menos, le podemos echar más cosas en cara, nosotros a lo mejor menos, pero creo que ya ha llegado el momento de que esto ya, esta ignominia, se acabe, ¿no? Y después, pues evidentemente, a raíz de esa manifestación gigante, pues entiendo que haya otros equipos que hayan intentado buscar ese tipo de solución porque bueno, a la vista está que fue el primer paso para lo que hoy por hoy estamos viviendo.
0: Y no me puedo dejar la última pata de un equipo, que es los jugadores. Tu vinculación, ya has hablado un poquito de nuestro amigo Joaquín. En todos estos años, Curro, gente que haya pasado por delante tuya, quien te ha sorprendido, quien te ha llamado más la atención por una cosa o por otra, lo que nos puedas contar.
2: Pues mira, la anécdota te podrás imaginar, ¿no? Yo te he dicho, he tenido la suerte de trabajar con Luis del Sol en un despacho y con José María Calado en mi primera época del Betis. Conocí a Rogelio con el Chanda cuando era delegado del equipo y estaba el día a día con él, escuchar a Rogelio lo que hablaba del Betis diariamente y cómo tenía esa sabiduría. Tener la suerte de trabajar con también gente como Manolo Rodríguez, que no sea futbolista del Betis, pero que también ha sido, para mí, es el Google del Betis. Totalmente. El que te da el faro, el que te dice una fecha, cuando ve una foto de lejos sabe qué partido era y lo que llovió aquel día y lo que comió el delegado de equipo. Ya te digo, los mejores jugadores, pero para mí, por encima de todos, es Rafael Gordillo Vázquez. Para mí el 3 es, por la época que yo era pequeño, que era por el que yo para mí era mi ídolo, haber visto esa salida del Betis como fue, haberla conocido realmente, ver después cómo vuelve de la manera que vuelve, y lo que ha hecho después por el Betis, una vez que ha terminado y en la posición que está, y que todavía siga siendo de las personas que más firma cada vez que se baja de un autobús, que he ido con él a todas las peñas del Betis, y que es una persona que yo creo que es un escudo del Betis con pierna y que nadie representa mejor los valores del beticismo como Rafael Gordillo. Habrá otros que habrán tocado más techos, que tocarán techos. Tenemos al propio Fabián que ha roto todos los mordes y que espero y deseo que vuelva. Pero como Rafael Gordillo, para mí no va a haber nunca nadie, jamás.
0: Vale, ¿y de los actuales? ¿Alguien que...?
2: Bueno, pues que los actuales
0: me refiero a los últimos años.
2: Son tan buenos los que tenemos. Mira, Sergio Canales es un tío que a mí me ha marcado mucho. Andrés Guardado, otro que para mí ha marcado también una época coetánea con Sergio, que ha hecho al Betis un crecimiento importante, que ha hecho cada día que los demás se tomaran, no en serio, sino que dieran un paso más en sus cuidados, en su alimentación, en su descanso. Jugadores que me han marcado mucho, y por supuesto lo que tenemos ahora es una barbaridad. Bueno, es que Francisco Alarcón, es que son tantos jugadores que no podría nombrarlos a todos, pero es que hay mucha calidad.
0: Pero, Curro, dejando la calidad fuera, que son incuestionables todos los que ha comentado, todo lo que me has dicho, lo que más me sorprende es, incluyendo incluso a Bartra, el amor al club viniendo de fuera, Bartra de la Masía, el mexicano, Canales, sobre todo el Isco en la última época, cómo se han volcado en el club, cómo se han visto vinculados con la idiosincrasia de este club.
2: Que esto es muy grande, Luis. Es que
0: me llama mucho la atención cuando alguien viene de fuera y se le inculca tanto el...
2: Es que es muy fácil decirlo desde la radio del Betis, con el micrófono verde y lleno de bético y hablando del Betis, ¿no? Pero yo es que me da igual que redundemos lo mismo, pero es que esto rompe todos los mordes de todo. Entonces, cuando uno realmente, por eso le doy tanto valor a gente como Nacho Larcón, gente que está en día a día con los jugadores, cuando uno ve realmente lo que es esto, ya no hay nada más. Es que no existe nada más. Yo, pues verdad que habrá equipos que ganen multitud de conquistas, pero yo, como no sé si me vas a preguntar por el mejor recuerdo bético que tengo, que los he tenido muchísimo. He vivido, está en el autobús del equipo, cuando fuimos con la última Copa del Rey, en el ascenso de Jaén, cuando salimos de allí, con de la manera que sumo. Pero a mí mi mejor recuerdo va a ser siempre el haberle llevado la copa a los béticos, a cada peña del Betis, y las poblaciones que fuimos a 50 peñas. El haber metido a los niños chicos dentro de la Copa del Rey recién nacido, el ver la cara del abuelo cuando metía al niño dentro, el ver a su padre emocionado. Eso es muy grande. Y eso, cuando un jugador ve eso y es consciente de lo que está viendo, eso te traspasa y dice, no, esto no es que vaya mañana a entrenar. Es que esto es que esta gente, hagamos lo que hagamos, van a seguir viniendo 200 a vernos en el hotel, a vernos un partido amistoso a Faro, o a vernos en Pontevedra, o a vernos en Dortmund, como estamos ahora mismo preparando el desembarco.
0: O un entrenamiento.
2: O lo que sea. Mm. O el día del Ceuta mismo, que va a ser dentro de poco y vendremos aquí, ¿no? Es que esto es otra cosa.
0: Totalmente. ¿Alfonso?
1: No, yo me estaba acordando de fotos icónicas de Curro, porque tiene, no sé por qué, cuando haces las cosas hay alguien que te la inmortaliza, ¿no? Y hablando de lo más grande que hay en el mundo, que es crear al Betis, yo siempre me pregunto cómo no se puede crear al Betis. Hay individuos que no lo quieren y es algo que no me entra en la cabeza, ¿no? Entonces hay una foto mítica también de Curro, que abre la mano y señala cinco dedos.
0: Lo tenía allí que apuntar, sí.
1: Y esa foto quería explicarme si fue algo que surgió, estaba premeditado, salió así.
0: Eso, todo, ese día todos fuimos Curro.
2: Eso salió. Y además las cosas cuando salen naturales al final te sale y no la tenía guardada, de verdad. Me ha dicho, Lorenzo me llamó la atención después y me dijo, he visto que has saludado, Joaquín, cuando es que
1: había,
2: te ibas, ¿no?
1: Había sido su empleado.
2: Sí, verdad.
1: Había sido su empleado antes.
2: Bueno, pues... Bueno, es que él también saludó, ¿no? Una vez cuando estuvo aquí, ¿no? Fue, saludó a Gorsúa.
1: Le devolviste el saludo.
2: Yo estaba en Gorsúa aquel día cuando nos saludó. Y entonces, pues,
1: le devolviste
2: soy
1: el saludo,
2: una persona educada y lo saludo. Y aprovecho que estamos aquí, pues, para desearle la máxima de a Joaquín Caparrós, la máxima de la salud y las recuperaciones, porque, bueno, más allá del fútbol, y que es verdad que es una persona que ha calentado mucho los derbis, que le ha gustado meterle mucha caña al Betis, pues no dejamos de ser personas y que tenga lo mejor, ¿no?
0: Porque él no te dijo nada, ¿no?
2: No, de hecho, cuando el 2 años después viene con Paco Gallardo, viene con en la comitiva y me viene Paco que me dice, Curro, que quiere hablar miste contigo. Digo, ¿qué miste? Dice, no, el miste Joaquín Caparrós. Digo, bueno, vale, voy para allá. Y fui para allá, digo, ¿qué pasa, Joaquín? ¿Cómo estás? Dice, hijo de puta, ¿cómo me la metiste y tal? Estuvo cariñoso, estuvo gracioso y estuvo y me preguntó, ¿tú qué tal? ¿Qué estás aquí? ¿Estás bien y tal? Estuvo, bueno, hay que entender que hay gente que son de otra época, que están labrados con otras herramientas y que entiende que a lo mejor calentar demasiado el cardero pues le sirve tanto al equipo como a él pues para beneficiarse de una situación, ¿no? Y es respetable. Y yo le tengo, la verdad que para mí lo tengo bastante admiración, ¿eh?
0: Bueno, pues vamos a pasar, Curro, a la parte fija del programa. Yo no sé si sabes que nuestro anterior invitado, además, buen amigo tuyo, ¿vale?, que me ha comentado unas cuantas cosas tuyas, te dejó una pregunta y él no sabía que venías. Así que escúchala, respóndela y después me gustaría que dejaras una pregunta para el siguiente invitado, que tú no sabes quién es, pero es que yo tampoco.
3: Querido receptor de mi pregunta, ¿por qué o por quién eres del Betis?
2: Bueno,
0: ahí lo lleva.
2: El gran Fran Ronquillo, una persona irrepetible y realmente necesaria en la radio sevillana, no solamente actual, sino históricamente. Fran es un amigo extraordinario y la verdad que le tengo un cariño enorme. ¿Qué pregunta era, Fran? Fue la que me había dicho.
0: ¿Quién y por qué te hizo Betis?
2: Bueno, pues creo que lo hemos contestado anteriormente, ¿no? Yo... Para mí, mi referente, más allá de mi padre y de mi madre en el Betis, es mi abuelo Antonio. Y para mí, mi capitán, mi modelo, mi ídolo, mi farmeador de aura más bético y mi número uno, don Antonio Pichicastro. Y después la pregunta, ¿no? ¿Qué pregunta le dejaría al próximo invitado, ¿no?
0: Invitado. Bueno, en verde y blanco, si es posible.
2: Pues al siguiente invitado le dejaría la siguiente pregunta. Le diría... ¿Qué esperaría del Betis de dentro de 10 años?
0: Está bien.
2: Por ejemplo.
0: está bien tirada. A ver, la imaginación.
2: Porque dentro de, cinco o de incluso siete, más o menos los podemos imaginar. Pero dentro de 10, a ver dónde esperamos que esté.
0: Sí, y después hay una serie de preguntas que aquí el amigo Alfonso también me ha ayudado a inculcar, porque preguntábamos el once histórico, pero al final cada uno tiraba por un lado y hemos decidido cambiarla. Y aquí hay unas cuantas preguntas rápidas, ¿vale? Que a ver cuál es tu opinión. ¿Vale?
2: Adelante.
0: La primera, que es de Alfonso y me gustó mucho, que es: ¿cuándo sentiste por primera vez que eras bético de verdad? La primera vez que te entró el veneno ese de decir...
2: En el colegio. En el colegio. Yo creo que, como le pasa también a muchos niños, ¿no? Yo creo que... Además, creo que recuerdo, no el día que me di cuenta, pero fue una situación que vivimos en el cole. Hoy se podía llamar bullying incluso, ¿no? En aquella época, ¿no? Pues sí, bueno, salimos al paso de un niño, un compañero, y bueno, desde entonces somos grandes amigos béticos y lo recordamos con mucho cariño. Aquel día fue el primer momento bético.
0: Que dijiste, aquí no hay vuelta atrás.
2: Aquí no hay vuelta atrás.
0: La segunda es, ¿qué momento, puede ser personal, futbolístico, borrarías de la historia del Betis? Si es que hay alguno que borrar.
2: Pues mira, yo creo que de todos los momentos malos hay siempre una enseñanza. Y de todos hay que aprender.

0: Hemos venido de Utrera. Mira, a mí es que se me ponen los vellos de punta. Esa imagen de los béticos, con esa cara de orgullo en Utrera, cuando se cogieron aquel tren, cuando las carreteras eran las que eran, y ve esas caras, a mí eso... ¿Cómo pudieron ir con esas caras a Utrera, por Dios?
1: Yo creo que por ello estamos aquí hoy.
2: Es que yo creo que es el comienzo, la esencia de
0: pues
2: de
0: yo me autoextrapolaba a aquella época o a los parquitos del Villamarín, de las sillas de Nea, de que hay tantos, tienen fotos mis tíos y mis abuelos. Yo creo que a esa época me trasladaba, pero de cabeza.
2: Y la otra es, ¿qué momento histórico para ti o vivencia te gustaría volver a vivir una y otra vez? Que hayas vivido.
0: Pues la final de la Copa de 2005, porque aquel día mi abuelo cumplió un sueño, que es que perdimos la del 97-96, la del Barcelona. Aquel día nos llevó a toda la familia al Bernabéu, y cuando nos metió aquel gol, ese pichi que no tiene nada que ver con nosotros como familia, y nos mandó y nos quitó la copa, y se fue esa persona con aquella edad, derrotado, con la familia para atrás, para Sevilla, sin aquel título. Y haber vuelto después a Madrid, al otro campo, al Calderón, cuando pita ese árbitro después del gol de Dani, ve esa cara de satisfacción de mi abuelo, yo creo que ese momento, ese abrazo que me di con mi abuelo aquel día y con mis padres, jamás en mi vida se me olvidará, y creo que volvería también con los ojos cerrados.
2: Sí, y aquí las dos últimas, mayor locura o barbaridad que hayas hecho por el Betis.
0: Y perdóname,
2: sí.
0: Quiero añadir, porque ese se me ha quedado también con mucha pena, el abrazo que le di a mis hijos el día que ganamos aquí la Copa del Rey, cuando metió Miranda el gol, que tengo ese vídeo grabado, yo creo que eso va a ser...
2: tesoro puro.
0: Eso va a ser lo que me lleve yo para la tumba. Yo creo que aquel día dije, aquí ya puedo entregar yo la camiseta, yo ya me voy a mi casa, yo creo que mejor ganar una copa con tu familia, con tus hijos, en tu ciudad, con tus béticos, yo creo que lo que venga detrás será otra cosa, pero aquello fue para mí la cúspide.
2: Son dos grandes momentos. ¿Es mayor locura o barbaridad que hayas hecho por el Betis?
0: Que se puedan contar pocas. Que se puedan contar pocas.
2: Después me cuentan el resto.
0: Locura, no sé. Ahora mismo, para mí, no sé, una locura. A lo mejor todo lo que se hace por el Betis creo que está justificado, ¿no?
2: Pero, de alguna forma u otra, seguro.
0: Pero que le haya hecho yo algo al daño a alguien o que yo haya... La verdad que no lo recuerdo, ¿no? Y, más allá de eso, una locura, pues no sé... kilómetros y kilómetros por el Betis. Hay tantos béticos que hay por ahí que se hartan de... Yo veo, por ejemplo, a Susana y a su marido, a Guti, que tienen tantísimos kilómetros.
1: Es increíble.
0: Y que viajan tanto y dices tú, coño, es que es demasiado, ¿no? Por eso te digo que son tantas vivencias que es imposible, ¿no?
2: Y la última, ¿qué es el Betis para ti? ¿Cómo?
0: Pues mira, esa pregunta creo que nadie será capaz nunca de responderla. El Betis es como la vida, es incalificable. El Betis es lo más importante de todo, lo más extraordinario de todo, y creo que no se puede calificar. Entonces, no creo que sea yo la persona más adecuada para ponerle nombre a eso.
2: Es como yo todavía no he encontrado una definición correcta.
0: Ni Joaquín Romero Murúbez fue capaz de hacerlo, que fue de las personas que más bien le han escrito al Betis. Ni Manolo Rodríguez es capaz de darme una definición del Betis exacta y que lo reúna todo. Creo que no soy incapaz de poderlo hacer yo.
2: Y mira, por último, si puedes definirme en una palabra o en pocas palabras una serie de nombres que te voy a nombrar. El primero, Antonio Pichi, abuelo.
0: Referente.
2: Manuel Ruiz de Lopera.
0: Presidente de una época importante y culpable de hechos que hayan podido pasar recientemente en el club y que derivaron en una situación de división. Y creo que es lo único que le puedo echar en cara. Y ojo, le tengo mucho que agradecer a Lopera, ¿eh?
2: Rafael Gordillo,
0: el número uno.
2: Luis del Sol.
0: Luis del Sol Cascajares. ¿Qué te voy a decir de Luis? Para mí, amigo.
2: Muy bueno. Julio Gardeñosa, que aquí tenemos un...
0: El 10.
2: Esto es un binomio: Juan Antonio García Parrado y Luis Rodríguez Fontanilla.
0: El Bombita y mi Fontanilla, maestros.
2: Grupo A.

0: Ah, va, grupo Ahora Betis Ahora.
1: La Salvación.
0: Lorenzo Serraferré.
1: El entrenador.
0: Joaquín Sánchez.
1: El mito.
0: Isco Larcón.
1: La clase.
0: Y Manuel Peregrini.
1: Dios.
0: Ahora mismo.
2: Es que ahora mismo no es nada que le podamos,
0: que nadie nos toque,
2: que le podamos decir.
0: Que nadie nos toque el abuelo. Bueno, pues ya vamos llegando al final. Curro, parece que esto. Que llevamos 10 minutos hablando solo y hemos hablado prácticamente una hora. Alfonso, ¿se nos ha quedado algo en el tintero? Algo.
3: Con Curro muchas cosas, porque Curro es leyenda del Betis. Él ha hablado del Sol. Yo cuando hablo del Betis, miento a De Soa Gordillo y miento a Curro Pich. Que lo sepáis, que es una de las leyendas del Betis.
1: Pues yo te agradezco mucho tu comentario y, como te he dicho antes, es un orgullo poder haber compartido vida con gente como Alfonso, como Manolo Chávez, como tú, Luispe, gente que respiran Betis por los cuatro costados desde que nacieron y que van a seguir así hasta que echen el último aliento de su cuerpo.
0: Sí. Y bueno, ya para despedirnos, que ya lo has hecho prácticamente, agradecerte que hayas abierto la temporada del Pelotelo Verde. Espero tirar de ti para más de un invitado que estoy deseando tener, y los micrófonos para que tú digas lo que tú quieras.
1: Pues nada, agradecimiento absoluto a ti por haber contado conmigo, a Alfonso por haberme acompañado y al amigo Manolo Chávez, que está aquí a la mía también, por estar aquí este ratito con nosotros, por haberse acordado de mí, y sobre todo el agradecimiento eterno a los béticos por la ayuda y por todo lo que hacen y por lo que van a hacer de aquí hasta que sigamos vivos.
0: Perfecto.
1: Muchas gracias.
0: Alfonso.
3: Nada, muchas gracias y ojalá más invitados como nuestro Currito.
0: Esperemos que sea mucho. Y nada, estrenamos, como habéis podido comprobar, nuevo horario, los viernes a partir de las 8 de la tarde, de redifusión el fin de semana. Me encanta abrir el fin de semana con este tipo de programas. Así que nada, el Pelotero Verde para todos los béticos. Curro, muchísimas gracias por venir y hasta la próxima. ¡Viva el Betis! ¡Más que pierda!
1: ¡Viva el Real Betis Balompié!

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Hoy vamos a hablar de don Diego Velázquez, el pintor de pintores, sin lugar a dudas, que nace en Sevilla en junio de 1599, una fecha que marca el tránsito entre dos siglos y además dos monarcas en España. Para entender la época en la que vino al mundo este genio del barroco, hay que observar tres pilares. Uno, la política del Imperio Español. Dos, el dinamismo que tenía la ciudad de Sevilla. Y tres, el ambiente cultural del siglo de oro. Es el fin de una era. Como sabéis, Velázquez nace apenas unos meses después de la muerte del rey Felipe II, que murió en septiembre de 1598. Con él, con Felipe II, se cierra la etapa de los Austrias Mayores, caracterizada fundamentalmente por la máxima expansión del Imperio Español. En esta época, como bien sabéis, nunca se ponía el sol en España porque Felipe II heredó los territorios de Portugal. Y bueno, tiene mucho que ver con Ceuta y Melilla, pero bueno, esto ya lo explicaremos más adelante si hacemos un podcast de historia. Llega, por tanto, Felipe III y el duque de Lerma. Y aunque España sigue siendo la principal potencia mundial, empiezan a vislumbrarse síntomas de crisis económica, bancarrota del Estado y el agotamiento de la guerra en Europa. Tenéis que daros cuenta que el valido, el duque de Lerma, es considerado como el mayor delincuente de la historia de España, aunque yo no sé si pueda ser superada por lo que estamos viviendo en la actualidad. Así pues, Sevilla, que es la capital económica e internacional, en 1599 era la ciudad, pues ya sabéis, muy próspera, más próspera, la más cosmopolita y una de las más importantes de Europa, si no por decir la más importante de Europa, porque posee el monopolio del comercio con América. Su puerto vial, el Guadalquivir, recibía los galeones cargados de oro y plata del Nuevo Mundo. Y además, todo ello se manejaba dentro de un crisol de cultura. La ciudad albergaba a comerciantes flamencos, a comerciantes italianos, a banqueros genoveses, marineros, clérigos. Os tenéis que hacer una idea y ver ese ambiente bullicioso y diverso, cómo influyó directamente en el joven Velázquez, que andaba por las calles, normalmente muy sucia, donde había muchísimas enfermedades, personas desdentadas, también niñas bellas, en fin, un poco de todo, en donde se le permitía observar de cerca todos estos estratos de la sociedad, desde los mercaderes hasta los aguadores y además lo que hemos estado hablando, los mendigos. Pues bien, en este escenario de contrastes crecía el joven Velázquez. Con solo 12 años, sus padres perciben su talento extraordinario y lo envían a formarse. Saben que va a ser un gran pintor, pero tras un brevísimo paso por el taller de Herrera el Viejo, entra en la Academia de Francisco Pacheco. Esto es muy importante. La Academia de Francisco Pacheco. Quedaos con este nombre. Pacheco no era un pintor genial, ni mucho menos. No manejaba bien el pincel. Nosotros tenemos algunas obras dentro del Museo de Bellas Artes. El que quiera puede pasarse por allí en la planta baja. Pero era un erudito, censor de la Inquisición, además, un hombre de profunda cultura y excelente teórico. Su taller funcionaba como una verdadera academia humanista, donde se debatía sobre poesía, teología, filosofía y arte italiano. Eso era prácticamente toda su academia. Pero Pacheco no solo le enseña a Velázquez a preparar los lienzos, como se hacían cuando eran jóvenes, los aprendices, y a moler los pigmentos. También le abre las puertas de la intelectualidad y le enseña a pensar. Además, Velázquez terminaría casándose en 1618, es decir, con 19 años, con la hija de su maestro, Juana Pacheco. En esta etapa sevillana, Velázquez se desmarca de la pintura idealizada del Renacimiento tardío.
adopta el naturalismo tenebrista, una corriente influenciada por el italiano Caravaggio, que primaba el realismo crudo, el contraste violento entre luces y sombras y los temas cotidianos. Hay que tener en cuenta ese claroscuro, que si nos lo traemos al cine negro, se ve claramente ese contraste. Tiene mucho que ver con Caravaggio. Caravaggio es una figura clave dentro del mundo del arte y dentro del mundo del barroco, y sobre todo tiene una importancia, y lo volvemos a repetir, muy clara sobre el joven Velázquez. Vamos a analizar alguna que otra obra, y cuando analicemos la obra, yo os aconsejo que, bueno, como vamos a dar el título de la obra y, bueno, estamos hablando sobre Velázquez, pues hoy día prácticamente tenemos un ordenador dentro de nuestro teléfono, y si no sabemos de la obra que estamos hablando, pues ponemos, por ejemplo, en el caso que vamos a describir, es La vieja friendo huevos, que la pintó en 1618, es decir, el año en que se casó, y con 19 años. Métanse, cada vez que hablemos de una obra, ya os digo, meterse dentro del teléfono móvil o dentro del ordenador, si no la conocéis, y así la vais a disfrutar.

Porque ya os digo que con 19 años pintó un lienzo prodigioso. Es una anciana que sostiene una cuchara de madera sobre una cazuela de barro con dos huevos a medio freír, y a su lado hay un niño que sostiene un melón y una jarra. Lo asombroso aquí es la física del cuadro, la textura del aceite que se ve que está hirviendo, el blanco de la clara coagulándose, el reflejo de la luz de la alcuza de bronce y el plato de cerámica. Velázquez no pinta conceptos abstractos, pinta cosas que se pueden tocar. Pero vamos, que si la vieja friendo huevos puede dejar alucinado y puede ser prácticamente casi hiperrealista, nos vamos a quedar con el aguador de Sevilla, que fue pintado con 21 años, que está considerada la cima de su periodo sevillano. Desgraciadamente, estas obras, ni la vieja friendo huevos ni el aguador de Sevilla, no las tenemos en España, ni tampoco las disfrutamos los sevillanos. Está en concreto el aguador de Sevilla, se la dio el rey Felón al duque de Wellington, y bueno, pues se encuentra en Londres. Bueno, vamos a dejarnos de historia y vamos a describir cómo muestra a un curtido aguador de la calle ofreciendo una copa de agua cristalina a un muchacho. Pero la copa de agua es como si dijéramos un reflejo. Está pintada con tres trazos blancos. Y la jarra de barro tiene unas gotas de agua que está rebalando por su superficie porosa, que es como el agua se enfría, porque el agua de un botijo es porque suda, ese calor latente que va saliendo y va sudando y hace que sea fresca. Y hay una dignidad soberbia en la postura del anciano. Y también nos da las tres variedades del hombre mayor, del niño y del hombre maduro. Es, sin lugar a duda, un cuadro que es una obra de arte. También podríamos hablar de Cristo en casa de Marta y María, que fue pintado en 1618, es decir, con 19 años. Esto es importante para que os deis cuenta la capacidad prematura que tenía Velázquez y cómo ya era un auténtico genio, que es un cuadro dentro de otro cuadro. En primer término vemos a una joven cocinera con rostro de resignación majando ajo en un mortero, mientras una anciana la adoctrina. Al fondo, a través de una ventana o reflejada en un espejo, vemos la escena bíblica de Jesús hablando con las hermanas de Marta y María. Velázquez nos dice que lo sagrado y lo profano, el trabajo manual que aparece en el primer plano y la contemplación divina están totalmente interconectadas. Bueno, ya estáis viendo que al joven Velázquez, pues Sevilla se le quedaba pequeña, pero bastante, bastante pequeña. Corría el año 1621 cuando en Madrid fallece el rey Felipe III. Por tanto, ocupa el trono su hijo Felipe IV, un joven monarca de apenas 16 años, apasionado del arte, el teatro y la pintura. A su lado se sitúa, como hombre fuerte del gobierno, el conde duque de Olivares, que es un noble de origen sevillano. Sabiendo esto, pues Pacheco, que como sabéis era un gran intelectual y tenía dentro de su academia un montón de influencia por todos los sitios, por banqueros, por mercaderes, etcétera, etcétera, pues empieza a mover los hilos para enviar a Velázquez a la corte. Además, ya era su yerno. Así que en 1623, tras un intento fallido el año anterior, Velázquez consigue pintar un retrato del joven Felipe IV. El impacto que produjo en el rey fue tal que el monarca le nombró directamente pintor de cámara, con sueldo fijo, y decretó que ningún otro artista volvería a pintar su retrato oficial. Velázquez se instala en el Alcázar de Madrid. Sin embargo, la vida cortesana era un nido de víboras, pues como os podéis imaginar. Los pintores consagrados de la corte, como Vicente Carducho, miraba a Velázquez con mucho desprecio, lo acusaban
de ser solo un retratista de cabeza, que era incapaz de componer grandes escenas mitológicas o históricas. ¿Para qué habrán dicho más? Para callar estas críticas, Velázquez, en 1629, es decir, ya con 30 años, pinta El triunfo de Baco, popularmente conocido como Los borrachos. Si no lo conocéis, meterse de nuevo, vuelvo a insistir, meteos dentro del móvil, coger el ordenador y poner El triunfo de Baco de Velázquez o Los borrachos de Velázquez, y así vais a entender perfectamente la pintura que vamos a describir. Pues bien, esta es una obra muy descarada, muy revolucionaria. Él toma al dios del vino de la antigüedad clásica y lo rodea de campesinos y pirañas de la noche madrileña, esos hombres de cara sonrosada, borrachos y miradas cómplices que nos invitan, pues cómo no, a beber con ellos, y es prácticamente la humanización definitiva del mito del dios Baco. Ese mismo año, en 1629, llega a Madrid el artista más famoso e influyente de toda Europa, el diplomático y pintor flamenco Pedro Pablo Rubén. Pues bien, Rubén pasa 9 meses en la corte y, aparte de pintor, ya lo hemos dicho, y esto es muy importante también, él era un diplomático. Y además de pintar, pues, si pasáis por el Museo del Prado, las Tres Gracias, o allá haremos un monográfico de él, por supuesto. Rubén, que es mayor que él, y pese a la diferencia de edad y estilo, pues entabló una estrecha amistad con Velázquez. Rubén le hace abrir los ojos, le dice que la pintura española es demasiado oscura, que debe de librarse de ese tenebrismo, esa influencia del oscuro y el claro de Caravaggio, y que tiene que viajar urgentemente a Italia para estudiar a los maestros del Renacimiento. Pues cómo no, ¿cuáles son? Pues Miguel Ángel, Leonardo o Rafael. Velázquez pide permiso al rey y en agosto de 1629 desembarca en Génova. Visita Venecia, Roma y Nápoles. En Venecia queda deslumbrado por el uso del color y la luz flotante de Tiziano y Tintoretto. Obras de Tiziano la tenemos también en España, afortunadamente, en el Museo del Prado, y hay pinturas excelentes de Carlos V y su esposa Isabel de Portugal. Pues bien, de este primer viaje italiano nacen dos obras maestras. Una es La fragua de Vulcano, que fue pintado en 1630, tenía 31 años. Pinta el momento exacto en que Apolo irrumpe en la herrería para revelarle a Vulcano que su esposa Venus le está poniendo los cuernos, vamos, que le es infiel. La anatomía de los herreros es perfecta, fruto del estudio de la escultura clásica, pero lo que destaca es la luz dorada y la expresión dramática de los rostros. Todos los que están acompañando a Vulcano, evidentemente, cuando Apolo le dice que su mujer es infiel, pues todos se quedan sorprendidos. Y esa es la maravilla que tiene este cuadro, aparte, muy aparte del estudio anatómico, y hay que ver la encarnadura tan fantástica y extraordinaria, donde se ven los puntos de luz, que eso será reflejado y visto después en sus posteriores cuadros, que ya son obras maestras de obras maestras. Pero también de esta misma época, y no todo el mundo es conocido, es la túnica de José, que pues los hijos de Jacob, como sabéis en la Biblia, muestra a su padre la túnica ensangrentada de su hermano José para hacerle creer que ha muerto, lo tiraron a un pozo. Velázquez demuestra su gran maestría para capturar la mentira, si os fijáis bien, la mentira, el dolor y la culpa, en el espacio arquitectónico. Pues al regresar a Madrid en 1631, Velázquez se encuentra en la cima de su madurez técnica. Durante la década del 30 al 40 realiza algunas de las obras más emotivas y profundas de su carrera. Hablamos del Cristo crucificado,
que es ese Cristo que fue encargado para el monasterio de San Plácido de Madrid, y quizás sea probablemente el Cristo, la imagen del Cristo más famosa de la historia del arte español, porque sobre un fondo totalmente negro y neutro, sin elementos que distraigan, emerge el cuerpo que está desgarradoramente bello de Jesús. No hay exceso ni de sangre ni de dramatismo, no hay ese sangriento barroco que intentaba generar la fe y de todo el sufrimiento que había tenido Cristo, y sobre todo cuando ya el dolor que sufría cuando fue crucificado. Es un Cristo lleno de paz, es un Cristo muy equilibrado y sobre todo, desde mi punto de vista, muy silencioso. La cabeza cae hacia el pecho y un mechón de pelo castaño le cubre la mitad derecha del rostro. Es una síntesis perfecta entre el dolor divino y una serenidad clásica. Son de los Cristos que evidentemente no generan miedo alguno. En estos mismos años, Velázquez realiza una serie de retratos revolucionarios. Son los retratos de los bufones y enanos de la corte. Pues como sabéis, en el siglo XVII estas personas eran tratadas como entretenimiento y servían de chanza, de broma para la nobleza. Pero es Velázquez lo que los mira con otros ojos y le da una dignidad para mí extraordinaria, teniendo en cuenta hoy en día, y bueno, yo como padre con hija de discapacidad intelectual, pues si uno se fija, por ejemplo, en el niño de Valleca o en el primo en 1644, ya aquí tiene 45 años, Velázquez retrata a don Diego de Acedo rodeado de enormes tomos de libros, a don Diego con una pluma en la mano destacando su inteligencia y su erudición. El Pablo de Valladolid, que es el bufón que aparece de pie declamando como si fuese un actor de teatro. Y lo increíble de este cuadro es que no hay suelo, no hay pared, no hay línea de horizonte. Es solo el personaje flotando sobre un fondo neutro de color gris beige. Y cuando el pintor francés, Edouard Manet, tiene que venir de fuera, vio en este cuadro, en el Museo del Prado, dos siglos después, exclamó: es el fondo más sorprendente que se ha pintado jamás. El personaje está rodeado completamente del aire. Por eso a Velázquez siempre se le conoce como el pintor del aire. Porque es verdad, si os fijáis en el Pablo de Valladolid, pues es que el aire va recorriendo a través de las piernas, sube y llega prácticamente hacia la cabeza. Bueno, pues en 1649 Velázquez realiza su segundo viaje a Italia. Son dos viajes lo que realiza a Italia. Esta vez enviado por Felipe IV, porque lo envía con la misión de oficial de comprar esculturas antiguas y contratar pintores al fresco para el Real Alcázar. Bueno, ahí está nuestro querido Velázquez en Roma, y el propio Inocencio X le pide que lo retrate. Inocencio X, como sabéis, es el Papa. El pontífice era un hombre despiadado, desconfiado y de temperamento temible. Meterse, si no conocéis el cuadro de Papa Inocencio X, y veréis cómo lo que se está describiendo dentro del cuadro es que lo clava. Velázquez aceptó el reto, dice, bueno, pues yo sí, le pinto. Y ahí utiliza una gama impresionante de rojo. La silla de terciopelo, la buceta, el telón de fondo, y en el centro esa mirada del Papa, dos ojos pequeños, inquisidores, fríos, que atraviesan al espectador. Pues bueno, cuando el Papa vio el retrato terminado, pronunció la célebre frase, pues troppo vero, demasiado real. Hasta él mismo reconocía que era un auténtico, en fin, vamos a dejarlo ahí. Pero en ese mismo viaje a Roma, Velázquez realiza un acto de amor y justicia. Pinta el retrato de su esclavo y ayudante, Juan de Pareja, que también fue pintor,
Él era negro y lo retrata pues con una elegancia, una mirada altiva y una dignidad deslumbrante, vistiendo ropas de caballero. Ya os digo que era su esclavo, es que sí, es que estamos en el siglo XVII y todavía pues existía la esclavitud. El cuadro fue expuesto en el Panteón de Roma y causó tal conmoción que Velázquez le concedió la carta de libertad a Pareja poco tiempo después. Juan de Pareja, como ya os he dicho, se convertiría en un respetado pintor independiente, muy independiente. Bueno, pues ya estamos casi en el tramo final de nuestro programa. Como sabéis, este programa se llama Descubriendo el Arte. Soy Quino González. Vuelvo a repetirlo para que la gente se le vaya quedando. Y estamos en la década ya de finales del 50 aproximadamente. Velázquez regresó a España después de muchas cartas de Felipe IV diciéndole que te vengas, que te vengas, que te vengas, porque allí anduvo pues un año o más, ¿eh? Y de su estancia en Italia pues se trajo una obra insólita, maravillosa, que representa la pintura española La Venus del Espejo. Esto de nuevo el rey Felón, que como sabéis el rey Felón es Fernando VII, cuando ocuparon las tropas francesas que vinieron a robarnos. Ya hablaremos de Murillo y del general Soult, cómo nos dejó sin obras de Murillo, se las llevó todas para Francia. Pues resulta que también se la dejó o se la donó al duque de Wellington. Y según Antonio López decía, dice de La Venus del Espejo que es el mejor culo de la historia del arte. Bueno, pues en esa España dominada por la estricta censura, vamos a hablar un poquito de este cuadro, esa censura inquisitiva, donde los desnudos femeninos estaban terminantemente prohibidos y se custodiaban en salas privadas de los reyes, Velázquez pinta a la diosa del amor. Ya os digo, de espaldas, recostada sobre sus sábanas de seda gris, la cara de la diosa solo es visible a través de un espejo, así borroso, no se ve bien, pero debía ser guapa, evidentemente. Y está inclinada. Ese espejo es curioso porque el que lo sostiene es su hijo Cupido. La imagen refleja esa belleza vaga, una belleza borrosa, casi inalcanzable. Es el único desnudo femenino que se conserva del maestro, por desgracia. Ya casi al final de su vida, en 1656, Velázquez pinta el cuadro de los cuadros, Las Meninas, que originalmente se llamaba La familia de Felipe IV. Pues vamos a imaginarlo la escena dentro del taller del pintor en el Alcázar de Madrid. En el centro aparece la pequeña infanta Margarita, que está rodeada de sus dos damas de honor. Esas son las meninas, las dos damas de honor, que le están ofreciendo en una pequeña bandeja como un tarrito de barro. Ese tarrito de barro era como si fuese un dulce, se masticaba y se comía para así mantener la tez blanca. Fijarse la barbaridad, pero bueno, son las costumbres de la época. Estamos, como vuelvo a repetir, en el siglo XVII. Ahí también aparecen dos bufones, dos enanos, Nicolasino Pertusato, que está jugando con el mastín, y también Maribárbula, que era de origen alemán. Y a la izquierda, ante un lienzo gigantesco, vemos el propio Diego Velázquez con la paleta y el pincel en la mano. Pero, ¿qué está pintando realmente en ese cuadro que no vemos? Si miramos al fondo de la estancia, en un espejo colgado de la pared, se reflejan las figuras del rey Felipe IV y la reina María de Austria. Están los reyes en el lugar que ocupamos nosotros, los espectadores. ¿No está mirando Velázquez a nosotros o está pintando realmente a los monarcas? Las Meninas, sin lugar a dudas, es un juego de espejo, es una ilusión matemática y filosófica. Siempre fue muy estudiada y creerme que Dalí
aparte de todo lo que llevaba en sí de comedia y del personaje, él era muy estudioso de las matemáticas, muy inteligente, y Velázquez en este sentido convirtió la pintura en una conversación sobre la propia percepción humana. Y si nos fijamos en un detalle, en su pecho viste la cruz de la Orden de Santiago. Velázquez tardó años en conseguir ese título de caballería debido a sus orígenes no del todo nobles, ya que la leyenda dice que fue el propio rey Felipe IV quien, tras la muerte del pintor, pintó la cruz roja de su propia mano sobre la tela. Pero bueno, estas son leyendas urbanas que yo no me lo creo. Y casi al mismo tiempo, en 1657, pues pintó La hilandera o La fábula de Ariadne, que es otra gran obra maestra. A primera vista parece una escena cotidiana en la Real Fábrica de Tapices de Santa Isabel de Madrid. Los tapices, como sabéis, eran muy importantes dentro de la época. Se utilizaban dentro de los grandes salones y evidentemente servían mucho para guardarse tanto del calor como de la humedad. Pues bien, hay unas mujeres que están trabajando la lana, pero al fondo, en una estancia elevada e inundada por una luz divina, vemos la escena mitológica, que es la diosa Atenea que castiga a la mortal Ariadne por haber tejido un tapiz tan perfecto que superaba al de los dioses. Velázquez vuelve a tejer dos mundos, el de la realidad del trabajo duro y el mito inmortal, por otro lado. Y además, su pincelada aquí es tan rápida y diluida que la rueda de Rueca parece que está girando a un tiempo real ante nuestros ojos. Esa pincelada suelta que aparece ahí, tanto también como en los retratos de la infanta Margarita, cuando pintan esas telas que, si nos acercamos, son pinceladas impresionistas, como si fueran impresionistas. De hecho, Manet por eso lo descubrió, pues ya se adelantaba prácticamente a su época, y nos deja pues el pozo, pues quizá sea uno de los cinco pintores más importante, o de los 10 pintores más importantes de la historia del arte. Ya sabéis lo que decía Goya. Para Goya existían tres genios, que era Velázquez, Rembrandt y la naturaleza. Y la verdad es que observar los Velázquez, ya os digo, aquí en Sevilla hay muy poca cantidad de cuadros de Velázquez. El Museo de Bellas Artes tiene dos, de baja calidad. Aparentemente no son los representativos de la primera época de su escuela, cuando estuvo con Pacheco, pero es interesante que os acerquéis al Museo del Prado y, por supuesto, descubráis y veáis pues toda la belleza y toda la magia que tiene Velázquez. Si os ponéis, por ejemplo, os voy a dar un consejo, si os ponéis delante del cuadro de Las Meninas y os ponéis la mano como si fuera un pequeño catalejo, ya vais a ver que es que parece que estáis dentro, ¿eh? Que pedís permiso, que pasáis por en medio de los reyes, porque es que está pintada con una atmósfera y un aire realmente espectacular. Bueno, pues vamos a pasar a los últimos años de Velázquez, que estuvieron absorbidos por sus deberes como aposentador mayor del rey. Él era un funcionario, era un cargo administrativo un tanto agotador, porque se encargaba, bueno, de la distribución, de la decoración del palacio, y en sus tiempos libres pues se dedicaba a pintar. Y en la primavera del 1660 viaja a la isla de las Faisanes, en la frontera con Francia, para organizar la comitiva real y la escenografía de la boda de la infanta María Teresa con el rey Luis XIV de Francia, ¿eh?
El esfuerzo fue colosal y a su regreso a Madrid ya se encontraba enfermo de fiebre y Diego Velázquez pues se nos va pues en 1660 a los 61 años de edad, joven para la época, perdón, ya mayor para la época, joven para la que nosotros tenemos, y con tan solo 8 días después, consumida por el dolor, moría su esposa Juana Pacheco, siendo enterrado a su lado. Velázquez no fue un pintor prolífico en volumen, apenas nos dejó unos 120 cuadros, porque él era aposentador, pero gracias a ser aposentador del reino, pintó lo que él quiso, no se dedicó a pintar vírgenes y Cristo, como si le obligaba los que pagaban, que era la iglesia, y ocurrió con Murillo, Zurbarán, etc. Pero cambió la historia del arte para siempre. Siglos más tarde, los pintores impresionistas, de esto hemos estado hablando, franceses, viajarían a Madrid solo para ver sus lienzos. Manet lo bautizó como el pintor de pintores y Pablo Picasso, como no, se obsesionaría de tal forma con las Meninas que pintó más de 50 variaciones del cuadro que lo podéis encontrar en el Museo Picasso de Barcelona. Velázquez además nos enseñó que la belleza no está en lo perfecto, sino en lo que es real, que la luz no se pinta con líneas duras, sino que se pinta con el aire que envuelve las cosas, y que cualquier ser humano, desde un rey hasta un bufón o un aguador, merece ser mirado con la misma absoluta dignidad. Gracias por habernos acompañado a todos vosotros aquí en esta hora de radio y descubrimos el arte, y Quino González, que soy yo el que os está hablando, pues seguiremos descubriendo a más pintores, a más arquitectos, a más escultores, y ahí os dejo. Muchísimas gracias.

0: Muy buenas a todos, estamos aquí de nuevo en Barras Urbanas, aquí con Jesús Bronzo al micrófono. También están mis compañeros Cade y Carrera, que vienen hoy con sus secciones. Y tenemos como invitado a Aicho, un artista de la ciudad que fue componente de grupos como Hondo y como La Familia, y que tuvo también un papel fundamental en la escena en finales de los 90, primeros de los 2000, tanto como productor de muchos trabajos de otros grupos, también que en aquellos años pues empezaron a sacar maquetas, y también por haber sido pues quien los grababa en su estudio de Los Pajaritos. En aquellos años pues no había muchos estudios y él tenía uno de ellos, de los que comenzaron grabando muchas de las maquetas de grupos de la ciudad, y pasaron por allí pues grupos como La Jaula, Hase, los propios Hondo, El Límite, Wall, Don McGrew, o sea, bastantes grupos de la ciudad que estaban por aquel entonces y que comenzaron en esos años grabando estos primeros trabajos allí. Pues hoy vamos a hablar con él para que nos comente un poco pues toda su carrera desde sus inicios, pasando por el estudio, todos los proyectos que ha lanzado, y nos hable un poco pues de todas las cosas, tanto lo que ha hecho anteriormente como lo que está a día de hoy haciendo. Y aparte, pues bueno, que nos comente pues siempre anécdotas de la época, que siempre pues bueno, dan un poquito de nostalgia también a los que lo vivieron, el volver a recordarlo después de tantos años, y luego pues también a la gente que no lo vivió, pero que también le gusta pues saber un poco más de aquella etapa inicial del hijo en la ciudad, ¿no? Antes de comenzar a hablar con él, pues vamos a escuchar un tema de un proyecto que sacó también hace tiempo, Dame un Minuto. Es un tema en el que colabora Pieza. Este proyecto, pues bueno, lanzaba temas con distintos artistas de un minuto, y con este tema pues vamos a comenzar cogiendo un poquito el ritmo.
1: Aiso, piezas, dame un minuto, tío.

0: Bueno, pues damos la bienvenida a Aicho, que llevamos pues mucho tiempo también hablando en el programa de invitarlo a uno. Muy buena.
1: Buenas, hola, ¿qué tal? Muchas gracias por invitarme y muchas gracias por adelantado por la charleta que vamos a tener, que seguro que va a ser larga y provechosa.
0: Y bueno, pues como eso, como siempre hacemos un poco también con alguien con tantísima trayectoria en la música y sobre todo también, bueno, en los años del boom aquí en la ciudad de Sevilla. Cuéntanos un poco cómo te inicias y cómo entras en contacto con esto del hip hop y cuándo, ¿no? En el primer momento.
1: Pues yo diría que en el hip hop probablemente empecé a escuchar el hip hop comercial que llegaba igual a principio de los 90. Yo no soy de esa generación que conoció y que se metió con el breakdance de mediados de los 80, finales de los 80, porque me pilló pequeño ahí. Pero sí de la generación que empezamos a escuchar Criss Cross, Vanilla Ice, MC Hammer, ese rap comercial, ¿no? Que llegó a la Radio Fórmula aquí a España y que a partir de ahí también hizo como caballo de Troya de otro tipo de rap que ya por aquel entonces ya estaba, ¿no? Entonces también pues Public Enemy, Run DMC, Cypress Hill quizá. No sé, todos los grupos un poco de aquellos Beastie Boys también, quizá también. Bueno, en fin, todos los grupos yankees, ¿no? Que ya de poco a poco iban llegando con las cintas, ¿no?
0: Claro.
1: Y yo, como te comentaba antes, off the record, ¿no? Realmente a mí me pilló pequeño cuando la gente de de una generación antes que yo se juntaban allí en la Ronda del Tamarguillo, lo que le llamaban gueto centro. Pero mi hermano, que tiene 2 años más que yo, sí que paró alguna vez allí, cuando ya escuchábamos rap y ya toda la movida era de eso, ¿no? No había más de 100 raperos en Sevilla, quizá, repartidos en los distintos barrios. Y entonces ahí es donde poquito a poco vamos entrando en la movida. Y ya cuando empiezo el instituto, a mediados del 92, da la casualidad que en mi clase está también uno de los de la FA, el Gabri, también pues el Gabri O'Soul, que fue el productor y el que grababa en tanto para la FA como para Pino, Fondo Crítico, etcétera, y también Juanlu, que era otro de los de la FA, ¿no? Y entonces ahí hicimos amistad y a partir de ahí ya es cuando, en vez de parar quizá en mi barrio con los raperos de mi barrio, empecé a parar con toda la gente de Sevilla Este, o más bien de Parque Alcosa, que era como el centro neurálgico del gueto este, ¿no? Entonces, a partir de ahí ya también es cuando con ellos ya empezamos a parar en todos los sitios donde paraban los raperos. Que fue cambiando, ¿no? Primero en San Pedro, después en El Capote, después en los bajos del otro. Bueno, también es que depende si era temporada de verano o de invierno, ¿no?
0: Claro.
1: Me acuerdo que, pues eso, los jardines. Entonces fue como fuimos cambiando y ahí es cuando realmente al final nos conocíamos casi todos. Yo recuerdo el concierto de la FA en el 96, 96, 97, que llenaron la fan club, 300 y pico personas ahí, y quizá nos conocíamos los 300, si no nos conocíamos los 300, poco nos faltaba, ¿no? Entonces, o cuando el concierto de SFDK, yo a los primeros conciertos no fui, al de KBP en la Plaza Duque, creo que era, no fui, y a un par más así de los primeros conciertos que se dieron de la escena de Sevilla no fui, por lo que te digo, que me pilló bastante pequeño. Bueno, no bastante, pero algo pequeño sí. Pero ya sí, eso es lo que te digo, que nos conocíamos todos y a partir de ahí pues como va surgiendo. Primero escucha rap, después el Juanlu de la FA me lía para escribir raps y de escribir raps a hacer instrumentales, grabar, etcétera, etcétera, etcétera. Pues desde eso, hablamos de mediados del 92 que entro en el instituto, en el 93 quizás empiezo a escribir, porque yo escribía poesía, de escribir poesía empiezo a escribir, el Juanlu de FA, como te digo, me lía y me dice, Tú, si escribes poesía y escuchas rap, ¿por qué no escribes canciones raperas, cabrón? Y yo, pues nunca me lo había planteado, la verdad. Claro, y dice, pues así va a ser. Entonces me pongo a escribir letras de rap. Además, Juanlu me presenta a unos chicos de su barrio que se habían quedado sin letrista, no sé qué, y que estaban buscando a alguien que también les ayudase con las letras. Y me presenta a los que fueron los tres compañeros de mi primer grupo, de la familia cuando éramos cuatro. Ahí al poco también conocemos a un chico de allí, no era de Alcosa, pero era de el barrio, es la parte de Sevilla Este mucho más pegada a Alcosa, ¿no? Que era un chico que hacía breakbeat y hacía otras movidas con su primer ordenador también súper prehistórico, y es el que nos empezó a hacer música. Hasta que en el 97, 98 quizá, tengo mi primer ordenador con la excusa también de empezar la universidad y convencer a mis padres que me compraran mi primer ordenador. Y con mi primer ordenador ya coger, instalarme el Fast Tracker y empezar a hacer música. Para mí, primero para mi grupo, ¿no? Pero como éramos también, por aquel entonces igual, éramos cinco los que hacíamos música en toda Sevilla, pues a eso no, los cinco nos fuimos repartiendo a toda la gente, ¿no? Entonces, quizá toda la gente de eso, que si Sevilla Este, que si los de mi barrio y los que también teníamos afinidad o que tenían afinidad conmigo por parar en distintos sitios, ¿no?
0: Sí.
1: Recaían en mi casa, si no, pues a lo mejor con Jesús de los DPC, o si no, con el Oscar en Pino Montano, o si no, pues así, y así fue como un poquito
0: Los
1: los
0: inicios.
1: inicios. Exacto.
0: Claro, si es verdad que en los años eso, como cuenta, se conocía toda la escena y si había poquita gente, sobre todo supongo yo que por el tema de equipo, ¿no? No es como ahora que todo el mundo, pues bueno, tiene acceso a los equipos más fácilmente que en aquellos años, ¿no? Desde los
1: Claro, y
0: ordenadores
1: es
0: de
1: que,
0: casa y de...
1: claro, date cuenta de dos cosas. La primera es que, pues eso, si estamos hablando de mediados de los 90, quien tenía un ordenador en casa era porque quizá tenía vocación de informático, que por ejemplo en mi caso, ¿no? Yo quise estudiar informática en la universidad y por eso me compraron el primer ordenador, ¿no? Entonces, realmente había poca gente que no tuviese esa vocación informática para tener un ordenador en casa. No era como ahora que todo el mundo, bueno, ya de hecho hemos dado la vuelta y otra vez ya la gente no tiene ordenador porque ya con el móvil ya tira, ¿no?
0: Claro.
1: Pero para aquel entonces era muy raro gente que tuviese ordenador en casa. Entonces, de los pocos que teníamos ordenador en casa y que sabíamos manejarlo, ¿no? Menos aún gente que hiciera música por ordenador, porque por aquel entonces, y no es por aquel entonces, sino hasta casi 10 años para adelante, cuando decía hago música por ordenador, se quedaban un poco como diciendo, ¿haces música con ordenador? ¿Esto qué es? ¿Tú qué instrumento tocas? No, no, yo no toco ningún instrumento, yo lo hago con el ordenador. Pero eso cómo es, ¿no? Entonces fue un poco así. Realmente hasta bien entrado, yo diría, la mitad del 2000, 2000 y pico, de los años 2000, ¿no? Vamos a decir. No se estandarizó un poco más el tener ordenador porque ya también entró poquito a poco internet y todo esto y ya fue mejorando la tecnología, mejorando los plugins, mejorando todo y ahí ya es cuando también se estandarizó o se democratizó, mejor dicho, el hecho de tener un ordenador y hacer música en casa. Pero claro, estamos hablando pues eso, desde finales de los 90 hasta 2005 por ahí. Era muy, muy poca gente que tenía ordenador, poca gente que hacía música y poca gente que quizá también tenía acceso a internet. Como te digo, todo era para frikis gafotas, ¿sabes?
0: Claro.
1: De informáticos, no era tanto para la gente normal que ahora tiene pues eso, un ordenador, o sea, un móvil que lo hace todo con el móvil y ya está.
0: Claro, es verdad que en los años eso, los ordenadores se utilizaban eso como herramienta de trabajo, más que como después llegó ya Internet, ¿no? Que era que te hacía falta porque para conectarte, para cualquier cosa y estar en el mundo de Internet y demás, ¿no? Que ya tuvo el porqué del Internet. Eso también fue un poco el inicio a PhonoLab, lo que fue tu estudio y el comienzo, o sea, el decir, tengo ordenador, produzco y aparte empiezo a grabar, ¿no? También.
1: Claro, yo creo que Tengo muy borrosa. También tengo que decir que aunque hace unos meses estuve también charlando con otro compi de Tommy Carrera y todo esto, y la gente me dice, pero vaya memoria tienes, no sé qué. Digo, que va, yo leo, más leo de la realidad, no, no. Sino que, pues eso, ahí a lo mejor, si repaso puntos de mi carrera o lo que sea, sí me acuerdo, pero hay también momentos borrosos ya también por los años que han pasado, porque
0: Claro.
1: aquí soy un rapero atípico que nunca he bebido de alcohol, nunca me he drogado, ¿sabes? En todos estos años, entonces siempre no tengo la memoria perdida por ese tipo de vida rapera, ¿no? Entonces, la cuestión, que sí, yo creo que es eso. Estamos hablando, yo saco la maqueta de la familia con ya éramos solo dos, mi Lolo Wyatt y yo, en el 99, verano del 99. Y yo creo que ya por aquel entonces es eso, como yo ya podía grabar, ya no solo hacer música, sino grabar, y por aquel entonces grabar era o grabar en plan multipista con un cacharro, o pensar en grabar bien en estudios alta frecuencia dejándote la pasta. El hecho de tener un primer home studio en el que la gente podía venir a los pajaritos, meterse en mi habitación, grabar con un micrófono, que eso es famoso. Imagino que la gente que ha pasado por tu programa probablemente lo habrá dicho, de los que grabaron conmigo al principio, que era lo más rudimentario que existe. Es decir, en comparación con ahora, que los chavales piensan en un estudio, en un home studio, y se ponen a hacerse las cabinas, los LEDs, no sé qué, no sé cuánto, un montón de cacharros, ¿no? Y nosotros empezamos con un ordenador súper, súper básico. Un palo de escoba, literal, un palo de escoba entre los dos somieres de la litera de mi habitación para poderlo tener de pie. Y no sé si, imagino que sí, que tendría como la base para apoyar el micrófono, ¿sabes? Cogido en el palo de escoba, y así es como grabaron con el micro escoba, que es como lo llamamos, un montón de grupos por aquel entonces, ¿no? Entonces sí, ya, pues eso, además de mi actividad con la familia, es como. Empezó eso, a grabar gente de Alcosa, el Traya, Expresión, bueno, la gente de Pino Montano también empieza, que si el Lim, primero el Límite, después el Deco, el Carbo, Smokey, las Tirpe, y ya también, pues eso, ¿no? La gente de mi barrio o asociados a mi barrio, Hace, Las Aulas, Caso Aparte, en fin, y ya después también vienen de Alcalá, el Wall. Cada vez se iba montando, cada vez se iba a ver, venía más gente, y también es algo que digo muchas veces, que había veces que ya raperos puretas me han dicho, sí, yo estuve en tu casa, tío, con tu madre, tu hermana, no sé qué, y es que me hace mucha gracia esa anécdota, porque es que digo, es que no me acuerdo, ¿sabes? Es decir, es que pasó tanta gente por allí, había tanta actividad y tantas ganas de hacer cosas y yo siempre decía que sí, venga, venga, vamos, vamos, venga, le damos, venga, le damos, venga, le damos, que incluso, fíjate que hace relativamente poco, hace diría que unos meses, me contactó un chico de México y me manda un RAR con archivos que rulaban por Soulseek, con temas que imagino que rularon por los primeros chats del IRC hispano, que fueron antes del Messenger, antes de los foros incluso,
0: Sí.
1: pues estaba ese sistema de chat, ¿no? Y había temas míos que no los tengo ni yo, ¿sabes? Como digo, tío, pero ¿cómo tienes esto que no los tengo ni yo, ¿no? Entonces, pues eso, un montón de actividad, y eso es lo que llamamos FLab, y porque. No sé, yo creo que fue de micrófono on-off, phone-off, exacto, ¿no? Y de phone-off, phone-off lab, y a partir de ahí, pues eso, hasta 2003, 2004, que, bueno, sí, me mudé en 2004, pero seguí yo creo que grabando en casa de mis padres hasta 2006 o por ahí puede ser. Y ya después sí que en los otros pisos en los que viví en Sevilla, grabé, pero grabé puntualmente. Me mudé yo creo que un par de veces, así que en mi primer piso ya independizado grabé las maquetas de JJ o la de los primeros temas con Noult y algún tema más, Y en el segundo piso que estuve en Sevilla, sí que es donde grabamos mi disco, grabé el disco de Hellboys, grabé Wall, grabé otros, pero tampoco ya bajó un montón la actividad porque sí es verdad que eso conforme fue pasando el tiempo, cada vez más gente hacía música, cada vez más gente podía grabarse y todo eso, así que ya esa, digamos, esa repartición que hicimos al principio, conforme fue pasando el tiempo, ya la gente se quedaba o salían nuevos chavales que hacían música y ya pues el reparto era cada vez a
0: Era
1: menos
0: ese tipo.
1: gente. Exacto. O ya pues las tribus, que es lo que a día de hoy, ¿no? Que ya cada grupo tiene a su productor que graba, no sé qué, no sé cuánto, tú, tú, y ya no, ya esa de buscar a quien te haga música o a quien te graba, lo que sea, cada vez está siendo menor. Ya eso, ya es, se busca más el productor in-house, que es el que haga la música para el grupo, para el artista y que también haga el resto, ¿no? Perdón por la chapa, lo
0: No,
1: que
0: no,
1: conste que he hecho, que he hecho el
0: está,
1: spoiler al
0: está,
1: principio.
0: hombre, estamos para pa eso, para indagar aparte sobre toda la historia, ¿no? Es que es verdad que es curioso porque al final lo que hablábamos, ¿no? Que al final la ciudad había poquitos productores y gente que tuviera medios para grabar y eso hacía pues que también se concentrara mucho, que a lo
1: Claro.
0: largo de los años, que no fueron muchísimos años los que estuvo entonces en activo lo que es el estudio primero, pero sí
1: Sí.
0: salieron de ahí muchísimos trabajos. Y se le recuerda como un punto neurálgico de reunión de grupos y de muchos
1: Claro.
0: trabajos que movieron la ciudad, ¿no?
1: Claro, es que es eso. Podemos decir que quizá empecé eso, ¿no? Empecé a grabar gente en ese 98, quizá 99, seguro. Y desde el 99, pues eso, hasta 2000, 2005, 2000, 2005, yo diría, porque ya cuando me mudo, ya era como había que hacer mucha más logística de decir, vale, yo primero aviso a mi madre que voy a ir para allá, que y también no tenía mi ordenador, me lo llevé conmigo para mí, para el piso en el que vivía nuevo. Entonces fue un poco jaleo y yo diría que sí, que claro, que en esos, vamos a decir, 99, 2004, en esos 5 años sí que hubo un montón de gente que pasó por mi casa para pillarme instrumentales, para grabar, mezclar, etcétera, etcétera. Sí, un montón. Y bien agradecido al final, cuando echas la vista atrás, ¿no? Y ves lo que ha pasado, por ejemplo, en vuestro repaso de temas clásicos de Sevilla, ¿no? Y es como, tía, pero es que ese tema, es que yo he participado en ese tema, es que yo en ese tema he participado en ese tema, es que en ese, ¿sabes? Entonces sí que ha habido eso, ¿no? Que ha habido un determinado plazo de tiempo en Sevilla, que es verdad que hubo muchísima música que pasó por mis manos, ¿no? Ya después sí que siguió pasando muchísima música por mis manos, como, pues eso, ¿no? Vamos a decir desde 2004 hasta 2012, 2013. Pero claro, ya es eso, ya lo que hablamos, yo creo que fue una mezcla de factores. Por un lado, el ya no está en el piso de los pajaritos, por otro lado el avance de la tecnología y por otro lado el avance de cada vez más gente haciéndolo en su casa, ta, ta, ta, y que no necesitaban a nadie que lo hiciera. Y también, evidentemente, también el salto generacional, que aunque yo siempre me he juntado con gente mucho más joven que yo y todo el mundo me decía, pero es que tú pareces de nuestra edad, no sé qué, no sé cuánto. Ok, no hay problema por eso, pero es verdad que conforme iba pasando el tiempo, yo iba siendo, siempre estuve como en medio, yo era como muy adulto para los que venían detrás de mí, pero era como muy joven para los que estaban antes que yo, ¿sabes? Entonces siempre estuve ahí en un impasse de en una generación que éramos pocos y que eso, que no hubo mucha gente que se colocase ahí, ¿no? Que al final me dio igual porque al final yo me hice mi sitio y trabajé tanto con gente de mi edad como con gente mayor como con mucha gente que vino después que yo, ¿no? Pero es verdad que hubo un momento en el que yo estuve como muy eso, ni no era chico para unos y era grande para otros, ¿sabes? Y era como, no, no, pero bueno, vamos a trabajar, sabes que lo que importa es eso, no, no la edad, ¿no?
0: Claro. ¿Tú crees que si hubiera ocurrido lo mismo en el momento actual, por ejemplo, que es totalmente distinto, ¿no? La tecnología. Aunque es verdad que los ordenadores no están en las casas como antes, como hace a lo mejor 15 años, que había ordenadores en todas las casas, ahora todo en
1: Sí.
0: el móvil. Pero ¿tú crees que hubiera sido igual? Es decir, si hubiera empezado en la actualidad, es verdad que si tienes más medios, las plataformas, internet, hay muchísimos equipos, programas que hacen de todo. ¿Crees que hubieras tenido la misma oportunidad o la misma de haber conseguido lo mismo, aunque sea en el actual?
1: Yo diría que no, pero porque date cuenta que es que ha cambiado todo muchísimo. Ya no es solo por... Es que hoy en día ya no es solo a nivel... eso, ¿no? A nivel tecnología, a nivel todo lo que hablamos también de que cualquier persona pueda hacer música y más ahora con todo el tema de la IA y todo esto, pues fíjate, ¿no? Pero fíjate, yo creo que es que la historia es también que los que empezamos a mediados de los 90, finales de los 90 y quizás pues eso, hasta mediados de las décadas del 2000, quizás sí que teníamos esa visión de que era algo nuestro. De un movimiento, de algo, y entonces también lo que hablábamos antes off the record, ¿no? Que tú a mediados de los 90 te cruzabas con otro rapero y automáticamente era tu colega. Lo conocieras o no, es como, llevas una gorra, yo llevo gorra también, llevas pantalones anchos, llevo pantalones anchos, somos colegas, ¿sabes? Pum, del tirón, ¿no? Y hay un montón de historias de gente vieja escuela que hizo auténticas locuras sin conocerlo, sencillamente porque eran raperos, ¿no?
0: Claro.
1: Entonces, eso ya no se da hoy. Eso ya hoy los chavales que hacen música, llámalo hip hop, llámalo urbano, llámalo como los quieras llamar, no tienen ese sentimiento de pertenencia. Entonces, que tú ahora cojas a un chaval de 16 años, de los pajaritos, que está haciendo música, ahora ese chaval de los pajaritos con 16 años tiene muchas herramientas a su mano, ¿no? Tiene todas las redes sociales, no necesita discográficas para subir música a las plataformas y a las tiendas, no necesita una revista que te dé publicidad, no necesita nada de eso, pero la atención está tan fragmentada, la gente tiene tan poca confianza en alguien que está a su lado y también hay tan poco compromiso que al final es muy difícil. Yo, claro, yo tengo siempre considero que me considero bastante afortunado por vivir la época que viví, estuve en el momento en el que estuve, porque como bien dicen, ¿no? Y bien me preguntan, yo ahora no sería así, ¿sabes? Y también muchas veces pienso, fíjate, que lo que decías antes de que tenía un ordenador, yo tuve la suerte también que fíjate, ¿no? Que siendo de los pajaritos y a mí nadie me ha regalado absolutamente nada y yo vengo de familia, vamos a decir, el eufemismo humilde, ¿vale? Es decir, que es que yo vengo de la más absoluta precariedad, ¿sabes? Entonces, que también haya podido tener y tengo aún 30 años de carrera en la música, ¿sabes? Es como... súper súper agradecido. El otro día estuvo aquí mi madre, porque también como hablábamos, yo soy de Sevilla pero estoy viviendo en Barcelona, y estuvieron aquí mi familia pasando unos días, yo hablando con ella de la música y del tiempo que llevo en la música y todo eso, se lo decía que al final también tengo que estar agradecido porque soy consciente del privilegio que he tenido de que mis padres me ayudaron en su día o me apoyaron en su día más que ayudarme porque no tenían pasta, al contrario, cuando empecé yo a ganar dinero con la música fue yo, no fue para lucrarme yo, sino para meter dinero en mi casa. Y conforme pasó el tiempo, también he tenido una pareja, mi mujer actual, que siempre me ha apoyado con la música también, así que me siento súper privilegiado por eso, por ser muy consciente de que llevo 30 años en la música cuando nadie podría apostar por ello, pero es que también es por el entorno que también me ha apoyado. Quizás no económicamente o buenamente como han podido en el momento que he necesitado económicamente, pero sí de decir, venga para adelante y que tú puedes conseguir lo que te propongas conseguir, ¿no?
0: Hombre,
1: Nos
0: eso
1: vemos, perdón.
0: también. Sí.
1: Perdón por la chapa, porque es que,
0: Claro,
1: vamos, me voy a acabar cuatro vasos de esto.
0: Que, hombre, sí es verdad que eso es una parte importante, el entorno y la familia, sobre todo a ciertas edades, ¿no? De que tus padres en aquel momento, que al final era meter gente desconocida para ellos en su casa a grabar, y dijera, mira, no hay problema, apoyamos esto que estás haciendo, y a raíz de eso, pues te abría la puerta a conocer cada vez más grupos, producir más grupos. Si es verdad que pasa a día de hoy un poco lo que comenta, que bueno, que los grupos de ahora tienen muchas cosas a mano, tienen pues desde producir hoy en día ya con la IA, pues hasta para muchísimas cosas, no te hace falta ni tener conocimiento a lo mejor. Pero sí es verdad que una de las cosas que pasa, que la figura de productor o una figura de alguien con experiencia a la hora de tú hacer tu trabajo, ¿no? Cuando va a un grupo que va a grabar su primera maqueta, ahora la gente lo podrá hacer en su casa y tendrá que decidir las cosas de día a día, pero al apoyarse en alguien que ya tiene una experiencia y un bagaje en varios trabajos, siempre creo yo que resultará más fácil, aunque no tengas tanta tecnología y tanto equipo, a la hora de ponerte en marcha y más a sacarle rendimiento, ¿no? A las cosas, ¿no?
1: Claro, yo fíjate que soy un poco de opiniones impopulares y desde siempre, de hecho, en una de las primeras entrevistas que me hicieron en la Hip-Hop Nation, en uno de los primeros números de la Hip-Hop Nation, quizá en la época de cuando nos fichó Universal a Hondo, ¿no? Vamos a decir 2003 o por ahí, 2002-2003, yo siempre he dicho que no es la herramienta, sino que es la mano que maneja la herramienta. Y eso lo he dicho siempre y eso lo diré siempre, porque eso es así. Es decir, tú puedes tener toda la tecnología del mundo, tú puedes gastarte 1 millón de euros en el estudio si quieres. Pero si tú no sabes manejar ese estudio, pues puedes tener 1 millón de euros en el estudio, que si tú no sabes que si me pongo así, esto suena mal, ¿sabes? O si me pongo así, esto suena mal también, pues al final tu voz se va a sonar una mierda en un estudio de 1 millón de euros, ¿no? Entonces, es un poco eso. Con la tecnología y con las herramientas pasa que la gente piensa que si me compro un MPC 60 ya voy a ser DJ Premier. Si me compro un Neumann de no sé cuántos mil euros, voy a sonar mejor, ¿sabes? Y no, primero porque tienes que tener en cuenta dónde está el cuello de botella de la tecnología y que habitualmente es el humano, ¿no? Y después que tienes que tener en cuenta que si no sabes utilizarlo, es como, ¿para qué? ¿No?
0: Claro.
1: ¿Para qué los quieres, ¿no? Entonces, sí, todo el tema de la tecnología es un poco eso.
0: Sí.
1: No, sácale el provecho que tengas a lo que tengas. Y ya, pues a partir de ahí, cuando se te quede pequeño, ve consiguiendo más cosas. Pero mientras, a mí me parece muy curioso porque a mí siempre me llegan, ¿no? Y me pregunta gente, oye David, que me quiero comprar un micro nuevo, no sé qué, no sé cuánto, ta, ta, ta, ta, ta, ta. Digo, pues, yo tengo el mismo micro desde hace 1 millón de años y no lo he cambiado porque mientras que funcione, funcione, ya está. Es que también es un poco lo que hablamos de venir de donde vengo, ¿no? Yo nunca, nunca he tenido pasta para nada, entonces he tenido que sobrevivir y tirar para adelante con lo que tenía. Por tanto, eso de yo, mi equipo, tío, todo el equipo que tengo, casi todo el equipo que tengo, me lo compré igual hace 20 años, 20 y pico años, y no cambié de equipo. Tengo el mismo equipo desde hace, pues eso, 2000, 2004, 2005, hace 20 y pico años me compré los altavoces, hace 20 y pico años me compré, y lo que he ido cambiando ha sido el ordenador, porque los ordenadores se estropean más rápido, ¿no? Pero todos mis cacharros de audio, casi todos están 2004, 2008, fue cuando me compré todo. O sea que, fíjate, no sé si creo que he divagado un montón, pero creo que te he
0: No,
1: respondido a la pregunta.
0: sí, pero que es verdad que muchas veces se piensa, ¿no? La gente hoy en día, ¿verdad? Que hay estudios mucho más profesionales en cuanto a equipo y montaje, ¿no? Cabinas y toda esta historia. Y antes, pues, la mayoría de la gente grababa en una habitación, o grababa con un micro mucho más barato, sin sonorizar la habitación.
1: Total.
0: Y aún así, pues bueno, se saca un rendimiento que cualquiera diría, hace una foto a los estudios y dice, ostras, pues suena bastante bien para los medios, ¿no? Y cómo estaba
1: Claro,
0: hecho.
1: claro, claro, claro. De hecho, yo siempre enseño eso, tío. Yo siempre enseño que el disco de Hondo 2003, grabado y mezclado en mi casa, Los Pajaritos, salió por Universal y eso está grabado de hecho, no era ni este micro, era un micro peor que este. Y en la habitación de los pájaros, y la habitación de los pájaros sin insonorizar, sin nada, es sencillamente que la habitación de los pájaros era una habitación de quizás 2,5 metros por 2,5 metros, no es más, porque de hecho es que de suelo libre había quizás 1 metro, como mucho, entre los muebles, la cama litera, el armario, el mueble el escritorio con el ordenador, etcétera. 1 metro libre. Y entonces, por ser una habitación tan pequeña, llena de muebles, pues claro, tenía una insonorización natural, no por. Entonces, todo el tema del sonido es un poco eso, es primero tener ciertas nociones de cómo, ya no solo nociones, sino gusto de que, bueno, pues esto suena relativamente bien. Este grabado como este grabado, y después también ciertas nociones o cierto conocimiento de que en postproducción hacerlo sonar mejor, ¿no? A
0: Claro.
1: mí tengo la. Te puedo decir dos anécdotas de eso, de una grabación que el MC de turno gritaba mucho, no grabó conmigo, a mí me mandaron las pistas para mezclarlo, y a lo mejor, pues tenía esta densidad, porque igual estaba grabando a un brazo de distancia del micrófono. Entonces dime tú cómo iba yo a mezclar esa voz, ¿sabes? Pues la mezclé. Y al contrario, otro chico que grabó en un estudio de esto que estamos hablando, un estudio de alguien que era una persona bien, que el padre le puso el estudio, ta, ta, ta, pu, pu, pu, pu, pu, pu, un montón de pasta, pero claro, que esa persona no sabía que si le daba a grabar y la lucecita se ponía en rojo, es que esa voz estaba picada, ¿sabes? Entonces yo también tuve que hacer un poco de magia digital para que no se notara que ese micrófono, o sea, que esas voces pues estaban picadas porque o tenía mucha ganancia el micrófono, o porque se pegaron mucho al micrófono, o porque gritaron demasiado y la persona que le estaba grabando no estaba dándose cuenta que estaban picándose las tomas, ¿no? Entonces.
0: Claro. Hablando también de lo del estudio, ¿no? De los pajaritos. Yo que conozco, mi familia también era de allí, mis abuelos vivían allí y me acuerdo yo que, bueno, que tuvo que ser también difícil porque ese tipo de bloques que son pequeñitos, que las escaleras subiendo y bajando gente, se escucha el ruido de la calle con esas plazas interiores, o sea que también tuvo que haber muchas anécdotas a la hora de grabar, ¿no? Con todos los grupos que han pasado por allí, de cortar y repetir tomas muchas veces, ¿no?
1: Sí, bueno, más que eso, que realmente de eso, la anécdota que te puedo decir es que pasábamos muchísimo calor, porque claro, eso era, yo vivía en un bajo, entonces se veía, o sea, la gente venía y a lo mejor venía, me avisaba por la ventana y a partir de ahí pues ya entraba para la habitación y grabábamos y toda la movida y grabábamos con la ventana cerrada, entonces una habitación tan pequeña. Con tantas cosas dentro y a lo mejor estábamos cinco adultos ya o seis adultos metidos en esa habitación, ¿no? Entonces como pasábamos muchísimo calor, da igual si era verano e invierno, las dos estaciones en Sevilla, ¿no? Pues estaba igual, era calor siempre, ¿no? Y entonces las anécdotas más locas un poco es eso, es por ejemplo como había tanta gente en mi ventana. Siempre había gente en mi ventana a casi todas horas. Había gente que venía a escuchar música porque también era el intercambio de discos nuevos, no sé qué. Hostia, pues me he pillado este disco, ah, no sé qué, no sé cuánto, ¿no? De intercambiarnos discos o escuchando música nueva. El famoso vídeo, famoso entre comillas, vídeo del Pino grabando que se ve a contraluz y que está rapeando en una ventana, en la ventana de mi habitación. Le estoy grabando yo con mi primera cámara digital. y está al lado el Knoll, después vino el Hace, en fin, que entonces en esa ventana siempre había gente. Y me acuerdo de eso, ¿no? Que a mi hermana le preguntaron, mi hermana es mucho más pequeña que yo, tiene casi 10 años menos, y le preguntaron, tu hermano vende droga, ¿verdad? Siempre hay gente en su ventana, no sé qué. Entonces, anécdota te puedo decir así, y ya después sí que a lo mejor al vecino que era pared con pared de mi habitación, sí que lo teníamos frito con la música, y cada dos por tres estaba pegando porrazo lo que es el. Es que no era ni muro, yo creo que ahí será un tabique como mucho, ¿sabes? Un tabique un poquito
0: Claro.
1: más gordito, pero que tampoco creo que sea un muro muy grande. Y pam, pam, pam, ¿no? O cuando ya, porque ese hombre además también estaba malo de los nervios, literal, y sí que alguna vez salió y vino a la ventana a gritarme, oye, no sé, no sé cuánto, pero ya más que nada, ya no tanto cuando grabábamos, sino a lo mejor de ya estar escuchando música a un volumen alto y ya está, ¿no? Pero
0: Claro.
1: sí, por aquel entonces no se me colaba mucha música, o sea, perdón, mucho ruido de la calle, por lo que te digo, que echábamos la persiana, cerrábamos la ventana y a morir de calor, pero también el micrófono, imagino que no tendría una membrana muy grande y que solo pillaba lo que tenía delante, así que no pillaba mucho ruido. Pero sí, y anécdotas también de tener normalizadas las cosas. Date cuenta que eso, ¿no? Que a todos los 90 y casi eso, principio del 2000, la heroína estaba topísimo en los pajaritos. Entonces había junkies pinchándose en cualquier sitio, ¿sabes? Entonces yo recuerdo de a lo mejor la gente que venía en autobús y que yo iba a recogerlo. Fíjate que yo he sido siempre así, vamos a decir pequeñito, sin mucha carne. Entonces, y yo aún así, pues yo iba, recogía a la gente, a los raperos en los arcos y nos veníamos a mi casa, ¿sabes? Y es como, yo les decía, no miréis para allá, que allí hay gente pinchándose, no pasa nada, ¿sabes? No nos van a hacer nada, están pinchándose y ya está, ¿sabes? No os preocupéis por ellos, que son inofensivos. Porque yo tenía normalizado eso, era mi realidad. Yo crecí viendo eso, ¿no? Viendo a los yonkis fumando plata en las cabinas de teléfono o pinchándose en cualquier esquina a plena luz del día. O, de hecho, amigos míos jugando, un amigo mío en concreto, jugando en un patio interior que había, se pinchó con una
0: Pobrecillo.
1: aguja de un yonki. Y tuvo que estar medicándose un montón de tiempo, en fin, que yo crecí con eso, por tanto yo tenía eso totalmente normalizado. Ahora lo pienso también con perspectiva y digo, fíjate, ¿no? Lo que se normaliza es lo que es tu realidad al final, ¿no?
0: Claro.
1: Y entonces también pues eso, las anécdotas un poco esa de ir a recoger a los raperos a los arcos. Y anda, porque es que encima mi calle es justo la que da, es la calle de entrada a los pajaritos que divide los pajaritos de Madre de Dios. Esa es la calle donde vive mi madre. Entonces yo tenía los arcos a 5 minutos. Entonces era andar, cruzar Tamarguillo, recoger a la gente de los arcos y volvernos, ¿no?
0: Y para atrás.
1: Entonces, pues eso. Y la anécdota es eso. También lo que hablábamos antes de la tecnología, de poner a grabar el tema, ponerlo a exportar y no a los arcos, porque tardaba a lo mejor 40 minutos, 45 minutos en exportarse un tema, sin apenas plugin. Es decir, que es que por aquel entonces tampoco es que las mezclas de aquel entonces eran bastante rudimentarias, pero es eso, ¿no? Irte a los arcos y volver, porque y a lo mejor si te equivocaba, pues venga, pues otra vez a los arcos y ya está, ¿sabes? De hecho,
0: Claro.
1: el vídeo que hablábamos antes del Pino rapeando en mi ventana, y que suenan las instrumentales de una de las maquetas de Hondo, sale del Pino diciendo, venga, David, vámonos a los arcos ya, no sé qué, no sé cuánto, ¿no? Entonces al final un poco esa historia de teníamos mi habitación y los arcos también como cuartel general de estar allí y pasar el rato allí.
0: Y bueno, y ya, por ejemplo, también uno de los trabajos que yo creo que fue un boom en la época fue precisamente las maquetas de Hase, ¿no? Porque en aquel entonces no se había escuchado un artista a nivel ya toda la ciudad, ¿no? Y fue uno de los artistas que lo consiguió en esos años, con esas maquetas, que se vendieron hasta en el Top Manta y todas las anécdotas que hay de esos primeros trabajos. Eso tuvo que ser también un boom, ¿no? De decir, ostras, un trabajo que hemos grabado, como cualquier otro que hemos hecho aquí. Y ha saltado a toda la ciudad ya gente que no tiene nada que ver ni siquiera en el mundillo del rap, ¿no?
1: Completamente, tío. De hecho, yo creo que la canción del Bola fue la primera canción que yo escuché en un coche de alguien que yo no conocía. ¿Sabes? Que yo iba andando, iba. Es que además lo recuerdo, iba andando, que iba para el médico, tío, por allí por Madre de Dios, y pasó un coche por mi lado con el Bola a todo volumen, y me quedé como. ¿Qué ha pasado? ¿Sabes? Entonces, sí, todo el tema del boom del rap flamenco y del jazz fue una locura porque ya también últimamente, como también todo el tema de que van a ser ya dentro de poco 25 años de todo aquello y todo esto, hemos hablado mucho de esto y al final es que nosotros no lo vimos venir todo lo que podría significar el rap flamenco y también pues la apertura que hizo. Que a los raperos de la época no les gustó, pero la apertura que hizo al público en general, ¿no? Al final él se encontró con un poco decir, a mí me gusta el rap, me gusta el flamenco, me gusta juntarlo. ¿Lo hago yo o lo hace otra persona? Pues para hacerlo otra persona lo hago yo, ¿no? Y
0: Claro.
1: fue un poco la historia de eso, como te digo, de no verlo venir, porque él hace su primera maqueta era de rap, pues tal cual, él no hacía rap flamenco, la primera maqueta que grabó, fueron tres temas, era de rap al uso, ¿no? Entonces hizo una primera canción de rap flamenco para uno de sus colegas que estaba, uno de sus mejores amigos, que por aquel entonces estaba preso, y que fue la del case y esa fue una locura también porque fue la primera vez que yo hice una instrumental con alguien tocando un instrumento real grabado en mi casa. ¿Sabes? Yo hasta entonces había sampleado flamenco como sampleaba cualquier otra historia, ¿no? Pero para ese tema del case, Hase contactó con un chico que tocaba la guitarra y vino a mi casa con su guitarra, grabamos la guitarra y a partir de ahí ya le metí el resto de instrumentos para ese tema, ¿no? Y ese tema, se ve que funcionó bastante o sea, a su amigo le encantó, pero también pues en la cárcel pues se ve que gustó mucho, ¿no? Y a partir de ahí se corrió tanto la voz que ya pues había gente como que quería tener su canción también, ¿no? Y a raíz de ahí es cuando como surge la canción del Bola y ya la del Bola sí que era sampleado, no era la guitarra tocada, ¿no? Pero que al final pues fue un poco eso, fue no no fue fue premeditado el hacer esa mezcla de rap con flamenco sin ser, digamos, sampleado, sino tener las partes de rap y las partes de flamenco bien diferenciadas, pero no fue premeditado el hecho de pensar que iba a tener el éxito comercial que tuvo, ¿no?
0: Claro.
1: De hecho, al final es eso, también fue súper curioso. Que eso, como bien decías antes, ¿no? Se viraliza como se llamaría ahora el hecho de eso, ¿no? De que era la primera vez que se vendían maquetas de rap en el Top Manta, sin portada además también, ¿no? Pues sencillamente con la, digamos, el cartoncito del CD en blanco y escrito a mano alzada, ACE, en vez de HACE, ¿sabes? Ni, no estaba ni bien escrito. Eso a partir del Top Manta lo entrevistan en medios de comunicación, ¿no? Sale en el periódico, sale en la tele y de ahí, pues eso, fue curioso también que a mí me llama el de Universal porque yo ya teníamos contrato con Hondo, ¿no? Con Universal y me llama el de Universal y me pregunta por el Hase sin saber que yo le hacía música al Hase, ¿sabes? Fue como, oye, ¿tú conoces al Hase este que está saliendo en la tele? No sé más de cuánto. Y yo, sí, claro que lo conozco, no lo voy a conocer si yo le echo la música.
0: Y
1: Y a
0: se
1: partir de
0: quedó.
1: ahí, claro, se quedó, me puedes pasar el contacto, no sé qué. Y ya pues a partir de ahí, ya pues toda la carrera, también hasta el día de hoy que tienes.

0: zona, ¿no?
1: Claro, total, total. Si es que al final es un poco eso. Él decía con toda la razón que el flamenco era la música de la calle en Sevilla, ¿sabes? Los que escuchábamos rap éramos porque habíamos adoptado una cultura ajena a nosotros. Y oye, perfecto. Pero del mismo modo como ahora puede ser el reggaetón la música de la calle, o en determinados barrios el afro o lo que sea, ¿sabes? No, no, el flamenco era la música de la calle, en los barrios, vamos a decir, obreros, por seguir con los eufemismos, lo que se escuchaba en la calle, ¿no? Es lo que yo, por ejemplo, escuché de niño en Torreblanca, que yo, también gracioso eso, ¿no? Yo me he criado entre Los Pajaritos y Torreblanca, ¿no? Porque mi familia también pues, vivía en Torreblanca y yo veraneaba, mi verano era pasar el verano con mis primos en Torreblanca, o sea ahí lo que se escuchaba era flamenco, ¿sabes?
0: Claro.
1: Entonces él tenía toda la razón en decir el rap es calle, el flamenco es calle, pues yo el rap con flamenco es calle, ¿no? Y al final pues por eso también, como decíamos antes, que no lo vimos venir porque no lo vimos venir, pero claro, si a ti te gusta el flamenco, pero te gusta también esta fusión, pues igual como la gente que fusionaron el flamenco con el pop e hicieron un flamenco más poperizado, vamos a decir así, pues, pero eso no era tan calle, el rap con el flamenco, y además hablando de historias de calle y hablando de lo que se vivía en los barrios, pues claro, era un éxito asegurado totalmente, claro que
0: Claro.
1: sí.
0: Ese puede ser que sea como el mayor artista después de proyección capaz de pasar por el estudio, en plan de haber llegado a un nivel ya general, ¿no? De oyente, aparte de del público rap, ¿no?
1: Claro, sí. Sí, yo diría que sí, claro. Bueno, en mi casa, esto no lo sabe mucha gente tampoco, pero en mi casa Los Pajaritos, ya también en esa última época en la que yo ya no vivía o estaba a punto de mudarme, ahora no lo recuerdo bien, el chico este, Rasel, no sé si es con doble S, ¿sabes? Que es un chico de allí de Sevilla que la verdad es que es bastante, creo que tiene nombre a nivel pop. Él también rapeaba con su hermana, tenía un grupo que se llamaba Un Par y grabaron un par de temas en
0: Ahí.
1: mi casa. Pero sí, a nivel mainstream, vamos a decirlo así, Hase, claro, fue el que más, de salir de mi estudio de Los Pájaros, vamos a decir el estudio, pues también por, bueno, por decirlo de
0: Bueno,
1: alguna forma.
0: era un estudio de la época, o
1: Sí,
0: sea que.
1: claro, un estudio totalmente, totalmente, un estudio casero. Sí, claro, Hase fue uno de los que más repercusión tuvo, claro. Ya después, claro, sí, he grabado en otro de mis home studios, pues como hablábamos antes, ¿no? He grabado a Juan Ignaca, he grabado al Límite, he grabado grabé varios temas a Tote y Tote y Chota. Grababa a gente, pero que también hubiese llevado mi música y que haya tenido ese nivel de repercusión a nivel nacional, quizá, claro, Hase puede ser uno de los que más repercusión han tenido, claro que sí.
0: Y bueno, ya volviendo a lo que es a parte de lo que es estudio y tal, tú como artista, que bueno, has estado en el grupo, como dijiste, de la familia, y luego también perteneciste al grupo Hondo, ¿no? Como productor, en esos grupos, en la familia, llegaste ya a grabar y no tuvo muchos años de recorrido el proyecto, ¿no? O no sé
1: No,
0: si.
1: claro, la familia, es que, ¿sabes qué pasa? La familia empezamos cuando todavía no había esa tecnología como tal, ¿no? Entonces era como, teníamos como muchas dificultades para grabar los temas. La familia estuvimos preparando la primera maqueta, pues quizá eso, desde el 94, vamos a decir, 94, 95, hasta el 99 que sacamos la primera maqueta, que fue la primera maqueta, siempre digo esto porque ahora realmente parece tontería, pero por aquel entonces no lo fue. La maqueta de la familia fue la primera maqueta en ser editada en CD. Antes de la maqueta de la familia, al menos en Sevilla, ¿no? Antes de la maqueta de la familia, todo el mundo que sacaba maquetas la sacaba en cinta de cassette, ¿sabes? Para grabarlo en cinta de cassette tenía dos opciones. La opción

0: de meterte en fábrica con su inversión y tal, y tener la cinta bonita con la carátula tal, o pues coger y con un casete de doble pletina ponerte a grabar cintas como si no hubiese mañana, ¿no? Con la pérdida de calidad de cada grabación. Entonces, el CD de la familia fue el primer CD de hip hop editado en Sevilla. A partir de ahí sacaron más, ¿no? Pero fue eso. Entonces, como te decía, yo rapeando, estuve rapeando quizás desde ese 93-94 que hablábamos antes, hasta el 2001, yo diría que fue uno de los últimos temas que grabé, 2001-2002. Y la familia, pues eso, empezamos siendo cuatro, por el camino se cayeron dos y acabamos siendo dos. Grabamos la maqueta y también, pues al final también es la vida, tío. ¿Sabes? Lo que es la vida, empezar la vida adulta, de tener los primeros curros, la falta de tiempo, no sé qué. Y también los distintos proyectos, ¿no? Yo ya cuando terminé la maqueta de la familia, ya empezaba, yo diría, a trabajar eso con más gente en casa. Y estuvimos un tiempo también, fue los primeros meternos en internet y ver que había otro grupo que se llamaba La Familia en Galicia y rayarnos mucho y decir, hostia, es que ya hay otro La Familia, no sé qué. Porque claro, ahora con internet es fácil buscar en Google como te quieras llamar, pero antes de internet era como, todo eso era campo, ¿no? Entonces te podías llamar como sea, que no sabías si había gente que tenía tu mismo nombre en cualquier otro sitio. Entonces hubo una época que después de La Familia nos llamamos 50-50. Y que llegamos a grabar cuatro o cinco temas, yo diría, no más. Pero no llegamos a juntarlo en una maqueta porque quisimos grabar más. Fuimos como, digamos, ambiciosos en ese sentido de, no, vamos a hacer otro, vamos a hacer un trabajo largo quizá. Pero nunca se llegó a dar por eso, por lo que te digo, también por entre proyectos que teníamos cada uno, porque mi compañero Lolo también estaba en un grupo de rap metal que se llamaba SSD. Yo estaba con todos los grupos eso, ya después empecé con Hondo y empecé con más y al final pues la familia acabó cayéndose por sí sola, pero puedo decir que mi Lolo, uno de mis amigos, más antiguos y de mis más grandes amigos que me ha dado la música, ¿sabes? Había mucha gente que yo la música me ha dado muchísimos colegas, muchísimos, muchísimos colegas, muchísimos conocidos, muchísimo lo que sea, ¿no? Pero que haya trascendido de la música, que haya trascendido de vernos en un sitio delante de un ordenador escuchando música, no son tantos. Y ya después de esa gente que haya trascendido también al tiempo, son incluso menos, ¿no? Entonces, es eso. La música, pues, me ha podido dar millones de conocidos, como hablábamos antes, de que ni me acuerdo.
1: Claro.
0: De colegas también, un montón de colegas y que colegas que mantengo, pero amigos que yo pueda decir, amigos que vengan a ayudarme en una mudanza, por ejemplo, muchísimo menos, ¿no? Pero bueno, es así, no hay que echarle no hay que culpabilizar a nadie, porque al final las relaciones son cosas de dos y se dan o no se dan, ¿sabes? O sea que sin fallo eso.
1: Claro, después la etapa también que tuviste con Hondo, que bueno, que se lanzó el disco y una serie de cosas, de lo que era el EP que salió antes del disco y las maquetas, ¿no? Que también fueron en su momento también de los primeros trabajos que yo por lo menos recuerdo que se colgaran en internet en una página web, entonces en el Muévelo, lo que eran las maquetas de Hondo. O sea, siempre ha sido formato pionero, tanto en internet como en CD, como en tal, ¿no? Ahí innovando, ¿no? Sí es cierto que bueno, de esos años para acá, que como tú
0: Sí.
1: bien comentas, ha ido cada vez a tener pues a lo mejor también menos tiempo, como nos ha pasado bueno, a mucha gente, ¿no? Entre los trabajos y familia y otras cosas. En la actualidad, ¿en qué podríamos decir que estás involucrado actualmente en lo que es cuanto a música? No sé si sigue en cuanto a grabación, producción o divulgación también por redes, que se te ve también
0: Claro.
1: con contenido y creando cosas.
0: Pues sí, el caso es que, bueno, lo que hablamos justo antes también de la falta de atención, ¿sabes? Yo sigo haciendo música, no he parado de hacer música en todo este tiempo. El año pasado o el otro saqué una beat tape por sencillamente decir, oye, que sigo haciendo música, no sé qué, ¿no? Estuve todo el verano. Es que pasa el tiempo súper rápido. Estamos en 2026, yo creo que fue en 2024. Saqué todo el verano un instrumental cada 15 días y llamé al disco de veraneo porque eran como de todos los temas ahí, ¿no? Y sí, haciendo música, sigo haciendo música y sigo haciendo música. Estoy lanzando también remixes en mis redes sociales. Tengo ahí temas pendientes de salir y trabajos que estamos trabajando a fuego lento, tanto con gente de Sevilla como con gente de aquí de Barcelona, que no se dice para no gafarlo, pero están ahí. También puedo seguir, vamos, puedo seguir y sigo ofreciendo mi servicio de producción, grabación, etcétera, a cualquier artista que tenga presupuesto y quiere invertir en trabajar conmigo, que eso es justo lo que, fíjate, me preguntabas antes y se me pasó también responderte a eso, que yo creo que la diferencia es que hoy en día también hay cero interés de invertir en tu música, ¿sabes? Por eso la gente no trabaja con...

0: Es que si dejamos la canción, yo me la escucharía entera, ¿eh, Angelino? Buenas tardes, ¿eh?
1: Estaba concentrado con el bolero antes.
0: Vamos a tener que poner a Tina Turner.
1: Hombre, yo creo que sí, que le podía dar vacaciones ya a este hombre.
0: Bueno, sí, vamos a dejarlo.
1: O lo cambiamos de canción, que cante otra, estará aburrido.
0: Bueno, da igual.
1: Yo estoy aburrido.
0: Yo es que lo escuchaba en la mili. Me encantaba. Bueno, pues tenemos un programón, ¿eh? Madre mía, los 25 oyentes que tenemos van a disfrutar, a ver si llegamos por lo menos a 30.
1: Los podía invitar un día a cenar a todos.
0: Exactamente, es verdad. Ahora que llegan las navidades ya buscaremos un sitio. Vale. Que sea arregladito y barato, yo conozco uno muy
1: bueno. Barato, ya ha quedado fatal.
0: En Boyullo. Bueno, que se pague cada uno.
1: Bueno, pues pon un autobús.
0: Bueno, pues ya está, vale. Así lo haremos, como en las bodas. Bueno, pues está con nosotros, vamos a empezar por la izquierda, doña Patricia. Bueno, ¿qué tal? Muchas gracias por venir aquí, una maravilla.
2: Buenas tardes, muchas gracias a vosotros por invitarme.
0: Estoy súper contento. Ahora hablaremos de tu currículum, que es amplio. Yo con Patricia me pondría aquí, es amplio y...
1: Lo dice la gente por la calle.
0: Lo dice la gente por la calle, yo con Patricia. Y también tenemos enfrente está Cachito Valle, ¿qué tal?
3: Pues nada, muy bien, un gusto estar aquí con vosotros. Uh-huh. Bueno, no sé, a ver cómo nos sale el encuentro.
0: No te preocupes, ¿tú has visto El Hormiguero?
3: Algunas veces.
0: Pues esto peor. Como dice Pablito Moto, porque es Pablito. Aquí nos lo vamos a pasar muy bien. Venga, eso, al menos eso vamos a intentar. Bueno, pues Patricia, hija, estás aquí porque tú eres comisaria, que no de policía. No de policía. ¿Qué es ser una comisaria de arte? ¿Eso qué es?
2: Bueno, pues depende del contexto. Yo siempre digo al final que yo lo que hago es lo que puedo en el arte, porque bueno, aunque el comisariado sí que tiene relación con todo lo que es pues curar, cuidar lo que es una colección, darle orden, darle sentido, pensar en un proyecto y dar una visión, pero bueno, al final una se baja a tierra y hace todo, desde tirar a un cable a pensar la idea, escribir el texto y lo que haga falta.
0: O sea, primeramente tú contacta con el artista.
2: Bueno, primero pienso el proyecto, veo a ver qué vamos a enfocarlo y después ya pues se contacta con los artistas y se va viendo específicamente qué piezas se van a seleccionar.
0: Y tú dices, bueno, yo quiero que me traiga unas piezas tal, tal, tal, tal, sobre esto. Ahora iremos a lo que va, a lo que... Y ahora tú valoras la pieza, pues sí, pues no, pues esta viene bien, no viene bien. Luego, una vez que el artista ya te la pasa, tú ya te encargas de colocarla en el sitio donde vaya todo perfectamente alineado, aparte de alineado, sino que vaya comunicando, ¿no?
2: Claro.
0: Eso hace una comisaria. Y luego escribir también, ¿no?
2: También, porque bueno, al final, cuando yo descontextualizo las piezas de un artista fuera de su proyecto, fuera de su producción, al final las estoy trayendo a un contexto que quiere narrar algo, una idea que yo estoy planteando, con lo cual, de alguna manera, soy responsable de esa nueva lectura que se le da. En ese sentido, pues bueno, hay que casarla bien con otra, con lo que tiene alrededor para que comunique algo, aunque en arte contemporáneo pues hay también una parte muy importante que es el espectador, que libremente interpreta lo que considere.
0: El sitio donde va a inaugurar, bueno, estamos grabando, ¿eh? Entonces, cuando la gente lo escuche, ya se está abierta, casi seguro, porque hemos grabado el lunes, se va a inaugurar el miércoles, ¿no?
2: El miércoles.
0: Y el sitio, ayer anduvimos por allí, mi mujer y yo, y vimos, porque mira qué bonito el este de la reina, el costurero de la reina, sí. Y al lado está pone arte contemporáneo, la Fundación Madariaga, lo que era antiguamente el consulado de Estados Unidos, ¿no? Exactamente, y es bonito, ¿eh? El sitio es espectacular, el edificio es precioso.
2: El edificio es muy bonito y la sala expositiva es muy amplia, muy completa y muy compleja, porque al final no deja de estar compartimentada en 8 espacios, que sí que permite que el discurso se abra a distintos fragmentos, pero es un sitio complicado para montar, pero después queda muy vistoso,
0: creo. Sí, ahí además el recorrido te lo hace bastante fácil. Y hay que destacar que la Fundación Madariaga es una fundación privada.
2: Sí.
0: Que no es pública, que no cuesta a la gente dinero, sino que es, Creo que Madariaga era ingeniero industrial y tenía por ahí muchas empresas. El otro día estuve hablando con uno que lo conocía, al padre y tal. Bueno, pues en esta Fundación Madariaga, ya que la gente se haya ubicado en donde está y tal, pues van a exponer varios artistas. Y yo lo voy a decir todos, porque me da mucho coraje, me da mucho coraje cuando, por ejemplo, en la prensa se dice fulanito, venganito, entre otros muchos. Bueno, entre otros muchos.
1: Si hay alguno que te caiga mal, no lo dice.
0: Sí, pero mira, nosotros que estamos, por cierto, estamos grabando desde el estadio de La Cartuja para Radio Betis, también estamos emitiendo para Radio Guadalquivir y las emisoras municipales de Andalucía. Por ejemplo, cuando la prensa deportista te da la relación de todos los futbolistas, incluso los suplentes, y si hace falta el entrenador, su entrenador y de los árbitros y tal. Y por a mí me da coraje, sinceramente. Que
1: ¿son muchos?
0: No, porque son 13.
1: Que pero y vamos, los lea.
0: Bueno, vamos a empezar.
1: Venga.
0: Van a exponer Elvira Amor, Anita de la Cuadra, Pepe Domínguez, María Gómez, Julia Llerena, Jesús Palomino, Mateo Pachella, italiano, ¿no?
2: Sí.
0: Porque tiene dos T y yo digo...
1: Ya está liado.
0: No pone la H, pero digo...
1: Ahora cuando llega el rumano.
0: Elisa Pardo Puch, José María Pérez Ñigue, Rosel Meseguer, Rodríguez Silva, Conchi Barra y la Colorerías VQ. Que también es un artista, ¿no?
2: Ellos son dos, es un colectivo de dos que trabajan, son decoradores, artesanos, pero la exposición tiene una, ahora si hablamos del tema, una de las partes que aborda es el trabajo artesanal, y yo quería que para hablar de la artesanía pudiéramos contar realmente con piezas artesanales, porque es cierto que ahora mismo los discursos de artesanía están muy implantados y se difunden mucho, pero quizás no desde la propia artesanía y la colorería, que tiene un compromiso de muchos años con la decoración, con la artesanía, hace mobiliario, hacen pintura mural, pues me parecía interesante meterlos en las salas positivas con todo lo que conlleva, ¿no? Puede gustar más o puede gustar menos, pero en cualquier caso creo que es necesario para lo que estamos planteando.
0: Ay, es bonita, Cachito, tú que estás... Bueno, soy marido y mujer, ¿eh? Aunque es... En fin... Las costumbres de la flor. Es la verdad que es un nombre muy bonito, ¿eh?
3: Sí, la verdad, bueno. Yo le decía a Patri, ¿no? Digo, cada vez que haces un proyecto, los títulos al final que se te ocurren, ¿no? Y con los que trabajas son poesía, ¿no? Tiene ese punto poético, más allá de, digamos, de lo que significa, ¿no? Las costumbres de la flor, a todos los mundos que te puede llevar la idea de las costumbres de la flor, ¿no? Y anexo en la exposición, como decía Patrick, que son 8 salas, ella ha creado 8 ámbitos, 8 contextos individuales, ¿no? Y también los títulos de esos contextos son también, que yo le decía, vean, pues ya tienes aquí los 8 capítulos de tu libro de novelas, ¿no?
2: Porque son tus también 8 primeras novelas, ¿no?
3: Tus 8 primeras novelas, efectivamente.
0: Es decir, que cada sala tiene su capítulo.
2: Sí, porque bueno, al final lo que queríamos es que no se expusieran las obras de los artistas, no se hicieran en cada una de las salas, por esa distribución compleja que tiene el edificio, que no se hicieran pequeñas exposiciones monográficas de artistas, sino que las piezas dialogaran. Entonces, bueno, hablábamos del título, Las costumbres de la flor no deja de ser un pretexto, una excusa, una metáfora, mejor dicho, porque realmente la exposición no tiene ni un trasfondo que tenga que ver con
0: las flores,
2: ni nada por el estilo, aunque sí que es verdad que por el título pues algunos guiños hay de alguna flor que se ve en la exposición. Pero era una metáfora porque al final la exposición de lo que habla es de la sensibilidad, de las formas de crear y del paso del tiempo, de cómo pasa el tiempo a través de una flor, ¿no? Que pasan los minutos, que para las flores son años.
0: Muy rápido,
2: exactamente. Y cómo al final, de alguna manera, hay que detenerse ante la imagen. Y después otra idea que también me suscitó el título era que yo quería trabajar la floración de las imágenes. Cómo las imágenes de los artistas, que trabajan desde la sensibilidad, llegan a aparecer de alguna manera súbita o de manera fortuita. Entonces, pues bueno, la flor me daba ese juego y las costumbres de la flor al final no dejan de ser las maneras en que la flor se comporta, a veces pues de una manera más huraña cuando tiene pinchos, a veces de otra forma se fractura, se marchita, surge la belleza, lo natural.
0: Sale también el fruto.
2: También.
0: Del fruto. También. Esperemos que de ahí sea el éxito, ¿no? El fruto de las flores en el fruto. Don Angelino, tú...
1: Hombre, yo quiero hacer una pregunta, Patricia, porque aquí muchas veces hemos hablado de exposiciones, pero claro, hay veces que también he hablado del comisario o del curador porque merece la pena. Entonces, cuando yo exponía, lo único que había era comisario. Curadores, yo no escuchábamos, ¿verdad? Hace ya muchos años. Ahora sí. Entonces... ¿hay un concepto distinto para mostrar el arte y por eso se ha desarrollado el curador? O existía a lo mejor antes y yo no lo conocía. Y también me gustaría que me dijera la diferencia que puede haber entre un comisario, como lo ha habido siempre, y el curador.
2: Bueno, yo creo que la diferencia del término es porque lo de curador se estilaba más en Latinoamérica y al final se unifica, pero que también está muy relacionado específicamente con esas personas teóricas del arte que al final curan, cuidan, una colección, está a lo mejor más vinculado al curador de una colección cerrada, de un museo, de un centro de arte, mientras que el comisario pues a lo mejor suele trabajar más de manera independiente y lo hace más con proyectos que a lo mejor surgen de la idea, porque realmente esa parte del curador pues bien está derivado de curar, de
1: no,
2: cuidar.
1: ¿No tiene también que ver que el curador también aporta su narrativa a la exposición, que muchas veces... cuando nos han expuesto algunas obras, bueno, pues lo habrá elegido el comisario como ha querido y lo ha puesto allí y todo el rollo ese. Pero parece que el curador es como si aportara algo más de él, ¿no? Que pone una narrativa, incluso puede ser una exposición distinta si la muestra el curador a si la soy yo el que la monto. Porque ya tiene a lo mejor una idea y con esa idea va mostrando. Es como cuando un escritor escribe.
2: Claro.
1: Coge las palabras del diccionario, pero las ordena como quiera. Otro escritor la ordena de otra manera. ¿El curador no puede hacer también algo así?
2: Bueno, yo creo que el comisario también, tal y como yo lo entiendo, porque por eso, de hecho, en muchas exposiciones se contrata para el diseño museográfico a un museógrafo, para que dispongan el espacio y el comisario o curador está más pendiente de la idea, del concepto, de cómo quiere vincular esas obras para que se haga un discurso nuevo.
3: Sí, yo creo que, digamos, el mismo concepto, ¿no? Lo que pasa es que curador viene de curator, ¿no? En inglés. Y de ahí viene en Latinoamérica que llamen curador, sí, lo aquí es el comisario. Al final es lo mismo.
1: No hay diferencia en realidad.

0: No hay una diferencia, simplemente la manera de llamarlo, pero es verdad que bueno, que está como todo ese, digamos, paraguas de lo que tiene que ver con cuidar, con preservar, y después también, pues eso, ¿no?, lo que estáis comentando, ¿no?, esa idea de narrar y darle un contexto nuevo, ¿no?
1: Yo veo ahora como más implicado, si vamos a llamarlo comisario, que hace ya muchos años más implicados los comisarios con lo que es la exposición en sí, y con narrativa, sin narrativa. Y entonces, pues, puede que venga bien llamar curador ahora, bueno, para ver la diferencia de trabajo, ¿no?
2: ¿Qué es lo que nos vamos a encontrar? ¿Cuántas obras? ¿Cuál es la que más dificultades te han creado a la hora de exponerla? Que también son instalaciones. Hay diferentes artistas, por lo que hemos estado leyendo, que son conceptuales, también lo son figurativos. Y a ver, ¿qué es lo que vamos a ver allí? Porque lo que estamos vendiendo la exposición, que la gente se acerque.
1: ¿Y cómo se hace eso?
2: ¿Y cómo se hace?
3: Pues piezas, el número de piezas no te sé decir ahora mismo, pero te voy explicando un poco así por encima. Y bueno, de los 13 artistas que hay algunos que solamente llevan a lo mejor un proyecto o una pieza, pero que envuelve toda la sala. Uh-huh. A otros que llevan distintas piezas y por hablar de algunos de lenguajes distintos, de disciplinas distintas, pues tenemos desde instalación a pintura, escultura, incluso piezas de mobiliario, tapiz. Uh-huh. Hay mucho tapiz.
2: Sí, Conche Barra, ¿no?
3: Conche
2: me imagino
3: Barra,
2: que habrá
3: Conche
2: trabajado.
3: Lleva tapiz. Bueno, hay dibujo también y después hay pintura.
2: Y Palomino también. El que ha hecho el cartel, ¿no? El
3: sí.
2: Cartel de Palomino, ¿no?
3: Bueno, pero el cartel tiene una trampa porque elegimos esa imagen porque no desvela uno de los dibujos, pero su dibujo está inserto dentro de una instalación dibujística. Que tiene 10 dibujos, con lo cual sacábamos uno de ellos, pero no se veía la obra en su totalidad, ¿no? Eso también me resultaba importante a la hora de no desvelar del todo lo que se iba a ver. Y bueno, en su caso es además algo significativo porque él normalmente no se le conoce el dibujo como una de sus prácticas habituales.
2: Trabaja la instalación.
3: Exactamente.
2: Fundamentalmente el conceptual.
3: Y sí, prácticas híbridas, cosas pues eso, muy conceptuales. Trabaja también sobre ideas pues muy abstractas, escritura. Y en esta ocasión él cuando empezamos a trabajar en el proyecto, él lo que me contaba era que él siempre había utilizado el dibujo, pero normalmente pues como medio de proceso o incluso como una forma de acercarse a la idea, pero no solía exponerlo. En este caso, pues él se mete como en una serie de dibujos que son pastel, uh-huh, sobre papel de color. Y utiliza también, hace como unas formas muy orgánicas, que es un dibujo que él desarrolla más o menos entre la estética, lo que le funciona estéticamente, y un dibujo, dice él, que parte del sistema nervioso. O sea, como que tampoco está muy pensado previamente.
2: Es curioso, Cachito, tú también estudiaste Bellas Artes aquí en Sevilla, ¿no?
0: Sí, sí.
2: Pero indagando un poco sobre Palomino, en la época que yo estudié Bellas Artes, hubo varias gente que se fueron a Cuenca, uh-huh, y estudiaron. Él de hecho estudió en Cuenca,
3: sí.
2: No estudió Bellas Artes aquí en Sevilla. Y es curioso que retome de nuevo el dibujo cuando aquí existe una tradición. Yo estoy encantado de que se utilice mucho el dibujo y se trabaje mucho el dibujo. Creo que es fundamental, aunque tú también trabajas... Bueno, lo tuyo también es dibujo, en cierta manera. Aunque tus instalaciones las veas de manera visual, yo creo que ahí hay ese germen de lo que hemos mamado de aquí, de Bellas Artes de Sevilla.
0: Yo creo que es que tenemos como una idiosincrasia, ¿no? Los artistas sevillanos, podemos decir. Digamos que está como muy apegada a la pintura, al dibujo, aun no habiendo... He estudiado, como en el caso de Palomino, la carrera aquí en Sevilla. Al final la retina la tenemos hecha al Museo de Bellas Artes, ¿no? A tener todo ese contacto. Cuando tú a eso lo salpimentas con un arte conceptual, con haber viajado, con haber visto museos internacionales, bueno, pues entonces todo tu universo se vuelve mucho más rico, ¿no? Y me parece interesante, ¿no? Y Jesús Palomino, que le conocemos desde hace muchos años, pues unas instalaciones donde mezclaba muchas narrativas que podían tener incluso, digamos, relación con la ciencia ficción, con la naturaleza, con muchas cuestiones. Y de repente ve esos dibujos que son de una sensibilidad brutal. Me parece maravilloso, ¿no? Como somos seres orgánicos y nos vamos, digamos, ¿no? Amoldando.
3: Adaptando, ¿no? Sí.
2: Concha Ibarra, que también... Concha Ibarra siempre le digo, Concha. Y me lo reconoce, Digo, Concha, ella Ibarra, digo, tú tienes muy buen gusto. Digo, porque tú, claro, tú te has criado en una casa... pues con muchas obras de arte, una buena biblioteca, tus relaciones, las relaciones familiares, digo, han sido de
1: aceite abogado, bueno, aceite bueno también.
2: Aceite bueno. En fin, digo, y claro, ese buen gusto al final sale y me lo reconoce y dice, ¿no? Digo, es que no es lo mismo que, por ejemplo, nosotros que somos de pueblo, ¿te acuerdas? Que ya eso roza lo kit, que yo me acuerdo que mi madre o mi abuela, pues tenía, mi abuela tenía allí Jesús en el huerto de los olivos, que se le encendían las luces de los ojos, que era una cosa, a lo mejor estaba dormido y te veía a un Cristo que vamos, que echaba, que te despertaba y echaba a correr, porque era y claro, no es lo mismo que está.
1: Ahora que has dicho eso del paladar.
2: No sé si me explico.
1: Sí, mira, te voy a poner el ejemplo de lo que me pasó a mí. Mi padre tenía un tío que andaba bien, no me refiero a de caminar, y tenía muchas amistades en Rusia cuando se podía tener amigos en Rusia, y le trajeron una vez un caviar, que aquí yo no sé si con pesetas, no sé si era 300.000 pesetas, un botecito como los de crema, estos chiquititos. Me lo dieron a probar, digo, tío, voy a probar el caviar. ¡Qué asco! ¿Sabes? ¡Qué asco! Claro, no se acostumbra, ahora viene otro y está acostumbrado a ese relame.
2: No, pero es verdad que yo con el maestro, como el maestro tiene tan buen gusto, digo, bueno, me voy a poner... Y me ha puesto... Digo, anda, quiero pintar ahora que es la época de las granadas. Y me la ha metido en un botecito. Y luego una tela detrás. Digo, coño, se lo dije, es que tiene muy buen gusto. Es que se nota que eres Rivero. Y, es que está en buenas... Es que,
1: y el nombre del maestro, que no es Obi-Wan Kenobi.
2: No, hombre, es José Luis Mauri. Pero que se nota que es verdad que tienen buen gusto porque han estado en buenas... Y eso al final... ella tuvo una exposición en Santa Clara que era una maravilla. Yo me imagino que el tapiz que ponga, de verdad, que merecerá la pena verlo, nada más que por el buen gusto que tiene, ¿eh? ¿O no, Patricia? ¿Voy muy desviado o no?
3: No, para nada. Además, mira, es interesante también ver lo que lleva Concha, porque no es lo que habitualmente se ve de ella. Ella ha llevado pintura, hemos estado mucho tiempo trabajando sobre la idea de lo que íbamos a exponer, y por la temática de la exposición creíamos que funcionaba mejor ver lo más desconocido de ella, que es la intervención que hace sobre tejidos pequeños, que trata mucho la labor, la delicadeza con la que ella compone esos tejidos. Son también muchas, incluso algunas prendas reutilizadas que ella... que son piezas antiguas que ella tiñe y que después trata y trabaja, que ella al principio era un poco reticente a sacarla porque la consideraba como un poco trabajo de proceso, porque después muchos de los elementos que se ven en estos tapices que vamos a ver allí, pues también los podemos ver en su pintura. Pero yo creía que merecía mucho la pena, sobre todo por esta idea de poner en valor todo lo artesanal.
2: Todo lo que tiene de... Es que trabaja muy bien y luego tiene eso. Yo en la vida se puede tener de todo menos mal gusto. Es al revés, fíjate tú lo que te digo, porque hay obras que tú las ves o tú ves a un tío vestido y dices, coño, qué mal gusto tiene. Y te lo... No, y están ahí en las redes sociales, incluso... No quiero poner nombre, pero el otro día salió uno.
1: Pero que igual
2: no voy a poner nombre, cómo iba vestido, digo, coño. Y iba de guapo. Y además parecía que él creía elegante, sin embargo, pues tenía mal gusto.
1: Pero no son artistas, son creadores de contenido.
2: Exactamente. Pero bueno, y bueno, en otros casos, ¿Qué otra artista? Es que es una pena porque, claro, si no tendríamos que tener la mesa llena. Pero habría que hablar un poquito de todas, ¿no? Porque que te ha llamado la atención, como hemos estado hablando de Palomino, de Cristina Ibarra. Dime otro. El italiano, por ejemplo.
3: Ah, pues Mateo. Mira, pues Mateo ha hecho unas piezas muy interesantes también porque él, bueno, volvemos un poco a la misma idea de lo que tiene que ver con la tradición artesanal, porque Mateo, la formación que tiene es de diseñador de mobiliario y ebanista, pero sí que es verdad que poco a poco su trabajo lo va elevando un poco a una pieza única, algo más conceptual, menos funcional y más artístico. Y las piezas que él ha traído son muy interesantes porque él trabaja mucho sobre la idea de, bueno, de la tradición, lo que él ha vivido en su región donde él nació y donde creció. Y tiene mucha relación no solo con el trabajo artesanal, sino con las propias labores y los trabajos del campo, los trabajos, lo natural. Y después él también, su procedimiento es muy artesanal y lleva unas piezas de mobiliario hechas en madera, con talla, hecha a mano, y pintada después al temple, con huevo. Cuando ha estado allí en la sala, me decía, es que he gastado, en una de las piezas me decía, he gastado 44 huevos.
2: Al precio.
1: Como para ponerlo barato.
3: Y solamente uso, porque le estaba yo preguntando, dice, y solamente uso las yemas. Y le digo, bueno, Mateo, ¿y qué ha hecho con las claras? Dice, he hecho merengue.
2: ala. También los italianos estaréis conmigo que tienen muy buen gusto, ¿eh?
3: Sí. Mucho.
2: Esta gente han nacido para el arte. A ver, Angelino. ¿Cómo dice que no te debo hablar?
1: Mi nombre es italiano. Pues no sé por qué, sí, hombre. Bueno, yo me quiero aprovechar de Patricia. Los artistas no lo tenemos aquí, allá sí la tenemos. A mí me gustaría saber cómo tú has estructurado esa exposición, y además que son diferentes salas, que igual no sé si te ha perjudicado que sean diferentes o incluso te ha podido beneficiar. Y si tú tenías una idea preconcebida antes y tenías ganas de desarrollarla.
3: Yo tenía idea, yo sabía hacia dónde quería orientar la exposición, que de hecho al principio se iba a llamar Contenido Sensible, pero porque quería hacer un poco el juego entre esas partes, esas prácticas que nacen de la sensibilidad, de las más sensibles o de las más artesanales o incluso más manuales, y de alguna manera elevarlo. Después fue mutando la idea y ya pues el hecho de que hayan 8 salas me permite también estructurarlo. Y el hecho de no hacer lo que he dicho antes, ¿no?, pequeñas individuales en cada sitio, pues me ha ayudado mucho a desarrollar estos ámbitos. Al final, como mutó el título a las costumbres de la flor, pues bueno, la flor y su comportamiento me ha ayudado a que yo compartimente mi propia idea y las piezas que están en cada una de las salas que se ciñan a una estructura o a una idea.
2: Te queda mejor la flor, ¿eh?, como tiene el título.
3: Sí.
2: El otro era más cursi.
3: ¿Más todavía?
2: ¿Cuál era? No, esta no, la flor es... Mira, siempre aquí nos encanta Paquito Clavé. La haríamos un homenaje, nos encanta, de verdad.
1: Sí, hombre.
2: Y él tenía un... Yo no sé si sigue teniéndolo, un programa radio que se llamaba La Flor de la Canalla.
1: Ah, bueno.
2: La Flor de la Canalla. Fíjate qué título más bonito. O sea, la flor es que te da muchas posibilidades de eso, de componer, ¿no? Y de... A mí me gusta más
1: el
2: título.
1: Además, el título de ahora da más juego, ¿eh? El título da más juego, el otro se te queda como...
2: Es más cursi, es más...
1: Bueno, termina más flojo.
2: Sí, pero este tiene más potencia que Angelino, así de
3: sincero. Sí, no, bueno, así...
1: Este da más juego, porque depende del nivelito que tenga cada uno, pues ahí se puede meter.
3: Claro. Sí.
1: En el otro hay que bajar un poquito.
3: Además, yo creo que a primera vista todo el mundo dirá, pensará que es algo que tiene mucho que ver con la ecología, con la flor, con la naturaleza, con una revisión de cualquiera de esos temas, y después no necesariamente.
2: Cuando se entra, que siempre se entra mano izquierda, la Fundación Madariaga me encanta porque la Fundación Madariaga trabaja mucho con las asociaciones de discapacidad intelectual.
3: Sí, sí, sí.
2: Es verdad que se encontrará un chico que tenga chica que tenga discapacidad intelectual y bueno, o va dirigiendo y tal. Y bueno, la emoción, que es tan difícil, ¿eh?, que es tan difícil encontrar la emoción. Porque yo muchas veces tenemos allí tertulia y está Fernando Martín, digo, mira, Fernando, el catedrático de Historia de Arte Contemporáneo. Y a mí esto no me emociona. Y dice, es que eso... Tú has dicho un término muy complicado, que realmente la emoción es muy difícil. ¿Se emocionará el que entre dentro de la sala?
3: Pues es difícil también de decirte eso, pero yo te puedo decir que, yo creo que hay piezas que verdaderamente pueden generar impacto al menos. Algunas pueden generar emoción, otras pueden generar interés, porque es verdad que hay algunas que tienen varias historias que van en paralelo. Por ejemplo, la de Rosel Meseguer, que no solo es muy impactante porque es muy grande en el espacio, sino porque bajo su apariencia y bajo toda la historia que narra a priori hay muchas otras historias contadas que se han trasladado a través de la tradición oral, cuentos, leyendas, y es muy, muy emocionante. Y después otras que también pueden generar inquietud incluso, uh-huh, o incluso rechazo.
1: Uh-huh. A mí las que me gustan son las que yo veo y salgo con ganas de trabajar. Esa me encanta, porque yo me emociono con cualquier cosa.
0: Entonces, soy facilado.
1: Está muy enfadado. Era ya, se me pone los ojos brillantes.
2: Es verdad.
1: Ya.
2: El otro día estaba viendo, yo era Jeremy Baton, cuando ya se hizo niño y se murió, digo, coño, se me cayeron unas lágrimas. Digo, ya se ha ido para pi.
1: Entonces, vamos a hacer la prueba, a ver qué pasa. Vamos ahí a la exposición.
2: Sí, sí.
1: ¿Vale? Ya después te contamos si no te vemos por aquí. Y después vemos, a ver si no ganas de trabajar, lloramos.
2: Sí, yo creo esa,
1: o damos un mangazo.
2: Esa es una clave. O decir, mira, yo me gustaría tenerlo esto en mi casa. Y eso yo creo, y es decir, por ejemplo, el otro día estuvimos hablando de Palencia. De Palencia, que no sé si la conocéis o no, ¿no? Pues es una gran desconocida. Y en la Catedral de Palencia hay un Greco que es espectacular, ¿verdad? Un San Sebastián espectacular. Uh-huh. Y yo cuando lo veo y veo tanta belleza, te emociona tanto que te dan ganas de, uh-huh, de coger el dibujo y ponerte a trabajar. Dice, bueno...
1: Lale, que no está aquí hoy, llora.
2: Llora.
1: Ha llorado viendo algunos cuadros.
2: Sí, sí. Eso es el síndrome estándar, ¿no? Es lo que pasa.
0: Al final tiene que ver con conectar, ¿no? Con el otro, ¿no? Con el que ve. Entonces yo, por ejemplo... que he tenido el privilegio ya de estar en la sala y ya he visto la exposición antes que vosotros, lo siento. Entonces, sí te puedo decir, porque claro, lo he visto como espectador. Patrick, como comisaria, pues tiene su idea, está desarrollando y focalizada.
2: Trabajando, obsesionada.
0: Pero claro, yo sí que lo he visto como con ojos de espectador. Pues te digo que hay muchas piezas que no te van a dejar indiferentes, porque en los contextos, como ya te digo, después esos títulos de los ámbitos, ¿no? Como tiene Patri, el devenir, la fractura, ¿no? Digamos que ya ahí te está dando un punto poético que de repente te contextualiza y tú ya tienes como la hebra del hilo del que tirar. Uh-huh. Y ya hay piezas que solamente con eso te ponen los pelos de punta, pero dices, coño, es que esto está... también elegido para este sitio, que está después también elegido en la sala, que la narrativa que te vaya llevando, el discurso expositivo, que está con este artista y las relaciones, y empiezas a encontrar cuestiones que yo creo que sí.
2: Que te lo pasas también bien.
0: A conectar con el espectador.
1: Pues eso podía desarrollarlo Patricia, porque ha dicho un título uno del devenir, ¿no? Sí. Que me lo desarrolle algo, ¿no?
2: Pues sí.
1: O un par de ellos, no sé. Venga, cómo has pensado.
3: No, sí, bueno, vamos, lo que os he dicho, ¿no? La idea era un poco que se manifestaran estos ámbitos como comportamientos que puede tener la flor. Uh-huh. Y bueno, pues algunos, uno de manera más poética quizás se llama el acto, que va sobre los materiales y los procesos que ayudan a esa floración de la imagen, ¿no? Uh-huh. Como estaba diciendo, en este caso sería la sala de Rosel Meseguer, que hace unos papeles que... en los que ella interviene con metales que coge de arqueología minera y al final pues se sublima de alguna manera una imagen. Allí también veremos minerales y todas las historias estas que se han producido por transmisión oral. Uh-huh. Bueno, después tenemos también pues el encuentro, ¿no? Y la relación de intersubjetividad que ocurre entre la persona que llega a la flor o la flor que llega a la persona, ¿no? Lo que produce la conexión. Después otro que tiene que ver con la atención, que es hacer sensible lo cotidiano, por eso de que estamos hablando de que se ha intentado más que exponerlo grandilocuente, pues un poco sacarle, extraerle el partido visual y emotivo, emocional, o de conectar con esos pequeños gestos, con la delicadeza, con eso... con esos matices que marcan la diferencia, uh-huh, como tú decías. Después también pues está el instante, la persistencia, ¿no? Que habla un poco de la huella, la memoria, la nostalgia. Uh-huh. Esa es la sala de Concha Ibarra, por ejemplo, sí, que no te he contado antes, pero a ti quizás te guste, aunque al final eso no se va a ver. Con esto que te digo de los grabados, los bordados que hacía ella, de cómo intervenía los tejidos, estuvimos sacando incluso servilletas que ella bordaba como con 5 años, pero no me ha dejado que las exponga, las hubiera expuesto.
2: Y no las
3: ha querido sacar porque dice ella, pero ¿esto cómo lo vamos a exponer? Pero a mí me hubiera parecido muy interesante porque ahí se habla un poco de toda esa huella, de la nostalgia, de cómo inicia, de cómo surge esa...
2: El interés por el mundo del arte.
3: Sí, bueno, y también por, al final cómo desarrolla
2: la creatividad.
3: Ella sus propias estructuras y su propia pintura y todo como parte de ese virtuosismo, de esa calidad que tiene ella en las labores. Ella hace muy bien punto, teje, tiñe telas. O sea que no solo es su
2: la
3: pintura.
2: La cerámica la trabaja.
3: La cerámica, que cerámica también la hace cocida a bajo grado y es también una cosa muy fina, muy
1: Ahí la artista se tenía que dejar llevar un poquito por el comisario.
3: Pero ella eso no le generaba seguridad porque no lo había hecho en un momento con intención artística, ¿no? Como entonces, pero bueno, a mí me parecía como documento, como justificación de lo que se estaba haciendo, me parecía muy interesante. Y pero bueno, eso, a ver si me deja todavía. Ahora mismo todavía estamos a 48 horas de la inauguración.
0: Tú insiste, ¿no? Pueden pasar cosas.
3: Claro. Pueden pasar cosas.
1: Insiste.
3: Y después, pues bueno, la fractura, ¿no? Que también es la parte un poquito más triste, más melancólica de la flor, ¿no? Que también se va tronchando, vaya la cosa de
2: cayendo. Pero que sale el fruto de ahí, que sale el fruto.
1: No todo, tiene fruto.
3: Bueno,
1: no,
3: lo que permanece y se transforma, que también es otro ámbito, y ya al final, pues, el ámbito que se llama el final, que por no hacerlo tan negativo, pues lo hemos puesto como floración. O sea, el final, que
2: queda
3: sale el fruto.
2: Cuando se le da la vuelta, ¿no? Cuando se le da la vuelta y ya aparece en ese patio. La verdad, ¿esto hasta cuándo va a estar?
3: Hasta el 22 de noviembre.
2: Ah, bueno, entonces va a haber mucho tiempo.
3: Y además haremos también actividades paralelas porque queremos inaugurar, o sea, presentar el catálogo una vez que salga.
1: ¿No hay catálogo?
3: Sí, hay catálogo.
2: Queremos.
3: Se harán visitas guiadas, se harán pues también presentaciones. Hay algunas de las artistas de las que viven fuera que quieren venir también a activar un poco su pieza, dar una conferencia o algo así. Así que intentaremos que todas las semanas se haga alguna actividad relacionada. Bien haré yo visitas guiadas o las harán desde la propia fundación o acompañado de alguno de los artistas, como son 13, lo bueno que tenemos.
1: Claro.
3: Es que siempre si no enredamos a uno, enredamos a otro.
2: La verdad
3: es
2: que la fundación merece la pena, ¿eh? Merece la pena verla, ¿eh? O sea, y entrar.
1: Vamos todas juntas.
2: Allí. Vamos ahí todas. Sí. Ahí vamos. Está enfrente del Parque María Luisa.
3: Sí, uh-huh, sí, sí.
2: ¿Eh? Y mucho, por cierto, que el teatro de Lope de Vega que estuvo ayer, magnífico, ha quedado precioso, precioso, precioso de verdad, ¿eh?
1: Yo tengo ganas
2: y de bueno, ver. Y Cachito, tú...
1: Cuéntame.
2: A ver, es que siempre tu obra me recuerda, fíjate tú, a la de Llamo Plensa. Uh-huh. Y en Chicago, yo no sé
1: si... Era amigo, ¿eh?
2: No, ¿verdad? No. Por ejemplo, hay una plaza de Llamo y Plensa en Chicago, que es la famosa esta, que sube y baja unas luces y
1: agua,
2: de fuentes de agua, y después aparece unos rostros y van cambiando. Yo creo que tú tienes mucha creatividad.
1: Gracias.
2: ¿A ti se te ha propuesto por parte de algún ayuntamiento que haga
1: o tipo de administración, plaza? Cualquiera.
2: Si no, desde aquí la promocionamos.
1: Vamos a
2: lo de Sevilla, lo de Málaga.
1: No, de Valencia.
2: A ver si va...
1: A vecino.
2: A nosotros nos escuchan en Málaga, con la EMA, ¿eh?
1: Y en Valencina también.
2: En Valencina.
1: Por ejemplo.
2: En tu pueblo, por ejemplo.
1: Ah, encima es tu pueblo, fíjate tú, qué casualidad.
2: ¿Tiene proyectos para que hagas algo relacionado con eso?
4: No ahora mismo. Entonces está muy bien que haya sacado el tema, porque claro, nos está escuchando mucha
1: y no estaba preparado, ¿eh?
4: Ahora mismo yo creo que alguno de los 25 seguramente tiene poder para que a mí me suceda esto, ¿no?
2: Sí.
4: Entonces, bueno, fíjate que me interesa bastante todo lo que tiene que ver con lo arquitectónico, lo que tiene que ver con lo público. Entonces, claro, mi trabajo, que está muy relacionado, ¿no?, desde la instalación y desde el arte, pero con todo lo que tiene que ver con el espacio, con el individuo, cómo se relaciona el individuo con el espacio y con la obra. Entonces, hombre, a mí me gustaría en un momento dado tener la ocasión de poder ver mi trabajo en ese contexto, ¿no?
2: Urbanístico.
4: Sí.
2: Sevilla, que es muy clásica, Pues fíjate, una seta costó, pero las setas yo cada día me encantan. Hay gente que las odian, pero yo me encanta. Miro al cielo, veo el ritmo que tiene, cómo respira, y me siento orgulloso que Sevilla, fíjate, yo soy tradicional, tenga un edificio de esas características y puntero, y que además está siendo referente a

0: a nivel mundial. Y en fin, yo, de verdad, si no, desde aquí te promocionamos. Pero, porque...
1: ¿Dónde fueron?
0: Y me da la impresión que va a ser Málaga la que tire la pata para adelante. Bueno, me da la impresión. Ojalá. Porque, de verdad, hay que ser un poco valiente. Y mira que tuvo crítica la Z y no se hicieron como... Pero, coño, yo de verdad que me encanta. Uh-huh. Quizás, mira, estuvimos comiendo con una serie de arquitectos dándole un homenaje a Balbortín, que era un catedrático de arquitectura, que los arquitectos en los años 50 daban clases de modelo y también de se le ponía estatua y dibujaban. Uh-huh. Y entonces estaba ya mayor. Muy mayor, con 80 años. Y estaba uno de ellos que estaba en la comisión. Decía que el segundo piso, y es verdad, el que menos se utiliza, ¿no? En la subida del piso de esta. Uh-huh. Fue Junger, ¿no? El que hizo. Pero dice, bueno, y ellos dieron el visto bueno. Pero bueno, es que hay que ser valiente. Es que, como no se haga.
2: Que fíjate que ahora que tú estabas contando eso, estaba yo pensando. Y has hablado antes de Ricardo Pachón. Y estaba yo pensando ahora, digo, ¿y Camarón que pasó las de Caín?
0: Eso,
2: el pobrecito de...
0: La leyenda del tiempo.
2: Y mira ahora, todo el mundo le encanta Camarón es Dios y lo es. Pero claro, ha tenido que pasar por un proceso la gente de entendimiento de lo que aquello suponía.
0: En el año 79, pues ya vamos a terminar, nos queda muy poquito tiempo. Bueno, esto cerramos, está hasta noviembre... Al lado del costurero La Reina, es una maravilla por lo que tiene Patricia. Estamos deseando, vamos a ir a verlo Angelino y yo.
1: Bueno, y que le diga el motivo por el que tienen que ir los 25 oyentes que tenemos.
0: ¿Por qué tienen que ir?
3: Pues tienen que ir porque creo que se lo van a pasar muy bien. Van a ver una exposición con imágenes que resultan muy asequibles, aunque muchas de ellas sean abstractas. Visualmente merece mucho la pena. También el contenido que tiene la exposición, pues creo que es... para todo el mundo, que es gustoso de ver, creo que puede resultar de interés, más allá del concepto, también visualmente, y porque, bueno, una exposición familiar para disfrutar para todo el mundo, muy didáctica y pedagógica.
0: Están abiertos los sábados y domingos también.
3: Sí, todos los días, no cierran ni siquiera los lunes, habitualmente muchos museos cierran los lunes.
0: Como las salas son tan grandes, los niños pueden corretear y todo, fíjate.
3: Hombre, por todas no, porque hay algunas que las tengo llenas, ¿no?
1: Por el de cerámica,
0: por ahí. No, pues se salgan al patio.
3: Pero por el patio que corran.
1: Claro, y por el parque, el niño lo manda al parque.
0: Con Triana.
1: Lo atan un árbol.
0: Vamos a hacerle un homenaje... Cachito, y Angelino y Patricia, vamos a hacer un homenaje que se lo merece y vamos a hablar de...

0: Esta era muchas veces la sintonía de los programas antiguos de los años 70. Bueno, porque se nos ha ido Eduardo Rodríguez. ¿Tú lo llegaste a conocer? No,
1: no, no he tenido la suerte, pero bueno, la música de Triana, yo desde niño recuerdo, mi padre la escuchaba y desde niño, o sea, de estas cosas que tienes ya tú, ¿no? Que te van educando, ¿no? Hablaba tú antes de cómo la educación te hace las retinas y los gustos. Pues yo creo que esto es una de las cosas que te marcan.
0: Es que se nos ha ido Eduardo Rodríguez, el último componente. Estaba Tele, que era el batería, y bueno, y Jesús de la Rosa, que murió además muy joven, en los años 80, que fue una tragedia, ¿eh? Uh-huh. Muchas veces hemos contado aquí cómo fue el tema. Uh-huh. Creo que venía de Bilbao en el coche. Antiguamente ellos echaban los baffles atrás, ellos los montaban, los desmontaban en un coche. Pues un frenazo, vino el baffle por detrás y ya podéis imaginar. Y bueno, pues se nos ha ido Eduardo Rodríguez, pero es verdad que se nos ha ido en el mes de agosto y ha pasado desapercibido Ricardo Pachón. Y yo ayer, viendo el teatro de Lope de Vega, pues se me viene a la cabeza la película de Triana Pura y Pura, que fue cuando Ricardo Pachón pues cogió y reunió a todos los gitanos que fueron echados, literalmente echados, ¿eh? Y se los llevaron al polígono norte, al polígono sur, porque claro, ya vino el ejército en los años 50, vino de noche y empezó a desalojar, pero así, a lo bestia, todos los corrales que existían allí, porque vieron que aquello tenía especulación y en fin, y se lo llevaron. Entonces los reunió en los años 80, generando el famoso documental de Triana Pura y Pura y Pura. Y es lo que estábamos hablando. Ricardo Pachón ha sido productor de Camarón. La leyenda del tiempo no existiría si Ricardo Pachón no hubiese estado ahí. Tampoco hubiese existido Loli Manuel, tampoco hubiesen existido los Smash, y Triana pues quedaba ahí un poquito al lado. Pero a ver si lo irvano bien, porque a José Le y Eduardo Rodríguez participaron en Los Payos. Ellos estuvieron la famosa canción María Isabel. Pues la cantaba José L. Eduardo Rodríguez.
2: Ahí sacado pasta.
0: En muchas pastas yo decía, José L. Digo, todavía está dándote dinero.
2: Claro, y dices, sí, que me está dando
0: dinerito. Como era José L. Además, José L. te contaba cosas que lo había contado. Porque ya.
2: Venga, tenemos tiempo. Murió.
0: No, pues una anécdota, porque José L., aparte de chistero y tal. Pues entonces digo, mira, déjame ya. Porque los chistes tienen su tiempo. Digo. Dice Fugino, una vez estábamos en Ciudad Real, allí en una hacienda de fulanito, lo que no voy a dar son nombres, y ahora va, y estaban los payos, que eran muy guapitos, muy jovencitos. Dice, mira, vosotros vais a actuar, ¿eh? Aquí en esta hacienda, cantáis María Isabel, cuatro coplillas, lo que es. Y cuando terminéis, vais a vuestra habitación. Y os vamos a cerrar por fuera.
2: Mira, y solo.
0: Ya los tres acomodados. Dice, nos cierran por fuera. Y dice, Quino, qué puterío. los pasillos. ¡Guau! Arriba, papá. A fulanito, dice, tose la cría. Ya me puedo imaginar, a fulanito, pero. De alta alcurnia, como decía el otro. Y dice Guillo y Butería, dice, toda la noche sin dormir, nosotros acojonó a Eduardo y yo y el otro, dice, todo acojonado, porque, claro, sí, y cerrado, dice,
2: como
0: y nos lo dijo el producto, dice, ni se os ocurra abrir, pase lo que pase. Dice Guillo, qué puterío. Y
2: además, hace muchos años de eso, ¿no? Hace ya muchos.
0: Ya muchos años.
2: Me extraña que no me invitaran.
0: Además, daba nombre y todo, pero evidentemente no voy a decirlo.
2: Cuando cortemos.
0: Y eso luego. Y luego, pues, claro, Máximo Moreno también es verdad que su hermano de José Le fue el que pintó las portadas del patio y todo eso, que... Tú, Angelino, si te acordarás del patio San Laureano, ¿no? Tú, claro. Vosotros no lo habéis conocido ya, ¿no? Íbamos al famoso Nicolino.
2: Te ha ido al mayor, te ha ido a lo seguro.
0: Eso, ¿no? Es que el patio San Laureano estaba ahí al lado y fue donde dibujó y pintó el patio. Y nosotros íbamos a beber cubatilla allí, que era para tan Nicolino, Nicolino, que era...
2: Lleva de acompañante.
0: Es que me acuerdo perfectamente. Y Máximo, y también Máximo Moreno, que es el único que vive ya, porque Benito Moreno era cantautor, el famoso de Rarra, La afición, un sentimiento, la famosa. Y Máximo Moreno tira unas fotos extraordinarias, y tiene una de Lola y Manuel espectaculares. Además, eran dos tipos muy guapos, ¿eh? Porque Lola Montoya, Lola y Manuel... Lola Montoya creo que es, y Manuel Molina, ¿eh? Eran guapísimos, eran los dos, y los saca. Y digo, hay que ver... En este mundo, todo era, Sevilla era como un pueblo y todos se relacionaban con todo. Y si te das cuenta, Eduardo cuando Triana, con los Payos, José, Máximo Moreno, Ricardo Pachón, todo conectado. En los años 70, que de verdad.

0: crítico de arte.
1: Bueno, pero nos presentó él, pero porque teníamos que hacer una exposición. O sea, que él fue el intermediario, no es que nos presentó para que nosotros saliéramos juntos ni nada de eso.
0: Que la cosa que el arte une mucho, Patricia Cachito.
1: Aquí lo tienes, aquí
2: pareja. Que nos conocimos en una exposición y aquí seguimos.
0: Sí, fíjate tú, ya lleváis muchos años.
3: Ya llevo unas cuantas exposiciones.
0: Un niño precioso. Tú ya, yo con Patricia. No me voy a poner aquí.
2: A la camiseta.
0: Una camiseta.
1: El megáfono de la calle, al coche.
0: En fin, yo creo que ya con esto vamos a dar de mano. Tú lo que tengas la semana que viene, pues ya.
1: No, ¿no? Si me va a pagar lo mismo, yo lo dejo para la semana que viene.
0: Pues.
1: ¿Cobro hoy, cobro?
0: No, sí, hombre, pues ahora Quique habla con el jefe. ¿A que sí, Quique?
1: El jefe no será el que hemos visto salir.
0: Quique,
1: ¿no?
0: También canta. Aquí es que...
1: Músico, es músico.
0: Es Molu. Él sale... La sala todavía no está abierta, ¿no, Quique? La sala ya no se abre. Esa se cerró después de la expo, ¿no? De la expo, no, de... Del COVID.
1: Tiene una centuria de groupie, el niño. Bueno.
0: Y en fin, que muchísimas gracias, Cachito, Patricia. Ya sabéis que tenéis aquí vuestra casa.
3: Volveremos.
0: Hombre, cuando queráis, aquí estamos.
2: Pues muchas gracias, la verdad.
0: Y a ver si, de verdad, yo haremos todo lo posible. Hablo todo lo posible porque me encantaría que hubiese una plaza pública. Si tú supieras, cuando él expuso aquí en el Centro Andaluz de Arte Contemporáneo, que yo fui con mi niño, como yo digo, de la Asociación Colibrí, cuando lo vi, que tienen discapacidad intelectual, lo bien que se lo pasaron.
2: Bueno, yo lo disfruté enormemente, lo recuerdo.
0: Y lo entendieron todo, sí, lo entendieron todo. Sí, ¿eh? En unas instalaciones, de verdad, es que es alucinante y yo lo veo. Y bueno, a ver si es verdad. Yo me imagino que ya trabajo no te falta, ¿no? Hasta en Miami también, a lo mejor.
2: Ahora me voy a Lima también.
0: Vas a estar trabajando por allí, ¿no?
2: Pero bueno, yo estoy abierto al público.
0: Que te reconozca la tierra, hombre. Claro, que
2: siempre es bonito, por supuesto.
0: Eso es una de las cosas.
3: Pero la semana que viene te dan un premio, bueno, ¿no? En Almería.
2: Aquí, sí. La semana que viene, no. Este jueves.
3: Ah, el jueves.
2: Periódico La Razón. Ajá. Me da el premio... Creo que ya lo puedo contar.
0: Siempre. Y sí, además ya estará...
1: Exclusiva en Radio Betty.
2: Ya salió en prensa. Me da el premio a la imagen de la cultura de Andalucía. Estoy muy contento con recibir ese galardón. Y nada, pues mira, que la tierra te
0: valore, vaya reconociendo, hombre.
2: Pues está, es un gustazo siempre.
0: Pues nada, y Patricia, que hace mucho por ella, por la tierra, ¿eh?
2: Patricia hace mucho por la tierra, por todo, el arte, por los artistas.
0: Sobre todo por eso, ¿eh? Mucho, mucho por el arte. Además, sabe muchísimo.
1: Tiene cara de buena gente, que no se ve en la radio.
0: Y guapa. Bueno, pues nada, hasta la semana que viene y ya está. Yo creo que habremos ganado por lo menos.
1: La semana que viene vamos a hablar de la exposición.
0: ¿Eh? Ah, vale, la tuya, ¿no?
1: No, yo no tengo, la de ella.
0: Ah, pues tiene que venir Paco el Guapo, ¿eh? Porque todavía no ha venido.
1: Bueno, se va a hablar el último que llega aquí. No.
3: Traemos algún artista también para que lo cuente, que si no yo sola me hago un pesado.
0: Bueno. Bueno, pues nada, Patricia, muchísimas gracias, Cachito.
3: A vosotros.
0: Y Angelino, hasta la semana que viene.
1: Nos vemos.
0: Adiós.

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0: Bienvenidos todos a un programa más a Voces del Misterio. Un programa, el de hoy, que pretendemos que disfruten, lo vivan y también se sorprendan, se intriguen. Porque vamos a comenzar hablando del caso Enfield con Antonio Reynoso, uno de los famosos casos de los Warren. Seguiremos hablando con Maite Medina de películas basadas en hechos reales, películas de terror. Seguramente les gusta esta entrevista tan personal que hemos tenido. Seguiremos con Toñi Nieto, que nos va a seguir hablando de distinguir la mediunidad. Un tema que estimo que es muy interesante. Seguiremos hablando con Antonio Reynoso, que repite en esta ocasión con Noticias Insólitas. Sí, sí, y se van a sorprender mucho, se lo garantizo. Y finalmente acabaremos con los relatos de nuestros oyentes. Esas historias que les ha pasado y que nos la ha querido contar. Y que hoy hemos dedicado un espacio a todas ellas para que también vean un poco en esta casa el oyente es lo más importante. Comenzamos. Comenzamos una revista sonora llamada Voces del Misterio que dura 120 minutos, hecho por y para vosotros, y que pónganse cómodos, cómodas, porque comenzamos en este momento.
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Imagina que estás en tu casa, una noche cualquiera, y escuchas como algo golpea la pared. No una vez, muchas veces, con un ritmo que casi parece querer decir algo. Sales de tu habitación, revisas cada rincón y no hay nadie. Vuelves a la cama y entonces un mueble se desliza solo por el suelo, delante de tus propios ojos. Esto no es el principio de una película. Esto es lo que una familia de un barrio tranquilo de Londres aseguró estar viviendo noche tras noche durante más de un año. Bienvenidos a El Lado Insólito, este pequeño rincón en Voces del Misterio. Hoy inauguramos La Voz de lo Oculto en esta nueva temporada, con uno de los casos de poltergeist mejor documentados de la historia. Un caso con policías como testigos, con investigadores serios sobre el terreno, con grabaciones que todavía hoy se escuchan con un nudo en el estómago. Hoy hablamos del caso Enfield.

agosto de 1977. Enfield, un suburbio del norte de Londres, de casas adosadas, calles tranquilas, familias trabajadoras. En una de esas casas vivía Peggy Hodgson, una madre sola con cuatro hijos, Margaret, Janet, Johnny y Billy. Todo empezó, según el relato de la propia familia, de forma casi ridícula por lo pequeño. Las camas de las niñas empezaron a moverse solas, un golpeteo insistente en las paredes, que no dejaba de repetirse noche tras noche. Peggy, asustada, llamó a la policía, y aquí está el primer dato que hace que este caso sea distinto a la mayoría. Un agente, la policía, Caroline Hepps, llegó a la casa y aseguró haber visto, con sus propios ojos, una silla deslizarse sola por el suelo del salón. Un agente de la ley, en servicio, dispuesta a poner su palabra sobre algo que no tenía ninguna explicación oficial. La policía, sin herramientas para lidiar con algo así, remitió el caso a la Sociedad de Investigación Psíquica, una organización británica dedicada a estudiar fenómenos de este tipo con un mínimo de rigor, y así entraron en la historia los dos nombres que quedarían para siempre ligados al caso: Maurice Gross y William Playfair. Gross, un investigador que había perdido recientemente a su propia hija en un accidente, se volcó en el caso con una intensidad que muchos calificaron de casi personal. Playfair, más escéptico y metódico, llegó poco después para aportar rigor a las observaciones. Entre los dos documentaron el caso durante más de un año, con notas, fotografías y algo que hoy sigue siendo la pieza más inquietante de todo este expediente: grabaciones de audio. Porque lo que ocurrió después, en aquella casa, fue mucho más allá de camas que se movían. Janet, la segunda hija de 11 años, empezó a mostrar los fenómenos más intensos. Los investigadores documentaron episodios en la que la niña parecía entrar en una especie de trance, y de su garganta salía una voz completamente distinta a la suya, grave, rasposa, de hombre adulto, que hablaba en un tono cansado, casi hastiado, y que decía ser un antiguo inquilino de la casa, un hombre llamado Bill Wilkins, que según esa voz, había muerto en esa misma vivienda, en el sillón del salón, de una hemorragia cerebral. Lo perturbador, más allá del contenido de lo que decía esa voz, era cómo lo decía. Los médicos que examinaron después a Janet no encontraron ninguna explicación fisiológica sencilla para que una niña de esa edad pudiera producir ese tono, esa profundidad, durante horas seguidas, sin cansar sus propias cuerdas vocales de forma normal. Playfair, en sus notas, describió la experiencia de estar en la misma habitación mientras aquella voz hablaba como algo que costaba conciliar con la idea de un simple truco infantil. Y los fenómenos no se quedaron ahí. Testigos, entre ellos los propios investigadores, periodistas que llegaron a cubrir el caso y vecinos, reportaron objetos que volaban por las habitaciones, marcas de rasguños que aparecían en la piel de las niñas sin causa aparente, y episodios en los que Janet parecía ser arrojada violentamente en su cama, o incluso, según algunos testimonios, llegó a ser vista levitando brevemente sobre el colchón. La prensa británica se lanzó sobre la historia. Fotógrafos, periodistas y curiosos empezaron a hacer cola frente a la casa de los Hodgson. Lo que había empezado como un susto familiar en una calle tranquila se convirtió, en cuestión de semanas, en uno de los casos paranormales más mediáticos que Reino Unido había visto en años.
Y aquí, como un buen relato de Voces del Misterio, tengo que detenerme y ponerme del lado de la duda, porque sería deshonesto contarte esta historia sin mencionar lo que también forma parte de ella. En algún momento de la investigación, los propios investigadores sorprendieron a Janet y a su hermana Margaret manipulando objetos con sus propias manos, fingiendo parte de los fenómenos. Cuando se les confrontó, las niñas admitieron haber fingido algunos episodios concretos y dieron una explicación que, con los años, se ha repetido mucho. Dijeron que lo habían hecho porque estaban cansadas de los investigadores. En algunos momentos parecían perder el interés y que querían asegurarse de que la atención sobre la casa no desapareciera. Pero, y esto es lo más importante, ambas insistieron, entonces y durante décadas después, en que la mayoría de los fenómenos que vivieron fueron completamente reales, y que solo fingieron una pequeña parte de ellos. Los escépticos se aferraron a este punto para descartar el caso entero como un fraude infantil que se les fue de las manos. Los investigadores que estuvieron presentes durante meses, en cambio, siempre sostuvieron que habían presenciado fenómenos que ninguna niña de 11 años, por hábil que fuera, podría haber fabricado de forma sostenida durante tanto tiempo, delante de adultos entrenados para detectar precisamente este tipo de trucos. ¿Quién tiene razón? Ahí está el corazón del misterio, un caso donde sabemos con certeza documentada que hubo fraude parcial y donde al mismo tiempo hay testigos serios, entre ellos un agente de policía en su horario de trabajo, que sostienen haber visto cosas que ningún fraude infantil explica. El caso Enfield se apagó, poco a poco, hacia 1979. Casi tan misteriosamente como había empezado. Los fenómenos disminuyeron. La familia recuperó, con el tiempo, algo parecido a la normalidad, y la casa dejó de ser noticia. Pero quedó algo más que un expediente polvoriento. Quedaron horas y horas de cintas grabadas, que hoy en día se pueden encontrar y escuchar, con esa voz grave saliendo de una niña de 11 años. Quedó el testimonio, nunca retractado, de Guy Lyon Playfair, que hasta el final de su vida sostuvo que lo que documentó en Enfield fue, en su enorme mayoría, real, y que una pregunta que ni el tiempo ni la ciencia han logrado cerrar del todo. ¿Qué fue exactamente lo que ocurrió en esa casa durante meses? Porque aquí no hablamos de un testigo aislado en mitad de la noche, medio dormido, jurando haber visto algo. Hablamos de un agente de policía, de un fotógrafo de prensa, de investigadores formados para detectar el engaño y de una familia entera que durante décadas, incluso después de admitir parte del fraude, nunca dejó de sostener que la mayor parte de lo que vivieron fue real. Así que te dejo, como siempre, con la misma pregunta que me hago yo al terminar cada historia. ¿Fue una familia con una necesidad desesperada de atención que aprendió a fingir lo suficientemente bien como para engañar a periodistas, policías, investigadores durante más de un año? ¿O fue precisamente porque parte del fraude quedó al descubierto, la prueba de que todo lo demás, lo que nadie pudo explicar ni replicar, era exactamente lo que decían que era? Yo no tengo la respuesta. Sí existen las cintas con esa voz saliendo de una niña de 11 años. Esa voz que sigue sin tener una explicación que me convenza del todo.

Esto ha sido La Voz del Oculto, en nuestro programa El Lado Insólito, nuestro pequeño rincón dentro de Voces del Misterio. Nos escuchamos la próxima semana con una voz distinta y un misterio distinto esperando. Sean felices y que la luz os acompañe.

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1: ¿Sabéis que el edificio Branford tuvo bastante mala fama a finales del siglo pasado?
2: ¿Por qué?
1: Es donde las hermanas Strange llevaron a cabo sus experimentos dietéticos y donde Kit Kennedy celebraba sus reuniones. Adrian Marcato también vivió allí. Y Pete Lames.
2: ¿Quiénes eran las hermanas Strange?
1: Las hermanas Strange eran dos auténticas damas victorianas que cocinaron y se comieron varios niños, incluyendo una sobrina.
3: Edificante.
1: Y Adrian Marcato practicaba la brujería. Causó un gran revuelo en los años 90 al anunciar que conjuraría al mismísimo diablo. Al parecer la gente le creyó y de poco le matan de una paliza en el vestíbulo del Branford.
2: Me parece que exageras.
1: Después vino el asunto de Kit Kennedy. De allá por los años 20 el Branford quedó medio vacío.
3: Sabía lo de Kit Kennedy, pero no que Adrian Marcato vivió allí.
2: ¿Y esas hermanas?
1: Tras la Segunda Guerra Mundial se llenó otra vez.
2: ¿Cómo me gusta?
3: ¿El Branford?
2: El cordero.
1: Lo llamaban el siniestro Branford.
2: Pero Hutch,

0: los edificios de apartamentos ocurren cosas.
1: Ese tiene el récord de acontecimientos desagradables. En el 59, encontraron en el sótano el cadáver de un niño envuelto en papel de periódico.
2: ¿Le abres a uno el apetito, Hutch?
1: Bebe más vino.
3: Y ha llegado el momento en el que nos encontramos con nuestra compañera Maite Medina, que nos va a hablar de libros, porque estamos en su sección, en la sección de libros. Con lo cual, vamos a ver hoy con qué nos sorprende. Maite, ¿qué tal? Buenas noches.
4: Hola, buenas noches, José.
3: A ver, ¿con qué nos vas a sorprender hoy?
4: Pues voy a sorprender con algo que a mí me sorprendió cuando vi, porque es un libro que me resulta muy interesante, mucho, porque, a ver, te cuento, se trata de un libro tuyo, se trata de películas de terror basadas en hechos reales.
3: Bien, buen libro, ¿eh?
4: Muy bueno. A mí, personalmente, me resulta muy bueno, porque tú ves una película de miedo y tú ves eso de basado en hechos reales, y ya nada más que con eso te crea como un poquito más de inquietud, ¿no? Aparte de la dificultad que supone para mí, que su autor lo tengo aquí delante y no me voy a poder esconder porque me va a pillar si me invento algo.
3: Ahí, eso está bien, ¿has visto? Eso es lo bueno que tiene escribir libros.
4: A ver, pues mira, a ver, yo pienso que ya con el título, película de terror basada en hechos reales, ya es una provocación. Porque una cosa es una película de miedo y otra, cuando aparece esto, lo que te he dicho antes, ¿tú por qué crees que esa frase nos produce todavía más miedo?
3: Bueno, porque mira, al principio cuando tú estás en una viendo una película y no te dicen que eso ha pasado en realidad, pues es como el que ve una película de Drácula, ¿no? Sabes que te da miedo, que te puede dar miedo, que de hecho hay muchas personas que le dan miedo, pero en el fondo subyace que lo que está en la pantalla es una ficción, que a ti no te va a pasar. Y como no te va a pasar, pues lo ves un poco incluso con mayor tranquilidad, ¿no? Baja el miedo al vivir esa sensación que a muchos le atrae. Pero cuando uno habla de hechos reales detrás de una película de terror, ahí es cuando uno dice, tate, que esto ha pasado de verdad. Que si ha pasado una vez, puede volver a pasar. Que si a esta mujer le regalaron una muñeca y la muñeca era más mala que Caín, ¿quién te quita que a mí no me regalen una muñeca y sea más mala que Caín?
4: Claro.
3: Y yo te aseguro que hay gente que cuando salía de ver a Anabel y llegaba a su casa y tenía una muñeca de estas grandotas que tú sabes que se estilaban en la década de los 80 y que hay gente que la ha conservado,
4: yo tengo una Raya de Anne, que es la verdadera Anabel.
3: Claro, a ti te pasa como a mí, ¿no? Que tienes a la Raya de Anne, y la Raya de Anne, bueno, uno cuando la ve dice, es imposible que esta muñeca tan bonita, tan así, le haya podido ocasionar daño a nadie. Y sin embargo, bueno, la historia de Anabel, según los Warren, pues evidentemente hacía que la muñeca escondiera mucho, ¿no? Es una niña, ¿no? Creo que se llamaba Anna Hatting, la que se escondía dentro del cuerpo de esa muñeca, o por lo menos eso era lo que afirmaban ellos. Con lo cual, por eso da tanto miedo, ¿no? Por eso enciende tanto el saber que bueno, que te puedes encontrar con algo que te puede pasar a ti.
4: Mira, hay algo que a mí me ha gustado mucho del planteamiento, y es que no intentas decirle al lector, pues esto ocurrió exactamente así, pero bueno, tampoco vienes a desmontarlo todo. Te mueves en ese terreno incómodo entre lo que se cuenta, lo que se documenta y lo que no podemos explicar, ¿no? ¿Era importante para ti mantener ese equilibrio?
3: Sí, mucho, porque mira, yo no quería escribir el típico libro de objetos malditos, ¿no? Ni de, por ejemplo, con Anabel, ni quería explicar, ni quería escribir el típico libro de películas malditas, que las hay, que tú sabes que hay mucha gente que ha hablado del Exorcista, ¿no? De todo lo que pasó en el rodaje del Exorcista, o de todo lo que pasó

0: En el rodaje de la profecía, ¿no? Con esos accidentes que tuvieron, esas muertes, ¿no? Que si un accidente en el kilómetro 666, bueno, en el 66 con 6, que si un avión que se estrella, ¿no? ¿Por qué? Porque eso ya estaba escrito. Entonces, yo lo que quería era ir un pasito más para allá. Yo podía haber hablado del exorcista perfectamente, pero sin embargo, de lo que de verdad quería hablar era de lo que se escondía de verdad detrás de las películas. Poca gente se imagina que detrás de Pesadilla en Elm Street hay una historia que Wes Craven lee en un periódico, Los Angeles Times, y está basada en hechos reales. Hombre, hemos alejado, ¿no? El Freddy Krueger con los guantes de navaja no existe.
1: O sea, hablando de, bueno, ya me voy a adelantar, pues te estás adelantando mis preguntas, pero te voy a hacer una pregunta sobre Wes Craven y Pesadilla en el Street. Venga. Ya pido perdón por mi inglés. ¿A ti te parece que es un buen ejemplo de cómo la realidad puede ser incluso más extraña que la ficción?
0: Sí, claro. Por supuesto, porque fíjate, el hecho en el que se apoya Wes Craven cuando escribe Pesadillas en Elm Street es unas personas que fueron supervivientes de la matanza de los jemeres rojos en toda la zona de Camboya. Entonces, estas personas tenían tanto miedo a dormir cuando la liberaron y mandaron a países que podían rehacer su vida, tenían tanto miedo a dormir que muchos no dormían. Y incluso había personas que cuando dormían, en ese periodo de calma, de tranquilidad, era cuando les sobrevenía la muerte. Es decir, algo que era increíble, ¿no? Y bueno, surgen, es un síndrome que de verdad existe. Y llegó a tal punto que el periódico Los Angeles Times se hace eco de todo esto. Él lo lee y le da forma a un guión que evidentemente no tiene nada que ver, pero sí es verdad que él, en una entrevista que concede Wes Craven, habla de los sueños que matan, y a partir de esa idea, sueños que matan, empieza a darle forma a un personaje quemado, porque en Camboya a muchas personas le metían fuego. Es decir, los sacaban de los zulos donde los tenían metidos y los prendían a lo bonzo. Entonces él combina las descripciones de esas personas que morían quemadas con morir dentro del sueño. Y surge la idea precisamente de Freddy Krueger, ¿no? Es una idea tan sugerente como, por ejemplo, Destino Final. Es decir, la muerte tiene un plan, ¿no? Esto es posible. Es posible que quien no haya muerto en una circunstancia que en un momento dado podemos pensar que no te iba a salvar, te salvas, pero que luego por una serie de avatares de la vida y de causas increíbles puedes morir. Bueno, pues es retorcer un poco el argumento, pero dar pie a una película al fin y al cabo, como es Pesadilla en Elm Street, que realmente te queda muy sorprendido de cómo el hecho real difiere mucho de la película, pero la película no deja de estar inspirada en un tema que realmente llamó mucho la atención de Wes Craven, tanto como para inventar ese guión que bueno, dio paso a una de las sagas más populares del cine.
1: Volviendo al caso que tú has nombrado antes, que para mí es uno de los grandes, que es El Exorcista, el libro nos lleva hasta Roland Doe, no sé cómo se pronuncia bien. Me llamó la atención hace, no sé si fue el año pasado, en el programa de La Voz, que estaba de coach Mika, que es un cantante muy conocido en inglés, y lo dijo, que se trataba de su tío, ¿no? Entonces, lo interesante es que detrás de la película ya existía este caso, y a mí me gustaría saber qué fue lo que más te llamó la atención cuando investigaste este episodio.
0: Bueno, realmente, fíjate, tampoco se llamaba Roland Doe. Se llamaba Hank Ellard, el apellido, llevó a trabajar en la NASA, pero claro, cuando tú ves la película del Exorcista, a mí es mi película de terror preferida. Hay quien no le gusta nada, o el exorcista, o te gusta mucho o la odias mucho, ¿no? Yo soy de los primeros. Y claro, dices tú, qué guión tan audaz con una idea tan simple, ¿no? Un exorcismo. Y dices, bueno, vale. Pero con el paso del tiempo, con los años, te llega que, oye, que es que la historia es real, que la historia en la que se basa este hombre es cierto. Y ahí es cuando dice, bueno, pues vamos a investigarlo, ¿no? Y lo que a mí me sorprende tremendamente, lo primero es que no era una niña, era una niña que se llamaba Regan, interpretada magistralmente por Linda Blair, que acabó hasta el gorro de la niña del exorcista, la pobre. Pero no era una niña, era un niño, que como tú bien has comentado, primero se le dio el sobrenombre de Roland Doe, pero que luego era Ronald Hankelar, y luego la relación que tenía con la Ouija. Eso me llamó mucho la atención. Me llamó mucho la atención porque la Ouija, bueno, la Ouija está satanizada por completo. La Ouija hay quien le tiene un respeto y un miedo terrible. Yo no te digo que no lo tengas respeto, ¿no? Pero le tenían un miedo terrible. A mí no me causa ese miedo. Pero sí es cierto, y hay que decirlo, que a mí la estética de esa historia, de una vida aparentemente normal, donde tu tía te instruye en cómo manejar la Ouija, en la que tu tía te enseña cómo tienes que hacerla, que tu tía muere, que coges y empiezas a hacer sesiones de Ouija, y después de esa Ouija ya te pones en marcha y algo se activa mediante el cual queda poseído por algo. Realmente eso es lo que me llama la atención, ¿no? Y luego la documentación, porque esto se basa en un hecho real que publica también el primero, creo que fue el Yorkshire Chronicle, el que lo publica, y luego ya pasa al Washington Post, no sabría ahora decirte, pero pasa a otro medio, y ya a partir de ahí, bueno, tanto Blatty como Friedkin son los que se encargan de sacarle punta a un lápiz que desde luego tiene muchísimo tirón, ¿no? Pero sobre todo eso, ¿no? La relación con la Ouija y demás es lo que a mí me sorprende mucho del caso y hace que, en cierta forma, pues me guste un poquito más.
1: Bien. Mira, ahora vamos a hablar, si te parece, de Amityville.
0: Perfecto.
1: Porque ahí existe, ahí tenemos una tragedia real y después una historia paranormal que se convierte en un fenómeno cultural. O sea, ¿es Amityville un caso paranormal, una leyenda moderna o un ejemplo de cómo una historia puede crecer hasta convertirse en un negocio?
0: Las tres cosas, ¿no? Porque la historia real la tenemos realmente, que en Amityville la casa existe como tal, es obvio. Pero aparte de existir la casa, sí existen una serie de fenómenos que son muy llamativos y que viene a pasar que, independientemente de ser una enfermedad mental o no, lo cierto es que Ronald DeFeo mata a su familia. Mata a su padre, mata a su madre, mata a sus hermanos, uno de ellos, una que padecía de síndrome de Down, y que, bueno, hace que realmente el sitio esté marcado por la tragedia. Luego llegan los segundos inquilinos de la casa, que, bueno, ellos entran allí como tal, y te vas a encontrar la sorpresa que empiezan a vivir experiencias extrañas, e incluso uno de ellos, bueno, te encuentras que un buen día empiezan a escuchar voces y a pensar incluso en en cometer un acto atroz con su propia familia, como le ocurrió a Ronald DeFeo. Vete tú a saber si lo que en principio los psiquiatras calificaron como una esquizofrenia no se trataba realmente de este hecho que vuelva a repetirse, que esta persona, bueno, pues hace que salgan corriendo los Kunz, salgan corriendo de este lugar, ¿no?, de este sitio. Y luego, evidentemente, tiene los hechos paranormales, que ya es todo el que ha estado allí, el que ha vivido en esa casa, que ha tenido experiencias, ha visto cosas. Hay una fotografía muy famosa en este sitio, pero bueno, la fotografía es más falsa que las monedas de 3 euros. Y eso se demostró, eso Luis Merino, hablando con él de fotografías extrañas, estuvimos precisamente hablando de ese hecho. Y bueno, te encuentras precisamente con este tema, ¿no? Con algo tan singular como una historia que lo tiene todo. Tiene crónica negra, tiene historia real, tiene una tragedia y para colmo tiene fenómenos paranormales. Yo creo que es una de esas historias redonditas que a nosotros tanto nos gustan y que bueno, que siempre resulta grata, en el sentido, no por, evidentemente, por las muertes, pero sí grata porque es fácil de rastrear. Hay mucha documentación al respecto. Yo cuando me documento de un libro tiro mucho de hemeroteca, sobre todo cuando es extranjera. Y bueno, ahí también, bueno, pues hay que decir que se allana bastante el camino de la persona que escribe, que solamente el que se ha parado alguna vez delante de una página en blanco y ha empezado a rellenar páginas sabe el síndrome del escritor de qué se trata, ¿no?
1: Claro. ¿Y te encontraste alguna vez con algún caso en el que cambiaras tú de opinión durante la investigación?
0: Sí que me encontré con los Warren.
1: Los Warren, el conjuro.
0: Fíjate, es que los Warren tienen mucho marketing detrás, pero los Warren exageraban mucho, porque el caso Enfield, por ejemplo, el caso Enfield se sabe que no era un caso real, que lo provocaban las niñas. Sin embargo, el caso Enfield, para que ubicara nuestra audiencia, Enfield es un barrio que está al norte de Londres y es un barrio trabajador, es un barrio obrero. Y lo provocaban las niñas, como una broma, como una forma de reírse de su madre, de más, ¿no? Pero que los Warren, cuando estuvieron allí, lo vendieron como algo real. Y aunque supieron luego que el caso no era real, mantuvieron la defensa del caso. Y te puedes equivocar, ¿no? A todo el mundo nos la han pegado, ¿eh? Y el que diga que no, miente. Evidentemente, cuando te has enterado de que te la han dado con queso, pues oye, pues mira, con decirlo hay bastante, ¿no? Evidentemente lo que uno no va a hacer es decir que un caso es falso si no tiene todos los argumentos, ¿no? Y eso lo he vivido yo, ¿no? A mí muchas veces me han dicho, no, pues este caso no es verdad, ¿para qué caso no es verdad, ¿no? Y yo he mantenido, he defendido la autenticidad de un caso. Cuando, curiosamente, he sacado las entrevistas, he sacado los nuevos testimonios, los testimonios de discos duros que tenía casi perdido, que he encontrado, yo no he escuchado luego a esos mismos que criticaban decir, oye, disculpa que nos hemos equivocado, no lo he escuchado, porque son malas personas simplemente, ¿no? Pero en el caso de Enfield, yo no sé si es que el negocio también luego de las películas pues hizo que se potenciara esto, porque es una franquicia, porque han salido 4 películas ya: El Conjuro, El Caso Enfield, Poseído por el Diablo y otra más que se me queda atrás. Y bueno, El Conjuro sí es verdad que es el caso de Bacheda, que era una bruja que vivía en la casa. El caso de Poseído por el Demonio es verdad. Es un caso en el que una persona comete una agresión, un asesinato, y es condenado por ello y argumenta que estaba poseído. El caso Enfield, que como te comentaba, no es real, es real porque se da, pero que era creado, era un fraude, lo provocaban las dos niñas. Y luego la última película, que si quieres que te diga la verdad, acaba tan harto de los Warren, que no la llegaba ni entera, ¿no? Porque además me cansan, ¿no? Y luego vienen las derivadas, ¿no? Esto es como en las matemáticas, las derivadas de las integrales. Luego está la monja, que la monja viene derivada de un caso de ellos, que realmente la sitúan en Rumanía y demás, por darle mayor oscurantismo a la película, pero que realmente el caso de la monja es de la abadía de Borley. Ellos, de hecho, en su museo, en el Museo de los Warren, en Connecticut, tienen un ladrillo de la abadía de Borley, ¿eh? Es decir, que
1: son tremendos.
0: Esto es tremendo, ¿no? Ya fallecieron los dos. Ahora, bueno, está ahí, está siendo tutelado por un familiar que falleció y ahora está en menos de una comisión. Pero a mí, sobre todo, ya te digo, de los Warren, sí es verdad que algunas cositas me quedaron ahí como en el aire. Y quizás es lo que me hizo rectificar un poco la opinión, porque siempre se nos ha vendido como el sumum a nivel de investigación paranormal. No te digo que no lo sean, pero sí es verdad que hay una parte, quizás ha sido el marketing del cine, de la cinematografía, la que se ha encargado un poco también de opacar esa parte que, bueno, si hay caso, hay caso, y si no hay caso, pues no pasa nada, ¿no? Y aquí sí me he encontrado con esa sensación que te deja mal sabor de boca, pero bueno, ¿qué le vamos a hacer, Maite, si estas cosas pasan?
1: Claro, y yo voy a nombrar un último caso, porque en el libro hay muchísimos más, que no se vayan a creer los oyentes que son solamente de los que estamos hablando, he hecho solo una pequeña selección. Y para terminar voy a preguntarte sobre el llamado exorcista del Papa. O sea, más allá de la película, hay una persona real, una trayectoria religiosa, y hay además miles de relatos asociados a su actividad, ¿no? Sí. ¿Qué te interesaba más? ¿El personaje, los casos o la manera en la que el cine transforma la figura?
0: Sobre todo el personaje, ¿no? El personaje, porque entre otras cosas, yo sé, lo sé bien, que el personaje está basado en un hecho real. Y el personaje, como tú bien comentabas antes, era el padre Gabriel Amort. Y el padre Gabriel Amort era el que sirve de inspiración a toda esta película, ¿no? Que a mí, como tú bien comentabas, me fascina, porque yo tengo la oportunidad de a él hacerle una entrevista hace ya muchos años, en las que hablamos de exorcismos y demás, y yo cuando sale el tema este rápidamente sé que se trataba de él. Es que no tengo ninguna duda, es que no había dudas de ningún tipo, ¿no? Entonces, bueno, a mí, como te comentaba, sé de inmediato que se trata de él, y bueno, conociendo cómo era esto, ¿no?, conociendo esta historia, pues te quedas con la sensación, como te comentaba, de que realmente se ha contado la historia del padre Gabriel Amor, pero sí es verdad que no se ha contado todo, ¿no? Te quedas en lo espectacular, ha hecho 100.000 exorcismos. Hombre, son menos, la verdad es que son menos, hombre, se te pone, porque un exorcismo, además, el que lo ha practicado sabe que no son 100.000 exorcismos, ¿no? Este hombre pudo haber hecho a lo largo de su vida, no sé, 100, 200, 300 exorcismos, ¿no? Pero no tanto. Y sí es verdad que bueno, que la película interpretada por Russell Crowe, que nos sonará porque era el en este caso el famoso protagonista de la película Gladiator.
1: Sí.
0: Y él en cierta forma también le dota de mucha fuerza a ese personaje, ¿no? Pero sobre todo es acceder un poco a esa visión cinematográfica que te comentaba anteriormente, esa versión cinematográfica que nos podemos encontrar de Gabriel Amort, y saber sobre todo que detrás de la espectacularidad del cine había un hombre real, y ese hombre real pues se encargó a lo largo de su vida de efectivamente para lo que es la ciudad de Roma realizar un montón de exorcismos, con lo cual siempre es ilustrativo. A mí, antes que el exorcista del Papa, me gustó más el rito, que es de Anthony Hopkins. Me gustó bastante más esa película, pero bueno, también es verdad que si te pones con los ojos de simplemente de un espectador, te tienes que dejar llevar, ¿no? Si no, a todas las películas le vas a sacar algo. Entonces, cuando veo una película, también procuro hacerlo de esa forma, ¿no? Dejo atrás el conocimiento previo que tengo de un determinado tema, porque si no, no la disfruto. Y créeme que me pasa muchas veces, ¿eh? Y bueno, de esa forma, El Exorcista del Papa es una buena película que te recoge muy bien lo que es ese mundo tan particular de los exorcismos y demás, y que también te ayuda a entender el sistema de creencia de las personas, el sistema de las creencias, de cómo alguien se puede creer que está poseído, que está poseída, y de cómo te puede afectar en tu vida diaria. Ya independientemente, luego llega la parte B, ¿no? El exorcista, el exorcismo como tal, el exorcismo como ritual cristiano real, que ahí hay toda ya una parafernalia católica que también sería digno de estudio, y que en el caso del exorcista del Papa también pues recoge lo suficientemente amplia a lo largo de la película, que te da una idea, por lo menos para comprender mejor lo complicado que es ello.
1: Bueno, José, ¿qué caso te ha costado más trabajo documentar?
0: Pues sobre todo, fíjate, cuando nos ponemos a hablar de casos de esta forma, yo me voy a quedar con el tema de los documentari, es decir, los docu-reality.
1: Sí.
0: Con los docu-reality sí me quedo yo, la verdad, muy sorprendido, porque me cuesta muchísimo trabajo. Cuando, por ejemplo, te pones a investigar el proyecto de la Bruja de Blair,
1: sí,
0: tienes que tener mucho cuidado con qué es verdad, con qué no, porque la propia productora abrió mogollón de páginas web, y esas páginas web no eran ni más ni menos que páginas que estaban creadas exprofesos para hacerle creer a la gente la línea de la película. Luego sí es verdad que en el bosque, es verdad, es un bosque que se dice que está encantado, pero se dejaron pistas falsas que, de cara al que está rastreando lo que hay de verdad o de mentira en el proyecto de la Bruja de Blair, te despista muchísimo. Te despista muchísimo, y con eso tuve que tener mucho cuidado. Lo mismo me pasó con el experimento San Francisville, ¿no? En Nueva Orleans. Me costó muchísimo porque contacté con gente de allí, de Estados Unidos, con los hermanos Everett, que son buenos amigos. Y también me decían lo mismo, me cuesta un mundo separar lo que es verdad de lo que no, ¿no? Y con esto, con los documentarios, hay que tener mucho cuidado. A mí me impactó mucho hace un montón de años que vi una película de una supuesta abducción, que además está colgada en el canal de vídeo de Voces del Misterio, y que era la abducción de los Henderson. Yo la vi cuando tenía 15 años, fíjate si ha llovido, y yo me acuerdo que a mí me impactó mucho. Y mira que la película es mala, pero claro, te tienes que poner en 15 años. Aquello yo lo vi en un vídeo comunitario que la emitieron como una cosa del otro jueves, luego en una televisión local de las que operaban en Sevilla, creo que fue Giralda Televisión. Sí, en Giralda Televisión, porque emitían por aquel entonces el programa de Luis Mariano Fernández, mi genisma favorito. Y aquello fue la bomba, y a partir de ahí me intereso por el fenómeno este de los docu-reality, los mockumentary, y eso sin duda alguna ha sido lo más complicado, porque en torno a todo esto hay una auténtica amalgama de historias creadas, historias cruzadas que no son auténticas, son falsas, y bueno, y que hace que el investigador, el periodista se mareé muchísimo y a mí me han mareado mucho en las películas estas. Y también lo he querido dedicar porque, bueno, en cierta forma estos mockumentaries, muchos de ellos se basan en hechos reales. En San Francisville es verdad que pasan cosas raras, el bosque es verdad que está encantado. Es decir, son cosas que son reales, se tocan mucho en más películas, ¿no? Tipo mockumentary. Pero bueno, realmente, ¿y por qué no? ¿No? Que era lo que yo decía.

0: Una película maravillosa, que entretiene, es divertida y se basa en eso, ¿no? Los hermanos se apoyan en haber visto esa película para deformarla y sacar al argumento de Matrix. Un mundo dentro de un mundo, pero te da pie a muchas cosas. Lo que pasa es que tú sabes, yo mi cabeza se van acumulando libros, los voy sacando como puedo, pero
1: tu cabeza no tiene fin.
0: Pero claro, llegará un momento en el que diré basta, pues este verano ha sido un verano bastante activo en cuanto a libros. Estoy cansado, estoy muy cansado. Y bueno, de momento me quedo con el buen sabor de boca que está dejando estas películas de terror basadas en hechos reales que hoy ha sacado y que bueno, que hemos tenido esta charla tan entretenida.
1: Hombre, yo, para mí es un privilegio y además me parece que es un lujo poder comentarlo contigo directamente, porque es lógico, yo pienso que es mejor que tú para hablarnos del libro, para contarnos de verdad de dónde viene cada cosa, qué es lo que te motivó a escribirlo. ¿Te recomendarías alguna película después de leer el libro?
0: Sí.
1: ¿Cuál?
0: Claro. Pues mira, te recomendaría Las Cuatro de los Warren.
1: Vaya.
0: Teniendo el libro en la mano.
1: Bueno.
0: Para que un poco vea lo que sí y lo que no.
1: Vale.
0: Eso lo recomendaría. Pero bueno, luego también, realmente cualquiera, ¿no? La película del Exorcista siempre la voy a recomendar. La verdad, ¿no? Hay muchas, yo no sé cuántas películas he tocado, hay muchísimas a lo largo del libro.
1: Hay otra que para mí es espectacular, que es La Profecía.
0: La Profecía también.
1: Me quedo con la antigua, o sea, me quedo con esas dos.
0: Claro, son películas, ya te digo, el libro está lleno de películas, no sé cuántas he metido, la verdad, son muchas. Pero sobre todo, ya te digo, no es que yo lo tenga en quina a los Warren, ni mucho menos. A mí me gustan las películas de los Warren hasta donde las puedo soportar, ¿no? Pero sobre todo porque te das cuenta de lo que sí y de lo que no, ¿no? Me gusta mucho la película Annabelle, porque a mí la estética de una muñeca que cobra vida y que se trata de cobrar venganza, es algo que me llama mucho la atención. Y sobre todo porque lo que hemos hablado antes, ¿no? Porque Annabelle era una regadían. Y porque sí, se presenta como una muñeca de madera, de porcelana, no sé, de un material raro, que tiene una cara de mala leche, que no puede con ella.
1: No sé yo quién se compra una muñeca con esa cara.
0: Yo tengo una.
1: Sí, pero porque tú ya vas por la película, sí. Pero yo me refiero, si tú imagínate que no ves la película ni nada. Y
0: claro,
1: tú
0: claro.
1: Vas y tú no ves, yo no sé, mira que yo colecciono muñecas, que tú lo sabes, pero que no se me ocurriría comprarme esa muñeca con esa cara, hombre, una Ratchedian, sí.
0: La muñeca es horrible, o sea, la muñeca más fea no puede ser. Pero sí, es verdad, yo la tengo porque para este museo que tú sabes que yo tengo de objetos extraños, es ideal de la muerte, la tienes que tener, ¿no? Tengo un amigo que es José David Flores, que tiene el famoso muñeco Robert, ¿no? Que lo compró en Estados Unidos, que también hay que tener alma, ¿no? Yo ando detrás de uno, ¿no? Pero sí es cierto que bueno, que al final llega ese momento en el que tú dices, oye, pues merece la pena, ¿no? ¿Por qué? Porque te juntas con un montón de cacharritos. Como dice mi mujer, ¿qué de cacharritos tiene? Pero que esos cacharritos, al fin y al cabo, a uno le llena mucho, le satisface mucho. A mí me satisface mucho tener esos cacharritos. Y también, cuando sabes que está la película, bueno, pues al final acabas teniendo un montón de películas de terror que tengo yo aquí en la DVDteca. A mí me gusta tener las películas físicas, me gusta tener disco, me gusta tener eso. Y a día de hoy, como te comentaba, bueno, pues si vienes a casa vas a ver que hay un montón de películas y de vez en cuando me gusta pinchar algunas y disfrutar del, por ejemplo, del Exorcista con el contenido extendido. Todo eso, la verdad es que me gusta mucho, me satisface mucho. Y esto, al fin y al cabo, es una extensión mía, Maite, porque a mí el cine me encanta.
1: Claro, yo a mí
0: disfruto,
1: también.
0: Yo disfruto mucho con las películas del cine, ¿no? Y disfruto mucho yendo al cine. Yo soy un consumidor empedernido de cine cuando tengo tiempo. Entonces, yo siempre hago el matiz del cuando tengo tiempo, porque a mí hay gente que me lo recrimina, ¿no? Hay que ver que no tienes tiempo para nada, hay que ver, eso se lo dirá todo el mundo para no ver, ¿no? Y realmente no es eso, realmente es que la gente no sabe lo hipotecado que yo tengo el tiempo. Y,

0: Y bueno, cuando tengo un ratito, un huequecito, que he de decir que desde prácticamente principio de año no paro, entre lluvia, operaciones de familiares y demás, no paro, pues sí es verdad que uno tiene ganas de volver al cine, de sentarte, preferiblemente en el Lago, y, que es un cine de aquí de Sevilla que es muy cómodo, y a partir de ahí, bueno, pues disfrutar de una película, cosa que fíjate, en lo que va de año todavía no he podido hacer.
1: Mal hecho. Bueno, pues tendrás que sacar el tiempito para poder ir y disfrutar, que también hay que disfrutar de las cosas que nos llenan y que hacen que la vida merezca la pena.
0: Totalmente, ahí estoy de acuerdo contigo.
1: Pues me parece que voy a ser yo hoy la que te va a dar las gracias a ti, y sobre todo por dejarnos asomarnos a este lugar donde termina la ficción y empieza el misterio.
0: Pues compañera, gracias a ti por sorprender con este libro y que te hayas dejado sorprender sobre todo, porque de hecho esta sección de libro no lo podía hacer otra persona que no fueras tú. Con
1: gracias.
0: Lo cual, yo tremendamente agradecido y oye, la semana que viene me sorprendes con otra cosita, ¿vale?
1: Cuenta con ello.
0: Un beso, gracias.
1: Un beso.
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Bienvenidas, bienvenidos al Jardín de Brujas y Brujos. Seguimos en el sendero de la mediunidad, hoy aprendiendo a distinguir las distintas formas en que muchas personas perciben la información, contactan o reciben mensajes. Independientemente de cómo cada persona interprete esas experiencias, muchas de ellas coinciden en lo mismo, que la información no siempre llega de la misma manera. Hay quien afirma verla, hay quien dice escucharla. Algunos la sienten en su propio cuerpo. Otras personas afirman saber algo sin poder explicar cómo lo saben. Hay quien recibe información a través del olfato e incluso a través del gusto. Del mismo modo que hay personas que aprenden mejor viendo imágenes y otras necesitan una explicación para entender mejor, o quien comprende mejor las cosas haciéndolas con sus propias manos o a través de la propia experiencia. Por eso, dentro de las tradiciones espirituales se conocen todas esas capacidades o habilidades de percepción como las claris. Esta palabra significa simplemente percibir con claridad, o una manera abreviada de hablar de las capacidades de percepción extrasensorial, especialmente en los contextos de mediunidad y intuición. En ningún momento habla de dones especiales, reservados para pocas personas, sino una manera en la que cada uno puede experimentar una percepción. Además de los cinco sentidos físicos, tenemos más que no son tan evidentes, pero que son muy importantes, lo que comúnmente se llama el sexto sentido, que en realidad son más de uno y están asociados de alguna forma a los sentidos físicos, en algunos casos y en otros son capacidades extrasensoriales. Hagamos una pausa y hablemos más profundamente de cada una de las claris.

Empecemos por la clarividencia. Este sentido corresponde a la vista. Es una habilidad que está en todos. En algunos está más latente y en otros más desarrollada. Se puede trabajar y desarrollar. Cuanto mejor seas imaginando y creando, más facilidad tendrás para activarla. Tiene que ver con experiencias que involucran capacidades visuales mejoradas, ya sea interna o externamente. La visión interna implica percibir imágenes de seres o energías dentro de uno mismo, bien a través del tercer ojo, asociado a la glándula pineal, o a la mente, pareciendo un sueño despierto. La visión interna incluye sueños psíquicos, visión remota, precognición y premonición. Por otro lado, la visión externa puede implicar ver espíritus y energías tan claramente como se percibe la realidad física. También verlos como una superposición de la realidad o incluso como sombras en movimiento, destellos de luz o esferas brillantes. Veamos algunos ejercicios para activar la clarividencia. En primer lugar, podría ser activar la imaginación y la visualización. Sería utilizar la imaginación para que eso que estás imaginando tenga muchísimos detalles, hasta que tengas una imagen clara que puedas dibujar. También podría ser visualizar el tercer ojo. Durante esta visualización, imaginaremos cómo ese tercer ojo, situado en el entrecejo, abre su párpado y se activa. Es aconsejable hacer el ejercicio durante casi 5 o 10 minutos al día. Esto fijará su intención en despertar y abrir el tercer ojo real. Otra práctica sería dormir con cristales. Coger una bolsita y poner dentro algunos de los cristales, teniendo en cuenta sus propiedades. Os doy unos cuantos ejemplos. Con la selenita ayuda a tener sueños lúcidos. La labradorita abre la conexión espiritual. El cuarzo rosa hace que los sueños sean más amorosos. El agua marina activa la conexión con los guías y ayuda a abrir el canal. La obsidiana ayuda a trabajar con tu sombra. La turmalina, protectora de las energías densas. O el lapislázuli, que ayuda a abrir el tercer ojo. Os he dejado algunos ejemplos que profundizaremos más detalladamente cuando lleguemos al sendero de las piedras y de los cristales. ¿Prácticas más conocidas que nos ayudan a la meditación? Las afirmaciones o los ejercicios de visualización. Algunos de ellos serían el trabajar con las cartas Zener, las cartulinas de colores, con vasos y un pompón o una pluma o con una vela. Vamos a desarrollar un poquito estos ejercicios para entender de qué se trata y cómo se practican para desarrollar la percepción extrasensorial. Las cartas Zener, o cualquier cartulina o papel blanco con un dibujo en una de sus caras. Las Zener suelen ser con los símbolos más, un círculo, cuadrado, estrella y tres líneas onduladas. Y se trata de tapar los ojos con un antifaz o pañuelo negro y cerrar los ojos. Coger las cartas una a una, ir tocándolas, incluso pasándolas por nuestro cuerpo, oliéndolas y observar qué tipo de sensación tiene nuestro cuerpo ante esa carta, con el símbolo en concreto, y acabar asociando esa sensación al símbolo para poder reconocerla aún con los ojos tapados. Lo mismo sería con las cartulinas de colores. Se cogerán varias de cada color, se mezclarán y a través de la sensación, de una imagen mental, del tacto o del color que aparece en nuestra mente, intentar identificar el color de la cartulina, igual que en el ejercicio anterior, con los ojos cerrados y tapados. Son una forma sencilla de entrenar la clarividencia y la confianza en la primera impresión intuitiva, sin analizar ni forzar la respuesta. Vamos ahora con la práctica de los vasos y un pompón. Este objeto se elige por no pesar ni hacer ruido dentro del vaso, pero podría ser cualquier otro, con las mismas características, como por ejemplo una pluma. El ejercicio sería colocar varios vasos y en uno de ellos el pompón.
Evidentemente los vasos deben ser iguales de tamaño, de forma. Es interesante ir aumentando el número de vasos para que varíe el porcentaje de aciertos a medida que vayamos progresando en la práctica. Cerramos y tapamos los ojos. Cuanto más oscuridad, más nos concentraremos. Mezclamos los vasos, los tocamos, cogemos, pasamos por el cuerpo, olemos, tratando de percibir energéticamente dónde se esconde el pompón. Este ejercicio suele usarse para practicar la percepción energética. Vayamos ahora con el ejercicio de la vela. La fijación en la llama es un ejercicio de concentración. Se enciende una vela en una habitación en penumbra y se observa la llama fijamente, la parte más oscura, durante unos minutos parpadeando lo menos posible, dejando que la mente se calme. Se usa como ejercicio de preparación previo a otros ejercicios psíquicos, porque entrena la atención sostenida y ayuda a calmar el ruido mental que dificulta captar las sensaciones intuitivas. En los tres ejercicios la clave es la misma: no forzar, no analizar demasiado y confiar en la primera impresión, sea una imagen, un color, una sensación en el cuerpo, antes de que entre la mente racional y corrija la respuesta. Con la práctica regular, los que trabajan las habilidades suelen decir que la primera impresión con el tiempo se va afinando. Ahora hablemos de la clariaudiencia. Este sentido corresponde al oído. Es la habilidad de escuchar de forma clara mensajes procedentes del mundo espiritual. Unas veces suelen ser una vocecita dentro de ti que oyes cuando vas a ir a un lugar o vas a hacer algo que no deberías, o cuando esa vocecita te dice que vayas o hagas algo que va a ayudarte y tú tienes mucha resistencia. Otras veces es una voz alta y clara y que a menudo paraliza y llega cuando tienes que tomar una decisión que puede ser importante en tu vida, para bien o para mal. Hay quien ya es clarividente de nacimiento, pero es una habilidad que también puede desarrollarse. En este caso, los mensajes pueden llegar a través de palabras, canciones, sonidos, a través de una persona que te dice algo justo cuando tú has hecho una pregunta y parece que te está respondiendo a ti. Los mensajes, en este caso, pueden llegar desde dentro o desde fuera. Los podemos oír dentro de nuestra cabeza o a través de un medio externo. Las personas clariaudientes de nacimiento, también llamadas clariaudientes prenatales, tienen sus capacidades auditivas aumentadas. Normalmente suelen molestarles los sonidos fuertes por ser más sensibles. También suelen padecer pitidos o zumbidos en los oídos. Esto puede ser porque hay mensajes entrando, pero no se está descodificando de la forma adecuada. O también puede ser para que prestemos atención a un pensamiento o a una situación que es importante. Aquí quiero aclarar una cosa, que no todos los que padecen zumbidos o ruidos, llamados médicamente tinnitus, son habilidades, sino un síntoma de una alteración en el sistema auditivo, que precisa exploración médica. Tenemos que distinguir bien una cosa de la otra. Eso es muy importante y nunca dejar de visitar a un especialista para descartar posibles diagnósticos. Muchas de las personas con esta habilidad desarrollada suelen ser músicos o personas con muchas aptitudes musicales. Suelen escuchar melodías en sueños, incluso escuchan melodías en su interior que no han escuchado antes. Vayamos con algunos ejercicios para desarrollar la clariaudiencia. Prestar atención a los sonidos que te rodean en tu día a día, como por ejemplo clasificarlos e intentar conectar tu atención en escuchar los pasos, tu respiración, los pájaros, escuchar el viento, el agua, tus latidos. Escúchalos. Sepáralos del resto, concéntrate en ellos uno por uno y ves tras de ellos. Otro ejercicio sería escuchar los ruidos de la noche. ¿De qué se trata?
Pues de todo lo contrario que normalmente hacemos. En vez de desconectar de los sonidos para prepararnos para dormir, es poner atención a todos los sonidos de la casa, los que escuchamos cerca, los que escuchamos lejos, no juzgarlos y siente cómo esos sonidos son vibraciones que llegan a ti a través de los oídos. Préstales atención, igual que en el anterior ejercicio. Otro ejercicio más, llamado Sintoniza la radio. Es un ejercicio que ayuda a que los mensajes lleguen más claros y comprensibles. Se trata de una visualización que puedes hacer siempre que quieras. Siéntate o túmbate y haz tres respiraciones profundas. Cierra los ojos, tápatelos e imagina o visualiza un aparato de radio. Imagina que cada emisora es una habilidad. Por ejemplo, una puede ser la intuición, otra es la comunicación con tus guías. Cuando ya tengas claro qué emisora quieres escuchar, imagina la ruleta para buscar la emisora y gírala hasta que dejes de escuchar ruidos y empieces a escuchar los mensajes más claros. Es una radio especial y no solo puedes escuchar, también puedes preguntar. Puede ser que al principio cueste de que te lleguen los mensajes. No te desanimes y sigue practicando. Al igual que con los anteriores ejercicios, también la meditación diaria y trabajar con afirmaciones ayudan a desarrollar las habilidades. Sigamos con el clariconocimiento. Esta clari nos hace saber cosas con certeza que no tendríamos que saber o no sabíamos que lo sabíamos. Lo sabemos sin que nadie nos lo diga y sin haber estudiado o leído sobre el tema. La información o los mensajes se obtienen en forma de pensamiento, pudiendo ser de tus guías, tus maestros espirituales o de registros akáshicos. En ocasiones pueden ser una idea, unas palabras, otras veces un bloque de información. Esto hace que tengas ideas acerca de lugares, situaciones y personas que no sabes por qué, pero sabes que es cierto. Las personas con esta habilidad muy desarrollada suelen trabajar mucho con la mente, suelen ser muy analíticas, con habilidades para resolver problemas. También tienen la capacidad de ver conexiones entre las cosas que otros pasaríamos por alto. Personas con respuestas para todo. Esta habilidad puede manifestarse también como escritura y canalización. Se pueden tener ideas asombrosas y saber cómo va a funcionar algo. También se puede saber cuando alguien está mintiendo o no está siendo leal. La diferencia entre clariconocimiento y la mente es que no puede modificar o controlar la información que recibe. Solo se puede ser testigo. Confiando en esa habilidad, no se duda de los mensajes que se recibe. Algunos ejercicios para activar o desarrollar el clariconocimiento serían la escritura automática, que consiste en coger papel y boli o un documento de texto en tu ordenador, concentrarte y empezar a escribir. No tienes por qué hacerlo sobre algo, sino escribir sobre lo primero que te llegue a la cabeza y dejarte fluir. Al principio puede no tener sentido nada de lo que escribas, pero seguro que con la práctica escribes cosas muy interesantes que te sorprenderán. Otros ejercicios para desarrollar esta habilidad serían las meditaciones, ejercitar el chakra corona, también las afirmaciones y, como no, darte tiempo para recibir mensajes después de cada meditación, pidiendo que lleguen a ti aquellos mensajes que necesites recibir en ese momento, dándote tu tiempo para ello y no agobiarte si no llegan en ese preciso momento, sino que estate atento durante todo el día, porque pueden llegar de cualquier manera y en cualquier momento, incluso de noche con los sueños.

creo que por hoy vamos a dejarlo aquí. Hemos hablado de la clarividencia, la clariaudiencia y el clariconocimiento. También de algunos posibles ejercicios para ir desarrollando las claris. En los tres casos aparece la misma idea de fondo, que la primera impresión suele ser la más valiosa y que la mente racional tiende a intervenir después, corrigiendo, dudando o inventando explicaciones. Está demostrado que practicando se puede aprender a distinguir entre esa primera señal y el ruido que viene después. No es necesario acertar para que el ejercicio tenga sentido. Lo que se entrena, sesión tras sesión, es la escucha de ese lenguaje interior propio. Hoy hemos aprendido a distinguir entre lo que vemos con los ojos y lo que a veces se puede ver sin ellos. El próximo día seguiremos en este sendero, conociendo más sobre otras claris, sobre la precognición y la telepatía. Hasta entonces os dejo con la frase de hoy. Recuerda que la primera impresión, antes que la razón la corrija, también es una forma de ver. Gracias por formar parte de este jardín y dejarte llevar por cada uno de sus senderos. Nos vemos aquí el próximo día. Que la luz te acompañe y proteja por el sendero de tu vida. Gracias, gracias, gracias.

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muy buenas a todos los que nos escuchan. ¿Sabéis esa sensación de leer una noticia y tener que volver a leerla? Porque estás seguro de que la has entendido mal. Eso es exactamente lo que va a pasar hoy. Pero 5 veces. Bienvenidos a este pequeño rincón de Voces del Misterio. Hoy soy vuestro eco de la semana. Hoy no vamos a hablar de fantasmas, ni de física cuántica, ni de recuerdos que no encajan. Hoy vamos a hablar del mundo real, del mundo que sigue día a día generando historias tan raras que ni el mejor guionista se atrevería a inventarlas. 5 noticias, todas reales, todas de esta última semana. Empezamos.

La primera nos lleva a Roma y empieza como tantas cosas extrañas, con una sequía. Italia lleva meses sufriendo una crisis hídrica severa y el nivel del río Tíber ha caído tanto que, hace apenas unos días, algo volvió a salir a la superficie después de siglos escondido bajo el agua. Los restos de un antiguo puente romano construido en tiempos del emperador Nerón, hace casi 2000 años, y situado a escasos metros de la Basílica de San Pedro. Durante generaciones, ese puente ha estado ahí, invisible, cubierto por las aguas del río más famoso de Roma, y ha bastado que el agua baje unos metros para que la ciudad entera se tope de repente con un fragmento de su propio pasado imperial asomando entre el lodo. Hay algo genuinamente inquietante en esto, si lo piensas bien. No hizo falta una excavación, no hizo falta un arqueólogo con una pala, solo hizo falta que la naturaleza decidiera retirar el telón. Y uno no puede evitar preguntarse si un puente entero puede pasar 2000 años oculto bajo un río que cruza a diario una de las ciudades más visitadas del planeta. ¿Qué más podría estar ahí abajo, esperando a que baje el nivel del agua?

La segunda noticia también tiene aroma a arte, pero esta vez con final feliz, o casi. En Parma, al norte de Italia, los Carabinieri han recuperado tres obras de arte robadas, con un valor conjunto de varios millones de euros. Una taza y un plato de cerezas pintado por Paul Cézanne. Una escena odalística sobre una terraza firmada por Henri Matisse. Y un cuadro de peces del propio Pierre-Auguste Renoir. Tres maestros del impresionismo y el postimpresionismo. Tres obras que habían desaparecido y que ahora vuelven a ver la luz gracias a una operación policial. Lo que no se ha revelado con el mismo detalle es cómo exactamente esas pinturas llegaron a manos de quienes las tenían, ni cuánto tiempo llevaban circulando fuera del radar antes de ser interceptadas. Y aquí es donde la historia se pone interesante para nosotros, amantes del misterio. Cada vez que se recupera una obra de arte robada, se recupera solo una parte de la historia. La otra parte, la de por dónde ha viajado ese cuadro, por cuántas manos ha pasado y quién se ha beneficiado en el camino, casi nunca llega a contarse del todo. La tercera noticia nos baja un poco el tono, literalmente por el olfato. En Narragansett, Rhode Island, en Estados Unidos, un camión que transportaba una carga completa de calamares volcó sobre la calzada y el contenido entero terminó esparcido sobre la carretera. Con el calor del verano jugando en contra, el resultado fue exactamente el que te imaginas. Un hedor que se instaló durante horas mientras equipos de limpieza trabajaban para retirar toneladas de marisco del asfalto. Sé que esta noticia no tiene la solemnidad de un puente romano ni el glamour de un cuadro de Renoir, pero forma parte también de eso que buscamos en esta sección. Lo insólito no siempre es grandioso, a veces es simplemente un pueblo entero preguntándose de dónde viene ese olor mientras un ejército de calamares yace derrotado sobre el pavimento. La cuarta noticia nos lleva a Lima, Perú, y esta sí que tiene componente que nos toca directamente la fibra del misterio. En el yacimiento arqueológico de Huacapuchana, un equipo de arqueólogos ha desenterrado restos óseos que, según la directora de la excavación, formarían parte de una ofrenda ritual vinculada a la cultura Lima, una civilización preincaica que habitó las zonas hace más de 1000 años. Junto a los restos apareció también una cabeza de serpiente de cerámica. No sabemos todavía el contexto completo de ese ritual. No sabemos qué llevó a esa civilización a enterrar esos restos de esa manera concreta, ni qué significado tenía la serpiente en ese contexto. Lo que sí sabemos es que, 1000 años después, alguien ha vuelto a sacar esa historia a la luz, literalmente, con sus propias manos, en pleno siglo XXI. Y si algo nos enseña la arqueología, una y otra vez, es que la Tierra guarda secretos durante muchísimo más tiempo del que nuestra memoria humana es capaz de abarcar. Y llegamos a la quinta y última noticia insólita, la que vamos a dejar para el final porque, sinceramente, es la que más preguntas deja en el aire. En Salzburgo, Austria, la ciudad que celebra el aniversario 270 del nacimiento de Amadeus Mozart, alguien se llevó, sin que nadie lo viera, 210 estatuillas doradas de plástico del compositor. Estatuillas que formaban parte de una instalación artística conmemorativa, colocadas por toda la ciudad como homenaje.
210, no una, no cinco, 210 pequeñas figuras del genio de la música clásica desaparecidas sin que hasta el momento se sepa quién, ni cómo, ni por qué. Podríamos reírnos de esto, y en parte tiene su gracia, pero pensadlo un segundo. ¿Quién planea, organiza y ejecuta el robo de 210 estatuillas repartidas por una ciudad entera? ¿Es un coleccionista obsesivo? ¿Es una protesta artística encubierta? ¿Es simplemente el homenaje más extraño que se le podía hacer a un compositor que, siglos después de su muerte, sigue generando ese tipo de historias a su alrededor? Nadie lo sabe. Por ahora Mozart sigue desaparecido. 210 veces. Y con esta última noticia cerramos nuestro primer espacio de noticias insólitas. Un puente que llevaba 2000 años escondido. Tres obras maestras que vuelven a casa sin que sepamos bien de dónde venían. Una tonelada de calamares que nadie pidió. Un ritual milenario que vuelve a la superficie en Lima. Y un compositor austriaco que 270 años después de nacer sigue teniendo la capacidad de desaparecer. El mundo esta semana ha vuelto a demostrar que no hace falta un fantasma para que algo no tenga explicación. A veces solo hace falta abrir las noticias. Esto ha sido Noticias Insólitas en Voces del Misterio. Nos escuchamos la próxima vez con una voz distinta y seguro con historias igual de insólitas esperando. Sean felices y que la luz os acompañe.

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1: Voy a contar pequeñas historias que me han ido llegando a lo largo del tiempo y en el que cabe decir que en muchas ocasiones no tienen cabida porque son muy cortas, porque hay veces en los que simplemente es un comentario en una ruta, un comentario en la calle, en los que también son testimonios de personas que te escriben un correo, te dicen, oye, te puedo contar lo que me ha pasado, y te lo cuentan. Y son historias pequeñas, historias cortas, que sin embargo te quedan, bueno, pues te quedan muy en el aire y que merecen la pena también ser recogidas, porque aquí nos vamos a encontrar que realmente se esconde lo que es la serenidad de relatos de personas que lo cuentan con el ánimo de poder tener una respuesta, y que en muchas ocasiones pues simplemente nos encontramos con el muro de silencio de algo que no se ha podido investigar. No obstante, me han ido llegando muchas historias de este tipo a lo largo de estos años, y yo siempre las he dejado una carpetita que se llama Historias Cortas. Y que esas historias cortas, bueno, pues a mí, al final, cuando me he puesto a leerlas, digo, pues sabes que hay un buen número de casos que en un momento dado incluso te llaman la atención. Son de toda Andalucía. Hoy vamos a hablar de toda Andalucía, pero llama mucho la atención. Por ejemplo, un señor, un hombre de unos 38 años de Jaén, que viene a Sevilla a ver a un familiar, y bueno, él tiene una tragedia personal en el que su hermano ha fallecido, muy devoto del gran poder. Él hereda el ordenador portátil de su hermano, y su hermano era una persona muy reservada con su privacidad, con todo lo que tenía que ver con él. Tenía el ordenador con contraseña, y una contraseña que nadie conocía, con lo cual, cuando te encuentras con un problema así, poco se puede hacer. Hablar con un hacker que entienda de esto, que cada vez más complicado, o formatear y olvidarte de lo que tenga ese ordenador. Pero el hombre, bueno, intentó acceder durante semanas, probó fechas de cumpleaños, nombres, combinaciones más o menos obvias, nada. Se resignó, guardó el ordenador como lo que era, algo que su hermano no quería que estuviera accesible, por lo menos la información que contenía. 8 meses después de su muerte, en mitad de la noche, se despierta con una palabra en la cabeza, una sola palabra, tan clara como si alguien se lo hubiera dicho en voz alta: Miranda. Se la repitió a sí mismo para que no se olvidara, pero que en lugar de seguir dormido, dijo, voy a levantarme y voy a probar esa palabra en el ordenador. Era como un pálpito que tenía. Y la escribió como contraseña. Lo curioso, el ordenador se desbloqueó. El ordenador se desbloqueó porque esa era la contraseña que tenía. Y dentro, empezó a bichear un poco, encontró lo que su hermano no había podido contarle en vida. No secretos extraños ni nada de eso, sino correo a modo de carta sin enviar, proyectos a media, una carpeta entera con fotos de los dos cuando eran pequeños que él no tenía, un documento titulado "Para cuando yo no esté", que su hermano había comenzado y no había terminado, y el documento terminaba a mitad de una frase, como si su hermano hubiera planeado continuar y no hubiera tenido tiempo. El hombre llevaba meses intentando terminar esa frase, pero no añadía nada. Se veía por las fechas de las modificaciones del mismo. Dice que aquel sueño le permitió entrar en ese ordenador y descubrir esa cara más oculta, más íntima, más especial que tenía precisamente en todo lo que era ese hermano suyo que había fallecido y que muchas veces, por desgracia, pues uno no tiene quizás la oportunidad de contarse esas cosas que en vida a lo mejor uno sí se atreve, o que por ser reservado, por tener una relación más distante, pues nunca la había contado. Y aquel día, cuando él accede a ese ordenador, es cuando realmente viene él y descubre esa cara tan particular de su hermano y le reconfortó. Por tanto, él se hacía una pregunta: ¿y las contraseñas más importantes no las guardamos en gestores de contraseña, sino en lugares donde la persona que las necesita pueda encontrarla cuando llegue el momento? Bueno, pues tal vez esta pregunta que él se hacía en voz alta para evitar ese sufrimiento de tratar de acceder a ese ordenador tenga respuesta en lo que en adelante hagamos. Tengo también una curiosa historia de una funcionaria de un registro civil en Huelva que procesó hace 6 meses un formulario de matrimonio con un error que la dejó sin poder trabajar durante el resto del día. Era un formulario estándar, 2 contrayentes, fecha, lugar, testigo. Lo había tramitado 1000 veces, lo revisó por rutina antes de sellar. Y en el campo de uno de los contrayentes, donde debía ir el nombre del novio, había un nombre que ella reconoció inmediatamente. Era su propio nombre. Un nombre completo con sus 2 apellidos. Bueno, ella pensó que era un problema de mecanografía, miró el formulario original en papel, el nombre estaba escrito a mano, con tinta azul, con un boli, con una letra que no era la suya, pero que el nombre sí coincidía inequívocamente. Y pensó, bueno, pues mira, alguien que se llama como yo, que se va a casar, mira qué casualidad, de estas veces que esbozas hasta una sonrisa. Buscó a la persona con la que iba a casarse. Y el novio vino a aclarar el error. Cuando ella le preguntó qué nombre había puesto en el formulario, él dijo que el suyo propio, el correcto, y le mostró el borrador que había traído. Era el nombre correcto. El formulario registrado tenía el nombre de ella, sin ninguna explicación posible, porque en un caso puso un nombre y figuraba otro. Bueno, lo tramitaron de nuevo con el nombre correcto. La funcionaria archivó el original erróneo en un cajón, pero no en el expediente, obviamente. Pero lo curioso de esto es que el formulario iba a tener un peso específico, porque aquella misma tarde ella conoce a una persona y tan solo 3 meses después se casa. Se casa con esta persona que había irrumpido en su vida, con alguien que no conocía cuando ocurrió el incidente. Y ella no había sacado el formulario del cajón, pero cuando lo sacó, comprobó que ponía su nombre y la fecha de 3 meses pasadas a la fecha en la que se había entregado, es decir, cuando ella se casa con el que iba a ser su marido. No le dio miedo, pero le dio la sensación de que en algunas ocasiones algunas cosas llegan antes de que las sepas y que simplemente se te manifiestan de esta forma tan curiosa para tratar o para intentar decirte algo que no llegas realmente a comprender hasta que no se produce. Como esos déjà vu que suelen ocurrir en que uno tiene la sensación de haber vivido antes y sin embargo nunca ha pasado. Otra historia que me llega es de un hombre de 47 años que vive solo en un piso de Almería. Y él, en su casa, comienza a sentir eco. No proveniente de la calle, no en un espacio con reverberación, porque no es un piso vacío, es un piso que está lleno. Sabemos que cuando hay un piso vacío siempre tiene cierto eco. Cuando hablaba solo, en muchas ocasiones, como hacen muchas personas que viven solas, que de vez en cuando hablan solas, su palabra era como si tuvieran eco. Un eco levemente retardado, de medio segundo, quizás menos, y como si el sonido rebotara en algo que no era una pared. Él al principio pensó que era la acústica del edificio, alguna conducción de aire que amplificara el sonido. Llamó a un técnico, el técnico midió la acústica del piso, era normal, sin ninguna particularidad que explicara el eco, y que curiosamente cuando ellos dos estaban hablando no había eco ninguno. Lo que el hombre tardó en notar, porque tardó en prestar suficiente atención, era que el eco no repetía exactamente lo que decía. Era casi lo mismo, casi idéntico, pero con ligeras diferencias que al principio atribuyó a la distorsión del sonido y luego dejó de atribuir a eso. Una noche, hablando por teléfono con su hermana, dijo: ya no sé qué hacer con esto. Y el eco respondió con su voz, pero no con sus palabras. Surgió una voz que decía: yo tampoco sabría. Colgó, se quedó en silencio. Aquel eco también. Ya tenía la sensación de que algo extraño ocurría dentro del mismo. Buscó en los archivos. El piso había tenido un propietario anterior que vivió solo durante 15 años. Un hombre que, según los vecinos con más años en el edificio, hablaba solo constantemente. Era su manera de procesar las cosas. Y el eco, él cree que es la reminiscencia de este hombre, que sigue estando allí y que él de alguna forma parece estar repitiendo sus propias palabras. Es como, me decía, si ese eco estuviera esperando que él diga algo que merezca la pena ser respondido. Y entonces fue cuando optó por dejar la casa de alquiler y buscar otro lugar que le diera menos sustos y que le provocara menos ansiedad que este coqueto apartamento, que repetía las cosas que él decía y que en ocasiones decía cosas que él no había pronunciado. Otra historia es la de una chica de 23 años de Cádiz que usa una aplicación de notas de su móvil para apuntar cualquier cosa que se le ocurra. Listas de la compra, ideas, frases que le gustan, cosas que tiene que hacer. Lleva 4 años usándola de una forma constante. Y hace 3 meses encontró en la aplicación una nota que ella seguro que no había escrito. No estaba en ninguna carpeta ni en notas que ella iba archivando. El título era la inicial de su nombre. Y el contenido era un consejo específico sobre una situación concreta que ella estaba atravesando en ese momento y que no había compartido con nadie y que mucho menos no iba a poner en el teléfono y que era complicada después. Era algo personal, algo sentimental. El consejo era bueno. Era el tipo de consejo que da alguien que te conoce bien y que tiene una perspectiva general sobre tu vida. Buscó si había alguna función de la aplicación que pudiera generar un contenido automático, si, como ella me decía, como los teléfonos escuchan, que hubiera generado una nota, pero no lo había. Revisó si alguien tenía acceso a su cuenta, tampoco. Y siguió el consejo. Y las cosas mejoraron de la manera que el consejo anticipaba. Desde entonces han aparecido dos notas más. Siempre en momentos en los que ella tenía dificultad. Siempre con la misma inicial como título. Siempre con ese tono de alguien que te quiere y que lleva suficiente tiempo mirándote para entender lo que necesitas escuchar. Tu madre murió cuando ella tenía 16 años. Era la persona que mejor la conocía, la que siempre sabía qué decirle. Y era como si la aplicación supiera también qué decirle. Por tanto, ella hoy día no sabe si atribuirlo a simplemente que era una inteligencia artificial que había estado ahí funcionando o algo, o si por el contrario, hay un momento en el que realmente algo anormal se ha hecho o se ha producido y le ha lanzado ese mensaje. Es curioso, porque en ocasiones, cuando esto ocurre, viene a pasar que la persona se queda muy sorprendida, que le echa las culpas al móvil, que ve como cuando hablamos por teléfono y decimos, pues me voy a comprar un chaleco naranja. Y en el móvil al día siguiente o a la hora empiezan a aparecer chalecos naranja. Es decir, es como si te escucharan. Ella no sabe decir si es eso o no. Pero desde luego, como me decía, algo muy extraño es porque el consejo aparece de forma oportuna, en el momento oportuno, y es un consejo bueno. Igualmente, una mujer de 42 años de Sevilla que celebra con su familia el cumpleaños de su padre en un restaurante que habían reservado para la ocasión. Una cenita privada, en una sala reservada, 20 personas, una noche normal de celebración familiar. Y al revisar las fotos de la noche en el móvil, dos días después, encontró algo en todas las fotos que le llamó la atención. Y era que junto a la mesa de pie, con el uniforme del restaurante, había un camarero que ninguno de los 20 comensales recordaba haber visto durante aquella noche. Solamente en todas las fotos de aquella mesa. No era ninguno de los dos camareros que los había atendido. Era diferente, más mayor, con un uniforme de un corte ligeramente distinto al del restaurante actual. Y lo inusual no era solo que estuviera en la foto, era que en cada foto estaba mirando una persona diferente de la mesa, como si estuviera tomando nota de cada uno de ellos uno por uno. Llevaron las fotos al restaurante, llamados por la curiosidad, ¿no? ¿Quién es este hombre que no hemos visto ninguno? Y el responsable las revisa. Los dos camareros que habían trabajado aquella noche también las ven. Y ninguno reconoció al hombre. Entonces, el responsable revisó el archivo fotográfico del restaurante, que llevaba abierto 40 años, y en una foto enmarcada del primer equipo de la sala, del año de apertura, encontró al hombre. Era el maître fundador del restaurante que había muerto hacía un par de años. El padre al que celebraban el cumpleaños era cliente del restaurante desde su apertura y había conocido precisamente al maître durante décadas. Su corta vista ya, por desgracia, no hizo que lo reconociera, pero inexcusablemente era él. Y es que hay ocasiones en las que una amistad se manifiesta cuando el evento es lo suficientemente importante. Y este maître pues quiso manifestarse en esa celebración de este amigo que no lo iba a ver, pero que sin embargo, pese a ello, quiso estar presente de alguna forma. Hay otra historia en Huelva que me llama mucho la atención. Una mujer de 63 años que tiene en su cocina una taza que se llena sola, pero no siempre, no de agua. Solo de café. Y solo por la mañana, entre las 7 y las 8, que era cuando su marido se levantaba antes que ella y le preparaba el café. Su marido lleva muerto ya unos años. La primera vez que le pasó, la mujer entró en la cocina y encontró una taza de cerámica azul, que era la que él llenaba de café caliente

y ya estuviera. Y el reloj de la cámara, evidentemente, no mostraba ni salto ni nada. La mujer bebe ese café. Cuando aparece, se sienta en la mesa con la taza, con el silencio de la mañana, y ella no quiere entenderlo, simplemente lo agradece. Como si esa taza de verdad la estuviera llenando su marido, que desde el otro lado estuviera de alguna forma manifestándose, estuviera estando allí con ella, como diciéndole aquello de: estoy aquí contigo, no te preocupes, que no te he abandonado, no te he dejado, como si la muerte solo fuera un paso, un estado, una dura transición por la que todos tenemos que pasar, y en este caso, pues esta persona ha pasado por ello. Pero no por ello ha dejado de ser traumático. A ella, como me decía, le reconforta. Le reconforta porque sabe que él está con ella. Y que ese café humeante, pues tiene la capacidad de hacerle sentir mejor. Un amigo psicólogo dice que igual es algo que ella hace inconscientemente, que lo hace y su mente simplemente lo borra. Y yo le digo: ¿y si no? Y él simplemente se encoge de hombro. Como le ocurrió a una señora de Jaén, una mujer de 34 años que viaja sola en coche a visitar a una amiga en una ciudad que no conocía bien y que sigue lo que el GPS, el típico Google Maps, le va diciendo: tira a la izquierda, tire a la derecha, siga de frente. Bueno, pues esa aplicación la lleva por una ruta que no era la más corta, pero que tampoco parecía equivocada. Y a mitad de camino, el GPS la saca de la carretera y la lleva por una vía secundaria. Luego por un camino rural. Luego simplemente le dijo: ha llegado a su destino. Pero no era el destino. Era un pueblo pequeño que no reconocía, con una plaza con una fuente y cuatro casas, por decir algo. Y ella se para a revisar el GPS y cuando lo miró, el mapa mostraba exactamente dónde debía estar, en la carretera principal, pero no en ese pueblo. Era como si se hubiera vuelto loco. Bueno, ella sale del coche para orientarse. Estaba allí en medio de aquellas casas y una mujer mayor que la vio salió de una de las casas y le dijo que sí se había perdido porque allí solía ir poca gente. Y la mujer le dijo que sí, que el GPS la había llevado hasta allí. Aquella mujer la mira durante un momento, era una señora ya mayor, y le dijo: aquí ha nacido tu bisabuela. La mujer no entendió cómo podía saber eso. Y la anciana le dijo su apellido, y bueno, ella dijo: bueno, pues igual el apellido normal, o lo ha podido ver porque lleva una pegatina en la parte trasera del coche. Bueno, la cosa es que era el apellido de otras familias del pueblo, que ya apenas quedaba nadie allí. Pero esta mujer le dijo: ven, que te voy a llevar a un sitio, y la llevó al cementerio. Y en el cementerio le mostró dónde había un buen número de familiares suyos enterrados. El GPS, cuando volvió al coche, la llevó al destino correcto sin incidencia. Y cuando llegó, llamó a su madre y le dijo: mamá, he estado en... Y me explica dónde había estado. Y ella le explica cómo efectivamente la familia era originaria de allí y cómo la familia, de alguna forma, había estado vinculada a este lugar. De ellos, bueno, porque habían pasado ya varias generaciones, pues habían olvidado. Pero es curioso cómo un aparato puede aliarse con el azar, con el destino o no, y llevarte a un lugar como este. Y la última historia que te cuento es la de una amiga escritora de 45 años de Sevilla, que lleva 3 años trabajando en una novela larga, compleja, con la que llevaba una relación difícil. Solamente los que escribimos sabemos las relaciones difíciles con los libros. Semanas con poco avance, semanas de bloqueo, sensación constante de que le faltaba algo. Y una noche se queda dormida delante del ordenador y cuando despierta el cursor estaba en el documento al final. Le dio un párrafo nuevo que ella no había escrito.

0: No era un párrafo largo, cuatro frases. Pero las cuatro frases exactas con las que debía terminar la novela. No supo cómo habían llegado allí, pero en cuanto las leyó, con la misma claridad con la que uno descifra un enigma, llegó, bueno, pues, esa solución a su mente, ¿no? Revisó el historial de cambio del documento, el párrafo había sido añadido a las 3 de la madrugada mientras que ella dormía, y el historial mostraba su propio nombre como autor del cambio. No lo borró, no lo modificó, lo dejó como estaba y terminó la novela hacia como un destino la había querido fijar. La novela ella la entrega en el editor, al editor, y ese último párrafo ha sido el más comentado por los correctores, porque varios le han dicho que tiene una calidad diferente al resto, una densidad emocional que da la sensación de haber sido escrito desde otro lugar o por otra persona. Y la escritora está de acuerdo, pero no sabe ni quién la ha escrito ni dónde. Su padre, que murió el año antes de que ella empezara la novela, era la única persona que le leía los borradores, el único que siempre sabía lo que le podía añadir o lo que le sobraba. Y de esa forma ella me preguntaba, ¿y si nuestros mejores lectores siguen leyendo nuestros borradores, aunque ya no tengan manos con las que señalar aquello que creen que están mal? Bueno, pues tal vez, y solo tal vez, sea uno de los motivos por los que esta persona a día de hoy cree que fue su padre quien precisamente añadió este último párrafo.
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0: Y hasta aquí nuestro programa de hoy de Voces del Misterio. Pero no olviden que tienen una cita con esta verdiblanca sintonía, en la que volveremos dentro de una semana, pero que entre tanto nos pueden escuchar en la redifusión, en las plataformas digitales, en los kioscos de audio y por supuesto en esta casa. Nosotros les dejamos, tienen un correo electrónico, vocesdelmisterio@gmail.com. Hasta entonces, no me cansaré de repetirlo. Disfruten del misterio y sean felices. Gracias.
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una vez más las páginas más enigmáticas de la experiencia humana. Expedientes místicos, archivo octavo. A lo largo de la historia han existido hombres y mujeres que aseguraron contemplar realidades invisibles para el resto de los mortales. Personas sencillas, humildes en muchos casos, que vivieron entre nosotros, caminaron por las mismas calles, respiraron el mismo aire y compartieron las mismas alegrías y sufrimientos de cualquier ser humano. Sin embargo, algo en sus vidas pareció trascender los límites de lo ordinario. Esta noche conoceremos a la beata Madre María Raffolz Bruna y al Padre Juan Bonal, dos almas entregadas al servicio de los más necesitados en tiempo de guerra, epidemias y desesperación, cuya huella espiritual continúa viva más de dos siglos después. Nos acercaremos a la figura de San Martín de Porres, el humilde fraile peruano que convirtió la caridad en una forma de vida y al que la tradición atribuye curaciones, visiones y sorprendentes fenómenos de bilocación. Viajaremos después a la Italia del siglo XVII para encontrarnos con José de Cupertino, el llamado Santo Volador, protagonista de uno de los expedientes más desconcertantes de la historia de la mística cristiana. Nos adentraremos también en el universo interior de Elena Kowalska, conocida como Santa Faustina, una religiosa que afirmó recibir mensajes y visiones que algunos interpretan como advertencias para la humanidad y que aún hoy sigue inspirando reflexión y debate. Y cerraremos la noche con uno de los casos más fascinantes y controvertidos del siglo XX, Padre Pío, el fraile de las heridas imposibles, rodeado de testimonios sobre estigmas, curaciones, perfumes inexplicables y fenómenos que siguen desafiando toda explicación definitiva. Cinco expedientes, cinco vidas marcadas por la fe, el sufrimiento, la entrega, el misterio. Y después de la despedida, bonus con el relato de la vida de Hildegarda de Bingen. Historias que para unos constituyen pruebas de

0: una realidad trascendente y que para otros representan algunos de los mayores enigmas de la condición humana. Esta noche no venimos a dictar sentencia ni imponer certezas. Venimos a escuchar, a reflexionar y a preguntarnos si existen aspectos de nuestra realidad que todavía permanecen ocultos tras un velo que apenas alcanzamos a entrever. Porque cuando la historia y el misterio se encuentran, las respuestas suelen ser escasas, pero las preguntas se vuelven eternas. Saludamos a nuestra compañera Aurora Mateo, seguramente al igual que todos nosotros, cansada de tantos programas, pero no me cabe duda que con la misma ilusión del primer programa de esta 16ª temporada. Querida Aurora, todavía quedan algunos programas más. Buenas noches, compañera.
1: Hola, Javier. Muy buenas noches a todos.
0: Y como no, un saludo a nuestros dos queridos técnicos, Quique Macías y Álvaro de Vada. Y no se pierdan, antes de la despedida, un nuevo y especial diccionario de lo inexplicable, la razón y lo místico. Apaguen las luces, abran la mente y acompáñennos. Comienzan los expedientes místicos.
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0: Expedientes místicos. Beata Madre Raffolds Bruna y padre Juan Bonal. La Beata Madre María Raffolds Bruna nació en 1781 y murió en 1853. Fue una mística católica y religiosa española, cofundadora de la Congregación de las Hermanas de la Caridad de Santa Ana y su primera superiora general. Es ampliamente recordada como una heroína de la caridad, debido a su incansable labor humanitaria de asistencia a enfermos, heridos, huérfanos y desamparados.
1: En diciembre de 1804, junto al sacerdote Juan Bonal y un grupo de hombres y mujeres, llegó al hospital de Nuestra Señora de Gracia en Zaragoza. Allí consolidó la rama femenina de la hermandad, dando origen a la congregación. Durante la Guerra de la Independencia, 1808, los bombardeos destruyeron el hospital. La madre Raffolds arriesgó su vida rescatando heridos de las calles, atendiendo a prisioneros e incluso cruzando las líneas enemigas para suplicar auxilio al general francés. Dedicó gran parte de sus últimos años a la dirección de la inclusa, la sección del hospital destinada al cuidado, defensa y adopción de niños huérfanos y desamparados.
0: En 1834,

0: IV fue falsamente acusada de alta traición debido a las tensiones de las guerras carlistas. Tras pasar 2 meses encarcelada y un periodo en el destierro, fue absuelta de los cargos y regresó a su labor hospitalaria en Zaragoza. Nace el 5 de noviembre de 1781 en Villafranca del Penedès, Barcelona. Muere el 30 de agosto de 1853 en Zaragoza. Beatificada el 16 de octubre de 1994 por San Juan Pablo II. Los presuntos escritos místicos y proféticos atribuidos a la madre María Rafols fueron una célebre falsificación histórica que generó un enorme revuelo en España durante los años 1930. Su verdadera espiritualidad no se basó en revelaciones apocalípticas, sino en la caridad heroica del día a día.
1: Entre los años 1931 y 1932, coincidiendo con la proclamación de la Segunda República Española, salieron a la luz unos supuestos escritos póstumos fechados originalmente en 1815 y 1836. En ellos se afirmaba que el Sagrado Corazón de Jesús le había dictado directamente a la Madre Rafols una serie de textos y visiones. En las presuntas visiones anunciaba con un siglo de antelación la persecución religiosa de España, la caída de la monarquía, la expulsión de los jesuitas y una violenta crisis social. Describían el destino de la nación en clave de castigo divino y posterior restauración del reino de Cristo. Incluían consejos espirituales y una minuciosa descripción adelantada de su propia muerte.
0: Las investigaciones eclesiásticas posteriores demostraron de forma concluyente que estos escritos fueron falsificados por la monja María Naya Bescós, quien era maestra de novicias de las hermanas de Santa Ana en esa época. En un ambiente de profunda ansiedad religiosa y polarización política previa a la Guerra Civil Española, la novicia redactó los textos para infundir fervor y resistencia entre los católicos contra las medidas secularizadoras del nuevo gobierno. La falsificación fue tan hábil que inicialmente logró engañar a peritos de la época y a sus propias compañeras de la congregación, editándose masivamente en libros como los de Domingo de Arrese.
1: El impacto de este fraude alteró radicalmente el camino de la Madre Rafols hacia los altares. El aura de mística y superstición generada por el texto molestó a la Santa Sede, que dictó una dilata suspensión temporal, paralizando por completo el proceso de beatificación. El proceso permaneció congelado hasta que análisis históricos y teológicos rigurosos probaron que la Madre Rafols no tenía ninguna relación con los folletos proféticos. En 1980, el arzobispo de Zaragoza, Elías Yanes, junto al episcopado español, solicitó formalmente a Juan Pablo II levantar el veto tras limpiar el nombre de la fundadora. La auténtica herencia escrita de la Madre Rafols dista mucho de las visiones espectaculares. Su vida espiritual se reflejó en las constituciones de su orden y en la de su correspondencia ordinaria. Su mística no se orientaba al éxtasis, sino al silencio y la acción. Se basaba en principio de ver a Cristo directamente en los cuerpos de los enfermos más abandonados, los huérfanos de la inclusa y los heridos de guerra.
0: El descubrimiento de la falsificación de los escritos póstumos no ocurrió de un día para otro, sino mediante una exhaustiva investigación grafológica, histórica y teológica, ordenada por la propia Iglesia Católica ante las sospechas que levantaban los textos. Tras el revuelo causado por la publicación de las supuestas profecías en los años 30, los historiadores y peritos del Vaticano exigieron revisar los documentos originales. Al analizar el papel, la tinta y, sobre todo, los trazos de la escritura, los expertos determinaron que la caligrafía no correspondía al siglo XIX, época de la Madre Rafols, sino que pertenecía a una mano del siglo XX.
1: El cerco de la investigación apuntó directamente al entorno del propio noviciado de la Congregación de las Hermanas de la Caridad de Santa Ana en Zaragoza. Finalmente se identificó que la verdadera autora de los textos era la hermana María Naya Bescós, quien ejercía como maestra de novicias. Se constató que la religiosa no actuó con malicia destructiva, sino movida por el fanatismo y la desesperación política ante el ambiente anticlerical de la Segunda República Española. Su objetivo era crear un testimonio celestial que infundiera valor a los católicos, pero el uso de un nombre santo para validar profecías políticas sepultó el proceso de beatificación de la madre Raffolos durante décadas.
0: El sacerdote Juan Bonal Cortada fue la pieza intelectual y pastoral indispensable para el nacimiento de la congregación. Mientras que la madre Raffolos era el pilar de la gestión interna y el cuidado directo, el padre Bonal asumió el rol de estratega institucional y proveedor de recursos. En 1804, el padre Bonal reunió un grupo de hombres y mujeres voluntarios para acudir al hospital de Nuestra Señora de Gracia en Zaragoza. Él se encargó de redactar las primeras constituciones y reglamentos de la hermandad, buscando que la Iglesia aprobara formalmente a esta comunidad como una congregación religiosa de pleno derecho.
1: El hospital de Zaragoza sufría graves crisis económicas crónicas agravadas tras los desastres de la Guerra de la Independencia. El padre Bonal dedicó la mayor parte de su vida a recorrer pueblos y ciudades de España a pie o en caballería como limosnero, predicando y pidiendo fondos para sostener el hospital, la manutención de los enfermos y los niños abandonados por los que la madre Raffolos velaba. Debido a sus continuos e interminables viajes de postulación, recaudación de fondos, el padre Bonal pasó años alejado de la cotidianidad del convento. Esto obligó a la madre María Raffolos a asumir una autoridad total y solitaria en el gobierno de las hermanas. El padre Bonal falleció en el santuario de Sals en 1829, completamente agotado por su vida de itinerancia y entrega mendicante.
0: La Guerra de la Independencia Española, que empezó en 1808 y terminó en 1814, costó la vida de entre 250.000 y 500.000 personas a nivel nacional, combinando bajas militares y civiles. En Zaragoza, la tragedia fue descomunal. La población de la ciudad se redujo drásticamente de unos 55.000 habitantes a menos de 15.000 al terminar los combates.
1: Las estimaciones demográficas más aceptadas sitúan las pérdidas humanas totales en torno a las 300.000 bajas, lo que representó una catástrofe demográfica para la España de la época. Durante los dos asedios franceses, 1808 y 1809, fallecieron más de 54.000 personas dentro de la ciudad. De estas bajas, la gran mayoría, más de 30.000, no murieron por las balas, sino por las epidemias.
0: Zaragoza se convirtió en el símbolo máximo de la resistencia civil gracias a sus dos célebres sitios, donde la población civil y los religiosos, incluyendo a la madre Raffolos, lucharon casa por casa contra el ejército de Napoleón. Dejamos esta historia para los expedientes de la semana próxima, en esa ocasión, expedientes bélicos. Siguiente protagonista, San Martín de Porres.

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1: Apenas tengo vista, poco pulso y ningún oído. Todo me falta y solo la voluntad me sobra. Acabo de cumplir 81 años, pero aún aprendo. Y seguiría aprendiendo aunque viviera 99, como el gran Tiziano. Hoy mismo, ahora, mientras pinto el retrato de una joven aldeana que viene todos los días a Burdeos para vender la leche de sus cántaros y que ha accedido a posar para mí, me parece que estoy encontrando un nuevo estilo, más libre y suelto, y que mi mano, tan torpe últimamente para otros menesteres, se mueve sola, llevando el pincel de la paleta al lienzo y de este a la paleta, siguiendo con desenfado su propio criterio. No seré yo quien la interrumpa. En la práctica de la pintura sobran instrucciones y reglas, y la magia del ambiente, que es lo más importante en un cuadro, puede lograrse tanto por la fuerza de la imaginación como por la destreza de la mano. Dejo, pues, que ésta corra o se demore cuanto le guste, mezclando verdes y azules sobre el lienzo ya usado. Hace días esbocé en él una cabeza de mameluco y dando breves pinceladas de blanco, de ocre y de carmín, mientras mi memoria se balancea entre el pasado lejano y el presente, como los columpios mecidos por garbosas majas que solía pintar en mi juventud, cuando la realeza y los aristócratas me encargaban cuadros que eran como ventanas a las que se asomaban para contemplar las diversiones del pueblo. Yo, Francisco de Goya.

0: Expedientes místicos. San Martín de Porres. Esta noche viajamos al Perú virreinal del siglo XVII para adentrarnos en la vida de un hombre humilde que, según innumerables testimonios, desafió las leyes de la naturaleza. Curandero, enfermero, protector de los pobres y de los animales, San Martín de Porres es recordado no solo por su extraordinaria labor humanitaria, sino también por una larga lista de fenómenos considerados milagrosos. Algunos lo llaman el santo de la escoba, otros el hombre que podía estar en dos lugares al mismo tiempo. ¿Quién fue realmente Martín de Porres? ¿Y qué hay detrás de los prodigios que se le atribuyen?
1: San Martín de Porres nació en la ciudad de Lima en 1579. Era hijo de un noble español y una mujer afrodescendiente liberada. En una sociedad marcada por muy profundas divisiones raciales, sufrió discriminación desde muy joven. Ingresó en la Orden Dominica como ayudante y dedicó su vida al cuidado de enfermos, pobres y marginados. Su fama de santidad comenzó a extenderse mucho antes de su muerte, ocurrida en 1639. Uno de los fenómenos más sorprendentes atribuidos a San Martín fue la bilocación. Diversos cronistas religiosos aseguraron que fue visto simultáneamente en Lima y en lugares remotos donde nunca había viajado físicamente. Algunos relatos afirman que apareció en regiones de Asia, África o México para asistir a misioneros en dificultades. Según estos testimonios, personas que jamás habían estado en Perú describían con detalle a un fraile que coincidía perfectamente con Martín de Porres.
0: Para la Iglesia, estos relatos forman parte de la tradición hagiográfica. Para los investigadores del misterio, constituyen uno de los casos más llamativos de presunta bilocación de la historia. También varios testigos afirmaron haberlo visto elevarse del suelo mientras rezaba. Las crónicas describen estados de éxtasis místicos tan profundos que quienes lo observan aseguran verlo suspendido en el aire. Este fenómeno también aparece en los relatos de otros santos y místicos de la tradición cristiana. Aunque no existe evidencia física de tales acontecimientos, los testimonios fueron recogidos durante los procesos que investigaron su vida. Numerosos enfermos afirmaron haber recuperado la salud después de recibir la atención o la oración de Martín.
1: Los relatos hablan de personas desahuciadas que mejoraron inesperadamente, heridas que cicatrizaron con rapidez y enfermedades graves que remitieron sin explicación aparente. En el contexto del siglo XVII, resulta difícil verificar muchos de estos casos, pero la cantidad de testimonios recogidos contribuyó decisivamente a su fama de santidad. Quizás ninguna historia sea tan popular como la de los ratones. Se cuenta que en un convento sufría una plaga de roedores. En lugar de exterminarlos, Martín habría hablado con ellos y les pidió que abandonaran determinadas zonas. La tradición afirma que los animales obedecieron. Por esta razón, es frecuente que las imágenes del santo los representen rodeado de perros, gatos, aves y ratones conviviendo pacíficamente. Los historiadores coinciden en que San Martín de Porres fue una figura real de enorme relevancia social y espiritual en el Perú colonial. Su dedicación a los enfermos y a los más necesitados está ampliamente documentada. Los fenómenos sobrenaturales, sin embargo, pertenecen al ámbito de la tradición religiosa y de los testimonios recogidos por la Iglesia y sus contemporáneos. Como ocurre con muchos personajes vinculados al misticismo, la frontera entre historia y leyenda resulta difícil de trazar.
0: Más de 3 siglos después de su muerte, la figura de San Martín de Porres sigue generando fascinación. Para unos fue un hombre excepcional, cuya compasión transformó miles de vidas. Para otros, un auténtico taumaturgo, capaz de realizar prodigios imposibles. Y quizás ahí resida el verdadero misterio, en cómo un humilde fraile de Lima llegó a convertirse en uno de los santos más extraordinarios y enigmáticos de toda la historia cristiana. ¿Fue San Martín de Porres simplemente un hombre extraordinario cuya leyenda creció con el tiempo, o realmente protagonizó sucesos que desafían toda explicación racional? Como siempre, la respuesta queda en manos de ustedes, porque el expediente, una vez más, continúa abierto. Siguiente protagonista de la noche, San José de Cupertino, el santo que desafió la gravedad. Antes, querido Quique, una promo, por favor.
2: Estaba limpiando las posilgas, que los puercos también son criaturas de Dios. Perdone su reverencia, pero es que...
3: ¿Y te figuras que es digna ocupación esa? Vengo por ti, Martín. Ya puedes quitarte ese hábito.
2: Estoy obligado a obediencia.
3: Sí.
2: Si lo estoy, obedeceré. Aunque para ello haya de hacer el mayor sacrificio de mi vida. Quizá con este sacrificio merezca al fin lo que ansío.
3: Quieto. Para que tu desgracia sea la renuncia, sigue con él. Pero llévalo con dignidad, sin eso que te denigra.
2: ¿Creéis en Dios?
3: ¿Cómo no voy a creer?
2: Pues no lo parece. Estar a su servicio con una escoba en la mano es mucho más que con un cetro no estarlo. Nuestro rey, don Felipe, me daría la razón. Dadme la voz, que sois un poco menos.
3: Yo guardaba para ti grandes honores, porque te sabía digno de ellos. Hasta el título de comendador me hubiera sido fácil darte.
2: Los títulos que me ofrecéis pueden durarme 60 años. Yo soy más ambicioso, y el que quiero es para toda una eternidad. Y eso se logra con lo más simple, con lo más repugnante a vuestra manera de ver, como las flores que nacen de la tierra y el estiércol.
3: Ciertamente no te comprendo, hijo mío, pero algo me dice que estás muy lejos de mí. Yo no sé si los honores que para ti guardaba te merecen. Yo, desde luego, creo que no te merezco.
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0: Expedientes místicos. San José de Cupertino. A lo largo de la historia han surgido relatos de personas capaces de realizar prodigios extraordinarios, pero pocos casos resultan tan desconcertantes como el de José de Cupertino, un humilde fraile italiano que, según numerosos testigos, se elevaba del suelo durante sus éxtasis religiosos. Lo sorprendente no es solo la naturaleza de los fenómenos, sino la cantidad de testimonios que quedaron registrados. Sus supuestas levitaciones fueron observadas por campesinos, nobles, religiosos e incluso altas autoridades de la Iglesia. Cuatro siglos después, su expediente sigue siendo uno de los más fascinantes de la historia del misticismo cristiano.
1: José nació en 1603 en Cupertino, una pequeña localidad del sur de Italia. Desde niño fue considerado distraído, torpe y poco apto para los estudios. Sus dificultades intelectuales fueron tan evidentes que tuvo problemas para ingresar en la vida religiosa. Sin embargo, tras múltiples intentos logró incorporarse a la orden franciscana. Paradójicamente, aquel joven considerado incapaz terminaría convirtiéndose en una de las figuras más extraordinarias de la espiritualidad católica. El fenómeno más famoso asociado a José de Cupertino fueron las levitaciones. Numerosos testigos afirmaron verlo elevarse repentinamente del suelo durante la oración, especialmente cuando contemplaba imágenes religiosas o escuchaba cánticos sagrados. Según las crónicas de la época, estos episodios podían producirse de forma inesperada. Bastaba una intensa emoción espiritual para que, supuestamente, el fraile entrara en éxtasis y comenzara a ascender.
0: Algunos relatos describen elevaciones breves de unos segundos. Otros hablan de desplazamientos por el aire ante grupos numerosos de personas. Uno de los episodios más citados ocurrió durante una visita de importantes representantes de la Iglesia. Las fuentes afirman que José, al contemplar una imagen de la Virgen, lanzó un grito de júbilo y se elevó hasta situarse cerca de ella, permaneciendo suspendido durante unos instantes. Lo notable es que este tipo de suceso no fue descrito por un único testigo aislado, sino que aparece repetidamente en documentos e investigaciones eclesiásticas de la época.
1: Otro relato asegura que un diplomático de la monarquía española presenció una de estas levitaciones y quedó profundamente impresionado. Historias similares se repiten en diversas ciudades italianas donde José residió durante distintos periodos de su vida. Según quienes convivieron con él, José no buscaba llamar la atención. De hecho, las autoridades religiosas llegaron a trasladarlo con frecuencia de un convento a otro porque las noticias sobre sus fenómenos atraían multitudes. Los testimonios describen a un hombre avergonzado por la fama que despertaban aquellos episodios y que prefería la soledad antes que la notoriedad. Lo que convierte este caso en especialmente interesante es que la Iglesia no aceptó los relatos de manera automática.
0: Diversos superiores religiosos investigaron los supuestos fenómenos durante años. Se tomaron declaraciones y se contrastaron testimonios de personas que aseguraban haber presenciado los hechos. Aunque desde una perspectiva moderna resulta imposible verificar lo ocurrido, la abundancia documental ha hecho que José de Cupertino sea considerado por muchos investigadores como el caso histórico de levitación mejor documentado dentro de la tradición cristiana.
1: Los creyentes consideran que las levitaciones fueron manifestaciones sobrenaturales asociadas a estados de éxtasis místico. Los escépticos sostienen que los relatos pudieron verse exagerados por la devoción popular, la sugestión colectiva o las limitaciones de los métodos de observación del siglo XVII. Otros investigadores apuntan a que determinados estados alterados de conciencia pueden generar percepciones extraordinarias tanto en quien los experimenta como en quienes los observan. Sin embargo, ninguna explicación ha conseguido cerrar completamente el debate.
0: En una época en la que la ciencia comenzaba a explicar muchos de los misterios del mundo, un fraile italiano parecía desafiar una de las leyes más fundamentales de la naturaleza, la gravedad. ¿Fueron reales los vuelos de José de Cupertino? ¿Se trató de un fenómeno sobrenatural, de una interpretación errónea de los testigos? o de algo que aún no comprendemos. 4 siglos después, el caso sigue desafiando tanto a creyentes como a escépticos, y mientras no exista una respuesta definitiva, el expediente permanece abierto.
2: ¿Cómo brillan las estrellas?
3: ¿Os habéis fijado que cuanto más miramos, más estrellas aparecen?
2: Sí. ¿Por qué será? Seguro que el hermano Orlando tiene una explicación.
3: Oh, sí. El hermano Orlando lo sabe todo.
2: Acaba de intentar explicar la Trinidad. Y ahora me parece más misteriosa que nunca. La Trinidad siempre me ha intrigado. ¿Sabes, Giuseppe? Nunca la he entendido. Me he limitado a creer en ella. ¿Qué me dices de ti? ¿Te preocupa?
3: No. Son 3 personas en un solo Dios. Padre, Hijo y Espíritu Santo. 3 en 1.
2: Sí, pero eso es para los niños. No para un obispo al que se le supone conocimientos de teología. Yo soy un campesino igual que tú. Un hombre práctico. Yo solo entiendo lo que siento, lo que veo.
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3: Mirad. Mirad, una banda. Y 1, 2 y 3 pliegues. 3 pliegues en una banda. 3 personas en un solo Dios como la Trinidad.
2: Genial, Giuseppe. Sencillamente genial. Siéntate y sigamos hablando.

0: Expedientes místicos. Elena Kowalska, la monja que afirmó hablar con Cristo. Voces que nadie más escuchaba. Visiones que parecían trascender el mundo físico. Mensajes que, según ella, procedían directamente de Cristo. En el turbulento siglo XX, marcado por guerras, revoluciones y avances científicos sin precedentes, una humilde religiosa polaca afirmó recibir revelaciones que cambiarían la espiritualidad de millones de personas. Su nombre era Elena Kowalska. El mundo la conocería después como Santa Faustina Kowalska. Para sus seguidores fue una mensajera de la misericordia divina. Para otros, un caso fascinante de experiencia mística moderna. Sea cual sea la interpretación, su expediente continúa siendo uno de los más extraordinarios del siglo XX.
1: Elena Kowalska nació en 1905 en una familia humilde de la entonces Polonia bajo dominio ruso. Desde niña afirmó experimentar una profunda vida espiritual. A los 20 años ingresó en la Congregación de las Hermanas de Nuestra Señora de la Misericordia, donde adoptó el nombre de Sor Faustina. Aparentemente nada la distinguía de las otras religiosas. Sin embargo, detrás de los muros del convento, comenzó a vivir experiencias que marcarían para siempre su existencia. Según dejó escrito en su diario, Faustina afirmó ver repetidamente a Jesucristo. Describió encuentros en los que recibía instrucciones, mensajes espirituales y advertencias para la humanidad. Una de las visiones más conocidas ocurrió en 1931. Según su relato, Cristo apareció vestido de blanco, con dos rayos que salían de su pecho, uno rojo y otro pálido. Aquella imagen daría origen a la conocida representación de la Divina Misericordia.
0: En sus escritos también relató encuentros con ángeles, santos y almas del purgatorio. Aseguró que estas experiencias no eran sueños ni imaginaciones, sino acontecimientos que percibía como reales y conscientes. Sus descripciones detalladas han sido estudiadas tanto por teólogos como por investigadores interesados en los fenómenos místicos. Algunos testimonios procedentes de personas que convivieron con ella afirman que parecía conocer aspectos íntimos de quienes la rodeaban sin que nadie se lo hubiera contado previamente. Según estos relatos, en ocasiones advertía a determinadas personas sobre problemas espirituales o situaciones personales que aparentemente desconocía por medios ordinarios.
1: Las hermanas de su congregación describieron episodios de profunda absorción espiritual durante la oración. Algunas declararon que parecía perder la conciencia del entorno durante largos periodos, entrando en estados que hoy podrían describirse como éxtasis místicos. Aunque existen referencias a experiencias físicas extraordinarias asociadas a estos episodios, la documentación es mucho más prudente que en otros casos clásicos de la mística cristiana. El principal documento relacionado con Faustina es su obra conocida como Diario, la Divina Misericordia en mi alma. Diario, la Divina Misericordia en mi alma, contiene cientos de páginas donde registró sus experiencias, visiones y conversaciones místicas. Para los creyentes, constituye un testimonio espiritual excepcional. Para los historiadores, representa una de las fuentes más completas sobre experiencias místicas modernas narradas en primera persona. Como ocurre con muchos casos de misticismo, las interpretaciones son diversas. Los creyentes consideran que Faustina recibió auténticas revelaciones divinas. Desde perspectivas psicológicas, algunos investigadores han planteado que ciertas experiencias podrían relacionarse con estados alterados de conciencia, intensa vida contemplativa o fenómenos internos de naturaleza difícil de clasificar. Sin embargo, incluso quienes descartan una explicación sobrenatural reconocen la extraordinaria influencia que sus experiencias tuvieron en millones de personas.
0: Tras su muerte en 1938, la devoción a la Divina Misericordia se extendió por todo el mundo. Décadas después, Juan Pablo II impulsó decisivamente el reconocimiento de su figura, culminando con su canonización en el año 2000. Hoy es considerada una de las místicas más influyentes del siglo XX. Conviene matizar algo importante. Santa Faustina Kowalska nunca dejó una profecía detallada del fin del mundo al estilo de Nostradamus o las profecías de Fátima más populares. Lo que sí aparece en sus escritos son advertencias espirituales que algunos intérpretes han relacionado con acontecimientos futuros o difíciles para la humanidad. A ver, las resumimos. Las visiones más inquietantes de Santa Faustina.
1: En su diario, Faustina relató numerosas experiencias místicas. Entre ellas, destacan algunas que han sido interpretadas por ciertos creyentes como advertencias sobre tiempos oscuros para la humanidad.
0: La puerta de la misericordia antes de la justicia.
1: Uno de los mensajes más conocidos atribuidos a Cristo es la idea de que la humanidad atraviesa un tiempo especial de misericordia antes de un tiempo de justicia. Según Faustina, Jesús le habría comunicado que antes de actuar como juez, ofrecería a la humanidad una última oportunidad para arrepentirse y cambiar de vida. Muchos intérpretes consideran que este mensaje apunta a una futura crisis moral o espiritual de alcance global.
0: El signo en el cielo.
1: En uno de los pasajes más comentados, Faustina escribió que aparecería una señal en el cielo y que toda luz pareció extinguirse momentáneamente mientras surgía una gran cruz visible para todos. Este fragmento ha dado lugar a numerosas especulaciones entre investigadores de profecías religiosas, aunque la Iglesia no lo interpreta necesariamente como una predicción literal.
0: La visión del castigo evitado.
1: Faustina describió una experiencia en la que contempló un ángel dispuesto a ejecutar un castigo sobre la tierra. Según su relato, comenzó a rezar intensamente y el castigo fue suspendido. Para los creyentes, esta visión simboliza el poder de la oración para cambiar el curso de los acontecimientos. Para otros, refleja la preocupación espiritual de una época marcada por guerras y tensiones sociales.
0: El sufrimiento de la humanidad.
1: En varios pasajes aparecen referencias a un mundo alejado de Dios, inmerso en el egoísmo, la violencia y la indiferencia moral. Aunque no menciona acontecimientos concretos, algunos autores han relacionado estas advertencias con las tragedias del siglo XX y con las crisis contemporáneas.
0: Por último, lo que realmente da miedo.
1: Curiosamente, las visiones más inquietantes de Faustina no hablan de catástrofes naturales, invasiones o fechas apocalípticas.
0: Lo que ella describe como el verdadero peligro es una humanidad que pierde el sentido de la compasión, la misericordia y la esperanza. En otras palabras, el futuro aterrador que aparece en sus escritos no es tanto un desastre físico como una profunda crisis espiritual.

0: Tenía una mano levantada para la bendición. De su túnica salían dos rayos, uno pálido y otro rojo. Y él me dijo: pinta un cuadro con la imagen que estás viendo y con la inscripción: Jesús, confío en ti.
1: Hay que pintarla en el corazón de cada uno.
2: No habrá cuadro.
3: Madre, si esto es obra de Dios, nosotros no podemos hacer nada.
0: Te ruego que no me otorgues favores tan grandes.
3: Vienes y dices que tenemos que amar a Dios como un ser misericordioso. Que antes que su justicia está su misericordia. Tengo que ir y decirles a los sacerdotes que muestran una imagen de Dios incorrecta.
0: Jesús me dijo que a pesar de su sacrificio se pierden muchas almas y desea que esta fiesta sea cobijo y refugio para todos.
3: Se trata de la hermana Faustina. He hablado con ella y reconozco que no sé qué hacer. Habla tan bellamente de la misericordia.
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0: Recibe mi sufrimiento. Acéptalo. Y dame más, Señor.
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0: Vamos acabando la noche y no hay manera mejor que con el Padre Pío, el hombre de las heridas imposibles. Expedientes místicos. Francesco Forgioni, Padre Pío. Heridas que sangraban durante décadas. Perfumes que aparecían sin explicación. Personas que aseguraban haberlo visto en lugares donde nunca estuvo. Y miles de fieles convencidos de que poseía dones extraordinarios. Pocos personajes del siglo XX han estado rodeados de tantos fenómenos inexplicables como Padre Pío. Para uno fue un santo dotado de dones sobrenaturales, para otros un caso que desafía la explicación racional. Lo cierto es que, décadas después de su muerte, su expediente sigue siendo uno de los más controvertidos y fascinantes de la historia moderna.
1: Nacido como Francesco Forgione en 1887, en el sur de Italia, ingresó muy joven en la Orden Capuchina. Desde sus primeros años de vida religiosa, afirmó experimentar visiones, ataques de origen demoníaco y fenómenos espirituales extraordinarios. Sin embargo, sería un acontecimiento ocurrido en 1918 el que cambiaría su vida para siempre. El 20 de septiembre de 1918, Padre Pío afirmó haber tenido una intensa experiencia mística durante la oración. Poco después aparecieron heridas en sus manos, pies y costado, similares a las descritas en la crucifixión de Jesucristo. Lo extraordinario es que estas lesiones permanecieron visibles durante aproximadamente 50 años. Médicos, religiosos y observadores examinaron las heridas en distintas ocasiones. Algunos no encontraron una explicación convincente para su persistencia. Otros sospecharon causas naturales o incluso autoinfligidas.
0: Uno de los fenómenos más curiosos asociados al fraile fue el llamado olor de santidad. Numerosas personas afirmaron percibir aromas intensos de flores, inciensos o perfumes en momentos relacionados con él, incluso cuando se encontraba lejos. Según algunos testimonios, el olor aparecía de forma repentina y desaparecía sin dejar rastro.
1: Quienes acudían a confesarse con él relataban experiencias sorprendentes. Muchos aseguraban que Padre Pío parecía conocer pecados, pensamientos o acontecimientos de sus vidas que nunca habían mencionado. Algunos visitantes afirmaron sentirse profundamente impresionados por la precisión con la que describía aspectos íntimos de su existencia. Tal vez el aspecto más misterioso de su expediente sean los relatos de bilocación. Diversas personas aseguraron haber visto al fraile en lugares alejados mientras él permanecía

0: pleno siglo XX, cuando existían médicos, periodistas, fotografías y documentación abundante. Las autoridades eclesiásticas llegaron a investigarlo durante años. Hubo momentos en los que la Iglesia limitó sus actividades por precaución mientras intentaba determinar qué estaba ocurriendo realmente. Con el tiempo, sin embargo, su figura fue rehabilitada y su popularidad siguió creciendo hasta convertirse en uno de los religiosos más conocidos del mundo.
1: Quizá la gran incógnita sigue siendo la misma que hace más de un siglo. ¿Cómo pudieron mantenerse aquellas heridas abiertas durante décadas sin provocar infecciones graves ni cicatrizar completamente?
0: Para los creyentes fue un signo sobrenatural. Para los escépticos, un fenómeno que todavía admite diversas interpretaciones médicas e históricas.
1: La discusión continúa abierta. Un dato inquietante. Cuando Padre Pío murió en 1968, numerosos testigos afirmaron que los estigmas desaparecieron prácticamente sin dejar cicatrices visibles. Para sus seguidores fue el último milagro de una vida llena de enigmas. Para sus críticos, un nuevo elemento que aumentó el misterio.
2: Señor, tú sabes cuánto te amo, tú lo ves todo. Yo quisiera cargar el sufrimiento de los demás como lo hiciste tú. Pero tú sabías hacerlo. Yo no lo sé. Jesús, tú has visto el sufrimiento, la pobreza que hay en este... No puedo soportar más tanta miseria. Dime tú qué debo hacer. Dímelo tú.

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1: Acabamos. Antes de la despedida obligatoria, como prometimos, un nuevo diccionario de lo inexplicable, la razón y lo místico.
0: En Noche de Historia y Misterio, Diccionario de lo Inexplicable.

0: Hoy, en Diccionario de lo Inexplicable, la razón y lo místico, misticismo, bilocación y estigma. El misticismo es la experiencia mediante la cual una persona afirma entrar en contacto directo con una realidad trascendente o divina, más allá de los sentidos y de la razón ordinaria. Los místicos describen estados de profunda unión espiritual, visiones, revelaciones, éxtasis o percepciones que consideran imposible de explicar únicamente mediante procesos físicos o psicológicos. A lo largo de la historia, prácticamente todas las grandes tradiciones religiosas han contado con figuras místicas que afirmaron experimentar una conexión especial con lo sagrado. La ciencia estudia estas experiencias desde la psicología, la neurología y las ciencias cognitivas, mientras que las religiones suelen interpretarla como manifestaciones auténticas de lo divino. Ejemplos.
1: San Martín de Porres, al que se atribuyen visiones, curaciones y bilocaciones. José de Cupertino, famoso por sus presuntas levitaciones durante estados de éxtasis religioso. Santa Faustina Kowalska, quien afirmó mantener diálogos con Cristo y recibir mensajes espirituales. Padre Pío, asociado a estigmas, visiones y fenómenos considerados sobrenaturales.
0: El misticismo ocupa un territorio fascinante situado entre la experiencia personal, la fe y el misterio. Para algunos, constituye una puerta hacia una realidad superior. Para otros, una manifestación extraordinaria de la mente humana. Sea cual sea la respuesta, los testimonios

0: místicos han acompañado a la humanidad desde los albores de la historia y continúan planteando preguntas que ni la ciencia ni la religión han logrado responder por completo.
1: Definición de bilocación. La bilocación es un fenómeno extraordinario descrito principalmente en la tradición religiosa y mística, mediante el cual una persona parece estar presente en dos lugares diferentes al mismo tiempo. Los testimonios de bilocación suelen describir apariciones físicas o visuales de una persona a gran distancia de su ubicación real. En muchos casos, quienes afirman haber presenciado el fenómeno aseguran haber podido hablar, interactuar e incluso recibir ayuda de la persona bilocada. Desde la perspectiva religiosa, la bilocación suele interpretarse como un don sobrenatural concedido por intervención divina. Desde la óptica racional, se han propuesto explicaciones relacionadas con errores de percepción, leyendas, sugestión colectiva o interpretaciones simbólicas de determinados acontecimientos. A día de hoy no existe evidencia científica que confirme la posibilidad de la bilocación, pero los relatos asociados a este fenómeno han acompañado a la humanidad durante siglos.
0: Ejemplos: San Martín de Porres, de quien se dijo que aparecía simultáneamente en distintos lugares para asistir a enfermos y misioneros, o el Padre Pío, protagonista de numerosos testimonios que afirmaban haberlo visto lejos de su convento mientras permanecía físicamente en Italia, o María de Jesús de Ágreda, la célebre Dama Azul, cuya supuesta presencia entre los pueblos indígenas de América constituye uno de los casos más famosos de presunta bilocación. Si una persona puede ser vista en dos lugares a la vez, ¿estamos ante un fenómeno imposible o ante una realidad que todavía no comprendemos? La bilocación sigue siendo uno de los grandes enigmas de la historia del misticismo. Y por último, estigmas.
1: Los estigmas son heridas o marcas corporales que aparecen de manera espontánea en determinadas personas y que reproducen las lecciones asociadas a la crucifixión de Jesucristo: manos, pies, costado o cabeza. El término procede del griego stigma, sin e, que significa marca o señal. A lo largo de la historia, numerosos místicos cristianos afirmaron haber experimentado este fenómeno. En algunos casos, las heridas sangraban periódicamente. En otros, producían dolor sin presentar lesiones visibles. La interpretación religiosa considera los estigmas como una participación espiritual en los sufrimientos de Cristo. La medicina, por su parte, ha intentado estudiar estos casos desde perspectivas dermatológicas, psicológicas y psicosomáticas, sin que exista una explicación universal para todos los testimonios históricos. Ejemplos:
0: Padre Pío, cuyos estigmas permanecieron visibles durante aproximadamente 50 años y fueron objeto de investigaciones médicas y eclesiásticas. Francisco de Asís, considerado tradicionalmente el primer santo cristiano en recibir estigmas documentados. Catalina de Siena, quien afirmó haber recibido estigmas que permanecían invisibles a los ojos de los demás. ¿Puede la mente, la fe o la espiritualidad producir efectos físicos tan extraordinarios sobre el cuerpo humano? Los estigmas constituyen uno de los fenómenos más estudiados y debatidos de toda la historia religiosa. Bilocaciones, estigmas, visiones, éxtasis, fenómenos para algunos que representan la prueba de una realidad trascendente y que para otros sigue siendo enigma sin resolver. En Diccionario de lo Inexplicable, la razón, lo místico, no buscamos ofrecer respuestas definitivas, sino comprender mejor aquellos conceptos que, desde hace siglos, habitan en la frontera donde se encuentra la razón, la fe y el misterio.

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0: Más de tres siglos después de su muerte, la figura de San Martín de Porres sigue generando fascinación. Para unos fue un hombre excepcional cuya compasión transformó miles de vidas. Para otros, un auténtico taumaturgo capaz de realizar prodigios imposibles. Y quizá ahí resida el verdadero misterio. En como un humilde fraile de Lima, llegó a convertirse en uno de los santos más extraordinarios y enigmáticos de toda la historia cristiana. ¿Fue San Martín de Porres simplemente un hombre extraordinario cuya leyenda creció con el tiempo? ¿O realmente protagonizó sucesos que desafían toda explicación racional? Si decenas de personas afirmaron haber visto a José de Cupertino elevarse del suelo, ¿debemos considerar aquellos testimonios una prueba histórica de un fenómeno extraordinario o un ejemplo del poder de la creencia colectiva? Cuando una experiencia espiritual transforma la vida de millones de personas, ¿deberíamos juzgarla únicamente por su origen o también por las consecuencias que produce? Porque en el caso de Elena Kowalska, el misterio no reside solo en lo que vio, sino el impacto que aquellas visiones tuvieron sobre el mundo entero. A diferencia de otros profetas del desastre, Faustina Kowalska no dejó un calendario del fin del mundo. Sus visiones apuntaban a algo mucho más inquietante, la posibilidad de que la humanidad se alejara progresivamente de la compasión y de la misericordia. ¿Estaban sus palabras dirigidas a su tiempo o también al nuestro? Como siempre, la respuesta queda abierta y el expediente continúa sobre nuestra mesa de investigación. Si un fenómeno extraordinario presenciado por miles de personas, pero sigue sin poder demostrarse de forma concluyente, ¿debemos considerarlo un misterio real o una creencia colectiva extraordinariamente poderosa? Eso conecta con temas que han aparecido en otros casos: sisma, bilocación, curaciones, visiones y fenómenos físicos. Y nos deja a todos con la sensación de que el misterio no pertenece solo al pasado lejano, sino que llegó hasta el siglo XX. Muchas gracias, querida Aurora. La semana próxima, algo más de expediente, pero en este caso, expedientes bélicos. Hasta la semana que viene, descanse usted.
1: Hasta la semana que viene, Javier, y muy buenas noches a todos.
0: Deseamos un feliz fin de semana para toda nuestra querida audiencia. Y no se preocupen por el fútbol. La liga acabó, pero tenemos el consuelo del Mundial. Aunque algo me dice que no va a ser un buen Mundial. En fin, paciencia, ya veremos. Y lo dicho, descansen, sean felices y que la impaciencia no les impida estar con nosotros dentro de 7 días, porque Noche de Historia y Misterio estará todo el mes de junio con todos vosotros. Adiós. Cuando la historia y el misterio se encuentran, las respuestas suelen ser escasas, pero las preguntas se vuelven eternas. Y eso es lo que unió a nuestra siguiente protagonista, Hildegarda de Bingen. Bonus.

0: La Sibila del Rin fue el nombre por el cual sería conocida nuestra siguiente protagonista. La abadesa alemana Hildegarda von Bingen, mística, poeta, compositora, culta, escritora y hasta fundadora de dos conventos. Vamos a ir simultaneando su vida, su biografía, más que interesante, con algunas de sus visiones, visiones de toda clase y de todas condiciones.
1: Hija de Hidelberto y Matilde, originarios posiblemente del condado de Spanheim, llega al seno de la familia en una época muy importante para los cristianos. El año siguiente sería tomada Jerusalén. En el transcurso de su infancia empezó a demostrar ciertas dotes de clarividencia. Una vez estando con su nodriza, se cruzaron con una vaca. La niña se dio la vuelta y señalando al animal le dijo a su cuidadora:
2: «Mira qué hermoso ternero hay dentro de esa vaca. Es blanco, con manchas en la frente, las patas y el lomo».
1: Al cabo del tiempo, el cordero nació tal como lo había descrito la chiquilla. Y no solo sirvió para empezar con la leyenda mística de la santa, sino que fue uno de los cientos de hechos que sirvieron para su inacabada canonización.

Pero yo, aunque viese y escuchase estas maravillas, ya sea por la duda, la maledicencia o la diversidad de las palabras humanas, me existía a escribir, no por pertinencia ni por humildad, hasta que el látigo de Dios me golpeó derribándome sobre el lecho de la enfermedad. Y así fue como, forzada por tantas dolencias, con el testimonio de un joven noble y de buenas costumbres, y también de aquel religioso a quien, según digo más arriba, secretamente había buscado y encontrado, empecé por fin a escribir. Mientras lo hacía, sentí, como ya he referido, la inmensa hondura contenida de estos libros, y sanando de mi enfermedad, restablecida mi fuerza, trabajé en esta obra durante 10 años.

0: La niña continuó su infancia con muchos más acontecimientos visionarios, e incluso se sorprendía cada vez que tenía uno de ellos. Incluso le preguntaba a su nodriza si ella los veía también, cosa que no era así. La infancia de la niña, hasta que cumplió 15 años, fue un largo proceso de aprendizaje tanto interno como externo, desde las visiones de luz, de relámpagos de luz clara e intensas, hasta predicciones sobre sus paisanos. Luego la luz tendría un significado claro y conciso, sería la fuente del saber. La dejamos para más adelante.
1: Ahora sabemos que la institutriz a la cual había sido confiada la niña se llamaba Juta. Era de descendencia noble, lo cual no le impidió ingresar en un convento. Por lo tanto, no resulta extraño que esta religiosa enseñara a la niña Hildegarda las artes nobles de la educación espiritual, los salmos e incluso a tocar el dacacordio, una especie de instrumento con 10 cuerdas en forma de media pera y un mástil largo. Este instrumento podría venir de la época bíblica. Por lo tanto, y tras el acontecimiento de los hechos, no resultó extraño que la chiquilla tomara los velos y se convirtiera en religiosa a la edad de 14 o 15 años. Ingresó en el monasterio de su nodriza y serviría bajo la regla benedictina.
2: Vi una multitud de lámparas vivientes que tenían gran claridad y al recibir un relámpago de fuego adquirieron un inmenso y sereno resplandor. He aquí que entonces apareció un lago muy ancho y profundo. Tenía una boca semejante a la boca de un pozo, por donde vomitaba humo con llamas y un gran hedor de la que brotó, extendiéndose, una tenebrosa nube que rozó una figura quimérica, como de vena. Entonces, un luminoso resplandor envolvió esa región y al instante todos los elementos del mundo cayeron en la más terrible conmoción, desencadenando espantosos horrores.

Dejamos a nuestra mística en el monasterio a la edad de 15 años aproximadamente, y no es hasta los 40 años cuando proseguimos con el relato de su vida. En el tiempo que transcurrió entre los 15 y los 40 años, pues más visiones, totalmente complementadas con el cenobitismo, típico de una congregación religiosa, es decir, maitines, rezo, contemplación y trabajo. No hemos elegido retomar el relato de su vida a partir de los 40 años por gusto. Es esta edad cuando es elegida abadesa de su monasterio. Es decir, muere su muy querida nodriza. Deciden darle a ella la continuidad de la anterior abadesa, Jutta. Hildeberga empieza a tener unas visiones totalmente distintas a las anteriores y por tanto empieza un nuevo cielo, con un nuevo don. Sería tan grande lo que esta mujer sentía que quería tener una misión si cabe más grande todavía que la anterior, que a partir de ese momento se definiría como la boca de Dios.

0: Sería en esta etapa cuando tendría las revelaciones y verdaderamente se convertiría en un nuevo profeta. Escribiría Exividias o Conoce los Caminos, libro del cual Aurora os está leyendo las revelaciones. Este libro pasa a ser uno de los más importantes en Europa y es tal su influencia que no sería sobrepasado por otro libro religioso hasta un siglo después con Sunna Theology de Tomás de Aquino. Para definir este libro hemos sacado la conclusión de la editorial Trota al traducir este libro y creo que muy acertadamente. En una época en la que prevalecían las descripciones misóginas heredadas de Teofrasto y San Jerónimo, la obra de Hildegarda supone una alternativa a los esquemas tradicionales, yendo más allá del marco de la analogía, íntegra al elemento femenino en su teología y trata de superar el discurso masculino sobre Dios y los valores tradicionales atribuidos al hombre y a la mujer, otorgando un papel mucho más positivo a esta.
1: Luego vi que mientras el Hijo de Dios pendía en la cruz, aquella imagen de mujer avanzando presurosa, cual luminoso esplendor desde el antiguo designio, era guiada junto a él por potencia divina. La sangre que emanaba de su costado, elevándose a las alturas, lo inundó todo y por voluntad del Padre Celestial se unió a él en felices esponsales, noblemente dotada con su carne y su sangre.
2: No solo escribiría Exivias, vendrían 9 libros en total, incluido uno de medicina, el Liebre Compositae Medicinae. Este libro sería escrito bajo la doctrina curativa de los holística, es decir, la posibilidad de ver las cosas en su totalidad, o el entero o en su conjunto. Hay una anécdota muy interesante sobre el nuevo domicilio de Hildegarda, ya enferma y débil, que tuvo que llegar a su destino alzada en un caballo y sujetada por ambos lados del animal. Al llegar a su nueva morada, el convento de Rupertsberg, lo primero que divisaron fue la Torre de los Ratones.
0: Se cuenta que Hatto, obispo de Maguncia, había almacenado en ellas reserva de cereales en un tiempo de gran escasez y que, exasperados por las reclamaciones y las quejas de los pobres que lo acosaban, les hizo encerrar en un granero, al que hizo prender fuego. «¿Oís cómo silban mis ratones?», decía mientras escuchaba su grito. Esa misma noche, una enorme plaga de ratones infectó su palacio. El obispo se tiró al río para escapar, pero le persiguieron y le devoraron vivo.

0: Avanzamos en la vida de la mística, a grandes rasgos. Escribiría la biografía de dos santos, San Disibod, el irlandés, y San Rupert, el franco. Después llegaría su vida en el monasterio de Bingen, he ahí su nombre, y por supuesto sus viajes para predicar. Nos paramos en un milagro que realizó durante su viaje por el Rin.
1: En el barco, una mujer le presenta a su hijo ciego. La mística, acordándose de aquel que dijo, «Ve a la piscina de Siloé y lávate», tomó agua del río con su mano izquierda, mientras que con la derecha bendecía al pequeño, echándole el agua sobre los ojos. Enseguida, por gracia divina, recobró la vista.
2: Hildegarda sería consultada por muchas clases de gentes, desde los más humildes hasta emperadores y obispos. Después de sus predicaciones por Colonia, a la edad de 70 años, aún haría dos más. La abadés mística pasaría su último año de vida en el monasterio de Eibingen. Según los relatos de sus correligiosas, la abadesa deseaba irse y estar con el Señor. Su tiempo presentía que había finalizado. A los 92 años de edad, el 15 de calendas de octubre, es decir, el 17 de septiembre de 1179, muere Hildegarda von Bingen. Encima del monasterio se vio dos luces, dos arcos luminosos de diferentes colores. Estos se unieron y formaron un círculo uniendo todas las partes de la tierra, y en la cumbre se pudo distinguir una gran cruz resplandeciente. Todo esto se dignificó junto a las excelencias de los prodigios que ocurrían junto a su tumba. Ora milagro, ora un suave olor a perfume de santidad.
0: Contraponemos lo místico contra la ciencia.

fin del programa de hoy. Llega el silencio a Noche de Historia y Misterio. No es lo mismo el silencio que una voz silenciosa. Una voz silenciosa es el amigo del silencio que no habla, susurra. El silencio se hace voz y la voz silencio. Noche de Historia y Misterio regresará dentro de 7 días.

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